Hola amigos, ¿cómo están? Para comenzar, quiero leer una vez más Oseas 12:6 y lo haré en la Nueva Versión Internacional. Dice: pero tú debes volverte a tu Dios, practicar el amor y la justicia, y confiar siempre en Él. Como se dijo antes, ya hablamos de la práctica del amor. Y ahora vamos a ver el segundo punto, que es practicar la justicia. En lo referente a la práctica de la justicia, tal como se describe en nuestro versículo guía, podemos recurrir a las palabras del Nuevo Testamento. Y leemos en Lucas 7:29, que dice: y todo el pueblo y los publicanos, cuando lo oyeron, justificaron a Dios, bautizándose con el bautismo de Juan. Practicar la justicia, según este pasaje, significa que no alcanza con decir, hacer, hablar o pensar en lo que es justo, sino que debemos darle la razón a Dios. Esta es la verdadera práctica de la justicia. Porque aquel que dé la razón a Dios en todo, sin dudar de Él, este hace lo justo, habla lo justo y piensa lo justo. Luego que el pueblo le dio la razón a Dios y quiso hacer lo justo, se dejó bautizar. Veamos ahora el tercer punto: esperar en Dios. No nos quedaremos con el concepto cotidiano y general de la palabra esperanza, sino que trataremos de avanzar un poco en su definición. Para esto, nos detendremos por un instante en un pasaje de la primera carta a los Corintios, el capítulo 15, versículo 19. Si en esta vida solamente esperamos en Cristo, somos los más dignos de conmiseración de todos los hombres. Estas palabras nos dan a entender en forma clara que es correcto en la actualidad esperar enteramente en Cristo, pero que de ninguna manera debemos permanecer quietos allí, sino que la verdadera esperanza de un hijo de Dios tiene que ver con el más allá, con nuestro hogar celestial. Esta esperanza se extiende hasta la vida eterna. Resumiendo, podemos afirmar lo siguiente con respecto al llamado de nuestro Señor: pero tú debes volverte a tu Dios, practicar el amor y la justicia y confiar siempre en Él. Esto en la actualidad tiene que ver con guardar la palabra de Dios, darle la razón a Dios y con una esperanza que se extiende hasta la vida eterna. Basándonos en estas afirmaciones, ¿cómo vemos nuestra vida? ¿Somos hacedores de la palabra de Dios? ¿Le damos la razón a Dios en todas las cosas? ¿Tenemos la esperanza de poder un día habitar eternamente con el Señor? Vivimos en una época en la que, lamentablemente, algunos cristianos han perdido el interés por guardar la palabra de Dios en sus corazones, reduciendo de esta manera el amor a su Salvador. Aún peor, muchos círculos cristianos creen conocer todas las cosas mejor que su Señor. Ya no le dan la razón en todo. Pero la situación con respecto a la esperanza de la vida eterna es lamentable. Realmente existen cristianos que no saben qué hacer con ella. ¿Cuál es su situación? ¿Debería tal vez volverse a su Dios para comenzar a practicar nuevamente el amor y la justicia y esperar nuevamente en Él? Si es así, déjese llevar al consultorio de Lucas 2 para tratar, en primer lugar, al amor. Miremos, ¿qué significa guardar la palabra de Dios para demostrar nuestro amor hacia Él? Si recordamos los relatos acerca de la primera Navidad, veremos cómo algunos pastores en el campo se dijeron unos a otros las siguientes palabras: pasemos pues hasta Belén y veamos esto que ha sucedido y que el Señor nos ha manifestado. Esto dice Lucas 2:15. ¿Por qué los pastores quisieron ir a Belén? ¿Cuál fue el motivo? ¿Fue a causa de haber visto hermosos ángeles por el repentino resplandor que los rodeó o porque sentían que lo debían hacer? Ellos fueron para ver
lo que el Señor les había manifestado. Los pastores en aquella ocasión fueron a Belén motivados por lo que Dios había anunciado a través de su palabra. Ellos no fueron únicamente porque estaban de ánimo para ir, sino que los motivó la voz del Señor en lo referente a esta primera Navidad. Este fue su motivo principal. Naturalmente, los pastores tenían curiosidad. En lo profundo de su ser tenían la ansiedad de ver al niño y de contemplarlo con sus propios ojos, pero no era esta la razón principal de su visita. Ellos mismos hablaban entre sí diciéndose unos a otros: «Pasemos y veamos esto que el Señor nos ha manifestado». Se nos presenta aquí una hermosa imagen sobre el significado de guardar la palabra de Dios para así demostrar nuestro amor hacia Él. No es otra cosa que aceptar lo que Dios dice en su palabra como real, para luego proceder de acuerdo a lo que la misma manifiesta, al igual que los pastores en los campos de Belén. Tenemos además, en la primera Navidad, otro ejemplo referente a guardar la palabra de Dios para demostrar así nuestro amor hacia Él. Luego que los pastores encontraran al niñito Jesús y testificaran a todos los presentes acerca de los ángeles que les habían aparecido en el campo y que les dieran un mensaje, se menciona a María, la madre de Jesús, en Lucas 2:19, y se dice de ella lo siguiente: «Pero María guardaba todas estas cosas, meditándolas en su corazón». La palabra de Dios anunciada a los pastores no solo hizo que María reflexionara acerca de esto, sino que la palabra de Dios llegó hasta lo más profundo de su ser. Nos llama profundamente la atención el hecho de que el texto no dice «María guardaba todas estas cosas en su corazón», sino que dice «pero María guardaba todas estas cosas meditándolas en su corazón». Esto significa que al escuchar estas palabras, en forma consciente las hacía dar vueltas en su mente y en su corazón. Ella no solo quería escuchar las breves palabras del mensaje de Navidad para dejarse impresionar por un momento y luego olvidarse de ellas, no. Ella quería retener este mensaje para meditar en él. Sin lugar a dudas, repitió estas palabras permanentemente, dejándolas pasar por su mente una y otra vez. Esto es amar a Dios. De la misma manera deberíamos guardar la palabra de Dios para meditar en ella. No deberíamos estar satisfechos únicamente con raspar la superficie, sino que debemos penetrar más profundamente en la palabra escrita de Dios. Pensemos por un momento en dos personajes de la Biblia. Primeramente Ezequiel, del Antiguo Testamento, y Juan, del Nuevo Testamento. Ambos, en forma simbólica, tuvieron que comer la palabra de Dios. De Ezequiel leemos, en el capítulo 3, verso 2, «Y abrí mi boca y me hizo comer aquel rollo». Mientras que de Juan, la Biblia describe lo siguiente en Apocalipsis 10:10. «Entonces tomé el librito de la mano del ángel y lo comí». Vemos aquí una representación plástica del significado de cumplir la palabra de nuestro Dios, o sea, aceptarla conscientemente dentro de nosotros. Exactamente lo mismo que hizo María al escuchar el mensaje de Dios. Así que coma la palabra de Dios, ocúpese de ella. Con respecto a la historia de la primera Navidad, usted podría hacerse preguntas concretas, por ejemplo, como estas: ¿cuánto le costó al padre dejar ir a su hijo amado? Dios anuncia más adelante en Mateo 3:17, «Este es mi hijo amado en quien tengo complacencia». Otra pregunta: ¿cuánto le costó al hijo dejar a su padre amado? El que más tarde testificó en Juan 10:30, «Yo y el Padre uno somos». Otra pregunta: ¿cómo habrá sobrellevado el cielo la gran pérdida cuando el Hijo de Dios dejó su trono para venir a este mundo? En Hebreos 4:14 dice que Cristo traspasó los cielos. ¡Qué enormemente afortunado fue el mundo cuando el Hijo de Dios nació en una pequeña aldea de Israel! Deberíamos tomar esto
con absoluta seriedad, manteniendo un íntimo trato con la palabra de Dios. Esta es la voluntad de Dios y lo que significa guardar su palabra. Es a través de esto que demostramos nuestro amor hacia Él.

0: El tiempo se ha acabado, pero en el próximo programa seguiremos en el consultorio de Lucas para tratar a la justicia y a la esperanza.
1: Le esperamos para compartir con nosotros este interesante tema. Si mientras tanto desea ponerse en contacto con nosotros para hacer alguna pregunta, un comentario, comuníquese a la dirección que enseguida le vamos a ofrecer.
0: Hasta el próximo programa y que pasen muy bien y que Dios les bendiga.
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El tema para el día de hoy, el espíritu correcto. La lectura se encuentra en Lucas capítulo 12. Temed al que tiene poder para arrojar al infierno. Una vez leí algo de teología en el parachoques de un automóvil que estaba frente a mí. Este decía, si vas al infierno, no culpes a Cristo. Aparentemente la consigna era un intento de parte del conductor de evangelizar. Le doy el crédito por intentarlo, pero me pregunto si los que vieron la advertencia pensaron que estaba allí por amor. El reverendo Newman Smith tuvo una disputa doctrinal con el predicador bautista Robert Hall, así que Smith escribió un sarcástico panfleto reprobando a Hall. Incapaz de seleccionar un título adecuado, envió el panfleto a un amigo y le pidió una sugerencia. Smith había escrito antes un tratado llamado Ven a Jesús. Después que su amigo leyó su amarga escritura contra Hall, se lo devolvió con una breve nota. El título que sugiero para tu panfleto es el siguiente, Vete al infierno, del autor de Ven a Jesús. Una de las afirmaciones más perturbadoras que hay en la Biblia es que los hombres y las mujeres que rechazan a Jesús pasarán la eternidad separados de Dios. Aún más perturbador es que virtualmente todo lo que sabemos del infierno viene de los labios de Jesús. Sin embargo, cuando Jesús habló del infierno, lo hizo con acentos de amor. Cuando testificamos a nuestro prójimo, debemos hacerlo las siguientes preguntas. ¿Es esto lo que Dios quiere que yo diga? ¿Y es así como Él quiere que lo diga? Pensamiento para este hermoso día. La verdad difícil debe estar envuelta en el lenguaje de amor.

ciertamente llevó Él nuestras enfermedades y sufrió nuestros dolores, y nosotros le tuvimos por azotado, por herido de Dios y abatido. Mas Él, herido fue por nuestras rebeliones, molido por nuestros pecados. El castigo de nuestra paz fue sobre Él, y por su llaga fuimos nosotros curados. Todos nosotros nos descarriamos como ovejas, cada cual se apartó por su camino, mas Jehová cargó en Él el pecado de todos nosotros. Isaías 53, del 4 al 6.

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1: La radio te informa la hora. 21:24.

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1: ¿Cómo andan, amigos? Bienvenidos a otro programa de estudio bíblico de Llamada de Medianoche.
2: Para los que quizás no nos hayan escuchado antes, les contamos que estamos compartiendo con ustedes una serie titulada Señales de su Venida, en la cual estamos estudiando el mensaje profético que nos dejó Jesús en los capítulos 24 y 25 del Evangelio de Mateo.
1: Dejamos atrás el asunto de la higuera que tratamos la emisión pasada y hoy nos enfocaremos en conocer un poco más de lo que ocurrirá cuando venga el Señor Jesús y se manifieste luego de la gran tribulación. Quédese con nosotros para comprender mejor estos temas. En instantes llega el mensaje de hoy.
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3: Según mi parecer, el ejemplo de Jesús en Mateo 24, donde habla de los tiempos de Noé, muchas veces se interpreta erróneamente como el arrebatamiento de la iglesia de Jesús. Sin embargo, el tema aquí no es el arrebatamiento, sino que es una descripción cronológica de los acontecimientos durante la gran tribulación que terminará con la venida de Jesús como el Hijo del Hombre para establecer su reino. El nombre Hijo del Hombre se usa principalmente en relación con el pueblo judío. Leemos en el versículo 30 de Mateo 24. Entonces aparecerá la señal del Hijo del Hombre en el cielo, y entonces lamentarán todas las tribus de la tierra y verán al Hijo del Hombre viniendo sobre las nubes del cielo con poder y gran gloria. ¿De qué venida de Jesús se habla aquí? De su regreso como el Hijo del Hombre para la salvación del pueblo judío. Pero cuando habla de los tiempos de Noé, en el versículo 37 también leemos, como en los tiempos de Noé, así será la venida del Hijo del Hombre. Nuevamente se menciona al Hijo del Hombre, o sea que aquí se trata de la misma venida que en el versículo 30. Ya en el Antiguo Testamento, cuando la iglesia todavía no había sido revelada, Daniel habla claramente del mismo acontecimiento.

relaciona con Israel. El hermano entregará a la muerte al hermano, y el padre al hijo, y los hijos se levantarán contra los padres y los harán morir. Y seréis aborrecidos de todos por causa de mi nombre. Mas el que persevere hasta el fin, éste será salvo. Cuando os persigan en esta ciudad, huid a la otra. Porque de cierto os digo que no acabaréis de recorrer toda la ciudad de Israel hasta que venga el Hijo del Hombre. La venida del Hijo del Hombre siempre tiene que ver con Israel, de modo que en Mateo 24 y 25 no se puede tratar del arrebatamiento. En su discurso en el Monte de los Olivos, Jesús se refiere a aquellos judíos que tendrán que pasar por la gran tribulación, ya que en ese tiempo se decidirá quiénes de ellos podrán finalmente entrar en el reino del milenio. Inmediatamente después del arrebatamiento, en la primera mitad de los últimos 7 años, los judíos que hayan aceptado a Jesús por la fe proclamarán el evangelio del reino y su inminente venida. La Biblia nos enseña que los 144.000 de Israel serán escogidos y sellados, y se levantarán los dos testigos. Se formará un remanente de judíos mesiánicos. Estos judíos creyentes, ante la amenaza de inminentes catástrofes, invitarán a las personas a aceptar la salvación en Jesucristo, así como lo hacía Noé, el pregonero de justicia. Una parte del pueblo de Israel se convertirá y entrará a la salvación de su Mesías Jesús. Gran parte de los israelíes, sin embargo, mantendrán el pacto con el anticristo. Muchos en Israel serán perseguidos y se delatarán y entregarán mutuamente. Pedro era el apóstol de los judíos y por eso sus dos cartas fueron dirigidas a judíos creyentes. Especialmente a ellos les hace recordar, sabiendo primero esto, que en los postreros días vendrán burladores, andando según sus propias concupiscencias y diciendo, ¿dónde está la promesa de su advenimiento? Porque desde el día en que los padres durmieron, todas las cosas permanecen así como desde el principio de la creación. Estos ignoran voluntariamente que en el tiempo antiguo fueron hechos por la palabra de Dios los cielos y también la tierra, que proviene del agua y por el agua subsiste, por lo cual el mundo de entonces pereció anegado en agua. La expresión los padres ciertamente se refiere a los patriarcas judíos, quienes esperaban la venida del Mesías y de su reino. Durante la gran tribulación, esta esperanza será proclamada nuevamente en Israel, pero muchos solamente menearán la cabeza con incredulidad y se burlarán. Entonces los juicios de la segunda mitad de la tribulación se precipitarán sobre Israel y sobre el mundo entero. Luego de la venida de Jesús, habrá otro juicio en el que se decidirá quién podrá entrar en el reino del milenio y quién no. En Mateo 24, a partir del verso 37 leemos, «Mas como en los días de Noé, así será la venida del Hijo del Hombre». Porque como en los días antes del diluvio estaban comiendo y bebiendo, casándose y dando en casamiento, hasta el día en que Noé entró en el arca, y no entendieron hasta que vino el diluvio y se lo llevó a todos, así será también la venida del Hijo del Hombre. Entonces estarán dos en el campo, el uno será tomado y el otro dejado. Dos mujeres estarán moliendo en un molino, la una será tomada y la otra dejada. Como sucedió en tiempos de Noé, en el diluvio de la gran tribulación, no todos serán llevados, sino que se realizará una división. Como dice el texto, estarán dos en el campo, no será tomado, es decir, quitado en el juicio, y el otro será dejado para entrar en el milenio. Dos mujeres estarán moliendo en un molino, la una será tomada o quitada, y la otra será dejada para entrar al reino de Jesús. Y el evangelista Lucas agrega esto, «Os digo que en aquella noche estarán dos en una cama, matrimonio, el uno será tomado, quitado, y el otro será dejado». Esto también para ingresar al reino mesiánico. Estas declaraciones de Jesús están en total armonía con el Antiguo Testamento, porque ya el profeta Sofonías hablaba de este juicio.

juicio en su capítulo 3. En aquel día no serás avergonzada por ninguna de tus obras con que te rebelaste contra mí, porque entonces quitaré de en medio de ti a los que se alegran en tu soberbia, y nunca más te ensoberbecerás en mi santo monte, y dejaré en medio de ti un pueblo humilde y pobre, el cual confiará en el nombre de Jehová. El remanente de Israel no hará injusticia ni dirá mentira, ni en boca de ellos se hallará lengua engañosa, porque ellos serán apacentados y dormirán y no habrá quien los atemorice. De la misma manera habló Dios también por medio del profeta Ezequiel. Como litigué con vosotros padres en el desierto de la tierra de Egipto, así litigaré con vosotros, dice Jehová el Señor. Os haré pasar bajo la vara y os haré entrar en los vínculos del pacto, y apartaré de entre vosotros a los rebeldes y a los que se rebelaron contra mí. De la tierra de sus peregrinaciones los sacaré, mas a la tierra de Israel no entrarán, y sabréis que yo soy Jehová. En Mateo 10 podemos leer que el Señor Jesús ya en su tiempo dijo: porque he venido para poner en disensión al hombre contra su padre, a la hija contra su madre, y a la nuera contra su suegra, y los enemigos del hombre serán los de su casa. Padre e hijo quizás trabajen en el mismo campo, y el juicio pasará entre ellos separándolos. Posiblemente la suegra y la nuera estén trabajando juntas, uniendo sus fuerzas en el molino, y a pesar de esto serán separadas por el juicio. Ahora, amigo, a pesar de que Jesús se refería en primer lugar a Israel y a la gran tribulación, cuando enseñó sobre el tiempo final en el Monte de los Olivos, queremos aplicarlo también a nuestros días, porque sentimos que los futuros acontecimientos ya echan sus sombras sobre el mundo. Es significativo que el tiempo de Noé sea citado varias veces como una advertencia en el Nuevo Testamento, especialmente en las epístolas. En el arrebatamiento ocurrirá algo similar que en la venida visible de Jesucristo a la tierra. El Señor vendrá repentinamente para llevar a su iglesia a los cielos. Este acontecimiento traerá consigo una repentina y visible separación nunca antes vista entre las personas, que atravesará a los pueblos y los países, a las ciudades y a las aldeas, a las multitudes en las calles y a las familias, en todos los niveles sociales y en las más diversas circunstancias de la vida, las personas serán separadas las unas de las otras. De repente, se manifestará quién realmente pertenece a Jesús y quién no. En ese momento, a pesar de que por fuera no haya diferencia entre las personas, las diferencias del corazón, que siempre han existido, se harán visibles con irreversibles y trágicas consecuencias. Por años se habrán convivido, trabajado, comido y conversado, viajado y jugado juntos, pero de repente todo cambiará. Unos entrarán con Jesús a su reino celestial, otros al juicio. ¿Por qué? Porque en los corazones existe una diferencia abismal. Unos han creído en Jesús y lo han seguido, y otros no. ¿De qué lado se encuentra usted, querido amigo?

0: Amigo, ¿está usted del lado de los que irán con el Señor Jesús en el arrebatamiento? ¿O aún no ha tomado la decisión de creer en Jesús como su Señor y su Salvador? Deseamos de corazón que pueda pensar en todo lo que hemos conversado y tomar esta decisión que cambiará su vida aquí en la tierra y por la eternidad.
1: Si no lo comprende bien, consúltenos sobre cómo recibir a Cristo, qué implica esto o por qué debe hacerlo. No se quede con sus dudas. Escríbanos por los medios que daremos al cierre de este programa. Con gusto le responderemos.
0: Nos despedimos por hoy, amigos, esperando que esta serie le esté resultando de bendición y que le ayude en su crecimiento espiritual y en su conocimiento de la Biblia. Hasta el próximo programa. Bendiciones.
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1: Muchas veces, la tensión entre padres e hijos se queda sin resolver, pero por el bien de nosotros mismos y de nuestras familias, necesitamos hacer lo que podamos para derribar las paredes de separación entre nosotros. El mandato de la Biblia para todas nuestras relaciones es: sed todos de un mismo sentir, compasivos, fraternales, misericordiosos y de espíritu humilde, no devolviendo mal por mal o insulto por insulto, sino más bien bendiciendo. Decidamos por la gracia de Dios romper el ciclo de ira y dar a nuestros hijos lo que anhelan escuchar de nosotros: palabras de bendición y amor. La mejor inversión que puedas hacer en tus hijos es darles tu tiempo.
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2: ¿Amén? Amén. Bueno, ahí los chiquitos se van preparando para ir a la escuelita. Y vamos a orar una vez más. Amén. Tómense de las manos. Agarra a su hermano. Que el Señor pueda ver en esta noche la unidad, amén, entre nosotros. Bendito Dios, te damos gracias, Señor. Gracias, Padre amado, por permitirnos, Señor, adorarte. Por permitirnos, Señor, darte las gracias, mi Dios. Te doy gracias, Señor, por todo lo que tú haces, Señor, como decíamos en un principio, mi Dios amado. Bendice a mis hermanos, Señor. Tú los ves, Señor, en esta noche, a cada uno de ellos, Padre amado. Te pido, Padre, que tú te pases, Señor, por cada uno de ellos, Señor, bendiciéndolos, Señor, en esta noche. Señor, sabemos, Padre amado, que en tu pueblo hay necesidad, mi Dios. Quizás hay necesidad económica, Señor, quizás hay necesidad de salud. Padre amado, sabemos que, por ejemplo, tu hija Norma, su hijo, Señor, está enfermo, por eso ella no pudo llegar en esta noche. Te pido, Padre, que tú la bendigas. Bendice a su hijo, Señor, que tú lo puedas sanar, mi Dios amado. Tú eres bueno, Señor, con nosotros. Bendice, Padre, a cada hermano, Señor, que tenga alguna necesidad en esta noche, Señor. Yo no la conozco, mi Dios, pero tú sabes el nombre y tú sabes, Señor, la situación de cada uno, Padre, de nosotros, Señor. Te pido que tú los bendigas, Señor. Y que podamos confiar en ti, mi Dios, que tú vas a obrar, Señor, en cada vida. Te doy gracias, Señor, por tu palabra, mi Dios. Por tu palabra, Señor, que esperamos con ansias cada sábado, mi Dios, poder recibirla, Señor. Señor, la otra vez veía, Señor, en Facebook, en China, Señor, que hace años dice que nos llegaba una Biblia en ese lugar. Y cuando llegó, Señor, porque ellos mismos la hicieron, la alegría, la cara, Señor, de esos cristianos cuando recibían tu palabra, Señor. Y nosotros, Padre, que la tenemos todos los días en nuestras manos, Señor, ¿qué hacemos, mi Dios? ¿Qué hacemos con tu palabra, Señor? Ayúdanos, mi Dios. Ayúdanos, Padre, a cada día parecernos más a ti, Señor. A quitar, Señor, todo lo malo, Señor, que tengamos. Señor, sabemos que somos seres humanos, Señor, y fallamos en cada momento, Señor, en cada segundo. Señor, con nuestro pensamiento, con nuestra boca, Señor, con nuestros hechos. Señor, te pedimos perdón, mi Dios. Queremos sentirnos libres, Señor, en esta noche para poder recibir tu palabra, Señor. Y que tú puedas obrar conforme a cada uno, Señor, conforme a la necesidad de cada hermano, mi Dios, en esta noche. Bendice a tu siervo, Señor, y que tu gracia, Padre, esté sobre él en esta noche para poder impartir la palabra. En el nombre de Jesús, amén. Le damos un aplauso a nuestro Dios.
3: Buenas noches. Dios te bendiga. ¿Cómo estás? ¿Bien? Bueno, vamos a disponernos a escuchar la palabra de Dios. Y como siempre es una enorme responsabilidad. La pasada hablábamos con un pastor amigo, casa de oración. Decíamos que los portadores del mensaje no solamente deben portar el mensaje, sino que deben vivir el mensaje. Tenemos doble responsabilidad. Por otra parte, traer el mensaje que el Señor quiere hablar. El mensaje exacto. El mensaje que encaje. ¿Se acuerdan del último mensaje? ¿Cómo se llamaba? Quiero irme lejos, ¿no? Y hablábamos que el Señor dijo, pónganse mi yugo, que calza bien. Y anteriormente habíamos oído un mensaje que se llamó ¿qué quiere Dios? O sea, que hay como una interrogante, ¿no? Y el Señor nos está respondiendo a cada interrogante. Por eso es la importancia del predicador o del que expone la palabra, de traer el mensaje. No rellenar, ¿no? Como siempre le digo a algunos amigos, que el problema no es que falte mensaje, sino que sobra, hay mucho para hablar, pero hay que ver qué es lo que Dios quiere hablarnos. Y en esta noche el Señor inquietó mi corazón para traer este mensaje. Es un mensaje de los temas individuales que estamos dando. Ya comenzaremos la serie. Por ahora estamos preparando eso. Tengo muchos compromisos también asumidos. Entonces estamos repasando una serie de enseñanzas que hemos visto en su momento, pero qué importante es poder volver a repasarlo. Y nuestra vida pasa, como decíamos en el último mensaje también, pasa como neblina. Nuestra vida es como una flor. Una flor que crece, tiene su esplendor, su belleza, su perfume, y después comienza el declive, ¿no? Hoy estaba hablando con el pastor Carlos Olivares, el hermano de Chuy, y decíamos, me preguntaba la edad, y él me decía su edad, a ustedes no les importa el número, ¿no? Pero hablábamos de la edad. Entonces me dice, le digo tanto, ah, sos chiquito, me dice, ¿no? Digo, sí, digo, cada vez que pasan los años, el envejecimiento hace que uno se achique, pero está más chiquito, ¿no? Bueno, no se depriman por esto, ¿no? Ya el sábado pasado les deprimí bastante, ¿no? Se fueron preocupados por la brevedad de la vida. Y casualmente, o causalmente, el mensaje de hoy se llama Cristianos Deprimidos. ¿Estás deprimido? Tú que estás del otro lado. Depresión es una de las enfermedades modernas, ¿no?, de estos últimos tiempos. El tiempo pasa muy rápido, la vida pasa muy rápido. Nosotros medimos la vida en semanas, meses, años, etc., ¿no? Y bueno, realmente pasa muy rápido la vida. Yo veo, la vez pasada veíamos un video de mi esposa, quien les habla, teníamos 24 años, ya lo vamos a subir a YouTube. Y bueno, estábamos ahí cantando, yo tocando como siempre, y sacábamos la cuenta, yo hablaba con uno de los chicos, y decía, yo tengo esa edad, me dice, cuando yo estaba tocando yo nací. Y eso te deprime, ¿no? Porque decís, qué bárbaro, cómo pasa el tiempo. Pasa tan rápido como dice la palabra. Y miren que el Señor dice que para Él 1000 años es como un día, y un día como 1000 años. Y estamos pensando, el Señor no viene, ¿será que será? Amados, el Señor viene pronto. Crean o no crean, cuando venga el Hijo del Hombre hallará fe en la tierra, dice su palabra. Y como estamos en la espera, muchas veces estamos como esas 10 vírgenes que todas, tanto sensatas como insensatas, cabecearon y durmieron. Se durmieron, como ustedes saben, en la hora de la reunión a veces les pasa. ¿Por qué? Porque la tristeza, la espera, la congoja produce muchas veces este estado de ánimo que se la conoce como depresión. Depresión básicamente es el decaimiento del ánimo. Y ustedes se darán cuenta que hay días que uno está de un buen ánimo y parece que está pum, oh, pum para arriba, ¿no? Y gloria a Dios, amén, amén, y al otro día está bajo la baldosa, queriendo como Job que Dios le quite la vida, como Elías, ¿verdad? Son estados de ánimo, aunque las Escrituras nos dicen que no debiera ser nuestro estado de ánimo cambiante como la onda del mar, con un corazón de doble faz, ¿verdad? Porque el corazón de doble faz no es un corazón limpio. ¿Se recuerdan ustedes, bienaventurados los limpios de corazón? Lo contrario a la limpieza de corazón o a la pureza de corazón es el corazón de doble ánimo, que un día está bien y un día está mal, o que tiene su corazón dividido entre el mal y el bien. Depresión es un vocablo que viene del latín deprecio, que significa opresión o encogimiento o abatimiento. es el diagnóstico psiquiátrico que describe un trastorno del estado de ánimo. Por eso cuando alguien está mal le dice ánimo, ¿no? Transitoria, puede ser algo transitorio o puede ser algo permanente. Caracterizado por sentimientos de abatimiento, sentimientos de infelicidad, culpabilidad, además de provocar una incapacidad total o parcial para disfrutar de las cosas de la vida. Los desórdenes depresivos pueden estar en mayor o menor grado acompañados de ansiedad. Marche un puré de Lexotanil, ¿no? O de Prozac, porque estás inquieto, nervioso. La depresión tiene un poder sobre el ser humano terrible. La depresión tiene un poder en las vidas de las personas cuando uno se descuida. Si nos descuidamos, nos podemos deprimir. No podemos, como seres humanos que somos, evitar los aspectos negativos de la depresión. No podemos, a menos que Dios interfiera. Estoy hablando humanamente, estoy dando un diagnóstico casi médico. Concluimos que es humanamente imposible, humanamente, y remarco con cuatro comillas y paréntesis, es humanamente imposible evitar la depresión. Y uno lo disfraza, ¿cómo estás, hermano? Amén, bendecido y en victoria para la gloria del Señor, rica la baranda, y empieza ahí, ¿no? Para tapar una tristeza que hay, una depresión que hay. Una de las falencias de la psicología moderna es la motivación a través del éxito. Hoy hay predicadores o coach que se disfrazan de pastor con corbata y todo, y Biblia, y te hablan de un evangelio humanístico o humanista, de la autosuperación. Que esos tipos de coach los encontrás en cualquier empresa multinacional donde arengan a los empleados para que puedan vender o puedan ser más fructíferos o más productivos. Hay muchos libros en las librerías. Yo vez pasada, cuando fui a visitar al pastor Osvaldo Paiva, quería obsequiarle un libro, y es difícil obsequiarle un libro a un pastor que lee y que tiene una biblioteca con muchos libros, ¿no? ¿Cuál tendrá, cuál no tendrá? Y cuando vas a la librería te encontrás cantidades de estos libros de autosuperación, autoayuda. Entonces vos mirás de vuelta, salís hacia afuera, obviamente vas a salir hacia adentro, pero salís a la vereda y mirás a ver si dice librería cristiana. No sé si es una librería cristiana, pero hay falta un libro de yoga nomás, cristiano, y ya está. Todo sobre autosuperación, lo que tú puedes, tú descubres el campeón que hay en ti. Nunca hay un libro que diga descubre el pecador que hay en ti. Si hay, descubre que el campeón que hay en ti. Son mensajes encantadores que las personas, en cierta manera, de una manera solapada, te muestran que no necesitas a Dios para liberarte de la depresión, sino que haciendo estos pasos de superación personal vas a salir de eso. Amados, categóricamente estoy en condiciones de declarar que sin la ayuda de Dios es imposible salir de la depresión. Es imposible. Ni de manera temporal ni de manera permanente. Si alguien quiere obtener la victoria permanente sobre la depresión, deberá tener una vida recta delante de Dios. Si no, ¿por qué? Pablo dice que tenemos la conciencia y el Espíritu de Dios. Cuando estamos en pecado, no podemos esconder nada. Entonces, esa fachada de que es súper cristiano, súper campeón, en algún momento comienza a traslucirse, en algún momento comienza a desaparecer, y comenzamos a ver realmente quién está detrás de esa fachada. Encontraremos una persona deprimida. Y la depresión es muy peligrosa, porque muchas personas han decidido quitarse la vida para terminar con un tormento tan terrible como es la depresión. ¿Cómo se llama el mensaje de hoy? Pero díganlo con alegría, no se deprimen. Cristiano deprimido. Es asombroso ver cuánta depresión existe en el mundo. Solo porque no conocen las personas a Dios. Y cuando hablamos de cristianos deprimidos, hablamos de personas que dicen conocer a Dios, pero no le conocen, por eso están deprimidos. La depresión tiene mucho poder sobre una vida que no está entregada a Dios. Vamos a leer un versículo ahí en Proverbios 18:14. Proverbios 18:14.
4: El ánimo del hombre soportará su enfermedad, mas ¿quién soportará el ánimo angustiado?
3: El ánimo del hombre soportará su enfermedad, mas ¿quién soportará al ánimo angustiado? Dice Dios habla hoy, la versión Dios habla hoy, para clarificar un poco el texto este. Dice, al enfermo lo levanta su ánimo, pero al ánimo decaído, ¿quién podrá levantarlo? Cuando alguien está enfermo y dice, oh, tengo tantas cosas para hacer, oh Señor, quiero ir a la iglesia, quiero sentirme bien. Bueno, el mismo ánimo está comprobado científicamente, que cuando una persona tiene ganas de vivir y ganas de salir adelante, se levanta. Pero cuando una persona se deja caer, se deja morir, no, los médicos le pueden poner fármacos y un montón de cosas y no va a salir adelante. Por eso dice, al enfermo lo levanta su ánimo, pero el ánimo decaído, ¿quién podrá levantarlo? ¿Ustedes qué pensaron? ¿Que vine a hablar sobre una clase de depresión? La depresión, ¿no? Vamos a ir a la palabra de Dios y dejamos esto de lado, porque para nosotros no va, pero puede pasar. Puede pasar. Vamos a leer el contexto de la historia, y lo voy a leer aquí, Hugo. Busquemos todos juntos Marcos capítulo 6, una historia apasionante, más apasionante que la novela Los Milagros de Jesús y que los 10 mandamientos, que no te deja dormir la novela. Fíjate que la palabra es mucho más verdadera. Vamos a ir Marcos 6:12. Si lo tienen, me dice, lo tengo. Y cantamos todos, lo tengo. Marcos 6:12, vamos. Dice así. Entonces los discípulos salieron y decían a todos que se arrepintieran de sus pecados y volvieran a Dios. Yo estoy leyendo la versión, ya saben, Nueva Traducción Viviente. ¿Qué salieron a decir? Descubre el campeón que hay en ti. No, salieron y dijeron, arrepiéntanse de sus pecados y vuélvanse a Dios. Eso decían. Versículo 13, también expulsaban muchos demonios y sanaban a muchos enfermos, ungiéndolos con aceite de oliva. 14, el rey Herodes Antipas pronto oyó hablar de Jesús porque todos hablaban de él. Algunos decían, este debe ser Juan el Bautista que resucitó de los muertos, por eso puede hacer semejantes milagros. 15, otros decían, es Elías, incluso otros afirmaban, es un profeta como los grandes profetas del pasado. Es tremendo, ¿no? Cuando Herodes oyó hablar de Jesús, dijo, escuchen esto porque esto es interesante para entender el mensaje. Dijo esto Herodes, Juan, el hombre que yo decapité, ha regresado de los muertos. ¿Escucharon? Pues Herodes había enviado soldados para arrestar y encarcelar a Juan para hacerle un favor a Herodías. ¿Quién era Herodías? Era la novia de Herodes, ¿no? Él se casó con ella a pesar de que era esposa de su hermano Felipe. O sea que Herodes se casó con Herodías, pero Herodías tenía esposo. Muy común esto, se ve en todos lados, ¿verdad? Gente que a veces viene a la iglesia y con cuestiones doctrinales que vienen acá buscando la sana doctrina, la verdad. Pero en realidad encontramos muchos Herodes y muchas Herodías en estos días, ¿no? 18. Juan le había estado diciendo a Herodes, ¿quién es Juan? ¿Se acuerdan que Juan? Juan el Bautista, no Juan el autor del Evangelio, sino que dice... versículo 18, Juan le había estado diciendo a Herodes, es contra la ley, es decir, es contra la palabra de Dios que te cases con la esposa de tu hermano. es fornicación, es perversión, le estaba diciendo Juan. Por eso Herodías le guardaba rencor a Juan el Bautista. ¿Saben que hay muchas personas que le tienen bronca al predicador, que quieren matar al mensajero? Si pudieran matar a Dios, lo matarían. Como no pueden matar a Dios, matan al mensajero. Entonces Herodías tenía mucha bronca, rencor, odio contra Juan el Bautista y quería matarlo. El problema es que esta mujer tenía poder para poder matarlo. Pero sin el visto bueno de Herodes, ella no podía hacer nada. Versículo 20. Porque Herodes respetaba a Juan y lo protegía porque sabía que era un hombre bueno y santo. Herodes sabía que Juan era un hombre de Dios. O sea, está el que te tiene bronca porque le decís sus verdades. Y está el otro que te respeta. No, este es un hombre santo. Pero eso no significa nada, no garantía de nada. Herodes se inquietaba mucho y siempre que hablaba con Juan, pero aún así le gustaba escucharlo. O sea, que no le gustaba ni un granito lo que le decía Juan. Lo inquietaba, lo incomodaba, pero a la vez decía, no, este es un hombre de Dios, hay que escucharlo. No sé si pasa eso, ¿no? Uno escucha y dice, oh, este quedó otra vez con su mensaje, pero lo voy a escuchar, ¿no? Pero cuando pueda lo mato. Versículo 21. Finalmente Herodías tuvo su oportunidad en el cumpleaños de Herodes. Estaban todos, que lo cumpla, cantándole a Herodes. Y él dio una fiesta para los altos funcionarios del gobierno, los oficiales del ejército y los ciudadanos prominentes de Galilea. Versículo 22. Luego vino la hija del rey, también llamada Herodías, alias Shakira, porque bailaba como Shakira. Entró y bailó una danza que agradó mucho a Herodes y a sus invitados. O sea, una cantidad de pervertidos y de fornicarios allí, adúlteros. Entonces él le dice, pídeme lo que quieras. Y él le dijo a la muchacha, y te lo daré. Versículo 23, acompáñame ahí. E incluso juró Herodes, te daré cualquier cosa que me pidas hasta la mitad de mi reino. ¡Fua! 24. Ya estaba medio tomadito, ya estaba, ¿no? Entrado. 24. Ella salió y le preguntó a su mamá, ¿qué debo pedir? Tengo un cheque en blanco, vos decime, ayúdame. Su madre, que era peor que la hija, porque de tal palo tal astilla, le dijo, pide la cabeza de Juan el Bautista. Qué tremendo, ¿no? Versículo 25. Así que la muchacha regresó deprisa y le dijo al rey, quiero ahora mismo la cabeza del Juan el Bautista en una bandeja. Entonces el rey se arrepintió profundamente de lo que le había dicho. De ahí sale el refrán, el hombre es esclavo de sus palabras, sobre todo un rey. Ya tenemos varios casos en la Biblia de hombres que abrieron la bocota y después se encontraron en un problema por decir algo. Así que tengamos mucho cuidado con nuestra boquita. Y debido a su juramento y debido a que estaban los invitados allí, estaban toda la cúpula del gobierno, no podía negarse a acceder a lo que le estaba pidiendo. 27. Así que envió de inmediato a un verdugo a prisión, a un Isis, mandó con un hacha, una sable gigante, que le cortara la cabeza a Juan, lo pusiera en una bandeja y se lo trajera. Como estos estaban acostumbrados a ese tipo de trabajo, entre comillas, el soldado decapitó a Juan en la prisión. Un hombre de Dios, asesinado. Y trajo su cabeza sangrante, todo lo agrego yo, evidentemente, en una bandeja y se la dio a la muchacha, quien se la llevó a su madre. Fíjense la maldad de estas mujeres, hasta qué grado, ahí tienen, chicas del Evangelio de la radio, ahí tienen para desarrollar una maldad, una mujer que generalmente las mujeres tienen, ay, terror a la sangre, ¿no? Ven sangre y, bueno, así dicen, no sé, por ahí es al revés, pero bueno. Por ahí les da impresión. Estas no tenían impresión de tener la cabeza de un hombre en una bandeja. Se la dio a la madre. Y cuando los discípulos, versículo 29, de Juan oyeron lo que había sucedido, fueron a buscar el cuerpo y lo pusieron en una tumba. 30. Los apóstoles regresaron de su viaje y le contaron a Jesús todo lo que había acontecido. Entonces Jesús les dijo: vayamos solos a un lugar tranquilo para descansar un rato. Lo dijo porque había tanta gente que iba y venía, que Jesús y sus apóstoles no tenían tiempo ni para comer, dice la Escritura. Fíjense cómo era, ¿no? A veces los pastores nos quejamos porque no tenemos tiempo para nada. Imagínense el Señor, que fue un ministerio intensivo. Así que salieron, dice el versículo 32, en la barca a un lugar tranquilo donde pudieran estar a solas. Ese es el contexto de toda la historia que vamos a ver hoy. En Mateo capítulo 11, no lo busquen, encontramos a Juan el Bautista en la prisión. Ya está en la prisión él. ¿Por qué estaba en la prisión? Por haber denunciado el pecado del rey. Este ministro ungido, poderoso, Juan, que afectó a multitudes en Israel, fue cortado bruscamente de la tierra por un rey llamado Herodes. Ahora las multitudes que siguieron a Juan fervientemente se retiraron, cada uno a su lugar, porque la voz de uno que clama en el desierto fue silenciada. El ministerio público de Juan solamente duró un año. Pero en ese tiempo Dios demostró su poder a través de la predicación de este tremendo hombre. Cuando digo tremendo no estoy exagerando. Juan fue mayor que Elías y Eliseo. O lo comparaban con Elías. Los saduceos, hombres educados, fueron a escuchar su mensaje convincente. Aún aquellos tremendos, orgullosos fariseos no podían evitar salir de su palacio para escuchar a este hombre. Soldados, políticos, cobradores de impuestos, ricos, pobres, enfermos, por igual, se amontonaban para escuchar al ardiente profeta vestido con pieles de camello. Jesús mismo, el Señor, honra a este hombre. Y dijo: les digo que de todos los hombres que han vivido, nadie es superior a Juan. Juan el Bautista. Si es fiel, se le va a conocer algún día. Lo va a encontrar allí. El Señor también identificó a Juan como el profeta de quien Isaías había hablado. Juan sería el que haría un camino derecho ante el Mesías, una preparación para su venida, su primera venida. Que lo podés encontrar, si querés anotar, Isaías 43, que dice: escuchen, es la voz de alguien que clama. Abran camino a través del desierto para el Señor. Esa es la voz del clamor. Hagan una carretera derecha a través de la tierra baldía para nuestro Dios. Es aquel que anunció de antemano la llegada inmediata del Mesías, Juan el Bautista. Sabemos que Juan tenía conocimiento de las profecías de Isaías. No era un ignorante, no era un improvisado, no era alguien que a veces lo pinta como un loquito despeinado que está allí, que está enajenado, ¿no? Que habla así desorbitadamente, sino que era alguien que sabía para qué estaba. La palabra que llegó a él puede ser trazada en los escritos de Isaías. Y Juan hizo referencia a Isaías cuando los sacerdotes y los levitas le pidieron que se identificara. Y siempre ellos indagaron realmente: ¿quién eres tú? ¿Quién eres tú? Le decían a Juan el Bautista. Y Juan siempre respondía a esto. Escuchen atentamente. Yo no soy el ungido. Tremendo, esto encierra un significado tremendo para el contexto, la contracara de los tiempos de hoy, donde todo el mundo quiere ser ungido. Finalmente, cuando ellos presionaron un poco más a Juan se identifica y se identifica como aquel de quien Isaías profetizó. Y él le dijo lo siguiente en Juan 1, 19, vamos a leer al 23. Juan capítulo 1, si tenés Biblia, Juan 1, 19 al 23. Ahí se identifica este tremendo hombre de Dios.
4: Este es el testimonio de Juan. Cuando los judíos enviaron de Jerusalén sacerdotes y levitas para que le preguntasen: ¿tú quién eres? Confesó y no negó, sino confesó, yo no soy el Cristo. Y le preguntaron: ¿qué pues? ¿Eres tú Elías? Dijo: no soy. ¿Eres tú el profeta? Y respondió: no. Le dijeron: pues ¿quién eres? Para que demos respuesta a los que nos enviaron, ¿qué dices de ti mismo? Dijo: yo soy la voz de uno que clama en el desierto: enderezad el camino del Señor, como dijo el profeta Isaías.
3: Bien. ¿Ustedes recuerdan esta historia de Alejandro Magno cuando toma prisioneros y le traen un joven miedoso, un joven totalmente amedrentado, y le pregunta: ¿cómo te llamas? Le dice aquel tremendo hombre conquistador que fue Alejandro el Grande, y le dice: mi nombre es Alejandro. Entonces caminó Alejandro delante de él y le dijo: o cambias de actitud o cambias el nombre. De la misma manera el Señor nos pregunta a nosotros si nosotros podemos responder: somos cristianos. La respuesta se la sabe. Juan no andaba haciendo alardes, fue un ungido del Señor, sin duda, un profeta del Señor. Él no se presentó ni como el pastor de Israel, ni como el profeta, ni como el ungido. Cuando a él le preguntaban, dice: yo soy menos que un esclavo, no soy digno de atar sus cordones. Habla, mis amados, de un conocimiento, de una revelación en ese momento de Juan, de a quién estaba sirviendo. Nosotros muchas veces como cristianos hasta nos agrandamos porque somos cristianos. Decimos: ah, esos ignorantes no saben nada, nosotros conocemos la Biblia, sabemos todo, Dios está conmigo, el Espíritu Santo. Y somos muy realmente poco humildes. Juan, en cambio, no se robó la gloria del Mesías. No se la robó. Porque le dijeron: tú eres el Cristo, dínoslo. Porque era un hombre respetado, Juan. Porque había dicho: bueno, sí, en eso andamos, ¿no? Todavía está por definirse. Y él se hubiese llevado hubiese firmado algunos autógrafos, algunas Biblias por allí, unas fotitos con una selfie, ¿no? Pero nada de eso pasó. Sino que él dijo: yo no soy el Mesías. Hoy hasta hemos escuchado motes de: yo soy pastor. Y no, nunca fueron, nadie lo nombró pastor. No soy pastor. Pastoruti. Pastor no se ve que sea. Aparentemente, los captores de Juan, los que tomaron a Juan, acuérdense que tenía cierta simpatía de Herodes por Juan, le permitieron mantenerse en contacto con su discípulo. Juan tenía a su discípulo. Y de hecho, los que posteriormente fueron discípulos de Jesús, primero fueron discípulos de Juan. Así que sus seguidores le llevaban información acerca de los milagros y el ministerio que estaba creciendo, pero a pasos agigantados, la fama de Jesús. Estos reportes debieron de ser sorprendentes a los oídos de este Juan, encadenados dentro de la cárcel. Día tras día, Cristo estaba haciendo obras maravillosas a través de toda la región. Y los discípulos de Juan estaban en Naín, un lugar llamado Naín, cuando Cristo milagrosamente levantó de los muertos al hijo de una mujer. Lo habrán visto en la novela El Viernes. Porque algunos no leen la Biblia, pero no lo digo por los de acá, aunque si fuese, le cae, bueno. Pero algunos leen la Biblia, no leen la Biblia y ven la novela. Dicen: no, porque así anoche lo vi. Sí, nunca lo encontré. Acá también está en la Biblia, dicen, ¿no? Bueno. Ellos estaban entre el gentío, mientras que ese joven era trasladado en un ataúd. Pero el Señor lo resucita. Y comienza a hablar ese joven. En ese momento las Escrituras dicen que todos tuvieron miedo y glorificaban a Dios. Vamos a leerlo, Lucas 7, 12 al 18. Lucas capítulo 7, versículo 12 al 18. Vamos a escuchar y leer.
4: Cuando llegó cerca de la puerta de la ciudad, he aquí que llevaban a enterrar a un difunto, hijo único de su madre, la cual era viuda, y había con ella mucha gente de la ciudad. Y cuando el Señor la vio, se compadeció de ella y le dijo, no llores. Y acercándose, tocó el féretro, y los que lloraban se detuvieron. Y los que lo llevaban se detuvieron, y dijo, joven, a ti te digo, levántate. Entonces se incorporó el que había muerto y comenzó a hablar y lo dio a su madre. Y todos tuvieron miedo y glorificaban a Dios, diciendo, un gran profeta se ha levantado entre nosotros. Dios ha visitado a su pueblo y se extendió la fama de él por toda Judea y por toda la región y alrededor. Los discípulos de Juan le dieron las nuevas de todas estas cosas y llamó Juan a dos de sus discípulos.
3: Se estaba cumpliendo al pie de la letra esa palabra inspirada por el Espíritu cuando Juan dice, es necesario que yo mengüe para que él crezca. Obviamente, Jesús empezó a crecer en fama. No le conocían. Toda la gente empezó a revolucionarse, llegó hasta los estrados del gobierno lo que estaba pasando en las calles de Jerusalén. Los discípulos de Juan le relataban todas estas cosas a Juan. Le contaban con entusiasmo, con los ojos saltones, maravillados, asombrados. Ellos fueron llenos de reverencia hacia Jesús al describir todas las obras que estaban el Señor realizando. Los paralíticos caminaban, los ciegos eran otra vez veían, los espíritus inmundos salían de las personas. Sorprendentemente, por eso ustedes pueden preguntar qué tiene que ver con cristianos deprimidos. Puntualmente, tiene que ver que muchos se deprimen cuando no saben o no entienden lo que Dios está haciendo. Como Dios no lo está haciendo a la manera que ellos piensan, entonces se ponen mal. Dicen, Dios me dejó, Dios no me escucha, o para qué voy a la iglesia, cada que más leo la Biblia, peor me va. ¿No? Bueno. Sorprendentemente, Juan no compartía el mismo entusiasmo de esos discípulos que venían a contarle. En vez de eso, llamó a dos, como leía recién Hugo, y los instruyó con ciertas preguntas. Y le dijeron, vuelvan a Jesús, quiero que le pregunten si es el Cristo. Tremendo, ¿no? ¿Lo vieron alguna vez así? O a veces uno lee medio rápido y dice, ay, ya lo conozco eso. Aquel varón que declaró que ese era el Cordero de Dios que quita el pecado del mundo, ahora estaba en una condición tan mal estaba él, que dice, no, yo necesito saber si es este o no. Si es él o va a venir otro. Pídanle que les diga bien quién es. ¿No te pasa que no sabes a quién servís, que no sabes con quién estás hablando, que no sabes a quién adorás, que no sabes para qué venís a la iglesia, por qué no seré libre de todo esto? ¿No será que te pasa a veces? Al oír de Juan en la cárcel los hechos de Jesús, le envió dos de sus discípulos a preguntarle a Jesús. Vamos a leer Mateo 11, 2 al 3. Mateo 11, 2 al 3. Porque todos los evangelios relatan esto. O casi todos.
4: Y al oír Juan en la cárcel los hechos de Cristo, le envió dos de sus discípulos para preguntarle: ¿eres tú aquel que había de venir o esperamos a otro?
3: ¿Eres tú o esperamos a otros? A otro. Decime, ¿no te parece incomprensible la pregunta de Juan? Esta fue la reacción del profeta más grande que ha vivido en la tierra. Fíjense, ¿no? Si Juan hizo, le pasó esto, ¿cuánto más a nosotros? Pensalo, él estaba recibiendo noticias a diario de aquellos testigos visuales de todos los milagros increíbles que Dios estaba haciendo en la persona de Jesús. Pero aún así Juan tenía que saber de boca del mismo Señor, porque el Señor no andaba diciendo así a los cuatro vientos: yo soy el Mesías, yo soy el Cristo. No, no era tan fácil sacarle esa confesión o esa declaración a Jesús. Vean, por eso nosotros debemos estar diciendo: somos, yo soy cristiano, yo soy cristiano, sonríe, o el pescadito en el auto, ¿no? O en la moto. Más vale que tus hechos muestren que sos cristiano. Pero aún así Juan tenía que saber de boca de Cristo de que él era el Christos en griego, o el Mesías en hebreo, el ungido, profetizado. Recordemos, Juan fue un hombre de la palabra. Él había pasado su vida estudiando las Escrituras en soledad. Él había meditado diariamente en la ley, los profetas y los salmos. Y la Biblia nos dice

0: yo debo menguar para que Él aumente. Y esto fue dicho por un hombre que había vivido en cuevas toda su vida adulta. Cuando él comienza su ministerio, se va de su casa y empieza a vivir cerca del desierto, negándose a toda comodidad. Ciertamente hace poco tiempo arqueólogos confirmaron esto y descubrieron cuevas donde vivió Juan el Bautista. Todo lo que este hombre piadoso hizo fue en preparación para cumplir el propósito de Dios. Entonces, ¿qué motivó a Juan a interrogar a Jesús acerca de la identidad de Jesús? ¿Por qué esta reacción poco característica después de escuchar acerca de todas las grandes obras del Señor? Lo que aún es más extraño es que los discípulos de Juan aparentemente presentaron sus preguntas a Jesús ante una multitud de personas. Mateo 11:7, lo encontramos allí. Estamos viendo hoy cristianos deprimidos.
1: Mientras ellos se iban, comenzó Jesús a decir de Juan a la gente: ¿qué salisteis a ver al desierto? ¿Una caña sacudida por el viento?
0: Y Jesús dice: ¿salieron a ver una caña sacudida por el viento? Eso puede querer decir dos cosas, al menos. Primero, en las orillas del Jordán crecían muchas cañas y la frase "una caña sacudida" era una especie de proverbio para referirse a las cosas más corrientes o más simples del mundo. Cuando la gente bajaba en manada a ver a Juan, ¿salían a ver algo tan ordinario como la caña que mece el viento a la orilla del Jordán? Esa es una explicación. Y la segunda, una caña sacudida puede querer decir una persona débil e insegura, uno que no podía mantenerse firme frente a los vientos del peligro, como una caña. Cualquier cosa que fuera lo que la gente se lanzó en el desierto a ver, seguro no fue a ver una persona vulgar, tampoco una persona ordinaria. El mismo hecho de salir en multitudes era prueba extraordinaria de que Juan era un hombre fuerte y poderoso en palabra. Porque nadie cruzaría una calle, y mucho menos andaría por el desierto para ir a escuchar a un tipo hablando. Cualquiera que fuera lo que salieron a ver, no era una persona débil, pusilánime y vacilante. Era un hombre de Dios. Qué sorprendido debió estar este gentío al escuchar a los hombres de Juan haciendo preguntas tan audaces. Sin duda los discípulos de Jesús estarían igualmente sorprendidos. ¿Qué podía estar pensando Juan en ese momento de estar preguntando quién es al que sirve? No sabe al que sirve, no conoce al que sirve. Juan, al ser encarcelado, tuvo dudas acerca de si Jesús era o no era el Mesías. Y nosotros somos cristianos. Si nosotros tenemos dudas sobre Cristo, no somos cristianos. Somos otra cosa, menos cristianos. Juan comenzó a desesperarse. Juan, una depresión comenzó a invadir su corazón. Si el propósito de Juan era preparar la venida del Mesías, preparar a la gente para la venida del Mesías, y si Jesús era en realidad el Mesías, ¿por qué estoy en prisión? ¿Por qué me está pasando esto? ¿Por qué se rumorea por los pasillos de las cárceles que me van a decapitar? Y de repente viene una oscura prueba en el alma de Juan, tremendamente fuerte. Juan escuchó las preguntas Jesús escucha las preguntas de Juan ese día, y Jesús no da respuesta directa. Y más se habrá deprimido Juan. ¿Cuántas veces el Señor no te responde directamente? ¡Háblame, Señor! ¡Muéstrame! ¿No?

0: y el Señor nada. Tampoco Jesús trató de convencer a Juan de su deidad. En vez de eso, simplemente le dijo a los discípulos de Juan, citando la palabra en Mateo 11, 4 y 5, lo que estaba haciendo Jesús es citando Isaías 35, ahí en Mateo 11, 4 y 5.
1: Respondiendo Jesús, les dijo, y haced saber a Juan las cosas que oís y veis. Los ciegos ven, los cojos andan, los leprosos son limpiados, los sordos oyen, los muertos son resucitados, y a los pobres es anunciado el Evangelio.
0: En su época, Jesús cumplió con su tarea mesiánica, ofreciendo salvación por medio de la predicación y sanidad, ofreciendo liberación de demonios y milagros. Eso lo hizo Jesús y sus discípulos lo hicieron posteriormente. El juicio de Juan, el juicio que Juan esperaba, tendría lugar en la consumación final, en la segunda venida de Cristo. Mas Juan esperaba el juicio de Dios ahora, en ese momento. ¿Por qué el Señor contestó de esta manera? Es porque Dios era el Dios, Jesús era el Dios encarnado, ¿amén? ¿De acuerdo? Sí. Y él sabía que Juan era un ser humano, un hombre de carne y hueso. No importa cuán poderosamente haya sido usado Juan el Bautista, este hombre ungido, él aún estaba sujeto a sentimientos y pasiones muy común de los hombres. Y Cristo, Jesús, sabía que Juan estaba en peligro, no de ser decapitado, su alma estaba en peligro del desánimo y de hasta morir sin saber para qué vivió, para qué estaba en este mundo, con la pregunta existencial de dónde vengo, quién soy y a dónde voy. Muchos cristianos noides andan preguntándose eso. Antes que todo, Jesús sabía que este profeta ardiente preferiría estar muerto que encerrado en prisión como un animal enjaulado. Era un hombre que andaba de aquí para allá predicando y desenmascarando el pecado y bautizando a la gente. Era su pasión. Yo he oído gente que dice, yo me muero, si yo no predico me muero, yo si no hago tal cosa me muero. Y cuando se caen en cama se mueren, pues no lo pueden hacer. Pablo. Vemos un hombre libre, un hombre que iba de aquí para allá. Pero amados, la palabra que tenemos, casi, por decir, la mitad de la Biblia, exagerando un poco, lo escribió Pablo, inspirado por el Señor, lo escribió en cuatro paredes, en una cárcel húmeda, maloliente, oscura. Ahí Pablo escribió todas esas palabras inspiradas. Si no, Pablo se contaría de él, del gran predicador que anduvo de aquí para allá y predicó a todos los continentes del mundo. Pero no, fue más fructífero Pablo encarcelado que libre. Juan había vivido todos sus años en el desierto sin muros. Él dormía en cuevas y comía lo que había en el campo. Agarraba un par de langostas, le sacaba la cabeza, lo rellenaba de miel y se lo comía. Él amaba la libertad, él amaba la naturaleza, él amaba caminar a través de la tierra, meditar en la palabra del Señor, cantarle. Ahora estar prisionero es el infierno en la tierra. Podemos decir que estaba deprimido más allá de cualquier cosa conocida, este tremendo hombre de Dios. Juan pensaría, ¿por qué estaba en prisión todavía? Y la hora pasa. ¿Por qué Jesús no vino a liberarlo? ¿Por qué no envió un ángel o algo? Después de todo, Isaías había profetizado que el Mesías liberaría a los cautivos cuando él llegara. Ese era el pensamiento que tenía Juan. Y si la palabra de Jesús acerca de Juan era cierta, ¿no sería este uno de los primeros en ser liberados? ¿No sería Juan el Bautista mismo una especie de Josué al lado de Jesús, allí liberando de las cadenas de Roma? Ese era el pensamiento de Juan. Amados, Espero que el Espíritu del Señor les haga entender esto. No se depriman y no se duerman, ¿no? Estamos bien, ¿no? Amén. Hay que comprender esto. Yo no creo que Juan estaba buscando alguna validación personal del Señor. De ninguna manera. El hecho es, Juan el Bautista tuvo una pasión ardiente por Dios y odiaba lo malo. Era un hombre santo y la característica de la santidad es esto: apartados para Dios, separados para Dios, apartados del pecado y odiando el pecado. Esa es la característica del verdadero santo. Y Juan el Bautista tuvo una pasión ardiente y él simplemente quería ver aplastado el pecado, con sus pecadores y todo, ¿no? Juan había vivido con cierta visión del reino de Dios por años. Hoy también se tiene una visión distorsionada de lo que es el reino de Dios. Y él había ansiado ese cumplimiento de la palabra día a día. Todo lo que este hombre piadoso quería era ver la palabra de Dios cumplida. ¿Cuántas veces nos pasa a nosotros que decimos, Señor, ven? Y empieza a tirar los cascotes del cielo encendidos en fuego y mátalos a todos los malos, ¿no? A veces tenemos ese fuego de Juan, ¿no? Pero es un fuego extraño. Para Juan esto significa ver el nombre de Dios, pero esto es en serio, para Juan lo pensaba así, vengado en la tierra y su justicia establecida. Cuando el Mesías vino, Juan esperaba verlo poner el hacha a la raíz de toda la maldad, echando abajo toda cosa que ofendiera a Dios, y él esperaba ver a los malos consumidos como paja en el fuego. Ese era el pensamiento de Juan. ¿No eran estas las cosas pronosticadas por todos los profetas de antaño? Juan sabía que Dios era misericordioso, pero hasta que el pecado fuera desarraigado de los hombres. Fíjate lo que dice Lucas 1, 72 al 74. Lucas 1, 72 al 74.
1: Para hacer misericordia con nuestros padres y acordarse de su santo pacto, del juramento que hizo Abraham, nuestro padre, que nos había de conceder que librados de nuestros enemigos, sin temer, le serviremos. Le servíamos.
0: Dice que el Señor promete mediante un juramento, pacto sagrado, pero dice el versículo 74, hemos sido rescatados de nuestros enemigos para poder servir a Dios sin temor. Y en este caso, Juan esperaba ser rescatado del enemigo, o sea, que el enemigo sea aplastado para que el pueblo de Dios sea otra vez exaltado. Mas no era eso lo que estaba pasando. Porque el día del Mesías había llegado. Ninguna de esas cosas estaba sucediendo. Lo que Juan esperaba ver, no estaba viéndolo. Lo que él había ansiado toda su vida, simplemente no se estaba cumpliendo. Como nos pasa muchas veces a nosotros. Dios no hace como yo creí que iba a hacer. Yo pensé que Dios lo iba a sanar. Yo pensé que Dios me iba a responder de esto. Yo pensé que Dios me iba a hacer tal otra cosa. Y nada hizo Dios de eso. Entonces, ¿qué hacemos? Nos vamos de la iglesia. Para empezar. Podés objetar en este punto. ¿Es realmente posible un creyente piadoso que ora, ungido, que se desespere en esta vida? Según la Biblia, sí. Absolutamente. Veíamos vez pasada a Pablo mismo contando su penuria. ¿Ustedes recuerdan? Solo preguntarle a David, si tenés duda. O si no, preguntarle a Job. O a Jeremías, que por predicar era castigado y era metido en el pozo del pozo ciego, ahí lo metieron, ahí, por predicar. Hasta el apóstol Pablo escribe, hemos más allá de nuestras fuerzas, estuvimos a punto de morir, hermanos. Pensábamos que nos moríamos, dice Pablo. Aún así, Jesús nunca se dirigió a la desesperación de Juan. No le dijo: Juan, calmate, ánimo, no, hermano, ¿dónde está tu fe? A su nombre. Nada de eso le dijo. En vez de eso, él mandó a los discípulos de Juan de regreso con este mensaje especial en Mateo 11:6.
1: Y bienaventurado es el que no halle tropiezo en mí.
0: Ese es el email o el WhatsApp de aquel tiempo que el Señor le hizo llegar. ¿Vieron que yo le dije de pasada que si ustedes leen el carácter del Señor, la respuesta, nada que ver con la pregunta? Le preguntaban una cosa y el Señor salía con otra cosa más profunda. Y acá le dice: Juan, bienaventurado es el que no fuere escandalizado en mí. Escandalizarse porque no estoy de acuerdo con lo que Dios hace y dice. Me escandalizo. Pues yo pensé que esto de seguir al Señor, se escandaliza. Muchos de sus discípulos decían, en otra parte, esto es muy difícil de entender. ¿Cómo alguien puede aceptar esta palabra? Jesús era consciente de que sus discípulos se quejaban, así que les dijo: ¿acaso esta palabra os ofende? ¿O os escandaliza? En otra palabra, ¿qué pensarán ustedes si ven al Hijo del Hombre ascender al cielo otra vez? Solo el Espíritu da vida eterna. Los esfuerzos humanos no logran nada. Y las palabras que yo les he hablado son espíritu y son vida. Pero algunos de ustedes no me creen, pues Jesús sabía desde un principio quiénes eran los que no creían y también quién lo iba a traicionar. Amados, Él sabe en esta noche quiénes son los que creen y quiénes son los que no. Entonces les dijo: por eso dije que nadie puede venir a mí a menos que el Padre me lo entregue. A partir de ese momento, muchos de sus discípulos se apartaron de él y lo abandonaron. Acabo de leer Juan 6, este lo lee tranquilo. Tiene 60 y pico de versículos. Jesús advierte a Juan y a sus seguidores que no permitan que sus ideas preconcebidas acerca de él mismo, de Cristo, les haga apartarse, porque él no cumple tus expectativas. Porque Jesús no está para cumplir tus expectativas. Jesús no es el Jesús que andan vendiendo por la televisión. La vez pasada decía un famoso cantante mexicano, que ustedes habrán cantado sus canciones miles de veces, ¿no? Y él decía: prueben con Jesús, van a ver que no falla. Como si fuese que estás hablando de un celular. Hasta los celulares explotan. Yo tengo miedo que al hermano le explote en la mano, pero no va a pasar eso. Amorosamente, Cristo le estaba mostrando a Juan las raíces de la duda en su propio corazón. Lo que hace el Espíritu Santo es mostrarte qué hay en tu corazón. Jesús estaba diciendo, en otras palabras: Juan, ¿estás ofendido? ¿Estás ofendido en mí? ¿Estás molesto en tu alma por la forma que yo estoy estableciendo las cosas? ¿No te gusta? ¿No estoy cumpliendo con tus expectativas acerca de lo que esperabas vos de cómo iban a ser las cosas? Y eso está haciendo que dudes en tu corazón y hasta te deprimas porque no entiendes lo que pasa. Juan pensaba que Dios se iba a manifestar de otra manera. Juan estaba realmente perturbado por el ministerio de Jesús. ¿Sí? Las obras que Cristo estaba haciendo simplemente no eran la clase de obras que Juan estaba predicando. Juan predicaba sobre fuego. Las profecías de Juan hacían eco de lo que muchos profetas del Antiguo Testamento habían dicho. Era acorde a lo que decía. Por eso decía que Juan era un profeta de fuego, como Elías. Que el Mesías revelaría su fuerza con fuego, purgando, limpiando. Y según Juan, Cristo venía para hacer esto. Nosotros sabemos que todas las cosas que Juan creía están en la palabra, ¿sí o no? Es correcto lo que pensaba Juan. El problema es que Juan estaba desfasado en el tiempo. Juan conocía la palabra del profeta. Fíjate lo que dice el profeta, uno de los profetas fuertes, Malaquías 4:1, el último libro del Antiguo Testamento. Malaquías 4:1, fíjate lo que dice el profeta hablando del Señor. ¿Qué iba a hacer el Señor?
1: Porque he aquí, viene el día ardiente como un horno, y todos los soberbios y todos los que hacen maldad serán estopa. Aquel día que vendrá los abrazará, ha dicho Jehová de los ejércitos, y no le dejará ni raíz ni rama.
0: Y Juan leía estas palabras y decía, amén, sí, Señor, qué malos, ¿no? Para tu gloria, ¿no? Esta era la visión que Juan tenía de la venida del Mesías. Y él dijo a las multitudes de Israel, yo bautizo con agua a los que se arrepienten de sus pecados y vuelvan a Dios, pero pronto viene alguien que es superior a mí, tan superior que ni siquiera soy digno de ser su esclavo y llevar, desatar sus sandalias. Él los bautizará con Espíritu Santo y con fuego. Está listo para separar el trigo de la paja con su rastrillo. Luego limpiará la zona donde se trilla y juntará el trigo en su granero para quemar la paja en el fuego que nunca se termina. Ese es el mensaje de Juan. En ese tiempo en Israel, cierta creencia prevalecía acerca de la venida del Mesías. En resumen, el Salvador de Israel venía a aplastar el reino opresivo de Roma. Cuando Cristo apareciera, Él pondría las cosas en orden y pondría su propio gobierno religioso y comenzaría a legislar con la santidad de su palabra. Sin embargo, esto no se correspondía de ninguna manera a lo que Juan estaba escuchando acerca de Jesús en la cárcel. Porque Juan escuchó un comentario que Jesús estaba de repente en una boda, celebrando una boda. ¿Qué hacía Jesús en una boda? El que tiene que hacer caer fuego del cielo. Luego escuchó que el Señor Jesús estaba entrando en los hogares de los pecadores y comía con ellos. Y Juan comenzó a moverse las estanterías. El Señor es especialista en derribar estanterías. Si tienes tu estantería bien armada ahí con los bulones, ahí el Señor te lo va a aplastar así. Porque mis pensamientos son más altos que tus pensamientos. Mis caminos no son tus caminos, son mucho más perfectos. Luego escuchó que el Señor besaba a los niños y andaba de aquí para allá, sanando a los enfermos, liberando de demonios a los pecadores. Todo esto dejó a Juan más confundido que antes. Tan confundido como Jonás. ¿Se acuerdan de Jonás? Que Jonás también quería fuego y no cayó fuego, sino que cayó perdón del cielo. ¿Cuántas veces somos así? Somos implacables con nuestros hermanos. Decimos, Señor, enséñale, Señor, rómpele una pata para que entienda, Padre amado. ¿Cuántas veces tenemos ese pensamiento con nuestros hermanos? Él no podía evitar en comparar las obras de compasión que Jesús estaba dando a la gente. ¿No estaba el Mesías supuesto a vengar los pecados de los malos? ¿Y qué de la profecía de Isaías cuando dice que Él juzga a los poderosos del mundo y los reduce a nada? Apenas comienzan, recién estás echando raíces cuando Él sopla sobre ellos y se marchitan y se los lleva el viento como paja. El Señor hablaba de la justicia y Juan esperaba que esto se cumpliera ya. Los jueces de Israel en ese tiempo eran desesperadamente malos. Los doctores de la ley, los fariseos, los soldados, todos eran malos. Ellos inventaban leyes que les sirvieran para servirse de sí mismos, para servirse de ella. Los pastores de Israel manipulaban la palabra de Dios para robarle el dinero a la gente, cosa muy parecida a lo que está pasando ahora. Sin embargo, estos jueces no eran juzgados por Jesús. Acuérdense que Juan no tuvo pelos en la lengua para decirle a Herodes lo que tenía que decirle. Y él pensó que Jesús iba a hacer lo mismo. Interesante. De hecho, los orgullosos fariseos, saduceos y escribas se estaban comportando aún con mucha arrogancia. Ni respetaban a Cristo. Aún lo rechazaban y buscaban echarlo del medio de ellos. Mas, sin embargo, Jesús seguía con sus ojos llenos de compasión y misericordia. Y esto a Juan lo descolocaba. Amados, hoy hay muchas peleas, lamentablemente, dentro de la iglesia. No que yo soy hiper esto, que yo soy hipo el otro, que yo soy, soy de los 5 puntos, de los 4 puntos, 5 puntos te voy a dejar en la cabeza, ¿entendés? Así está pasando en la iglesia, mis amados. No hay amor. Porque las cosas no están sucediendo como nosotros creemos, mas las cosas tienen que suceder como Dios quiere. Juan debió pensar, esto que estoy viendo no es las Escrituras. ¿Por qué Jesús no está poniendo el hacha en la raíz de la maldad? ¿Por qué no está poniendo las cosas, empezando a preparar el fuego para meter a todos ahí adentro, como dice Malaquías? ¿Por qué no está derribando a estos gobernadores malos, reduciéndolo a paja, como dice Isaías? Así que la pregunta de Juan era, en esencia, tú no eres el que profetizaron los profetas. Si no eres tú, ¿quién eres tú y a quién debemos esperar? Amados, pero sabemos que en el hombre, y sobre todo en los hijos de Dios, hay varios predicadores que predican todo el tiempo. Debemos permitir que solamente el Señor nos hable. Pero lamentablemente permitimos que nuestra propia mente, nuestra propia humanidad, nuestro propio intelecto nos hable. Y más aún peor, permitimos que Satanás nos hable. Y Satanás tiene cierto permiso de parte de Dios para meter cosas en la mente, aún de los cristianos. Y este tentador, el que tentó a Jesús, porque ese sinvergüenza no tuvo ni siquiera miedo de tentarlo al Señor, también lo tentó a Juan. Las promesas de Dios son para aumentar nuestra expectativa en Él. Debemos reclamar su palabra como la roca sólida, amén. Su palabra es roca sólida. Pero a menudo, cuando no vemos que la palabra de Dios se cumple en el itinerario que nosotros marcamos, nos descolocamos, salimos de onda, como dicen, y de repente el enemigo aprovecha esa duda y comienza a hablar, y somos blanco fácil de Satanás. Al no estar parados en la palabra de Dios, Satanás comienza a hablarnos. El diablo trató de levantar toda clase de duda en Juan. Podemos imaginarlo al diablo ahí murmurándole en la celda de al lado, ¿no? En la oscuridad ahí, no se veía la cara, pero dice, Juancito, ¿qué haces, Juan? ¿Cómo está? Fumando por ahí algo, ¿no? Sí, la verdad que este Jesús es un hombre de Dios, no hay duda, ¿eh? Le dice. Él es verdaderamente un hombre santo, como vos, aunque yo creo que vos sos más santo. Pero en realidad, él es otro profeta más que las palabras. Fíjate, Malaquías, Isaías, no es este, es otro. Y Moisés abrió el Mar Rojo y sacó agua de la roca. Elías levantó un hombre muerto. Y Jesús está haciendo lo mismo. O sea, pero Jesús es un profeta más. Es otro profeta que vino a hacer bienes a los hombres. Así que olvídate de que el reino de Dios viene. No, no. Solo fíjate en qué situación estás vos ahora. Si Jesús fuera el Hijo de Dios, te hubiese sacado hace rato. Pero Él no contestó a tu WhatsApp. Al contrario, te clavó el visto y ahí te dejó. Si Jesús es el Mesías, entonces ¿por qué aún estás en esta situación de necesidad, hermano? ¿Por qué Él no cumplió su palabra como Isaías y los profetas lo han anunciado? Hasta tu predicación, Juan, parece falsa. Porque vos dijiste, aquí el cordero, todo eso, y no, nada que ver, me parece. No sé, vos pensalo. Y se fue. Atravesó la pared y se fue. Amado, Satanás usa esas mismas mentiras y engaños contra nosotros hoy. Y su meta es sembrar la semilla de la duda en nosotros. ¿Acerca de qué? De la verdad, de la palabra de Dios. ¿Cómo? Distorsionando. No, pero esto es, como decía el pastor Chuy vez pasada, de una manera muy acertada. No, la palabra de Dios quiere decir esto, o quiere decir aquello. Y él decía, no, amado, es un error decir eso. La palabra de Dios dice esto. No es que quiere decir. O Jesús, no, lo que Jesús intentó decir en realidad, no, Jesús dijo, y es así, amén. Entonces, bueno, Satanás trabaja así. Echémosle una patada al diablo de nuestras mentes. Hay un arma efectiva y destructiva de Satanás. Pedro nos dice que no debemos ignorar las estrategias de Satanás. ¿Dice así o no? Y Jesús expuso una de las estrategias más grandes del enemigo cuando él manda este mensaje. Fíjate, de vuelta, vamos a leer Mateo 11, 6, para repasar. Ya terminamos enseguida. Mateo 11, 6.
1: Y bienaventurado es el que no halle tropiezo en mí.
0: Dichoso aquel que no encuentre en mí tropiezo. Dichoso aquel que no encuentre en mí motivo de tropiezo. Y díganle: Dios bendice a los que no se apartan por causa de mí. Otras versiones del mismo texto. Y dichoso aquel que no pierde su confianza en mí. Dios va a bendecir a los que me ven hacer esto y no me abandonan. Es tremendo esa traducción. Dios va a bendecir a los que me ven hacer esto y no me abandonan. Y otro texto dice: afortunados el que no dude de mí. Ese mensaje le manda Jesús a Juan. Tropiezo escandalizarse. Es decir, significa: no rechaces a Jesús. Aunque su vida y ministerio sea diferente del que esperabas, no lo rechaces. No dudes de él. Originalmente, la palabra escandalizo, del griego escandalizo, sugiere poner una trampa o una piedra de tropiezo en el camino. El nombre con el que se refiere al palo con la carnada o el anzuelo para atrapar, o una trampa, escandalizo. Se usa siempre metafóricamente para designar a aquellos que estorba al correcto proceder de pensar. Es decir, vos estás escuchando un mensaje y de repente alguien te dice: no, pero nadie está así. Fíjate eso, fíjate los comentarios, no digas nada, fíjate los comentarios que tengo acá, está más clarito. El pastor no sabe nada. Y te está desviando. Obviamente que vos tenés que, como los de Berea, por eso les abrí tu Biblia, para que sepa que no estoy leyendo a tu crucito, ¿no? Estás leyendo la Biblia y decís: sí, la palabra del Señor es así, y corroborás. Va a ser tu casa. Algunos hermanos que son muy prolijitos apuntan todo, van a su casa y siguen estudiando y siguen alimentándose. Eso es muy bueno. Al ser encarcelado, Juan tuvo algunas dudas acerca si Jesús era o no el Mesías. Si el propósito de Juan era preparar a la gente para la venida del Mesías y Jesús no era el Mesías, ¿por qué Juan estaba preso? Y así comenzó él a deprimirse. Porque Dios no estaba haciendo las cosas como él se imaginaba. La palabra ofendido o para ofendido en griego significa atrapado, tropezado, trampa. Yo creo que Jesús está advirtiendo de una manera tiernamente a Juan. Tú me preguntas si soy yo quien digo ser, Juan. ¿No te das cuenta que esa pregunta es una trampa? Amados, la duda ofende a Dios. El Señor había pasado esa misma prueba durante sus 40 días en el desierto. Y ahora le estaba diciendo a Juan: el diablo te está tendiendo una trampa, tratando de atraparte, como lo quiso hacer conmigo. Eso significa que tenés que enfrentar la mentira más grande y terrible de todas: el mensaje de Satanás. Y el mensaje de Satanás viene con verdad, 95% verdad y la mentira ahí adentro. Y te lo comiste. Déjame preguntarte, ¿qué pensás de qué está en juego en la frase de Jesús cuando dice: ofendido en mí? ¿Alguno está ofendido en mí? ¿Qué hacen esas tres palabras tan poderosas en los labios de Jesús? Es que Jesús conocía las consecuencias para Juan si él cedía a la mentira de Satanás. Él sabía lo que pensaría si este hombre piadoso comenzara a dudar de Cristo. Todo lo que Satanás tenía que hacer era engañar a Juan para que creyera otra mentira. No, Jesús es un tremendo hombre, pero no es el Cristo. Muchos cristianos viven en pensar la palabra de una manera angustiosa. Ellos estudian la palabra y dicen: no, pero yo no puedo. no, esto es demasiado para mí. No cumplo las expectativas. Amado, sin embargo, no creo que Juan llegara a morir con incredulidad en su corazón. Porque aquellos que realmente aman, no tengo duda que Juan amaba al Señor, así como ustedes aman al Señor. Que el Señor no les dejara sin respuesta. Y esperemos que hoy puedan hallar esa respuesta. Aquí va la esencia del mensaje de Cristo. Juan, te espera una bendición de fe y seguridad. Si resistís la mentira de Satanás que está taladrando tu corazón, no permitas que la incredulidad venga y se arraigue en tu alma. Si lo haces, dudarás de quién sos y de todo lo que Dios hizo en tu vida. ¿Ustedes tienen alguna duda de que Dios les rescató de la muerte? Ustedes miran el pasado. Dicen, ¿de dónde Dios me sacó y dónde estaría hoy sin Él? Mas muchas veces vivimos como si dudáramos de Dios y decimos, Señor, ¿qué va a ser de mi vida? En cuanto Él nos sacó del pozo. Hoy hay ataques, siguen los ataques diabólicos. El diablo se dio cuenta de la impaciencia en Juan. Muchos cristianos tienen impaciencia, son impacientes. ¿Cuánto tienen impaciencia para que este mensaje se termine? La impaciencia es la inhabilidad de esperar o llevar, miren esta expresión, nuestras aflicciones, porque aflicciones vamos a tener. En el mundo tendréis aflicciones. Pero tenemos que tener habilidad de llevar nuestras aflicciones calmadamente, sin desesperarnos. Pero la impaciencia produce esa inhabilidad de llevar calmadamente nuestras aflicciones. Como decía yo la vez pasada en Berazategui, los hermanos que no congregan dicen, no, yo no voy porque tengo un montón de problemas. Y se piensan que todos los que están acá adentro no tienen ningún problema, ¿no? Qué ilusión, ¿no? Y cuando aumenta la impaciencia con Dios, sí, escuchaste bien, nos impacientamos con Dios. Cuando somos impacientes para recibir las contestaciones de Dios, mezclamos, hacemos una mezcla rara, parecemos esos que tiraron ahí incienso, fuego extraño ahí. Mezclamos impaciencia con fe. Tenemos fe, pero soy impaciente, ¿no? Nuestra actitud en oración se convierte en un incienso extraño al Señor. Ese humo lleno de nuestro ser, de humanismo y de pensamientos entre bíblicos y medio diabólicos, de todo se mezcla ahí, un olor repugnante llega al cielo. Esas oraciones, Señor, yo te he sido fiel, y la cara así, Señor, tú sabes, Padre amado, y estamos así, en vez de elevar un incienso de oración con un olor dulce, de un corazón de que aquel pobre en espíritu, aquel que es manso, aquel que sabe llorar ante su presencia. Mas este le está despidiendo un olor podrido. Y Satanás dice, ¡qué rico olor! Porque a él le gusta eso. Mas Dios lo detesta. Creyentes impacientes, ofendidos con Dios. Con el pastor y la iglesia, obviamente, eso se descarta, ¿no? Pero no, con Dios, ofendidos con Dios, se ofenden a los que ellos creen como Dios es lento, no, Dios es muy, yo no puedo esperar los tiempos de Dios. Pues fíjate que para él es 1000 años como un día, 1000 años voy a esperar, no. Y al pasar el tiempo se sienten abandonados por Dios. Y se deprimen. ¿Cómo estás, hermano? ¿Por qué no venís a la iglesia? No, porque yo no. Yo soy el peor de todos, no, yo no. No merezco estar con los santos, aparte son todos santos ahí. Y realmente eso es una falsa humildad. Hebreos nos cuenta que tal impaciencia es una forma de pereza espiritual y termina siendo pecado. Hebreos 6:12, y ya enseguida termino. Hebreos 6:12.
1: A fin de que no os hagáis perezosos, sino imitadores de aquellos que por la fe y la paciencia heredan la promesa.
0: Los que heredan la promesa son los que tienen fe y paciencia, no los perezosos. Somos mandados a seguir el ejemplo de Abraham, versículo 15.
1: Y habiendo esperado con paciencia, alcanzó la promesa.
0: ¿Cómo lo esperó? Con paciencia. 100 años cumplió cuando fue papá. Y era mucho más joven todavía, tenía como unos años menos hasta que fue papá. Y era un hombre grande. Y si no añadimos paciencia a nuestra fe durante estas pruebas, terminaremos ofendidos con Dios. Proverbios 18:19. Ahí vamos a encontrar la palabra ofendido. Proverbios 18:19.
1: El hermano ofendido es más tenaz que una ciudad fuerte, y las contiendas de los hermanos son como cerrojos de alcanzar.
0: Yo recuerdo las palabras, una de las frases de quien fue mi pastor hace casi 40 años. Y en el púlpito él decía esto. O sea, lo digo hace 40 años atrás. No es que el pastor lo dice porque justo va ahora. No. Hace 40 años atrás dijo, no hay peor enemigo que el que se va de la iglesia. Decía eso. ¿Por qué? Porque está ofendido. Por algo. Un amigo ofendido es más difícil de recuperar que una ciudad fortificada. Las disputas separan a los amigos como un portón cerrado con rejas. La palabra hebrea para ofendido aquí significa alejarse, separarse de la autoridad justa, apostatar, rebeldía. En otras palabras, cuando estamos ofendidos con Dios, hay un peligro de salirse de la fe por completo, es decir, apostasía. Y si Jesús no interviene con su mensaje, después de la depresión y después viene el abandono y la apostasía. Y mientras más tiempo nos quedamos con la ofensa en el corazón, más difícil será liberarnos de las barras de nuestra prisión de incredulidad. Porque el Señor te dice, yo te puedo hacer libre. Dice, no, Señor, yo estoy acá, yo con mi dolor y mi soledad, prefiero estar mejor. Y el Señor les dice que Él lo quiere hacer libre, pero prefieren los barrotes de la incredulidad. Santiago, capítulo 1, versículo 2 al 4, y ya viene la frase, termino con esto. Santiago 1, 2 al 4.
1: Hermanos míos, tened por sumo gozo cuando os halléis en diversas pruebas, sabiendo que la prueba de vuestra fe produce paciencia. Mas tenga la paciencia su obra completa, para que seáis perfectos y cabales, sin que os falte cosa alguna.
0: Bien, vamos a hacer una prueba, un ejercicio, muy rápido. No sé si la cámara quiere seguir. Pero quiero que el que más pruebas está pasando, o está pasando pruebas, tenga la mejor sonrisa. O carcajada, si quieren, y se tira al piso, ¿no? A ver las caras. Si están sonriendo, estoy pasando pruebas. Pero estoy confiando en el Señor. ¿Sí? ¿Sí? Acá también. Amados hermanos, cuando tengan que enfrentar problemas, considérenlo como un tiempo para alegrarse mucho. ¿Y a su nombre? Porque ustedes saben que siempre que se pone a prueba la fe, la constancia tiene una oportunidad para desarrollarse. Así que dejen que crezca, pues una vez que su constancia se haya desarrollado plenamente, serán perfectos y completos y no les faltará nada. Amén. Gloria al Señor. Y ahora sí, termino con esto, con algunas preguntas para meditar. Te pregunto, amado, amado mío, amada mía en el Señor, ¿estás deprimido? ¿Hay algún pesar en tu vida? ¿Qué expectativa sin cumplir te está frustrando? ¿Lo cual le pusiste toda tu expectativa? No viene, no llega. ¿Qué te ha ofendido? ¿Clamaste al Señor por ayuda y Él no llegó a tiempo, como las hermanas de Lázaro? ¿Oraste por un hijo inconverso y estás impaciente por los resultados y no pasa nada y tu hijo cada día está peor? ¿Te sentís aprisionado, aprisionada en un matrimonio que está rasgado? ¿Estás cansado por tu trabajo que no te satisface, trabajas todo el tiempo y no te da ganancia? ¿Y has orado mucho tiempo para cambiar de trabajo? ¿Parece que tus peticiones no llegaron a destino o están volviendo? ¿Te rebotan los emails al Señor? Quizás ahora mismo Satanás quiere que seas impaciente. Él quiere ponerte ansioso, quiere que te desesperes acerca de lo que Dios te está hablando. Y es para vos, es para tu vida, para tu familia, para tu futuro, aún para tu ministerio. Quizás Dios está obrando lento, a tu modo de entender. Quizás Dios está ignorando tus peticiones o te dejó solo, sola. El enemigo aprovechará esta duda para que crezca. Mas tenés que contrarrestar las palabras del diablo como Jesús la contrarrestó. Escrito está. Exactamente ahí mismo es donde Satanás tenía a Juan el Bautista. Pero Juan, en definitiva, hizo lo correcto. En el momento justo. En el momento de angustia, él llevó su duda directamente a Jesús. Y el Señor supo inmediatamente que Juan estaba clamando por ayuda. Jesús amaba tanto a este hombre que le dio a Juan exactamente lo que necesitaba. Como resultado, yo creo que Juan nunca más soltó un quejido, una palabra de impaciencia. Porque cuando el Señor le dice, cree en mí aunque no entiendas lo que estoy haciendo, eso le dijo el Señor. Podemos decir que cuando Juan estuvo ante sus verdugos, a punto de cortarle la cabeza por culpa de Herodías, sus últimas palabras pudieron haber sido, Jesús es el Cristo, Jesús es el Cordero de Dios que quita el pecado del mundo. Y yo soy Juan, una voz que clama en el desierto por la gracia y el poder del Señor. De la misma manera, amado, amada, Dios está diciendo, está haciendo una obra en tu vida, en vos. Y Él terminará esa obra perfecta en tu alma, siempre y cuando no dudes de su palabra. Tu trabajo es simplemente aguantar en fe. Entonces, cuando resististe, vas a poder decir, realmente Cristo ha resucitado y está en su trono gobernando. Y vas a poder decir, como dijo este tremendo hombre, Pablo, es por esto que nunca nos damos por vencidos. Aunque nuestro cuerpo está muriéndose, nuestro espíritu se renueva día a día. Pues nuestras dificultades, nuestras aflicciones actuales son pequeñas y no duran mucho tiempo. Sin embargo, nos producen una gloria, un peso de gloria que durará para siempre y que es de mucho más peso que las dificultades. Así que no miramos las dificultades que ahora vemos, en cambio, fijamos nuestra vista, en cosas que no pueden verse, pues las cosas que ahora podemos ver pronto se habrán ido, pero las cosas que no podemos ver permanecen para siempre. Damos un aplauso al Señor. Y jamás traemos un mensaje motivacional para decir, hermano, te veo mal, vamos, tú. A ver, levántenlo al hermano y háganle upa. No, la palabra del Señor te va a exhortar y va realmente a herir tu carne, tu ego, tu yo, como dijo Juan, que yo mengüe para que Él crezca en mí ahora. Así que mostremos el carácter de Cristo con nuestra paciencia a través de las pruebas y no vivamos deprimidos, sino al contrario, gozosos en el Señor. Amén. Vamos a orar. Padre, te damos gracias por tu infinito amor, tu misericordia, porque una vez más nos diste la oportunidad de considerar tu palabra. Señor, muchas gracias, Señor, porque, Padre, ¿a dónde iremos?, dijo Pedro, si solamente tú tienes palabra de vida eterna. Señor, tu palabra nos levanta, tu palabra, Señor, nos exhorta, tu palabra nos cura, nos sana el alma, tu palabra nos disciplina, nos endereza, nos ilumina, Señor. Ayúdanos, Padre amado, porque no hemos encontrado en ningún lugar de las Escrituras que tú te deprimiste, aún siendo que ibas a morir por multitud de pecadores que no lo merecíamos, Señor. Te damos gracias, Señor. Si hay algún hermano que está pasando por una situación así de tristeza, al borde de la desesperación, al borde de la depresión, que pueda, Señor, Padre amado, cavar en la roca y edificar su casa en la roca, Señor. Que crean en ti, Señor. No solamente, Padre amado, que lo digan con sus labios, sino que lo crean de todo corazón, Señor. Y tu palabra trae fe a los corazones, Señor. Gracias, Padre, en el nombre de Jesús. Amén y amén. Dios les bendiga, mis amados. Amén.
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sabiendo que Él es un Dios fiel y poderoso. Aleluya. Te adoramos, Señor.

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2: Una vez más, le saludamos desde esta mesa de trabajo con el deseo de compartir algunas preguntas con sus respectivas respuestas dadas a la luz de la Biblia.

0: queridos oyentes, demos lugar a la primera pregunta del día de hoy, que dice así: ¿cómo puedo saber que hay un Dios?
1: No existe en la Tierra ninguna nación o tribu que no crea de alguna forma en un Dios, un espíritu o un ser superior. Incluso las tribus más aisladas de la jungla, que jamás han tenido contacto con otras culturas y mucho menos con el Evangelio, creen en un Dios. ¿Cómo explicar este hecho? Todos tenemos la facultad de razonamiento que, partiendo de las maravillas de la creación visible, nos permite deducir que tiene que haber un creador invisible. ¿Quién podría creer que un coche, un reloj o aún un botón o un sencillo clip se hayan hecho solos? Por eso el apóstol Pablo escribe en el Nuevo Testamento, donde dice: porque lo que es de Dios se conoce y les es manifiesto, pues Dios se lo manifestó. Porque las cosas invisibles de Él, su eterno poder y deidad, se hacen claramente visibles desde la creación del mundo, siendo entendidas por medio de las cosas hechas, de modo que no tienen excusa. La creación, sin embargo, solo nos habla de la existencia de Dios, y podemos deducir su poder y abundancia de ideas, pero no su carácter. Por ejemplo, su amor, su vida, su misericordia, su bondad. Para esto nos es dado la Biblia.

0: La siguiente pregunta viene muy relacionada con la anterior. Refiriéndose a la Biblia dice, ¿cómo puedo comprobar si la Biblia dice la verdad?
1: En un debate no se decidirá si un determinado proceso físico formulado matemáticamente o una reacción química se producirá o no bajo condiciones bien definidas. El experimento comprobable es el que dirá si la teoría era correcta. Contrariamente a todos los demás escritos de ideologías y religiones, la Biblia presenta métodos que nos permiten comprobar su verdad por medio del experimento. Cualquiera que no se limite a hacer preguntas meramente filosóficas sobre la fe, sino que desee llegar a una plena convicción, es invitado a llevar a cabo un experimento por el que Dios mismo sale fiador. Nunca se apartará de tu boca este libro de la ley, sino que de día y de noche meditarás en él, para que guardes y hagas conforme a todo lo que en él está escrito, porque entonces harás prosperar tu camino y todo te saldrá bien, dice en el libro de Josué, en el capítulo 1, verso 8. Este experimento consiste de tres pasos. En primer lugar, llegar a conocer la descripción del experimento. Primeramente, será necesario familiarizarse con el contenido de la Biblia leyéndola asiduamente. En segundo lugar, llevar a cabo el experimento. En este segundo paso es necesario poner en práctica todas las instrucciones observadas. Y en tercer lugar, analizar los datos experimentales. Todos los hombres desean vivir una vida feliz en el plano conyugal, familiar, profesional y en el tiempo de ocio. Las innumerables preguntas hechas a los consejeros de la prensa popular dan testimonio de ello. Pero ningún psicólogo o consejero matrimonial, ningún empresario industrial y ningún consejero político tiene recetas que garanticen el éxito al 100%. Solo la Biblia promete que nos saldrán bien las cosas y que actuaremos sabiamente si respetamos las condiciones arriba mencionadas. El balance de aquel que haga este experimento será siempre positivo. No hay pérdida ni riesgo. No es como en la lotería que se pierde el dinero invertido, o como en los créditos en los que se pierden los intereses. El que toma la Biblia en serio se las tiene que ver con Dios, y por eso su ganancia será muy grande.

0: interesante para poner en práctica lo que dice la Biblia, pero mejor aún son los resultados de seguir el camino de Dios. Pasemos a la siguiente pregunta, que dice así: ¿por qué escogió Dios precisamente el método de la cruz para la salvación? ¿No sería concebible de otra forma?
1: El Antiguo Testamento no menciona de manera directa la crucifixión, pero sí se nombran proféticamente algunos detalles que solo pueden referirse a la crucifixión. Así el Salmo 22:16 declara: «Horadaron mis manos y mis pies». En Gálatas 3:13 dice Pablo, cuando aplica al Jesús crucificado el texto de Deuteronomio 21:23, donde dice: «Maldito todo el que es colgado en un madero». Los romanos adoptaron ese modo de ejecución de los persas. Cicerón lo consideraba como un castigo de los más crueles y terribles, y Tácito como el más vergonzoso. Sin embargo, la cruz estaba en el plan de Dios. Jesús sufrió la cruz menospreciando el oprobio, haciéndose obediente hasta la muerte y muerte de cruz. Hay que excluir otras formas de ejecución, como el apedreamiento, la decapitación, el envenenamiento o ahogamiento, por la analogía que hay entre la caída y la redención. Por un árbol, dice Génesis 2:17, el del conocimiento del bien y del mal, entró el pecado en el mundo. Sobre un árbol debía ser espiado. O sea, la cruz del Gólgota es el árbol de la maldición. Jesús murió allí deshonrado y excluido de toda comunión humana. Fue maldito. La ley de Moisés maldice al pecador. Desde la caída, esta maldición está sobre los hombres. Jesús tomó sobre sí mismo en nuestro lugar la maldición de Dios. Ahora el mensaje de la cruz es el mensaje liberador para todos los hombres que por su pecado viven de un modo general bajo esa maldición. El Papa Juan Pablo II una vez se refirió a Auschwitz como el Gólgota del siglo XX. En ese sentido, existe hoy día una teología que considera a Jesucristo como aquel que se hizo solidario con los que también sufren, son torturados y asesinados, que como Él han sufrido y conocido una muerte atroz. Pero la muerte de Cristo en la cruz nunca jamás debe ser comparada con la muerte de otras personas. Ni se debe comparar tampoco su cruz con las muchas otras cruces que se erigieron alrededor de Jerusalén o Roma. Por ser la cruz de Cristo, el Hijo de Dios, tiene otra calidad, completamente distinta de la de todas las demás cruces. Cristo no solamente sufrió la injusticia de los poderosos en este mundo, sino que fue el único que sufrió la ira de Dios sobre el pecado. Él solo ha sido el cordero del sacrificio que sufrió por muchos, como sustituto el juicio de Dios. Desde entonces, la palabra de la cruz es el centro de toda predicación cristiana. Por eso Pablo solo tiene una cosa que comunicar: a Jesucristo y a este crucificado. Collins nos muestra el significado de la cruz en un conocido himno de avivamiento. Mirando a Jesús por fe en la cruz, al instante hallará salvación. Por eso yo miro solo a Jesús, a quien el Padre envió por amor, quien también fue herido en tu favor.

0: Pasemos ahora a la última pregunta del día de hoy, que dice lo siguiente. ¿Es necesaria una señal externa para el nuevo nacimiento?
1: La conversión y el nuevo nacimiento son las dos expresiones que describen el proceso de nuestra salvación. La conversión es lo que hace el hombre y el nuevo nacimiento es lo que hace Dios. La conversión es, por lo tanto, la parte humana y el nuevo nacimiento la parte divina de un mismo proceso. En una conversación nocturna, Jesús le dijo a Nicodemo, «El que no naciere de nuevo no puede ver el reino de Dios». El nuevo nacimiento, por consiguiente, es absolutamente necesario para entrar en el cielo. Nacer de nuevo es un proceso pasivo, como el nacimiento biológico. Por medio del nacimiento natural entramos a la vida terrenal y llegamos a ser ciudadanos de este mundo. Del mismo modo, la ciudadanía celestial se adquiere solamente por medio del nacimiento. Puesto que todos ya hemos nacido una vez, la Biblia denomina nuevo nacimiento a este segundo nacimiento que nos proporciona el derecho a la vida celestial. Por medio del arrepentimiento, nos apartamos de nuestra antigua vida de pecado y en la conversión nos volvemos hacia Cristo. Cualquiera que se vuelve a Dios con todo su ser será como uno que regresa al hogar celestial. Dios responde dándonos una nueva vida, una vida eterna. Esto es nuestro nuevo nacimiento. Este proceso no está acompañado de ninguna señal externa, pero la nueva actitud de vida no dejará de manifestarse por medio de los frutos visibles del Espíritu. O sea, como dice Gálatas 5, 22 y 23, amor, gozo, paz, paciencia, benignidad, bondad, fe, mansedumbre, templanza.

0: Muy bien, amigos, hemos llegado al final del programa del día de hoy.
1: Así es, pero no olvide enviar sus preguntas y comentarios a nuestra dirección. Anote, por favor. Llamada de medianoche, casilla de correo 6557, Correo Central, Montevideo, Uruguay. Y por correo electrónico puede dirigir sus dudas a preguntasyrespuestas@llamadaweb.com o directamente a través de nuestra página web www.llamadaweb.com.
0: Muchas gracias por acompañarnos y será hasta nuestro próximo encuentro.
1: Que Dios les bendiga y hasta la próxima.

0: La radio te informa la hora. 23, 55 minutos.
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alabar a Dios en su santuario, alabarle en la magnificencia de su firmamento, alabarle por sus proezas, alabarle conforme a la muchedumbre de su grandeza, alabarle a son de bocina, alabarle con salterio y arpa, alabarle con pandero y danza, alabarle con cuerdas y flautas, alabarle con címbalos resonantes, alabarle con címbalos de júbilo. Todo lo que respira, alabe a Jehová. Aleluya. Salmos 150.

0: Señor, señora, joven, por favor, haga una pausa y escuche esta reflexión para hoy.
1: Dicen que no hay mal que por bien no venga. Vasco Núñez de Balboa es conocido por un importante evento de la conquista, el descubrimiento de lo que él llamó el Mar del Sur, y que conocemos como el Océano Pacífico. Si no hubiese fracasado en la agricultura en la isla La Española y no hubiese tenido deudas y se hubiese fugado de sus acreedores escondido en un barco, Balboa no habría viajado a la costa norte de Sudamérica ni al Darién para después hacer el hallazgo de lo que lo haría famoso. Su fracaso, sus deudas y la fuga clandestina seguramente no fueron agradables en el momento, pero eso le abrió el camino hacia la seguridad de dejar su nombre en la historia. Con todas las dificultades de la vida, es difícil pensar que algo bueno pueda resultar de ellas. Sin embargo, en algunos casos el mal resulta en bien. ¿Crees que sea posible que todo lo que sucede resulte de beneficio para una persona? Dice la Biblia, sabemos que a los que aman a Dios, todas las cosas les ayudan a bien. A los que conforme a su propósito son llamados. La declaración, todas las cosas ayudan a bien, está modificada por sabemos. Esto expresa seguridad, pero no una seguridad universal. No todos al confrontar muerte en su familia son beneficiados. No todos al perder el trabajo pueden ver algo bueno en ello. No todos al enfermarse se consideran favorecidos. La realidad y certeza del beneficio de todo lo que sucede en la vida, incluyendo lo negativo, es prometida única y exclusivamente a los que aman a Dios. De ellos se dice que conforme al propósito de Dios son llamados. Dios llama a los hombres con el propósito de establecer una relación con ellos, pero son pocos los que responden y le aman. ¿Has tú respondido? Si lo has hecho, puedes estar seguro de que todo lo que pase en tu vida, Dios se encarga de que de alguna forma te beneficie. Por eso la Biblia agrega, ¿qué pues diremos? Si Dios es por nosotros, ¿quién contra nosotros?
0: Para cualquier pregunta o comentario, escríbanos a la casilla de correo 215, código postal 5500, Mendoza, Argentina. O escríbanos a radio@reflexionparahoy.org.

Hola amiga, estamos dispuestas a compartir el mensaje de Dios para tu vida. La Biblia habla mucho de arrepentimiento y perdón, dos actitudes que van indisolublemente unidas porque Dios es el que prometió que si nos arrepentimos de nuestros pecados, Él perdonará nuestra maldad. En el libro de los Hechos leemos: arrepiéntanse y conviértanse para que sean borrados sus pecados. La palabra evangelio significa buenas noticias, y esto es justamente lo que nuestro mensaje desea transmitir. Buenas noticias para un mundo necesitado, esperanza para seres desalentados y perdón para hombres y mujeres arrepentidos. Juan el Bautista predicaba este mensaje proclamando que Jesús era el Cordero de Dios que quita el pecado del mundo, y es el mismo que hoy queremos repetir. El primer paso para acercarte a Dios es el arrepentimiento. El segundo es la confesión, y esto no a los hombres, sino a Dios, que es el ofendido por nuestras malas acciones. Dice el texto bíblico: el que encubre sus pecados no prosperará, mas el que los confiesa y se aparta alcanzará misericordia. ¿Sabes lo que significa esto? Que el resto de los pasos para acercarte a Dios los ha dado Él mismo en la persona de su Hijo Jesucristo, quien descendió desde la misma gloria a este mundo para llegar a nuestra pobre condición. Amiga querida, solo dos pasos te separan del perdón y la vida eterna, y solamente tú puedes darlos para alcanzarla. Si el Señor Jesús hizo todo por ti, ¿no crees que lo que resta es demasiado simple y sus resultados trascendentes para que los ignores? Solo un verdadero arrepentimiento y una verdadera confesión de pecados te traerá la felicidad completa y una entrada libre a la presencia de Dios. No dejes pasar esta oportunidad que hoy Dios te ofrece. Si quieres alguna aclaración a este mensaje, puedes comunicarte escribiendo al 11-66-56-6282. Recibirás el folleto Necesito Descanso. Será hasta nuestro próximo encuentro, si Dios quiere.

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1: La radio te informa la hora. 0:30 minutos.

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El tema para el día de hoy, el fruto prohibido. La lectura se encuentra en Romanos capítulo 7. Las pasiones pecaminosas despertadas por la ley actuaban en los miembros de nuestro cuerpo a fin de llevar fruto para muerte. En Galveston, Texas, un hotel en la costa del Golfo de México puso este letrero en todas las habitaciones: prohibido pescar desde el balcón. Sin embargo, los huéspedes del hotel tiraban sus hilos de pescar hacia las aguas de abajo. Entonces la administración decidió quitar el letrero y la pesca cesó. Agustín, un prominente teólogo de la iglesia primitiva, reflexionó en su propia atracción a lo prohibido. En sus confesiones escribió: había un peral cerca de nuestro viñedo lleno de frutos. Una noche de tormenta, nosotros, los jóvenes bribones, nos dispusimos a robarlo. Tomamos una gran cantidad de peras, no para disfrutarlas nosotros, sino para tirarlas a los cerdos, aunque comimos lo suficiente como para sentir el placer del fruto prohibido. Eran buenas peras, pero no eran las peras lo que mi despreciable alma codiciaba, pues tenía muchas mejores en casa. Las recogí sencillamente para convertirme en ladrón. El deseo de robar se despertó simplemente con la prohibición de robar. Romanos capítulo 7, versículos 7 al 13, establece la verdad ilustrada por la experiencia de Agustín. La naturaleza humana es inherentemente rebelde. Tan pronto conocemos una ley, consideramos un desafío el violarla. Pero Jesús perdona nuestra violación y nos da el Espíritu Santo. Imparte un deseo y una habilidad nuevos para que nuestro mayor placer sea agradar a Dios. Pensamiento para este hermoso día: si quieres dominar la tentación, deja que Cristo te domine a ti.

0: interesante petición a su seguidor Eliseo. Para descubrir por qué le fue dada esta extraordinaria oportunidad y honor, en el programa anterior comenzamos a observar algunos detalles de su carácter y de su vida.
1: Pero escuchemos ya a Germán después de la pausa musical, quien nos hará un pequeño resumen de lo escuchado y continuará con la segunda parte de este tema.

¿Cómo están, amigos? Como ya se dijo en la introducción, vamos a hacer un breve repaso de algunos puntos importantes de la primera parte del mensaje para luego continuar con el tema. Sin ninguna duda, Elías marcó fuertemente a Eliseo y ya que nosotros mismos como iglesia estamos cerca del arrebatamiento, necesitamos urgentemente un despertar personal y un nuevo impulso para seguir adelante y comprometernos con Jesús. Elías le ordenó a Eliseo que se quedara y tres veces Eliseo resaltó su intención de no apartarse de al lado de Elías por nada. Así que la primera característica de Eliseo contiene resistencia, fidelidad y devoción. Elías le dijo a Eliseo que le realizara una última petición. Eliseo no anduvo con vueltas y dijo: "Que una doble porción de tu espíritu sea sobre mí". Él sabía que para brillar como una luz en la difícil situación que atravesaba Israel, necesitaba un poder especial. Y esta era su segunda característica. Eliseo era realista. Elías asoció esta difícil petición a una condición que marcaría la vida de Eliseo. Si me vieres cuando fuere quitado de ti, te será hecho así. Y de aquí surge la tercera característica de Eliseo, la cual también es muy importante para nosotros, mantener la mirada dirigida hacia arriba para comprender, vivir y anunciar la realidad y las promesas de Dios. Otra característica de Eliseo era su fe imperturbable. Luego del arrebatamiento de Elías, vimos que de repente algunos de los hombres se inquietaron seriamente y dudaron acerca de su rapto. A veces existen algunos datos en las historias bíblicas que las colocan en un marco humano. 50 hombres valientes fueron enviados. Si no se trataba de un verdadero arrebatamiento, deberían localizar a Elías, quien posiblemente hubiera sido arrastrado por un tornado cayendo en algún lugar de las montañas o los valles. Veamos ahora cuál fue la reacción de Eliseo frente a esa situación de duda de las otras personas. Podemos constatar que finalmente Eliseo cedió avergonzándose. Él cedió, aunque su opinión era otra, ya que se trataba de una decisión secundaria y no necesaria para la salvación. Se mantuvo así la paz interna. Esto no amenazaba su autoridad. Los sucesos siguientes, cuando después de 3 días la acción de búsqueda fue suspendida sin éxito, fueron confirmados por Eliseo con una pregunta. En 2 de Reyes 2:18, ¿no os dije yo que no fueseis? Estos agregados tan detallados garantizan la credibilidad del relato bíblico. Ya en aquel entonces existían dudas parecidas a las de muchos teólogos modernos de hoy en día. Rápidamente los cristianos que confían de todo corazón en Dios y en la Biblia son catalogados como chiflados, fanáticos, fundamentalistas, extremos, intolerantes y medievales. Cuando Eliseo envió a uno de los hijos de los profetas para ungir a Jehú en nombre de Dios como nuevo rey de Israel, lo que leemos en 2 Reyes 9 al 11, los siervos de Jehú le preguntaron: ¿Hay paz? ¿Para qué vino a ti aquel loco, en otras palabras, demente, enfermo, mental, idiota, chiflado? Así que, ya en aquel entonces, los devotos a Dios eran catalogados y marcados por los hombres del mundo. La quinta característica de Eliseo se muestra claramente en la forma en la que enfrentó al rey israelita Joram. Eliseo era riguroso, temido

respetado. Cuando el rey moabita Mesa comenzó a no pagar sus tributos, el rey de Israel le quiso sermonear, como vemos en 2 Reyes 3. Para demostrar realmente su fuerza soberana, se alió con el rey judío Josafat y el rey de Edom. Pero, de alguna forma, no funcionaron los planes de aprovisionamiento y tras 7 días de estratégica caminata por el desierto, a los ejércitos se les acabó el agua y las bestias comenzaron a morir. El rey de Israel se desesperó y creyó de inmediato en un juicio divino. Josafat, el rey de Judá, pudo hacer uso de sus ricas experiencias en situaciones críticas e inmediatamente preguntó por un profeta para recibir orientación de Dios por medio de él. Ahí aparece Eliseo. Este no temió mezclarse entre los soldados y salir a la guerra, porque Dios tenía una tarea para él. De forma provocativa, exigió al ateo rey de Israel que se dirigiera a los profetas de su padre, fallecido, Acab, y a los profetas de su madre Jezabel para recibir ayuda. Le dijo: «Vive Jehová de los ejércitos en cuya presencia estoy, que si no tuviese respeto al rostro de Josafat, rey de Judá, no te mirara a ti, ni te viera». Esto dice el versículo 14. Esto fácilmente le podría haber costado la cabeza a Eliseo. Pero, como un faro en la marea, claramente apuntó hacia el Dios verdadero. Y por la orientación de Eliseo, se abrió una puerta en el camino, aparentemente sin salida, y los moabitas fueron derrotados. Como sexta característica, analizaremos el interior de Eliseo. Él tenía motivación y calificación. Cuando un día el reconocido capitán de guerra sirio Naamán desesperadamente buscaba sanidad para su lepra, su camino le llevó hasta el profeta Eliseo después de una indicación de una sirviente israelita. Jeremías una vez dijo: «Tú hiciste señales y portentos en tierra de Egipto hasta este día y en Israel y entre los hombres». Capítulo 32, verso 20 de Jeremías. Naamán cumplió las indicaciones de Eliseo después de una resistencia inicial y se bañó 7 veces en el Jordán. Milagrosa e inmediatamente fue sanado e impresionado por el Dios de Israel, le ofreció al profeta un regalo. Ahora sería aproximadamente 500.000 euros en oro y plata y además 10 valiosos vestidos. Intransigentemente, Eliseo rechazó todo. E, interesantemente, fue Naamán mismo quien quiso llevarse algo. Algo que en realidad no tenía ningún valor. 2 cargas de mulas llenas de tierra israelita. Con eso quería demostrar su agradecida solidaridad con Israel y con el Dios de Israel, algo que también demostraría su cambio interior. El hecho de que Eliseo no aceptara los regalos no fue del agrado de su siervo Jesse, de manera que corrió detrás de Naamán y con una historia fraudulenta pudo literalmente estafarlo y quedarse con 2 talentos de plata y 2 vestidos. Fue algo muy grave que luego le mintiera en la cara a Eliseo, y por eso fue castigado con la lepra de Naamán. Eliseo mencionó que los 2 talentos de plata eran suficientes para comprar olivares y viñedos, posesiones de tierras, ovejas y bueyes, animales, así como siervos y siervas, o sea, empleados, y convertir a Jesse en un empresario. Eliseo había rechazado antes una cantidad 55 veces mayor. ¡Qué valor! ¡Qué bendición! ¡Qué retribución y expresión de agradecimiento del poderoso Naamán! Pero Eliseo conocía el latente peligro y le preguntó a su siervo Jesse lo que leemos en 2 Reyes 5:26. ¿Es tiempo de tomar plata y de tomar vestidos, olivares, viñas, ovejas, bueyes, siervos y siervas? La respuesta naturalmente es no.
Ahora no hay tiempo para eso, porque tenemos cosas más importantes que para hacer. Algunos de estos acontecimientos trágicos los observamos en los llamados servidores del reino de Dios cuando comienzan a ocuparse arbitrariamente de la bendición y a abusar de la o las habilidades que Dios les regaló. En un artículo con el título «El virus mortal del cristianismo estrella», leí lo siguiente. Una amiga mía en Texas tuvo que averiguar recientemente si una conocida conferencista podía hablar en una de sus conferencias. Su asistente respondió con un fax que contenía una lista de requisitos, y si estos se cumplían, ella estaría dispuesta a participar como oradora en una conferencia cristiana. Los requisitos abarcaban un horario de 5 cifras, combustible por valor de $10,000 para su avión privado, una manicura y un peluquero para la conferencista, una suite en un hotel 5 estrellas, un auto de lujo que no tuviera más de 3 años para el traslado del aeropuerto al hotel y agua mineral de la marca Perrier a temperatura ambiente. Después había otros ejemplos de desvergonzada carnalidad, codicia colosal y arrogantes proyecciones egoístas en el artículo de la revista. Comparado con eso, el estilo de vida de Eliseo era muy diferente. Y así llegamos a la 7ª característica. O sea, la vida de Eliseo era sencilla y transparente. Pero de esto hablaremos en nuestro próximo encuentro, pues se nos ha acabado el tiempo. Así que hasta entonces, y que Dios les bendiga.

0: El tiempo se ha agotado, así que simplemente nos despedimos, deseando que pasen muy bien y que nos acompañen en la próxima para escuchar la tercera y última parte de La Última Petición de Elías.
1: Esperamos reencontrarnos entonces y que la bendición de Dios esté con ustedes. Aquí van nuestros datos por si desean comunicarse con nosotros.
2: Obra Misionera, Llamada de Medianoche, Casilla de Correos 6557, Montevideo, Uruguay. También puede enviarnos un email a estudiosbiblicos@llamadaweb.com, y si lo desea puede visitarnos en nuestra página en internet www.llamadaweb.com. Que Dios le bendiga.

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0: El presidente Thomas Jefferson y sus compañeros montaban a caballo cuando llegaron a la orilla de un río desbordado. Les habla Carlos Zazueta. Un forastero acercándose al presidente le dijo: «Señor, ¿podría montar con usted para cruzar el río?» Jefferson, sin titubear, le dijo: «Claro que sí». Cuando el forastero se bajó del caballo al otro lado del río, otro hombre le preguntó: «¿Por qué fue que escogiste al presidente y no a nosotros?» El hombre le dijo: «Yo no sabía que era el presidente. Lo escogí a él porque su rostro reflejaba un sí y el de ustedes un no». ¿Qué refleja su rostro el día de hoy? ¿Un no o un sí?
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2: La radio te informa la hora. 0:58 minutos.
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1: No sé qué tanto le gustan las películas de la época de las conquistas, cuando se sacaban espadas, se fundaban esas espadas para pelear y para conquistar. He estado viendo una serie por ahí de cuando los nórdicos o vikingos empiezan a invadir y a saquear Inglaterra, Francia, París, y ellos con hachas prácticamente, y los otros con espadas, pero no es que tan afilada esté la espada solamente, sino la habilidad en que yo mueva y maneje la espada. Y realmente espadas pesadísimas, y cómo se peleaba antes, y cómo se luchaba, y cómo se eran las guerras anteriormente, y cómo se conquistó a filo de espada. Y sabe una cosa, la Biblia no es ajena a hablar de la espada, pero es que habla de la espada y la pone en un sentido figurado tan hermoso a esto que muchas veces usted ha dicho: la dosis de hoy era para mí. Uy, esa dosis, hoy justo lo que me estaba pasando. ¿Sabe por qué? No es porque yo adivine qué tiene usted o qué le pasa a usted, sino que el Señor Todopoderoso, el Dios Eterno, conoce qué pasa con cada uno de ustedes. Y por eso la Biblia, nuestro manual de instrucciones, dice la palabra de Dios que es, tiene poder, tiene vida. Y es comparada a la palabra de Dios como una espada. Y por eso, si usted mira en la Biblia, en Hebreos 4:12 dice, porque la palabra de Dios tiene vida y poder. La palabra de Dios. Y cuando yo hablo de la dosis diaria, todas están, tienen que ver con la Biblia, con la palabra. Tienen que ver con la vida diaria, con la cotidianidad, pero tienen que ver con contextos en los cuales yo me baso de la palabra de Dios. Y entonces la palabra de Dios dice en la Biblia que en Hebreos 4:12 dice que la palabra de Dios tiene vida y tiene poder. Es más cortante que cualquier espada de dos filos y penetra hasta lo más profundo del alma y del espíritu y hasta lo más íntimo de la persona, y somete a juicio los pensamientos y las intenciones del corazón. Eso dice la Biblia de la palabra de Dios. Eso es la palabra de Dios. Es cortante. Tiene dos filos, o sea, por los dos lados corta y penetra hasta lo más profundo. Entonces no te está cortando de hacerte sangrar, sino que sientes allá adentro, esto es para mí. Y te entra allí hasta lo más profundo, como dice, hasta lo más íntimo tuyo. Y somete a juicio los pensamientos. Entonces te redarguye, te contricta, te somete y conoce las intenciones de tu corazón. Pero no soy yo, es el Espíritu Santo, es Dios a través de su poderosa y efectiva y viva y eficaz palabra. La gente, algunos dicen que leer la Biblia es locura, que eso no la entienden. Yo te invito a cuando leas la palabra de Dios le pidas discernimiento a Dios, a que busques las citas bíblicas que yo digo en la dosis, a que aprendas a relacionarte con Dios, a conocerlo, para que empiecen a ver cosas en tu vida que digas tú, oye, Dios funciona, porque la escritura es sagrada. Es de Él Todopoderoso que nos la entregó y transforma. Y yo sé que ha transformado tu corazón, ha transformado tu vida. Y si tú no has sido transformado, permite que Dios transforme tu corazón, tu vida, a través de la palabra de Dios. Abre tu corazón. Sí, abre tu corazón a Dios. Dile, Señor, aquí estoy. Me rindo ante ti. Reconozco que tú eres el Todopoderoso y acepto el llamado tuyo para mí. Mire, cuando David se enfrentó a Goliat, le dijo, ¿quién es este filisteo incircunciso para que provoque a los escuadrones del Dios viviente? Y se le paró al frente y dijo, usted viene con espada, pero yo vengo en el nombre poderoso de Cristo Jesús, del Rey de Reyes y Señor de Señores. Hay algo bien hermoso para ti a través de la palabra y no lo has descubierto porque no lo has buscado. ¿Sabes una cosa? La palabra de Dios tiene promesas. Tiene de todo para luchar contra lo que se presenta. Tu lucha, dice la Biblia, no es contra sangre y carne. Lo que te está pasando no es humano, sino es algo espiritual. Es contra principados, contra potestades, contra los poderes de este mundo, de las tinieblas. Es espiritual Y por eso también Corintios lo dice, dice 2 Corintios 10, verso 3 en adelante, dice: aunque andemos en la carne, no luchamos según la carne, porque las armas de nuestra contienda no son carnales, sino poderosas en Dios para la destrucción. Si tú en tu casa tienes problemas económicos, es porque algo ha fallado en la economía y hay que revisar que se dañó. Es como cuando se daña un grifo, algo, hay que buscar dónde se rompió. Así que hoy solamente quiero decirte que nosotros tenemos que entender que el enemigo está ahí para zarandearte, como dice en Lucas 22:31. Satanás a veces reclama para zarandearte como el trigo. Pero sabes una cosa, como dice en Lucas 22:31, yo ruego para que tu fe no falle, para que la mía no falle, porque hay veces sentimos que estamos heridos, mas no derrotados, en el nombre de Jesús. Así que hoy di: hoy me levanto con el poder del Espíritu y desenvaino mi espada, que es la palabra de Dios. La tomo en mi mano y comienzo a cortar todo lo que me aflige, a cancelar todas las dificultades. Me vuelvo en contra de toda oscuridad, de toda dificultad. Se va la amargura, se va el rechazo, se va la depresión. Y hoy me enfrento porque soy más que vencedor. Mayor es el que está conmigo, más son los que están a mi lado. Todo lo puedo en Cristo que me fortalece, en el nombre de Jesús. Amén. Te bendigo en el nombre de Jesús.

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Jesús, hoy no te llama para juzgarte, ni para golpearte, mucho menos para acusarte, tampoco te está condenando. Él quiere un momento contigo, para que puedas sentir ese gran amor tan incomparable, e inmediatamente sientas esperanzas, vida, fuerzas, aliento, y puedas ser salvo. Cuando sientes a Jesús tan cerca, puedes entender algo, que su presencia es suficiente. Ven a Él pronto.

No es fácil decirles no a nuestros hijos en una sociedad que parece decirles sí a todo. Quizás uno de los problemas más difíciles con que los padres se enfrentan hoy en día es aprender a no darles demasiadas cosas a los hijos. Las compañías de juguetes gastan millones de dólares dirigiendo sus anuncios a los niños, no a los padres. Pero al rendirse a esta presión, los padres pueden privar realmente a sus niños de experimentar placer. El placer ocurre cuando se satisface una necesidad intensa. Un vaso de agua es más valioso que el oro para un hombre que está muriéndose de sed, pero es inservible para la persona que no lo necesita. La analogía debería ser obvia. Si usted nunca le permite a un niño a querer tener algo, nunca disfrutará el placer de recibirlo. Si usted le da un triciclo antes que él pueda caminar, una bicicleta antes que pueda montarla, un auto antes que pueda manejar y un anillo de diamantes antes que sepa el valor del dinero, usted pudiera realmente haberle privado de la satisfacción que esa posesión le podría haber brindado años más tarde. ¿Cuán lamentable es para un niño el nunca tener la oportunidad de anhelar algo? Él hasta podría decidir trabajar con el fin de llegar a obtenerlo. Decir no a veces podría ser un gran constructor de carácter para su hijo. Les habla el Dr. Dobson de Enfoque a la Familia.

Él está en toda la creación. Habita en la alabanza de su pueblo. Vive en el corazón del creyente fiel y verdadero. Y hoy está tocando a la puerta de tu corazón. Quiere que lo conozcas y te aseguro que tu vida cambiará. Tanto que después no vas a poder vivir sin Él. Y verdaderamente será lo mejor. Los cielos cuentan su gloria y el firmamento anuncia la obra de sus manos. Síguelo.

Bienvenidos a nuestro pan diario, también disponible en la página web nuestropandiario.org. El tema para el día de hoy, siga las instrucciones. La lectura se encuentra en Jeremías capítulo 15. Cuando se presentaban tus palabras, yo las comía. Tus palabras eran para mí el gozo y la alegría de mi corazón. El doctor Smiley Blanton era un ocupado psiquiatra de la ciudad de Nueva York que siempre tenía una Biblia en su escritorio. Algo sorprendido al ver esto, un cliente le preguntó, ¿usted, un psiquiatra, lee la Biblia? No solo la leo, sino que la estudio, dijo el doctor Blanton, un devoto cristiano. Luego agregó, si la gente absorbiera su mensaje, muchos psiquiatras se quedarían sin trabajo. Para aclarar su punto, el doctor Blanton dijo que si los clientes que están plagados de culpa leyeran la parábola del hijo pródigo y su padre perdonador, podrían encontrar la llave a la sanidad. ¿Buscamos sanidad en la poderosa palabra de Dios? Puede que leamos la Biblia, pero ¿en realidad la creemos y ponemos sus enseñanzas en práctica? La verdad salvadora de las Escrituras es la medicina potente de Dios para librarnos de la enfermedad del pecado. El profeta Jeremías, a pesar de las dificultades y los problemas, encontró gozo en las palabras del Señor. Y el salmista amaba los mandamientos de Dios y le dijo, «Y me deleitaré en tus mandamientos, meditaré en tus estatutos». Igual que la medicina, la palabra de Dios debe tomarse según las instrucciones. ¿Estás absorbiendo esta verdad? Pensamiento para este hermoso día. La Biblia contiene las vitaminas para la salud del alma.

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2: Es un placer, queridas oyentes de Entre Amigas, reencontrarnos en un nuevo programa. Y hoy continuaremos conversando con la psicóloga Joyce Da Costa acerca de la mujer específicamente, un tema que venimos analizando hace varios programas ya. Antes quiero saludar a quien me acompaña hoy, Victoria San Martín. ¿Cómo estás, Vito? Bienvenida.
3: ¿Qué tal, Victoria? Es un gusto estar contigo y también con nuestras amigas, hablando un poco de lo que somos nosotros, ¿no? Hablando, son nosotras, de lo que somos nosotras. Uh-huh. Y bueno, vamos con esta tercera parte, si te parece, de la entrevista con Joyce Da Costa.
2: Es un placer contar con la presencia de la licenciada en psicología Joyce Da Costa. Venimos hablando en una serie de programas titulado La Mujer como Mujer. Hemos hablado de la conducta, también hemos hablado de la importancia de la comunicación, tanto en la familia como en el trabajo y también con los vecinos. Y en esta oportunidad vamos a hablar de la creación, de la autoestima, nuestro concepto como mujer. Digamos que una mirada un poco más introspectiva. Así que Joyce, ¿cómo estás? Bienvenida.
4: Bueno, muchas gracias también a la audiencia. Y bueno, en este tercer punto que me parece que es importante, la mujer como mujer, pero vernos como creación.
2: Ajá.
4: Y va muy de la mano con esto que tú decías de la autoestima. Pero bueno, vernos como creación de Dios, y con un propósito. No es que fuimos hechas al azar, ni para solamente hacer, Él nos creó para nada, sino que con un propósito. Y me gustaría compartir un versículo en Efesios 2:10,
2: ¿sí?,
4: haciendo, bueno, referencia a esto de la creación, que dice que somos hechura suya, ¿no? Como para confirmar esto de que somos hechura, somos hechas y creadas por Él. Creadas en Cristo Jesús, ¿para qué? Y acá ya el para nos habla de un propósito, ¿no? De un objetivo, para buenas obras. Para buenas obras, las cuales Dios preparó de antemano para que anduviésemos en ellas. Y me encantó porque Él nos, estas obras las preparó de antemano. O sea, que Él nos creó y ya nos pensaba y nos soñaba y nos diseñaba desde antes. O sea que si seremos importante como creación. Si alguna tal vez tenemos duda de que para qué estamos en este mundo y cuál es mi propósito, creo que capaz que tenemos que buscarlo. Pero es lindo saber que tenemos esa certeza de que somos creación de Él.
2: Claro.
4: Y que somos creación, hechura suya, pero también... muchas veces es necesario y es importante preguntarnos, bueno, ¿cómo me veo yo? ¿Me veo yo como esta creación o me veo como que fui hecha al azar, sin un propósito? Y sabéis que esto va muy de la mano con lo que es la autoestima, como tú decías al principio,
2: bien,
4: ¿no? Entonces capaz que, bueno, preguntarnos qué es la autoestima, ¿no? Como hacer ese ejercicio, como cuando nos miramos al espejo.
2: Sí.
4: Y nos vemos. ¿Qué vemos? A ver, estoy muy gorda, estoy muy flaca, esto me queda bien, ¿me pinté bien o me tengo que cambiar de color? ¿El pelo me queda bien así o me lo tengo que cortar? Nos devuelve, el espejo nos devuelve una imagen. Y en base a eso nosotros cambiamos o decimos, emitimos un juicio. Esto me gusta, cómo me queda, esto no, ¿no? Es la imagen que me devuelve el espejo, ¿no? Pero cuando hablamos de autoestima, ¿de qué hablamos? ¿Qué es la autoestima? Es la valoración o el aprecio o el concepto que yo tengo sobre mí misma,
2: bien,
4: ¿no? El cómo me veo, cómo me siento cuando me miro al espejo, por ejemplo, ¿no? Y también lo que siento con eso que con ese juicio que yo emito. Si yo digo, ay, esto me queda horrible, ¿cómo me siento? Capaz que no me siento bien, ¿no? Con ese mismo, con ese juicio que yo emití sobre mí misma.
2: Claro. Porque a veces pasa, y sin interrumpirte demasiado en el desarrollo de este concepto, a veces pasa que la imagen externa va muy unida al concepto interno que tenemos como persona. No debería ser ahí, así, pero tal vez la imagen de nosotras se basa mucho también en la imagen física que vemos en el espejo.
4: Exacto, es que creo que nosotros exteriorizamos, vamos como de adentro hacia afuera.
2: Ajá.
4: No, dice también un versículo en la Biblia que el rostro alegre hermosea, ¿no? Entonces, si bien muchas veces puede que no sea así, pero eso ya son casos muy puntuales, pero refleja, desde nuestro exterior reflejamos lo que hay en nuestro corazón, ¿no? Entonces, lo reflejamos no solamente en nuestros gestos, en nuestras palabras, cómo nos vestimos también, ¿no? En nuestro cuidado también. Entonces eso habla de cómo yo me veo y el valor que tengo sobre mí misma. Si yo no me valoro, si yo no me quiero, no me voy a cuidar, por ejemplo. Entonces, ¿qué pienso yo sobre mí? Eso es importante.
5: Claro.
4: Pienso que no sirvo para nada, que no voy a poder hacer lo que me propongo, por ejemplo. O desde lo físico, me veo bajita, me veo muy alta, me veo más gordita, me veo más flaca, ¿no? Muchos juicios que nosotros emitimos sobre nosotros mismos. Y en base a esos juicios también damos a entender si nos valoramos o no nos valoramos,
5: claro,
4: ¿no? Entonces, bueno, eso como primer concepto. ¿Qué pienso yo sobre mí? ¿Qué veo yo en mí, no? Y también es importante ver que la autoestima no es algo mágico que soy grande y tengo esta autoestima porque sí, sino que la autoestima es algo que se va construyendo,
5: claro,
4: desde los primeros meses, años de vida. ¿Y cómo se construye? Se construye desde el contexto en el que me voy criando, de lo que me devuelven también los adultos referentes. Cuando hablo de qué me devuelven es, bueno, por ejemplo, los niños que son criados en contextos donde hay mucha violencia, donde hay mucha desvalorización, donde le dicen, vos no vas a poder hacer esta carrera, no vas a, sos un burro. A veces parece como chiste y lo escuchamos, pero eso del sos burro, ¿qué le estamos diciendo al niño? ¿Qué valor le estamos dando? Y el niño, si eso lo escucha una vez, lo escucha dos veces, si es algo habitual, va creciendo con esa idea de que es un burro. Entonces él no va a poder hacer la persona que quiere ser, no va a poder conseguir un trabajo y su autoestima ya por ende va a ser disminuida, ¿no? Entonces la importancia también de nosotros como mujeres que criamos o junto con los papás también a nuestros hijos, ¿qué juicios emitimos sobre ellos?
5: Claro.
4: ¿No? Las comparaciones también a veces se ven que no son buenas, ¿no? Pero bueno, cada ser humano es diferente, tiene dones, habilidades diferentes y también realzar eso. Porque también la autoestima va en el poder reconocer el valor que tiene el otro. Capaz que el otro tiene la habilidad de tocar la guitarra y bueno, y capaz que el otro no, pero no por eso va a ser menos. Capaz que el otro tiene otra habilidad,
5: claro,
4: y también tenemos que poder hacérsela ver y realzar, ¿no? Entonces la autoestima es algo que se va construyendo desde el contexto familiar y social, también desde los lugares donde nos movemos, o el niño en el jardín, en la escuela, qué valor se le da. Hoy se ve lamentablemente mucho esto del bullying, por ejemplo,
5: sí, sí,
4: que se ve desde edades bueno, muy tempranas. Entonces eso también hace que la autoestima del que la sufre, ¿no?, de la víctima, esté muy disminuida, muy afectada. No tengo valor, todos vienen y me pegan, me insultan, ¿no? Y no tiene muchas veces las herramientas para hacer frente a eso.
5: Claro.
4: Por eso es importante el contexto también familiar. Y bueno, y la vamos desarrollando a la autoestima a lo largo de nuestra vida. Por eso es que no es algo estático, sino que es algo que lo esperable es que vaya como en aumento,
5: claro,
4: ¿no? De repente, si yo veo que no tengo el valor sobre mí misma, por ejemplo, en determinado aspecto, en lo intelectual, bueno, yo nunca, me dijeron que nunca iba a poder hacer una carrera, por ejemplo. Pero de repente, capaz que hay un otro que me ayuda, que me va como animando, voy dando pequeños pasos, veo que lo estoy pudiendo lograr, entonces me doy cuenta de que no es que yo no podía, como en algún momento me dijeron.
5: Claro, claro.
4: Y esa es la base para después seguir dando otros pasos. Cada paso es esa base que me va dando cada vez más confianza. Y eso también hace que eso vaya, que mi autoestima se vaya reforzando, se vaya aumentando, se vea más aumentada y yo tenga el valor que realmente tengo, ¿no? Delante de Dios y también como persona.
5: Claro, claro. Es difícil hoy en día pensar que una persona puede llegar a tener una autoestima sin que haya sido dañada, ¿no? Creo que todos en el proceso nos ha costado y tal vez hemos ido para atrás y para adelante, hemos reaprendido algunas cosas, ¿no? Pero por lo general creo que ese concepto, o sea, creo que la autoestima ha sufrido muchos ataques, ¿no? O sufre muchos ataques.
4: Exacto, exacto. Y ahora como que se ve más también, uh-huh. bueno, por esto de las redes, por claro. ejemplo. También antes, bueno, era como más el cara a cara. Ahora, hay una foto en la cual no saliste bien y ya parece que se hace algo viral. Claro. Y ya ahí, bueno, eso se ve afectada a la persona de uno, ¿no? Entonces, digo, es como también frenar uh-huh. esos atajos, ¿no?
5: Claro,
4: porque si no claro. son cuestiones que estamos fomentando justamente todo lo negativo y que la persona, bueno, se vea dañada, se vea lastimada y bueno, tenemos que trabajar para traer sanidad y para que crezcan personas saludables.
5: Claro.
4: ¿No?
5: Digamos que la autoestima es la base de la persona, es lo que debería estar bien. Si no está bien es que el resto no funciona, ¿no? Cuando la autoestima de esa persona no está del todo bien.
4: Exacto, exacto. Sí, uh-huh. la autoestima es la base porque yo me veo también, como yo me veo es como permito, por ejemplo, que me traten. Uh-huh. Como hablamos anteriormente, el tema de los límites. Uh-huh. Si yo no me quiero y no me respeto, permito todo.
5: Claro.
4: Que me falten el respeto, permito que me griten, permito que hagan conmigo lo que quieran. Uh-huh. Ahora, si yo me considero una persona que tengo valor, que me quiero, que tengo un autocuidado sobre mí mismo, bueno, voy a poner límites. Bueno, por favor, no me hables así. O cuando te dirijas a mí, te voy a pedir que por favor no lo hagas de esa forma.
5: Claro, claro.
4: ¿Me explico?
5: Sí, sí.
4: Entonces, es importante poner límites por un tema de autocuidado y para que mi autoestima no se vea afectada. Si no, yo permito que me insultan, que me claro. agredan, y ahí es donde yo me veo dañada.
5: ¿Y cómo saber si tengo una autoestima correcta o si estoy más dañada o si estoy pecando de soberbia? Porque puede pasar del otro lado. A veces parece, hay personas que uno, por lo que escucha, parece que son las personas que está todo bien, y a veces hay quienes dicen que en realidad es como el todo lo contrario, tienen muy baja autoestima, por eso es que predican de sí mismo determinada cosa, ¿no? Para tapar esa carencia. ¿Cómo saber si tengo una autoestima sana?
4: Y es como tener el equilibrio, ¿no?
5: Ajá.
4: Justamente, capaz que como haciéndome esta pregunta, ¿qué valor tengo yo sobre mí misma? ¿Me respeto? ¿Me quiero? A veces, y mucho más nosotras las mujeres, esto de los mimos, por ejemplo. Si hay algo que me gusta hacer, ir a una merienda, por ejemplo, uh-huh. ¿no? Y bueno, y a veces como que no nos permitimos eso. ¿Y por qué no nos permitimos eso? ¿No? Y ¿está mal? No está mal, es un mimo y da cuenta de una autoestima saludable. Si esto me gusta y lo puedo hacer y me hace bien, ¿por qué no permitirlo?
5: Claro.
4: Creo que el equilibrio sería como el ideal, poner límites cuando lo requiere, cuando lo implica, y bueno, y después si veo que hay algo que me gusta, un permitido, y algo que sé que ayuda a mi autoestima, que sea algo saludable, ¿por qué no permitirlo? No, es como esto de mirarse al espejo, a ver, esto me queda bien, esto no, y bueno, y en base a eso ajustar. A ver, si yo me quiero, ¿por qué no voy al médico? Uh-huh. Las mujeres, ¿no? Que tenemos controles y que a veces vamos postergando. Es una forma de autocuidado, es una forma de quererme, de cuidarme. Entonces, ¿por qué lo postergamos? Uh-huh. ¿No? El tema es identificar. Cuando yo identifico, por ejemplo, hace 2 años que no voy al médico, bueno, pero acá
5: claro.
4: Me estoy descubriendo a mí misma. ¿Me
5: claro.
4: estoy queriendo o me estoy dañando, por decirlo de alguna forma?
5: Claro, claro.
4: Y forma parte también de cómo la mujer se ve, ¿no? Si yo me veo que permito todo y que a todo le digo que sí, permito que me agredan y lo sigo permitiendo, no estoy pudiendo poner un límite, no me estoy queriendo, me estoy boicoteando,
5: claro,
4: todo lo contrario,
5: claro,
4: ¿no?
5: Claro.
4: Por eso es que es importante, bueno, tener como una autoestima en equilibrio.
5: En equilibrio.
4: Saludable, porque de ahí también sale el tema de las relaciones, por ejemplo, ¿no? Y creo que Dios nos quiere ver con una autoestima saludable. Uh-huh. Yo no creo que Dios quiera vernos como mujeres apocadas, deprimidas, que todo lo permitimos, que todo decimos que sí. Equilibrio, no estoy tampoco diciendo que ahora empoderarse, no. Es como esto del equilibrio.
5: Claro, claro.
4: ¿No? Con una autoestima saludable, en equilibrio, donde tengamos que poner un límite si es necesario y si tenemos que darnos un mimo también.
5: Claro,
4: también
5: claro,
4: hacerlo.
5: Claro.
4: Pero bueno, muchas veces pasa que nos atravesamos situaciones en la vida que nos hacen como vernos más disminuidas, más apocadas, ¿no? un vínculo de pareja, de amistad, pérdida de un empleo, un duelo, que a veces
5: es una situación traumática
4: una
5: también,
4: situación
5: ¿no?
4: situación traumática o de abuso.
5: De abuso.
4: Por ejemplo, que nos hace, bueno, estar más apocadas, como vernos como en menos, pero creo que eso también es importante trabajarlo para después, bueno, ir apuntalando en esos puntos más frágiles para ir
5: claro.
4: Para cobrar un poco más de fuerza y ya no sentirme tan apocada, sino bueno, volver. Yo siempre tengo una foto de una rosa marchita que dice me costó y después al lado una rosa toda resplandeciente que dice pero volví. Y creo que nos pasa muchas veces eso. Hay situaciones que nos apocan, que parece que nos marchitamos. Pero bueno, después es lindo saber que, y es lo esperable saber que podemos volver a resplandecer.
5: Claro, y en ese caso, el tema de la autoestima, uno lo puede trabajar sola, tiene que buscar a alguien, lo puede hacer con un libro de autoayuda. ¿Cómo recomendás que una pueda mejorar ese concepto de sí misma?
4: Bueno, hay situaciones en las cuales, por ejemplo, en situaciones de abuso,
5: ajá,
4: donde la autoestima se ve muy
5: claro,
4: dañada en gran manera, y capaz que lees un libro de autoayuda y puede que te sirva, pero hay casos muy con situaciones muy traumáticas que yo diría que hay que pedir ayuda.
5: Ayuda.
4: Ayuda, claro. sí. Digo, por eso depende de lo que nos haya pasado. Hay gente que lee un libro de autoayuda y son cosas con las cuales lee, las identifica y las puede ir mejorando, pero muchas veces necesitamos pedir ayuda porque hay situaciones que a las cuales yo necesito a un otro que me ayude a pensar, que me ayude a identificar, ¿no? En qué puntos, en qué tengo que mejorar, y alguien que me haga ver el valor que tengo.
5: Claro.
4: Porque la persona que está con una autoestima muy baja no puede ver lo bueno de sí mismo, entonces necesito como alguien que me lo haga ver.
5: Claro, y esas cosas traumáticas tampoco se pueden barrer debajo de la alfombra, porque por ahí puedo querer olvidarlas, pero me está afectando y si no las enfrento no voy a poder avanzar, ¿no?
4: Exacto, muchas veces es como, como tú decís, barrerlas abajo de la alfombra porque es muy duro confrontar con lo que me pasó, por ejemplo. No es lindo confrontar con una situación que me causó dolor. Entonces a veces es como un mecanismo de defensa,
5: claro,
4: donde es más fácil barrerlo, pero el tema es que lo barres. Pero después en algún momento de la vida eso se cuela y va a hacer ruido de vuelta.
5: Incluso no sabes por qué a veces, si después vas para atrás y recordás que algo te pasó.
4: Exacto.
5: Y puede ser que sea eso, ¿no? Eso no resuelto.
4: Por ejemplo, claro, en las situaciones de abuso, como venía diciendo, de repente mientras son niños son afectados, pero capaz que toma como otra... Son más conscientes capaz que a la edad de la adolescencia, cuando empiezan a ver su cuerpo, el tema de la sexualidad, ¿no? El tema de bueno, de que hubo un otro que me agredió, que me violentó, que pasó ese límite. Y ahí es cuando se ve como la persona se confronta con lo que vivió y es algo muy duro, muy duro. Incluso, bueno, mujeres que han vivido situaciones de abuso, claro, de la adolescencia o a la hora de formar su pareja, es donde parece que eso empieza a ser como más ruido y empieza como ese sufrimiento más consciente sobre la persona. Por eso es que, por más que cueste, es mejor afrontar la situación, buscar ayuda si necesitamos hacerlo y para tener también una vida saludable,
5: claro,
4: ¿no?
5: Claro.
4: Pero bueno, la autoestima es todo un tema, es muy amplio.
5: Sí, sí.
4: Y creo que Dios quiere vernos también como mujeres con una autoestima. Él nos tiene en gran estima y con un valor precioso. Entonces, somos nosotros muchas veces. Como leímos al principio, somos creación de Él. Y nosotros a veces no nos vemos como creación de Él. Entonces, a veces es bueno preguntarnos, ¿no? Yo ahora pensaba, bueno, si cada una nos hiciéramos en algún momento del día el tiempito para decir, bueno, voy a pensar tres virtudes que tengo, tres cosas buenas que tengo yo. Y a veces me pasa que en la consulta les digo, bueno, a ver, decime qué cosas buenas crees que tenés. Y es increíble, pero a veces queda como un silencio. Y ahí es donde tenemos que ayudar a pensar al otro, a ver, ¿qué tenés de bueno? Algo tenés, seguro. Tenés que capaz que buscarlo o hacerlo más visible porque seguramente lo tenés. Y qué importante es hacer como este ejercicio, ¿no? Como esta recordatoria, a ver, ¿qué tres virtudes tengo yo? soy simpática, soy bondadosa, soy... Porque por lo general siempre somos más propensas a ver lo negativo.
5: No negativo.
4: Es verdad.
5: Está bueno escribirlo, ¿no?
4: ¿Cómo escribirlo, ¿sí? Llevarlo a un papel, por ejemplo, hacerlo bien visible. Bien. Y hacer como este ejercicio a modo de recordatorio, sí, ¿no?
5: Se puede desarrollar también, supongo, si lo querés desarrollar. Desde un concepto solo, tal vez. Escribir algo más, expresarte un poco más.
4: Exacto. A nosotras que nos gusta hablar y escribir mucho, es un lindo ejercicio, porque a veces nos olvidamos de que tenemos cosas buenas, cosas positivas, dones, talentos, características nuestras, que nos dio Dios, por supuesto, ¿no?
5: Claro.
4: Y después, como bien decía en el versículo, yo creo que somos mujeres creación de Él y creadas con un propósito. Y a veces, si bien pasan los adolescentes, pero también nos pasa a los adultos y también nos pasa a las mujeres. Bueno, ¿cuál es mi objetivo en esta vida? ¿Para qué fui creada? Como hacernos esa pregunta, ¿cuál es el propósito de Dios en mí aquí en la tierra? Porque a veces creemos como que estamos acá, si bien estamos de paso en la tierra, pero Dios creo que nos dio habilidades, virtudes, cosas que podemos hacer, pero por sobre todo creo que hay un objetivo para el cual nos puso en este tiempo a nosotras en esta tierra. Entonces, ¿cuál es mi objetivo, mi propósito en esta vida o el propósito de Dios en mi vida? ¿Tengo proyectos a futuro?
5: Claro.
4: Es como cuando un adolescente le pregunta, ¿y qué vas a hacer cuando seas grande? Y capaz que no la tienen, Clara, pero a veces nos pasa a nosotros los adultos. ¿Tengo proyectos o no tengo? ¿Tengo proyectos que puedan llevarse a cabo, realizables, o tengo proyectos que sé que capaz que no voy a poder realizarlo? También como poner esos proyectos y esas metas que puedan ser realizables y alcanzables, ¿no? Y bueno, y para esos proyectos a futuro también trabajar, porque todo también implica que podamos trabajar.
5: Sí, sí, no se consigue un día para el otro, hay un trabajo en el medio, ¿no?
4: Exacto.
5: De meses, semanas o años, que eso depende de la meta.
4: Y ahí también está el tema de la autoestima, bueno, el poder perseverar, o soy de los que abandonan en la primera, ¿no? ¿Me pongo un objetivo y lo dejo, o trabajo para ello hasta alcanzarlo, ¿no? Eso también, cuando vamos teniendo logros, nuestra autoestima se va como aumentando. Y después, a lo último, yo pensaba, no, bueno, para ser mujeres exitosas, ¿qué debemos ser, no? Además de tener un objetivo claro, ¿qué pensamos nosotras? Para ser exitosa, ¿qué características deberíamos tener, no? Entonces yo pensaba en algunas características, seguramente hay muchas más. Pero bueno, mujeres de fe, mujeres en la creencia que tengamos, en nuestro caso en Dios, bueno, creer a Dios y en Dios. No solamente creer en Dios, sino creerle a Dios, ¿no? Creer aún sin ver, ¿no? Como dice la palabra fe, que podemos ser mujeres de fe, mujeres que confiamos, que depositamos nuestra confianza en Él, que sabemos que nuestras vidas están en sus manos y por eso tenemos un camino seguro con Él, ¿no? Después, mujeres proactivas, mujeres bondadosas, mujeres que no tengamos que tener alguien que nos diga, hace esto, hace aquello.
5: Claro.
4: No, como en ese rol de mamá.
5: Claro, claro.
4: Mirá que tenés que hacer esto, o que no tenemos iniciativa propia. Claro. A veces pasa, ¿no? Que podamos ser mujeres proactivas, que siempre estamos dispuestas, que nos anticipamos a determinadas situaciones, claro, ¿no? Mujeres bondadosas. Las mujeres, así como hablamos mucho, también a veces cuando nos juntamos mucho somos medias. Podemos llegar a ser bravas.
5: Complicadas.
4: Complicadas. Muchas veces lo que hablamos.
5: Sí, sí, sí.
4: ¿No? Cuando nos juntamos, ¿de qué hablamos? ¿Hablamos para edificar o desde la bondad, o hablamos para destruir? ¿No? Entonces también que vamos a ser mujeres bondadosas, de poder acompañar a aquellas que lo necesitan, ¿no? Después también, como decía anteriormente, mujeres con objetivos claros. ¿Cuál es mi objetivo? ¿En qué es lo que quiero hacer? Por ejemplo, ¿no? Mujeres con prioridades. ¿Y cómo nos cuesta a las mujeres? Entre la casa, los hijos, el esposo, todo. ¿Cuál es mi prioridad? La familia, el trabajo, ¿no? Entonces también yo puse, pensaba, mujeres sabias, que podamos aún en nuestras prioridades tener la sabiduría de cuál es el orden de nuestras prioridades. Y mujeres humildes, ¿no? Mujeres que sabemos que las mujeres tenemos esta capacidad de estar haciendo muchas cosas a la vez. Y capaz que no es que los hombres no lo puedan hacer, pero creo que es como algo más característico nuestro, que capaz que podemos estar lavando, planchando, atendiendo el teléfono. Y muchas veces, bueno, sí, nosotras como que todo lo podemos, pero que también podamos ser mujeres humildes, que sí, que podemos hacer muchas cosas,
5: sí,
4: como también los hombres, pero también mantener la humildad.
5: Sí, delegar también a veces.
4: Delegar, y cómo nos cuesta delegar. Sí. A veces parece que como nosotros no lo va a hacer nadie.
5: Claro.
4: Pero que podamos ser mujeres humildes. Y estas son algunas de las características como para ser mujeres exitosas. Seguramente hay muchas más. Pero bueno, creo que Dios quiere que seamos mujeres con estas características. Uh-huh. Y mujeres virtuosas.
5: Uh-huh.
4: Como para terminar, creo yo que podemos ver ese versículo de Proverbios 31:10. Mujer virtuosa, ¿quién la hallará? Porque su estima sobrepasa largamente a la de las piedras preciosas. Y si vemos este versículo, es hermoso porque dice que la estima nuestra sobrepasa lo que es una piedra preciosa. Yo no recuerdo haber tenido una piedra preciosa en mi mano, pero...
5: O fantasía, por lo menos.
4: De fantasía, sí. Ahí sí. Pero dice que nuestra estima sobrepasa las piedras preciosas. Uh-huh. Así que es como para... Creo que no tenemos la dimensión de lo que, de la creación que somos,
5: uh-huh,
4: de todo lo que Dios ha depositado en nosotras. Uh-huh. Por eso es importante que podamos ser mujeres virtuosas, y que tengamos la autoestima que Él nos ha dado, y que no nos veamos como nosotros nos vemos, sino que nos veamos como Él nos ve, como su creación.
5: Joyce Da Costa, licenciada en psicología, yo te quiero agradecer muchísimo por todos estos conceptos que trajiste para compartir entre nosotras con estos programas que llevamos adelante. Bueno, la idea es que las mujeres puedan escucharlos y bueno, ponerlos en práctica. Capaz que algunas cosas ya las saben y ya las llevan adelante, y otras, exacto, por ahí rever y por ahí ponerlas también en práctica. Así que agradecerte a vos, sin dudas que las puertas quedan abiertas, porque te vamos a volver a convocar.
4: Bueno,
5: vas a quedar,
4: gracias,
5: en vos si podés estar o no, pero sí, seguramente te vamos a convocar nuevamente. Así que Joyce, muchas gracias.
4: Bueno, muchas gracias a ustedes y bueno, y a cada uno de los que van a estar escuchando.
5: El agradecimiento a la psicóloga Joyce Da Costa. Seguramente no va a faltar oportunidad de que la volvamos a invitar al programa para estar hablando de otros temas también. Antes queremos también compartir las vías de comunicación con todas ustedes, decirles que se pueden comunicar con nosotras por WhatsApp al 00598-99000540. Reitero, 00598-99000540. Nos pueden buscar en Instagram, allí somos @entreamigasllamada. También nos pueden escribir al correo electrónico entreamigas@llamadaweb.org o visitarnos en la página www.llamadaweb.org. Será hasta un próximo programa, queridas amigas, que pasen muy bien.
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8: Parece haber un momento crítico después de toda victoria espiritual, cuando somos particularmente vulnerables a nuestros propios y necios errores. Puede que nos volvamos orgullosos pensando que ganamos la batalla por nosotros mismos. Puede que nos retiremos deprimidos y temerosos preguntándonos, ¿cómo podemos mantener el avance espiritual que hemos logrado? Tal vez nos apresuremos a practicar el mismo mal que nos dispusimos a destruir. El mayor enemigo en la vida cristiana puede ser el exceso de confianza. 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

0: Mi Dios es omnipotente. Tiene el poder sin límites e inagotable. En otras palabras, poder infinito. Es omnisciente. El estado de tener un conocimiento total. La cualidad de saberlo todo. Es omnipresente. Capacidad de estar presente en todas partes simultáneamente. Significa que Dios está siempre presente en todas partes. Ese es mi Dios.
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2: La radio te informa la hora. 2:35 minutos.

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1: Amigos, qué gusto reencontrarnos nuevamente con ustedes. Comenzamos hoy con un nuevo estudio titulado Vivo o Muerto, la Resurrección.
2: Podemos decir que un contraste se puede definir como una contradicción fuerte, algo que implica una diferencia llamativa.
1: Un punto blanco, por ejemplo, se ve mejor sobre un fondo negro. Una línea recta parece más clara al lado de una curva.
2: Por lo tanto, vamos a ver en este mensaje que cuando la palabra de Dios nos quiere describir la vida en Cristo y su significado, la contrapone con la muerte.
1: Ya llega la voz de Herman Harvich para acercarnos a este estudio de Norbert Lead después de la pausa musical. Que sean bendecidos a través de este estudio bíblico.

¿Cómo están, amigos? Vamos a comenzar este tema con una anécdota. Hace muchos años, un viejo indio inválido andaba como mendigo de lugar en lugar. Un día llegó a un pueblo. Mientras devoraba ansioso el pan que le habían dado frente a una casa, le preguntaron qué tenía en la bolsita pequeña y sucia que llevaba colgada de su cuello por medio de un hilo colorido. Él dijo que era algo que se lo habían dado en sus años jóvenes, después de volver de una campaña militar. El indio sacó un papel doblado y sucio y se lo dio al que le había preguntado. Este comenzó a descifrar la escritura. Resultó ser un documento firmado por el mismo presidente George Washington, que le aseguraba una pensión de por vida al indio si mostraba ese papel en ciertos lugares. Hace tiempo que el buen hombre hubiera podido evitar toda necesidad y preocupación, hambre y vida sin hogar, si hubiera apelado a este papel. De la misma forma nos comportamos nosotros muchas veces, con aquello que Dios ya nos ha asegurado en Jesucristo. Leamos a continuación los pasajes bíblicos en el libro de Efesios capítulo 2, versos 1 al 3, y en el capítulo y versículo 5, y en el capítulo 4, versículos 17 al 19, y preguntémonos, ¿qué es lo que tienen para decir? Dice así el apóstol Pablo, capítulo 2, versos 1 al 3, y Él os dio vida a vosotros, cuando estabais muertos en vuestros delitos y pecados, en los cuales anduvisteis en otro tiempo, siguiendo la corriente de este mundo, conforme al príncipe de la potestad del aire, el espíritu que ahora opera en los hijos de desobediencia, entre los cuales también todos nosotros vivimos en otro tiempo, en los deseos de nuestra carne, haciendo la voluntad de la carne y de los pensamientos, y éramos por naturaleza hijos de ira, lo mismo que los demás. Versículo 5. Aún estando nosotros muertos en pecado. Capítulo 4, versículos 17 al 19, dice esto: pues digo y requiero en el Señor, que ya no andéis como los otros gentiles que andan en la vanidad de su mente, teniendo el entendimiento entenebrecido, ajenos de la vida de Dios por la ignorancia que en ellos hay, por la dureza de su corazón, los cuales, después que perdieron toda sensibilidad, se entregaron a la lascivia para cometer con avidez toda clase de impureza. En otras palabras, por la transgresión y el pecado, cada ser humano se encuentra en condición de morir. Ciertamente podemos vivir en este mundo sin tener comunión con Dios. Igual tendremos deseos, podremos conseguir un trabajo, lograr ciertas metas, tener una familia, sin embargo, viviremos sin estar vivos. La propia existencia sería una sombra sin contenido verdadero, sin un propósito razonable. El hombre en cierta forma viviría como un cadáver. Sería un vivo muerto. Ya estaría muerto inclusive antes de morir. Así como un muerto físico no tiene contacto con el mundo visible, el muerto espiritual no tiene contacto con el mundo invisible. Está alejado de la vida de Dios. Un hombre sin Cristo está influenciado exclusivamente por su carne y los apetitos de la misma, o sea, de su propio ser e impulsos naturales centrados en el yo. Incluso las personas de elevada moral son gobernadas por su egocentrismo pecaminoso.

muertos en pecado. Esta es la declaración más terrible que se puede hacer sobre los seres humanos. En esa atmósfera estamos todos por naturaleza. Esto abarca todas nuestras acciones, nuestra forma de actuar y todo nuestro ser. En 1 Corintios 2:14 dice, pero el hombre natural no percibe las cosas que son del Espíritu de Dios, porque para él son locuras y no las puede entender, porque se han de discernir espiritualmente. El término, siguiendo la corriente de este mundo que encontramos en Efesios 2:1, deja en claro que sin excepción, todo el mundo está sometido a esta condición. Vivimos en un mundo apartado de Dios, regido única y solamente por el espíritu de la época. Es un hecho sobresaliente las veces que en este segmento de la carta a los Efesios se habla del espíritu del hombre. Por ejemplo, dice, haciendo la voluntad de la carne y de los pensamientos. Otra expresión, que andan en la vanidad de su mente, o teniendo el entendimiento entenebrecido, por la ignorancia que en ellos hay. Un cosmonauta presumía, yo ya estuve muchas veces en el espacio exterior y no he visto ni a Dios ni a los ángeles. Entonces, un científico e investigador le respondió, y yo he operado muchos cerebros inteligentes y en ningún lugar encontré un solo pensamiento. En el hombre no salvo hay una falta absoluta de conocimiento de Dios. Se encuentra en una oscuridad intelectual. Alguien señaló correctamente que le prestamos muy poca atención al hecho de que, debido a la caída, se debilitó y limitó también la capacidad de pensar del hombre. En ese sentido, estamos todos enfermos mentalmente. Reconocer a Dios y comprender los pensamientos divinos es imposible para el hombre caído. Que haya genios en algunas áreas nos deja aún más claro cuán profundo hemos caído. Las excepciones confirman la regla y estas excepciones nos permiten tener un pequeño panorama de lo que hemos perdido. A esto se agrega que cada ser humano que vive en desobediencia ante Dios, que se cierra ante Él, está gobernado por el poder de las tinieblas. Es zarandeado, tentado, absorbido, conformado, perseguido, cargado e incluso poseído, como podemos ver en 2 Timoteo 2:26. En este estado se encuentran todos los hijos de ira. Es una verdad amarga que la muerte espiritual trae consigo la muerte física y esta, a menos que no haya algún cambio, tiene como consecuencia la perdición eterna. La razón de este estado la explica el apóstol Pablo en Efesios 2:12. En aquel tiempo estabais sin Cristo, alejados de la ciudadanía de Israel y ajenos a los pactos de la promesa, sin esperanza y sin Dios en el mundo. Es, probablemente, el balance más desconsolador que puede haber. Sin Cristo, sin esperanza y sin Dios en un mundo gobernado por Satanás. Para esta pérdida no hay compensación en ninguna religión. En este caso, no ayuda tampoco ningún intento de autosalvación. La Biblia deja inequívocamente en claro que quien no tiene a Jesucristo, tampoco tiene a Dios. Basados en Hechos 4:8 al 12, podemos decir que es una conclusión fatalmente errónea pensar que se puede encontrar a Dios sin Jesús.

0: Gracias por acompañarnos. Desde ya les invitamos a hacerlo también en el próximo programa.
1: Le ofreceremos entonces la segunda parte de este mensaje, donde seguiremos viendo la amarga verdad de que la muerte espiritual trae consigo la muerte física.
0: Sí, y que a menos que no haya algún cambio, tiene como consecuencia la perdición eterna, un tema de vital importancia para la eternidad.
1: La invitación queda hecha, solo resta despedirnos y desearles que pasen muy bien y que Dios les bendiga.
0: Aquí van nuestros datos por si desean comunicarse con nosotros. Hasta la próxima.
1: 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También puede enviarnos un email a estudiosbiblicos@llamadaweb.com y si lo desea puede visitarnos en nuestra página en internet www.llamadaweb.com. Que Dios le bendiga.

0: Comenzamos una jornada de 40 días inspirado en el libro de Rick Warren, Una vida con propósito. Quizás es la obra más vendida de los últimos años, con más de 100 millones de copias y traducido a más de 50 idiomas. En los próximos capítulos vamos a explorar los principios más importantes, así que le animamos para que tome nota y asuma el desafío de descubrir el propósito de Dios para su vida. Comenzamos. Día 1. Todo comienza con Dios. Dios es un Dios planificado. No hace nada a la suerte, todo lo tiene fríamente calculado. Y cuando creó el universo lo hizo pensando en un plan. Y el plan abarca la salvación, por supuesto, pero también abarca algo más amplio que la salvación. Desde Génesis hasta Apocalipsis, el plan está muy bien diseñado. Hay un propósito y usted y yo debemos buscar el lugar que nos corresponde en ese propósito divino. Evidentemente hay muchas personas que incluso llegan a cuestionar la existencia de un ser divino. Decía un famoso pensador ateo, a menos que supongas que hay un Dios, la pregunta acerca del propósito de la vida sería irrelevante. Y es que, mis amigos, la vida no tiene que ver nada con nosotros, y sí todo con Dios. El propósito de la vida es excesivamente mayor a nuestra realización personal o a nuestra paz mental o incluso a nuestra propia felicidad. El propósito es excesivamente mayor que mi familia, que mi profesión o que mis mayores sueños o ambiciones. Si yo quiero saber para qué fui puesto en esta tierra, tengo que ir a la fuente. Y para eso, debo empezar con Dios. La búsqueda del propósito de la vida ha dejado perpleja a miles de personas durante miles de años. Y es que se nos hace muy difícil poder encontrar respuestas a preguntas tan básicas como ¿de dónde vengo? ¿Cuál es la razón de ser de mi existencia? ¿Y hacia dónde voy? Y una y otra vez nos hacemos preguntas egocéntricas como ¿qué quiero ser yo? ¿Qué debería de hacer con mi vida? ¿Cuáles son mis metas, mis ambiciones, mis sueños para mi futuro? Pero enfocarnos en nosotros mismos nunca nos va a revelar el propósito real de la vida. La Biblia dice esto: Dios es el que dirige las vidas de sus criaturas. Las vidas de todos están en su poder. Por lo tanto, mis amigos, yo no puedo encontrar una razón para mi existencia si primero no voy a la fuente de toda la existencia. Y eso solamente se encuentra en Dios. Yo sé que vivimos en una sociedad que nos invita a creer que podemos encontrar sentido fuera de la existencia divina. He leído muchos libros que sugieren maneras de descubrir el propósito de la vida y todos, absolutamente todos, son muy egocéntricos. Libros de autoayuda, incluyendo los cristianos, que generalmente ofrecen los mismos pasos predecibles para encontrar el propósito de la vida. Considere sus sueños, clarifique sus valores, fije algunas metas, dése cuenta a qué es bueno, trate de lograr grandes cosas, empiece, sea disciplinado, confíe en que puede lograr sus metas, envuelva a otros, influya en otros, sea un líder, siga adelante, entienda que usted está para grandes cosas, y en fin, la lista pudiera seguir. En efecto, estas recomendaciones muchas veces producen gran éxito. Sin embargo, mis amigos, presten atención a esto: que yo tenga éxito en la vida no significa que la vida tenga sentido. El sentido de la vida no lo da el éxito que yo consigo. El sentido de la vida lo da únicamente el descubrir para qué fui creado. Es probable entonces que hay algunos por ahí que se estén haciendo una pregunta: entonces, ¿cómo descubro cuál es el propósito de la vida? Y pueden haber dos opciones. Número uno, y es la que la mayoría de personas han asumido, y me refiero a la especulación. Aquí es cuando entran todas las ideas de filósofos, religiosos, científicos. Cada uno tiene una opinión acerca del propósito de la vida, y usted simplemente escoge con el que simpatiza. Pero vivir de esa manera, mis amigos, no se lo recomiendo. ¿Cómo se logra entonces? Y es a través de la revelación, y de la revelación de las Sagradas Escrituras. La manera más fácil de descubrir el propósito de un invento es preguntarle a su creador. Y lo mismo es verdad para descubrir el propósito de su vida. Pregúntele a Dios. Y Dios no nos ha dejado en ignorancia. Nos dejó su palabra para poder conocer cuál es su plan. cuál es su voluntad y cuál es el camino por el cual tendríamos que andar. Dios no solo le ha dado comienzo a su vida, Él es la fuente de su vida, y para descubrir su propósito en la vida tiene que dirigirse a la palabra de Dios, no a la sabiduría del mundo. Tiene que edificar su vida sobre verdades eternas. La Biblia dice esto: es en Cristo que descubrimos quiénes somos y para qué vivimos. Mucho antes que oyéramos de Cristo por primera vez y empezáramos a tener esperanza, Él tenía sus ojos puestos en nosotros. Es probable que usted se haya sentido confundido con muchas preguntas sin responder en relación al propósito. Yo le quiero animar a algo. Por favor, continúe en esta jornada de 40 días y descubra el propósito que Dios ha diseñado para la vida. Lo felicito, porque usted está a punto de entrar en un camino que le llenará de mucha luz. Así que para concluir, le invito a reflexionar en este punto. El propósito no tiene nada que ver conmigo, y sí todo con Dios. Colosenses 1:16 nos enseña: todo tuvo su comienzo en Él, y encuentra su propósito en Él.
1: La radio te informa la hora. 3:12.

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1: La factura del teléfono y el estado de la cuenta de mi tarjeta de crédito llegan el mismo día en que se descompone el automóvil en la carretera y se acaba también la comida del perro. El balance de mi cuenta bancaria ha alcanzado niveles bajo récord y yo me pregunto, ¿cómo voy a encontrar el dinero para pagarlo todo? Luego quito la mirada de los papeles y miro a través de los cristales de la ventana. Fijo mis ojos en un pequeño pajarillo que pica incesantemente el césped. Mueve la cabeza y de la nada sale un resbaloso gusano rosado que se mueve entre su pico. El pajarillo levanta las alas y vuela hacia el sol. Me digo a mí misma, Dios tiene el control y provee. Confía en Él hoy.
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2: Es un placer, oyentes de Entre Amigas, darles la bienvenida a un nuevo programa y en los próximos minutos vamos a conversar con Adrián Ferrari, misionero argentino, desde Córdoba, autor del libro Camino a la Libertad de las Adicciones a una Vida con Propósito. Adrián, bienvenido y muchas gracias por estar con nosotras.
3: Bueno, muchas gracias y para mí es un gusto, un privilegio poder compartir con ustedes en este día.
2: Bueno, Adrián, estuviste presentando el libro en Punta del Este, reitero, Camino a la Libertad de las Adicciones a una Vida con Propósito. ¿Cómo fue esa experiencia?
3: Bueno, hermosa. Ajá. La verdad que tuve una oportunidad muy linda de poder compartir, de poder presentar el libro, que es un relato de mi vida, de quien les habla. Y la verdad que fue grato poder compartir con personas y también poder presentar el mensaje que voy presentando por todo lugar donde voy, ¿no? Uh-huh. Porque el libro en cierta forma es como algo más, una herramienta que Dios puso en mis manos para seguir también extendiendo el evangelio por ese medio.
2: Ajá. ¿Fue en una dónde lo presentaste? ¿Cómo fue la fueron personas?
3: Sí, fue primero en una iglesia el domingo a la tarde. Y después del domingo a la tarde, el lunes, fue en un lugar, en un campo, donde se invitaron a personas que de todo tipo, empresarios, uh-huh, vecinos, todas personas que no normalmente a una iglesia no asistirían.
2: Bien.
3: Entonces, como gancho, en el buen sentido de la palabra, los invitaron como que alguien iba a presentar un libro, y las personas, gracias a Dios, fueron y se pudo presentar el libro y lo más importante que fue el evangelio.
2: No creyentes, entonces.
3: No creyentes.
2: ¿Y cómo fue? ¿Cómo recibieron tu testimonio?
3: Sí, di mi testimonio. Ajá. Hablé del libro, que obviamente habla de mi historia. Y fue hermoso, fue hermoso.
2: ¿Sabes por qué te pregunto? Y sin ánimo de caer en prejuicios, por así decirlo, porque no es lo mismo presentar un lugar en una ciudad, qué sé yo, que Punta del Este, por ahí, ¿no? Entonces, a veces, como por eso preguntarte cómo fue el impacto, ¿no? De las personas que participaron allí, de cómo te recibieron, sobre todo cuando se habla de este tema, qué generó entonces este libro cuando lo presentaste.
3: No, como te digo, me sorprendió para bien. Uh-huh. Aparte que se invitaron personas, yo sabía. Uh-huh. Que varias de un rango económico muy alto.
2: Claro.
3: Tenían problema con las adicciones.
2: Claro.
3: Justamente con la cocaína, y entonces fueron un poco como para chusmear, pero también para conocer.
2: ¿Pudiste hablar con esas personas?
3: Sí, pude hablar.
2: De hecho, yo llegué
3: el día anterior, el domingo, y del domingo estuve entrevistando y hablando. Ajá. Con personas. Tanto desde que llegué hasta que me fui, yo estuve hasta el martes a la tarde, inclusive. Ajá. Entrevistando personas, ¿no? Tuve dos reuniones, una en una iglesia. Ajá. En un culto el domingo a la noche.
2: Ajá.
3: Pero antes del culto tuve una entrevista y después también hablando después del culto, y el domingo lo mismo, tanto estuve hablando previo, después, y el martes, por el fruto de la charla que di. Uh-huh. de contar mi historia, pude entrevistar a otras personas que también, no públicamente, ahí el lunes a la noche manifestaron recibir a Cristo como... Ajá. Su Salvador, como su único camino, sino que lo hicieron de una forma personal.
2: Wow, ¿no? Qué impactante. Porque, a ver, Adrián, una vez habla de la adicción a las drogas y tiende a pensar que es en determinadas clases, por así decirlo, que queda feo decirlo, pero es así.
3: Claro, sí, es...
2: Y esto atraviesa todo, ¿no? Todo sector.
3: Todo, todo. Uh-huh. Y aún el hecho de... Yo vengo del año 92 a... Uh-huh. A Uruguay. He tenido el regalo de Dios, porque no hay otra manera de explicarlo. Uh-huh. De conocer casi 40 países del mundo predicando. Mira. Dando testimonio. Europa, Oceanía, Sudamérica, Centroamérica, toda completa. Uh-huh. Y uno aprende de conocer el público, ¿viste?
2: Claro.
3: Las personas. Y siempre Uruguay ha sido un reto muy, muy... Uh-huh. Muy duro. He ido a colegios, yo doy charlas en los seminarios, ¿no? Uh-huh. pero para poder entrar a esos... Uh-huh. Lugares y poder presentar siempre todos los medios son para presentar a Cristo, claro, ¿no? Obviamente. Claro. Y Uruguay siempre fue difícil. Uh-huh. De hecho, ayer tuve una experiencia increíble con un equipo de fútbol que está en la segunda división, el Canadian, y pude hablar con varias divisiones de fútbol. Tuve la oportunidad de contarles el testimonio, de estar con ellos, eran como 60, 70 chicos, y para sorpresa mía, obviamente me dejaron hacer orar con ellos, invitarles a que si querían recibir a Cristo, porque entendían el mensaje. No soy de esas personas que hace levantar la mano a orar porque sí o por una estadística, ¿no? Porque tengo temor de Dios de mandar gente al infierno. Claro, esto es muy sencillo. Claro. Pero fue hermoso, una respuesta. Uh-huh. Después pude estar hablando con ellos más de una hora, con preguntas, con el ida y vuelta, y gracias a Dios me sorprendió, porque muchos públicamente, mira que yo los miro, y no es que miran, viste, porque muchas veces miran para el lado y el lado levanta la mano cuando uno ora y hace un llamado, el del viste, decir, nadie miraba al de al lado, no era instantáneamente decir, quiero recibir a Cristo. Aparte lo expliqué 10 veces, ¿no? Para que diga, mira, no lo hagas por mí, no lo hagas por tu amigo, no, hacelo porque realmente entendés que estás, yo soy en ese sentido, más, es lo que dice la Biblia, ¿no? Cada vez se predica menos del infierno, y si vos no predicás del infierno, de la realidad, que la Biblia habla más del infierno que del cielo, entonces vos tenés que hablar de que la persona sin Cristo está condenada, está perdida, y la única persona que lo puede sacar de ese contexto se llama Jesús, y punto, ¿no? No religión, no obras, sino una salvación pura que es a través del Hijo, ¿no?
2: Adrián, vamos al libro específicamente, Camino a la Libertad, de las adicciones a una vida con propósito. ¿De qué trata el libro y cuánto tiempo te llevó a escribirlo?
3: Mira, yo no lo escribí.
2: Ajá.
3: Esto surgió a través del mi testimonio está en YouTube, muchas personas lo vieron, en diferentes lugares donde he estado, han subido prédicas, testimonio, cantando, porque canto también.
2: Bien.
3: Entonces, una escritora argentina que tiene como 20 libros, leyó más de 100 veces la Biblia esta mujer.
2: Ajá.
3: Se llama Susana Quero de Tocini. Y esta mujer, una gran mujer de Dios, vio una entrevista mía en un canal de televisión cristiano, sí. Canal Luz. Y ahí fue que ella se comunicó conmigo y me dijo, me gustaría que tengas un libro, que vos puedas tener esto escrito para que cuando, o sea, así cruda fue, me dijo, así cuando vos no estás queda algo registrado. Y dije, bueno, y ahí se dio, Dios proveyó, Dios usó a esta mujer para todo. Ella me ofrendó el libro, todo su tiempo. Ella lo narra, obviamente, yo le cuento todo.
2: Está en tercera persona, entonces,
3: claro, ella te cuenta tu historia. Ella lo narra, ¿no? Pero la verdad que fue...
2: ¿Y entonces cómo fue ver tu historia plasmada ahí en ese libro?
3: Y la verdad que todavía no caigo. Ya hace unos años que está, ¿no? Pero he cosechado gente que me ha escrito de diferentes lugares, países, de personas que recibieron a Cristo, que me han contado que leyendo el libro se han convertido. Wow. Sí, me ha realmente impactado mucho. Y son cosas que uno no merece, ¿no? Porque... hay cosas que uno, a mí me anima mucho cuando voy a los colegios, a otros países, saber que a esos gurises no los veo más, pero digo, está, muchos de ellos los voy a ver en el cielo, ¿no? El día de mañana, aquellos que realmente fueron sinceros y se entregaron a Cristo, los voy a encontrar en el cielo, ¿no? Es muy gratificante eso.
2: Quiero ir a la historia, ahora sí, tu historia. Creciste en un contexto familiar muy duro. Tu inocencia se vio interrumpida desde muy temprano. Contame un poco lo que puedas de cómo fue tu vida, cómo comenzaron tus primeros años.
3: Durísimos, ¿no? Para empezar así, durísimo, porque uno no elige dónde nacer, ¿no? Yo nací en un contexto de mucha violencia, de mucha desesperanza, drogas, alcohol, noche. Mis hermanos eran piratas del asfalto, robaban bancos, robaban camiones blindados, oro, Rolex. Y en ese contexto me fui criando,

0: Y eras consciente, porque digo, en ese grado ya no sé qué grado de adicción tenías a esa
1: no,
0: edad.
1: No, no, no,
0: eras
1: estaba
0: consciente.
1: totalmente, ya estaba perdido.
0: Claro.
1: Como te digo, allá cuando uno llega a ese punto está, ya está, ya está.
0: Sí, sí,
1: Ya
0: sí,
1: como que
0: sí.
1: pasó todo,
0: Sí, es cierto que vivís
1: todos
0: para
1: los
0: eso.
1: grados, ¿no?
0: Claro,
1: Todos los.
0: sí.
1: Entonces, totalmente perdido. Enterramos a mi mamá, caí preso. La droga a mí me llevó, la
0: Como
1: delincuencia.
0: menor.
1: Como menor, yo tuve 4 años preso,
0: Sí.
1: privado de libertad, 2 de menor, 2 de mayor. No es que tuve 4 años seguidos.
0: Claro, pero la condena igual fue como menor, digamos,
1: Como
0: porque
1: menor, al
0: sí.
1: principio como menor porque fueran causas de menor.
0: Sí,
1: Después,
0: sí.
1: obviamente, caí preso como mayor
0: Sí.
1: y terminé preso en una prisión ya
0: ¿Y
1: de.
0: cómo, perdón que te haga el paréntesis, pero cómo fue ese tiempo? Porque digo, no ha sido nada fácil.
1: Y horrible, horrible.
0: Claro.
1: Te vuelvo a repetir, así como digo que uno valora a un ser querido cuando lo pierde, cuando vos valorás la libertad
0: Claro.
1: cuando estás tras las rejas, ¿no? Pero encima fue traumático porque me iba enterando todo de golpe, ¿no? De golpe es como que se nubló y empezó a llover y no paraba más.
0: ¿Enterando qué? ¿De qué cosas?
1: Y como que en ese lugar me enteré que tenía SIDA en
0: Ajá.
1: el año 83.
0: Mirá. Que no tenías idea de qué era en realidad, me
1: Y
0: tengo
1: la peste
0: entendido.
1: rosa me dijeron.
0: Claro.
1: En ese tiempo no se
0: No
1: hablaba
0: sabía
1: ni
0: que se
1: siquiera de
0: decía así.
1: VIH, no había información, no había
0: Claro.
1: tratamiento. En ese tiempo no había nada. Los primeros casos fueron en Estados Unidos,
0: Sí.
1: Rock Hudson y otros famosos
0: Sí,
1: que se
0: sí.
1: enteraron de la
0: Sí,
1: enfermedad.
0: sí.
1: Algunos que leen, y a mí me dijeron eso, ¿no? ¿Por qué la peste rosa? Porque se la relacionaba con el homosexualismo.
0: Sí,
1: Yo sabía que no tenía
0: claro.
1: ese problema, pero sí sabía que había compartido jeringas con
0: Claro,
1: otros
0: claro.
1: jóvenes donde contraje el HIV y la hepatitis C,
0: Claro.
1: dos enfermedades gravísimas,
0: Sí,
1: ¿no?
0: sí.
1: Obviamente a mí me preguntan cuando doy charlas, esto lo cuento en colegios, he armado seminarios, SIDA versus vida, conductas autodestructivas y otras cosas que me permiten poder entrar a lugares donde no entras de otra manera que con una charla, porque si no te echan a patada de un colegio público, ¿no?
0: Claro.
1: No estoy hablando dentro del entorno evangélico, estoy hablando del ámbito
0: Sí,
1: secular.
0: público, claro.
1: Entonces esto me ha abierto puertas en muchos países, en muchas provincias, en muchos lugares, para poder hablar de un tema que no pasa de moda,
0: No.
1: porque lamentablemente no
0: Y que el
1: pasa de
0: estigma
1: moda,
0: todavía persiste por ahí, ¿no?
1: obviamente.
0: Sí.
1: Y así fue que había hepatitis en el lugar, por eso me sacan sangre y detecta que tenía hepatitis
0: Claro.
1: C y aparte otra enfermedad y ese era el HIV.
0: ¿Y ahí te cae la ficha, como se dice, o todavía
1: Vos sabés que
0: no, todavía no
1: no
0: dimensionabas?
1: estaba en el aire,
0: Claro.
1: porque era muy chico, tenía 13 años. Lo único que me dijeron que era una enfermedad que se estaba conociendo, que no me podían explicar bien muchas cosas porque ni ellos, los médicos
0: Claro,
1: fueron muy
0: sí,
1: sinceros,
0: no
1: ¿no?
0: sabían ellos
1: No
0: tampoco.
1: sabían, como te digo, en ese tiempo
0: Sí, sí.
1: no existían los retrovirales, los tratamientos, los análisis, no sabían qué análisis hacerte.
0: Sí.
1: Hoy está la carga viral, que es lo que te detecta el virus en
0: Sí, hoy es una
1: sangre, muchas
0: enfermedad
1: cosas que
0: manejable, así te decía,
1: hoy
0: porque
1: es una
0: son
1: enfermedad, hoy se convirtió en
0: manejables,
1: una enfermedad crónica,
0: sí,
1: pero en ese
0: exactamente.
1: tiempo te morías como una mosca, ¿no?
0: Sí,
1: Que
0: sí,
1: se
0: sí.
1: morían las personas. De hecho, murieron
0: Sí,
1: muchos
0: sí.
1: amigos míos que estaban en ese contexto
0: Claro.
1: y que se morían, ¿no?
0: Bueno, y justamente a partir de eso, en algún momento, bueno, vos no solo atravesás vos eso, sino tu contexto, porque perdiste familia también, o tu familia se diezmó un poco, ¿no? Porque tengo entendido que perdiste hermanos, o un hermano por lo menos. Algunos hermanos también fueron separados, ¿no? Porque fueron adoptados. Contame un poquito cómo fue todo eso, más para más adelante, digamos.
1: Sí, bueno, muere mi madre, al poco tiempo
0: Sí.
1: muere mi padre.
0: Claro. ¿Tu padre no
1: Bueno,
0: estuvo presente o estuvo presente?
1: no, no, ausente, ausente,
0: Ausente.
1: ausente. Pero a él también le dio un infarto al caer en todo lo que vivíamos.
0: Claro. Padres
1: Y
0: murieron jóvenes,
1: los
0: además.
1: dos, menos de 50 años.
0: Claro.
1: Y en ese contexto quedaron mis hermanos pequeños, Analia y Pablo, a la deriva y de una familia evangélica. Lo llevó a la iglesia y la iglesia tenía dos pastores, dos familiares.
0: ¿Cuántos hermanos tenés?
1: Siete.
0: Siete. Los más
1: Siete.
0: chicos.
1: Éramos cinco
0: Sí.
1: varones y dos mujeres.
0: Ajá.
1: Los más chiquitos, que eran un varón y una nena, en ese contexto, Analia y Pablo fueron adoptados por dos
0: Bien.
1: familias cristianas,
0: O sea, sepa uno por cada lado,
1: uno
0: digamos.
1: por cada lado, uno por cada lado. Eran dos familias pastorales. Y una familia adoptó al varón y la otra a Analia. Y en ese contexto,
0: ¿Qué
1: ya.
0: tendrían cuánto, perdón? ¿Un año, 2 años, tres?
1: No, no, no,
0: Más
1: no,
0: grandes.
1: no, eran
0: Grandes.
1: tendrían 8 y 10
0: Ahí va.
1: años. 8 y 10 años, bien, más bien, o menos. Y ahí fue

0: Que yo, bueno, caigo preso nuevamente, ya era mayor, ya habían pasado varios años, y ahí asesinan a mi hermano. Mi hermano estaba en una prisión, hubo un motín muy grande, murió mucha gente, y bueno, dentro de esas personas que murieron, murió mi hermano, y ahí en ese contexto me escapo en el velorio de mi
1: ¿Y te
0: hermano.
1: impactó
0: Yo estaba
1: eso o
0: preso.
1: seguías
0: No, no,
1: adormecido?
0: no, ahí fue la gota que
1: Ajá,
0: rebalsó el vaso.
1: ajá.
0: Ahí fue ya, es como que yo ya estaba totalmente jugado, ¿no? Ya estaba, ya no me interesaba la vida, con todo lo que había perdido, con todo lo que había vivido, ya no tenía, estaba jugado. Y ahí fue que domingo a la noche, después de estar 4 o 5 días en la calle, después del velorio de mi hermano, me encontré con un joven, yo no sabía que era cristiano, yo no sabía que había salido de la iglesia. Y me habló de Cristo, ¿no? Me habló sin conocerme, ¿no?
1: Lo puedo mencionar, Pablo Martínez se
0: Pablo
1: llama.
0: Martini, Pablo Martini, hoy es pastor en una iglesia muy grande en Quito, en Ecuador, escritor de libros, también escribe un devocional conocidísimo que se llama Una pausa para tu vida, es un gran enseñador de la palabra, pero sobre todo una gran persona y un gran siervo de Dios, una persona que Dios lo usó de una manera tremenda
1: A
0: en mi
1: mí me
0: vida.
1: encantó escuchar un poquito, yo escuchaba algunas otras entrevistas, cómo él, usado por Dios, jugó un rol importante en tu vida, en la de otras personas y
0: Tremendo,
1: también
0: lo
1: en la
0: sigue
1: tuya.
0: jugando. O sea que el
1: Claro.
0: año pasado estuve dos veces con él en Ecuador. Lo sigue jugando, él sigue
1: Claro.
0: siendo mi papá. Nos hablamos de esa manera, ¿no? De papá a hijo. Él estuvo siempre, ¿no? Él me
1: ¿Qué
0: casó.
1: diferencia de edad tienen, más o menos? ¿Es un poco más grande que vos?
0: Es un poco más grande que yo, no
1: No
0: mucho
1: mucho
0: más, debe
1: más,
0: tener
1: ¿no?
0: 7, 8 años.
1: Claro. Y se encontró, vos lo encontraste en la calle.
0: La
1: Estaba
0: calle.
1: predicando él.
0: No, no
1: Oh,
0: estaba
1: él no estaba
0: predicando.
1: predicando.
0: Se cruzó,
1: Se cruzó y te vio.
0: me vio con pelo largo, me vio hecho, como decíamos en Argentina, un secuestro. Y aprovechó la oportunidad
1: Mira.
0: de hablarme. Me dijo, Dios te ama, me regaló un folleto y ahí se entabló una conversación
1: Mira.
0: que a mí me llevó a tomar la decisión más importante de la vida, ¿no? Que fue recibir a Cristo como mi Salvador, ¿no?
1: Y a mí lo que me impactó es que él ese mismo día, porque no tenías dónde vivir, porque te estabas fugado.
0: No, yo estaba fugado, yo estaba en la
1: ¿Sí?
0: calle,
1: Sí,
0: sí,
1: sí.
0: totalmente perdido. Y sabes que, paréntesis, te felicito. Me han hecho muchísimas entrevistas y nadie estaba tan preparado que bueno, no lo digo para quedar bien contigo, pero qué hermoso que
1: Es un
0: a
1: tema de
0: veces.
1: respeto, es un tema de respeto. Siempre está
0: Y
1: bueno
0: bueno,
1: saber un poco a
0: porque
1: quién
0: la
1: uno
0: verdad
1: va
0: que
1: a
0: me ha
1: sentar,
0: pasado de que
1: con quién se va a
0: no
1: sentar.
0: tenía ni idea qué preguntarme, me preguntaba, digo.
1: Claro.
0: Obviamente que uno la
1: No,
0: pilotea,
1: no, pero es lindo.
0: aprende en la vida, pero
1: Es
0: digo
1: lindo
0: que
1: conocer un
0: veo
1: poco.
0: que lindo que te hayas preparado, no por mí, ¿no? Sino
1: No, no.
0: por la audiencia,
1: No, siempre
0: qué
1: uno
0: bueno,
1: obliga
0: eso
1: la
0: es
1: profesión.
0: excelencia. Así que
1: Corresponde.
0: te felicito.
1: Muchas gracias, muchas gracias.
0: Seguimos.
1: Seguimos, seguimos. No, quería saber porque a mí me impactó eso
0: Claro, yo
1: de que
0: recibo a Cristo en la calle y él
1: sí,
0: me dice, mirá, Adrián,
1: habías
0: me gustaría,
1: pasado.
0: domingo a la noche.
1: ¿Habías dormido en la calle ya o era la
0: Sí, estaba
1: primera?
0: durmiendo en
1: Ya,
0: la calle.
1: así agarra, ok.
0: Sí, por el tema de la captura que tenía.
1: Claro.
0: No
1: Pero no
0: podía.
1: sabías si ese mismo día te habías fugado o habías pasado en la calle,
0: No,
1: habías
0: no,
1: dormido
0: no,
1: en la
0: no, no,
1: calle.
0: no. Ya llevaba varios días. Y Pablo me dice, ¿dónde vas a dormir? Y ahí le dije, yo no le dije que tenía pedido captura, pero sí le dije que estaba durmiendo en la calle, que no, y era invierno, junio. Y me dijo, vení a mi casa. Y ahí fue que me llevó a su casa. Yo dije, está loco. De hecho, en un momento, yo, o sea, lo cuento a modo de broma a veces, pero realmente,
1: Claro.
0: en ese momento, yo empecé a mirar la televisión hasta la heladera. Miré y
1: Claro,
0: dije,
1: claro.
0: estos se duermen y me
1: Claro.
0: llevo hasta la cama, ¿viste?
1: Claro,
0: Y
1: claro.
0: me dormí profundamente. Me desperté al otro día.
1: Claro.
0: Y ahí al otro día, él estaba estudiando en un seminario en Argentina en Palabra de Vida. Y él me llevó a ese lugar, ¿no? En ese tiempo no había, no era muy común como hoy las chácaras, los centros de rehabilitación. Y él, bueno, me llevó, ¿no? Ni siquiera porque no se podía comunicar, en ese tiempo no había celulares, no había internet, así que no se pudo comunicar con los directivos del lugar y me llevó. Y ahí caí de ese lugar y al otro día, el martes a la mañana, estaba en una clase de hermenéutica, sin saber, sin escribir, leer, no entendía
1: ¿Y qué
0: nada.
1: sentías cuando es otro ambiente, ¿no? Cuando te estás en un ambiente y de repente estuviste preso en la
0: Fue
1: libertad y
0: choqueante. Yo
1: cambiaste.
0: fue choqueante porque, de hecho, yo pensé que era una secta, que estaban todos drogados, ¿no?
1: Claro,
0: Porque
1: claro.
0: imagínate, alguien que se esté drogando un domingo a la noche y un martes a la mañana, claro, en una clase hermenéutica, claro, claro. Encima la clase, viste, porque hablaban del, de la tribulación, de las, claro, dispensaciones, porque vos decís una clase de Biblia, que de hecho la segunda clase fue de Biblia, fue la historia, estaba en Génesis, y encima me tocó esa semana hablar de Jacob, estaban hablando Jacob, que era el usurpador, el mentiroso, que te dije, ah, este es de los míos, dije, aguante Jacob, claro, dije, ¿viste? Claro. Pero la primera clase que me mataba, porque digo, esto es tan loco, claro, no pueden creer esas cosas, ¿no?
1: Claro, claro.
0: Pero bueno, Dios usó todo ese contexto, todo el lugar para, bueno, yo aprendí, como digo, siempre a leer y a escribir con la Biblia, ¿no? Transcribiendo la Biblia.
1: Literalmente que aprendes a leer y escribir.
0: Literalmente, ¿sí? Literalmente.
1: ¿No sabías leer y escribir?
0: No.
1: Ah, mira.
0: Y si yo desde los 8 años me perdí.
1: Claro. Mira.
0: Así que estaba.
1: Y ese proceso, porque a ver, lidiando con una adicción, obviamente que eso no se lide de la noche a la mañana, después si nos dan, ya nos quedan pocos minutos, pero esto lo vamos a seguir en un próximo programa, porque también la idea, y obviamente que vos trabajás con eso, es ayudar a otros que estén escuchando, o sea que estén pasando por una adicción o que familiares lo estén pasando, que siempre lo hacemos en el programa, dar herramientas u opciones o qué es lo que se puede hacer como para lidiar con esto, salir de esto, porque vos mejor que nadie para poder compartir opciones, ¿no? Pero bueno, ¿cómo se sale cómo lidias, empezás a lidiar con todo eso? Porque me imagino que no fue de la noche a la mañana, que habrás tenido recaídas, creo que Pablo menciona alguna allí por alguna entrevista. ¿Cómo fue ese?
0: Y sí, no fue fácil, fue muy difícil. De hecho, los primeros meses que yo salía del Instituto Bíblico todos los viernes y volvía a los lunes a la tarde, y dentro de esos periodos me iba a los lugares, a los asentamientos donde estaban, claro, mis ex amigos, claro, claro. Y terminaba drogándome, claro. Y Pablo me iba a buscar, me sacaba muchas veces, me tuvo que sacar inconsciente. No fue fácil. Fueron más de 4 años que tuve, bueno, obviamente que después tomaron la decisión y yo tuve que tomar la decisión de no salir más por varios años. Y ahí sí, ¿no? Realmente Dios obró y aprendí a decir que no realmente, claro, ¿no? Porque una vez, como te digo, el loco, cuando el loco es el adicto, nos hablamos así entre los pies. ¿Sí? Cuando se siente bien, se cree el apóstol Pablo y quiere ganar a los perdidos y quiere, pero claro, uno primero tiene que asentar bien las bases, claro, y formar principios, ¿no? Ya te digo, uno lo primero que no sabe es decir sí o no, y tiene el sí fácil, ¿no? Es decir, y entonces eso lleva mucho tiempo. Y bueno, fue necesario estar más de 4 años, ¿no?
1: Claro.
0: Hasta que bueno, yo hoy llevo más de 30, sí, ¿no? Sí. Pero los primeros años fueron difíciles.
1: Sí, claro, y muy difíciles. Tuviste gente alrededor tuyo que apostó
0: que
1: por
0: me,
1: vos
0: que
1: también,
0: apostó, ¿no? Que me contuvo, que no me desechó cuando me caí, ¿viste? Porque eso es otra, ¿viste? A veces uno se cansa y Pablo fue incansable, ¿no? Fue incansable.
1: Sí, sí. Y principalmente la decisión tiene que ser tuya también, ¿no? Porque los de afuera pueden tener toda la disposición.
0: Obviamente pero que sí.
1: Claro, si la voluntad no es tuya, no.
0: Sí, no, obviamente. Sí.
1: Estamos llegando ya casi al final. Para un próximo programa vamos a hablar más en profundidad de esta parte de adicciones, porque como te decía, quiero que le cuentes un poco a los oyentes cuáles son las herramientas, si te parece, de qué es lo que hay que hacer. Pero bueno, no sé si querés dejar un concepto final antes de despedirnos respecto al libro. Sobre todo me quería referir, reitero entonces, Camino a la Libertad de las Adicciones a una Vida con Propósito, donde la gente lo puede encontrar, porque por ahí es un buen regalo. Sobre todo, como vos decías recién, ¿no? Cuando, o al principio, gente que se acercó a través del libro o le impactó el testimonio, ¿no? Y es una puerta de entrada, ¿no? En el sentido de puerta de entrada, estoy hablando del camino a la salvación, ¿no?
0: Claro.
1: Camino a la libertad de las drogas, pero también un camino de entrada a la salvación. ¿Cómo la gente puede encontrar este libro?
0: Y eso es muy difícil.
1: A ver. O por lo menos encontrar tu testimonio.
0: Sí, en YouTube está mi testimonio, hay mucha gente que lo ha subido. Pones testimonio de Adrián Ferrari y ahí van a salir en diferentes lugares, Canal Luz, una entrevista que tengo y en varias iglesias y en diferentes lugares que estuve. el testimonio está ahí. El libre digo que es difícil porque es el, lo uso mano a mano y lo tengo yo, no tengo
1: no piensan ponerlo en plataforma digital por ahora, no se piensa en eso, viste que
0: sí, la verdad que como uno va aprendiendo sobre la marcha, uh-huh. Ahora que me lo decís, quizás estaría bueno el hecho porque estaría bueno que llegue, ¿no?
1: Sí.
0: Que llegue a más personas. Normalmente, sí. Cuando yo viajo, como en este caso, que vine a Uruguay, uh-huh. y estoy acá con algunas iglesias y demás, aprovecho y traigo, ¿no? Pero obviamente no puedo traer tampoco tanto porque cuando uno se transporta...
1: Te doy un tip, como dicen, después te los doy fuera de micrófono. O sea, hay algunas amigas del programa que lo que hacen es, tienen el libro pronto, en digamos, digital, y vos lo mandás a imprimir en una imprenta, en Argentina lo hacen, lo mandan a imprimir específicamente, lo puedes hacer. Se puede hacer, a demanda, digamos. No es necesario que mandes una tirada de libros y que el usuario puede pedir, imprimirme este libro y te lo imprimen. Esa opción está, así que puede ser una opción, digamos, bueno, para que la gente pueda llegar. Pero simplemente, bueno, agradecerte, Adrián, simplemente de preguntarte si querés dar un mensaje final antes de despedirnos a los oyentes. Y vamos a decirles que nos vamos a reencontrar en un próximo programa porque queremos continuar hablando un poquito más acerca de tu experiencia. No sé si querés dejar algún concepto final.
0: Bueno, el concepto siempre es el mismo. El libro se llama Camino a la Libertad porque encontré el camino, porque encontré la verdad y porque encontré la vida. No en una religión, sino en la persona de Jesús, ¿no? Y realmente lo creo porque lo he vivido, lo he experimentado, que no hay pozo, que no hay hoyo, que la mano de Cristo llegue, ¿no? Uh-huh. Y que eso, ¿no? Que aquellas personas que estén escuchando y que obviamente que ni vos ni yo sabemos en el estado que se van a encontrar en el momento que escuchen, que se aferren a Dios, ¿no? Que busquen a Dios. Si no lo conocen como Salvador, que lo puedan hacer, que puedan abrirle el corazón, orar de corazón. Orar es hablar con Dios, que puedan pedirle perdón por sus pecados. La sangre de Cristo, dice la Biblia, que nos puede limpiar de todo pecado, y que acudan a eso, ¿no? Que acudan al Señor, que nunca les va a fallar, y que sé que Él está pronto para poder recibirles y salvarles y sanar las heridas que traigan de la vida, ¿no?
1: Adrián Ferrari, yo te quiero agradecer muchísimo por habernos acompañado en este programa. Vamos a continuar conversando contigo en un próximo programa. Agradecerle a las oyentes que nos han estado acompañando también. Decirles que se pueden comunicar con nosotras a través del WhatsApp al 00598-9900-540 y también buscarnos en la página web www.llamadaweb.org. Será hasta un próximo programa, queridas oyentes, que pasen muy bien.
2: La radio te informa la hora. 4:02. 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

0: todos los días. Recordemos que cada día es una oportunidad que Dios nos regala para crecer, aprender y amar más. La Biblia nos anima diciendo: encomienda al Señor tu camino, confía en Él y Él lo hará. Salmos 37:5. No sabemos todo lo que vendrá, pero sí sabemos que Dios camina con nosotros. Pongamos nuestros planes en sus manos. Vivamos con fe, esperanza y agradecimiento. Y confiemos que Él guardará de nosotros.
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2: Si te robo tu billetera con todo tu sueldo recién recibido, si rompo las ventanas de tu casa o si causo directamente un daño a tu persona, hiriéndote la cabeza, el sistema legal demanda que me lleven a la cárcel. Pero viéndolo en forma práctica, ¿de qué sirve que me pongan en la cárcel por meses o años y nada más? Tú has perdido porque tu sueldo ha desaparecido. Aunque yo esté en la cárcel, tus ventanas están rotas y hay costo en repararlas. Mi encarcelamiento no cura la herida en tu cabeza o paga la cuenta del hospital. Lo que en realidad se necesita es restitución por los daños causados. La legislación que antiguamente regía en Israel indicaba dos cosas que hoy no tomamos en cuenta. Primero, que el ofensor debería restituir el daño más una multa. Lo robado debía ser restituido, lo roto reparado, las heridas curadas, y con todo eso se requería una compensación adicional. En segundo lugar, la ofensa contra otro es también ofensa contra Dios, y Él mismo demanda restitución. Para eso, la persona necesitaba acercarse a Dios con arrepentimiento demostrado con el animal que presentaba como sacrificio. Obviamente, eso era un costo adicional. Salía caro causar daño en Israel. La realidad es que hacerlo erróneo también hoy es caro. Sea que vayas a la cárcel, sea que te escapes o sea que restituyas el daño causado y todos estén satisfechos, la ofensa ante Dios permanece y necesita resolverse. Él también debe ser satisfecho y compensado. Toda ofensa es ofensa contra Dios que, para ser perdonada, necesita también ser confesada y pagada. Siendo que Dios hoy no requiere sacrificios de animales para perdonar al ofensor, Él mismo provee el más esencial sacrificio. Dice la Biblia que Dios nos perdona con la sangre preciosa de Cristo, como de un cordero sin mancha y sin contaminación. Jesucristo en la cruz ha hecho restitución y ha pagado la multa por tus ofensas contra Dios. Pero para ser beneficiado debes arrepentirte y acercarte a Dios con fe genuina, amparado por Cristo Jesús.
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0: ¡Y señor! ¡Aleluya!
1: La palabra de Dios dice en el Salmo 112, verso 2 y 3.

Jesús hoy no te llama para juzgarte, ni para golpearte, mucho menos para acusarte, tampoco te está condenando. Él quiere un momento contigo para que puedas sentir ese gran amor tan incomparable e inmediatamente sientas esperanzas, vida, fuerzas, aliento y puedas ser salvo. Cuando sientes a Jesús tan cerca, puedes entender algo, que su presencia es suficiente. Ven a Él pronto.

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1: La radio te informa la hora. 4:34 minutos.
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3: Hay lugares donde las leyes de tránsito, particularmente en cuanto a la velocidad, o no existen o no se aplican con ninguna rigidez. Sucede entonces especialmente en lugares apartados y en las autopistas que algunos conducen sin ninguna restricción. Piensan que mientras no produzcan un accidente o no les agarre la patrulla, pueden conducir con toda libertad y que no hay límite a cuán rápido quieren conducir. El sentir es que todo me es lícito. Esa frase, todo me es lícito, es una que se encuentra en la Biblia varias veces. Siendo que Dios no ha específicamente regulado absolutamente todo incidente o posible situación en la vida, en cierta forma, todo fuera de la regulación divina nos es lícito o permisible. Pero la Biblia también agrega palabras que limitan ese sentir, pues leemos la frase, pero no todo conviene, todo me es lícito, pero no todo edifica. Aunque todo sobre lo cual no hay una definitiva prohibición, estoy en libertad de hacer, eso no quiere decir que sea conveniente o provechoso. Tú puedes sentir que puedes conducir tu auto a tus anchas, pero no es conveniente hacerlo cuando llueve o cuando hay neblina que impide la visibilidad. Lo que la Biblia indica es que el cristiano tiene que considerarlo todo, examinarlo y determinar si tal cosa conviene. La pregunta es, ¿contribuye esto a mi crecimiento espiritual? ¿Cómo me ayuda a fortalecer mi relación con Dios? Muchas cosas no tienen ninguna regulación específica en la Biblia y así parecen ser permisibles. Pero estas necesitan ajustarse a los parámetros de provecho y edificación. Aun cuando lo que hago me es provechoso y edificante, debo de preguntarme, ¿cuál es el resultado para mi prójimo? Mi vida y mis actividades no deben centrarse en la libertad que creo tener y en el provecho o satisfacción personal. Soy parte de un mundo y de una sociedad en la que otros serán afectados por la forma en que conduzco mi vida. Y no debo ignorar lo que mis acciones puedan producir en las vidas de los demás. ¿Cuál es el principio que controla tu vida?
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2: Hoy Germán Harwich nos mostrará dos ejemplos bíblicos, el de Pablo y el de José, en donde encontraremos palabras de aliento para todos a pesar de algunas situaciones vividas.
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2: Sí, y luego fue difamado por la mujer de su amo, fue a la cárcel y todos se olvidaron de él. Quédese con nosotros en este programa porque ya vienen las enseñanzas de aliento a pesar de todo esto tan negativo.
3: ¿Qué tal, mis queridos amigos? En esta oportunidad quiero estar con ustedes por unos minutos para compartirles un desafío muy importante para sus vidas. El que pudo decir, y sabemos que a los que aman a Dios, todas las cosas les ayudan a bien, esto es, a los que conforme a su voluntad son llamados. Antes en todas estas cosas somos más que vencedores por medio de aquel que nos amó. Que también pudo decir, mas a Dios gracias, el cual nos lleva siempre en triunfo en Cristo Jesús, y por medio de nosotros manifiesta en todo lugar el olor de su conocimiento. Además dijo, no os ha sobrevenido ninguna tentación que no sea humana, pero fiel es Dios, que no os dejará ser tentados más de lo que podéis resistir, sino que dará también juntamente con la tentación la salida, para que podáis soportar. Afirmó también, porque las armas de nuestra milicia no son carnales, sino poderosas en Dios, para la destrucción de fortalezas, derribando argumentos y toda altivez que se levanta contra el conocimiento de Dios, y llevando todo pensamiento a la obediencia a Cristo. El que pudo decir todas estas cosas que acabo de leer en Romanos 8, 28, 2 Corintios 2, 14, 1 Corintios 10, 13, 2 Corintios 10, 4 y 5, es el que también pudo decir estas palabras que les voy a dejar de Filipenses 3, 12 al 14. No que lo haya alcanzado ya, ni que ya sea perfecto, sino que prosigo por ver si logro asir aquello para lo cual fui también asido por Cristo Jesús. Hermanos, yo mismo no pretendo haberlo ya alcanzado, pero una cosa hago, olvidando ciertamente lo que queda atrás y extendiéndome a lo que está delante, prosigo a la meta, al premio del supremo llamamiento de Dios en Cristo Jesús. Mis queridos amigos, yo quiero confrontarlos con estas dos palabras. A mí me han tocado personalmente dos palabras que Pablo usa en esta última escritura. Primero es olvidando. Olvidar esta acción tan importante en la vida de una persona. Olvidar lo que pasó. Muchas veces lo he compartido desde este micrófono. Hay dos días por los cuales yo no me debo preocupar. Uno es por el día de ayer. Ya no puedo volver a recuperarlo. Ya no puedo. No tengo que afanarme ni ponerme enfermo por mi pasado. Olvidemos lo que ya pasó. Y el otro día es

0: es el futuro, mañana, no sé si es mío, si lo voy a alcanzar. Debo ocuparme por el hoy. Y la otra palabra, aparte de olvidando lo que queda atrás, extendiéndome a lo que está delante. ¿Estarías tú dispuesto a olvidar tu pasado, iniciar una nueva vida extendiéndome a lo que está delante? Seguramente que Pablo, como a todos nosotros los cristianos, le bendijo en su vida mucho el testimonio de José, el hijo de Jacob. En el libro del Génesis encontramos esta historia. Si usted tiene una Biblia, puede buscar en el libro del Génesis, leer la historia de los patriarcas y va a encontrarse con la historia de José. Es realmente maravillosa. Y yo voy a hacer un resumen, así a vuelo de pájaro, de este muchacho excepcional. Él era uno de los dos hijos menores de 12 hermanos del mismo padre, pero eran de dos mujeres. Era predilecto de su padre por ser hijo de la amada. La madre de José fue la mujer amada por su esposo. Era además, por la descripción que encontramos en el libro de Génesis, era un joven confiable, era fiel, era bueno, tenía una lista de virtudes realmente maravillosas, por eso era tan amado por su padre. Tenía además 10 hermanos mayores, pero que lamentablemente lo menospreciaban y lo molestaban constantemente. Vaya acopiando en su mente, en este momento se lo digo, vaya acopiando en su mente todos estos datos que yo estoy dando referentes a la vida de este hombre. Vuelvo a decir, era uno, o sea, el penúltimo hijo de 12. Era el hijo predilecto de su padre, por ser hijo de su amada, era confiable, era fiel, todo. Tenía esos 10 hermanos mayores, eran realmente imbancables, lo menospreciaban, lo molestaban. Fue incomprendido por su familia, por sus hermanos, fue envidiado, fue odiado, fue víctima, casi muerto. ¿No hubiera sido mejor quizá morir? Pero ¿sabes una cosa? Dios sabe por qué y para qué tenemos que vivir. Es posible que tú, como José, quizá en algún momento habrá pensado, mejor me muero antes de estar seguir sufriendo todas estas injusticias. ¿Cuánta gente quiere morir? Quizá no quiere morir, pero dice, no puedo seguir viviendo así. Además, fue vendido por sus hermanos. ¡Oh, qué trauma! Dirá usted. ¡Qué trauma! Hoy día que estamos en la época de la psicología, de los traumas y de todo esto, parece que hoy ya a un niño se le levanta la voz, el padre le hace una reprensión y ya el trauma y que tiene que llevarlo al psicólogo. No, José no tuvo trauma porque él esperaba en Dios. ¿Saben que llegó a ser comprado en subasta? En una subasta. Como un simple animal. Fue difamado luego por la mujer de su amo, que pretendió abusarle él sexualmente, injustamente. Llegó a la cárcel. También sus compañeros de cárcel se olvidaron de él, el copero y el panadero. Todos le olvidaron. Tú podrás pensar también que todos se han olvidado de ti, pero yo quiero decirte en esta oportunidad, y con toda certidumbre, Dios no se olvidó de José, tampoco se olvida de ti. Un día, y siempre hay un día cuando entendemos las cosas que acontecieron en nuestra vida. Un día, él llegó a ser el segundo señor del reino, pocos años después. No es poca cosa para un traumado, diríamos hoy, sin tratamiento psicológico, llegar a ser el segundo señor del reino de Egipto. Allá luego viene el hambre a la tierra de su origen y aparecen sus hermanos muertos de hambre. ¿Quién diría? ¿Cómo se dan vuelta las cosas? ¿No es cierto? ¿Cómo se dan vuelta las cosas? Hoy O ayer los que nadaban en la plata, en la riqueza, hoy están mendigando. Porque se dan vueltas, se invierten los papeles muchas veces en un abrir y cerrar de ojos. ¿Cuántos gozarían de la oportunidad de la venganza cuando esto ocurre? Pero José no estaba dispuesto a vengarse. Él hizo bien a quienes le maldijeron manifestando su verdadero carácter. Realmente José hizo bien a sus hermanos. Dice que en Génesis capítulo 45, versos 5 al 7, ahora pues, le dice él a sus hermanos, no os entristezcáis, ni os pese de haberme vendido aquí, porque para preservación de vida me envió Dios delante de vosotros, pues ya ha habido 2 años de hambre en medio de la tierra, y aún quedan 5 años en los cuales ni habrá arada ni siega, y Dios me envió delante de vosotros para preservaros posteridad sobre la tierra, y para daros vida por medio de gran liberación. Pero qué maravilloso. Y seguimos leyendo en el capítulo 50, verso 20, dice, vosotros pensasteis mal contra mí, mas Dios lo encaminó a bien para hacer lo que vemos hoy, para mantener en vida a mucho pueblo. Mis queridos amigos, el apóstol Pablo mismo fue víctima de formas similares, pero no patinó tampoco en esas circunstancias. Porque Pablo, al igual que José, confiaba en Dios su juez y ayudador, encomendaba su causa y seguía adelante, olvidaba lo que queda atrás, se quitaba, podríamos decir, todo peso y corría, sin descansar, a la meta. No dejes, mi querido amigo, que lo pasado te derribe. Si tú vienes a Cristo, si tú le entregas a Cristo tu vida, tu pasado ya no tiene poder. Hay algunas consecuencias de tus errores, de mis errores, pero no pueden controlarte. Corre hacia la meta en el poder del Espíritu Santo. Es interesante cómo Isaías 43, 18 y 19 dice, «No os acordéis de las cosas pasadas, ni traigáis a la memoria las cosas antiguas. He aquí yo hago cosa nueva». Pronto saldrá a luz, no la conoceréis. Otra vez abriré camino en el desierto y ríos en la soledad. En el versículo 21 dice, este pueblo he creado para mí, mis alabanzas publicará. Versículo 25, yo soy el que borro tus rebeliones por amor de mí mismo y no me acordaré de tu pecado. Si Dios borra tus rebeliones y perdona tus pecados olvidándolos, ¿por qué te permites que el diablo te torture, trayéndote constantemente al presente, o tú mismo no sueltas tus errores, tus pecados? Deja que el Señor te liberte de tus pecados, que te liberte de tu pasado. Corre hacia adelante, corre hacia Jesucristo, abrázalo, pídele perdón por tus pecados, pídele oportunidad para una nueva vida de victoria, de felicidad. Ese es su plan para ti. Tú eliges.
1: Me quedé pensando que tal vez tú, como José, dijiste, prefiero morirme antes que seguir viviendo así.
2: Deseamos que este programa le haya ayudado a entender que Dios está en control de todo en nuestras vidas, aun cuando pasamos momentos de tristeza y dolor.
1: Y recuerde, no deje que su pasado lo controle, sino que déjelo en manos de Jesús y recíbalo como su salvador personal.
2: Por favor, tome nota de nuestra dirección para así poder escribirnos.
1: Obra misionera, Llamada de Medianoche, Casilla de Correos 6557, Montevideo, Uruguay. También puede enviarnos un email a estudiosbiblicos@llamadaweb.com. Y si lo desea, puede visitarnos en nuestra página en internet www.llamadaweb.com. Que Dios le bendiga.

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3: Cristo desea que mostremos misericordia y amor a los que necesitan salvación, no solo que cumplamos con los deberes de nuestras propias creencias religiosas. Jesús explicó con más detalles su misericordia al decir: porque no he venido a llamar justos, sino a pecadores al arrepentimiento. Considera el destino de los que no tienen a Cristo. Deja que esto te mueva a una compasión mayor que tu cómoda rutina o tu temor al rechazo. Ora por varias personas o familias cercanas a ti y pídele a Dios que los ame a través de ti. Y sin acosarlos, invítalos a la iglesia.
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4: La radio te informa la hora. 5:02.

Bienvenidos a nuestro pan diario, también disponible en la página web nuestropandiario.org. El tema para el día de hoy: no te saldrás con la tuya. La lectura se encuentra en Isaías capítulo 59. Porque se han multiplicado nuestras transgresiones delante de ti, y nuestros pecados testifican contra nosotros. Un grupo de estudiantes de la escuela secundaria Renaissance de Detroit decidió faltar a clases para asistir a un concierto de rock en Hart Plaza. Pensaban que se habían salido con la suya, pero al día siguiente apareció el periódico The Detroit News en los puestos de periódicos con una foto a color del concierto, justo en primera plana. ¿Y quiénes estaban en la foto? Exactamente, los estudiantes en falta de la escuela Renaissance, fácilmente reconocibles por cualquiera. La Biblia enseña que no podemos ocultar nuestras iniquidades. Tal vez podamos cubrirlas por un tiempo e incluso salirnos con la nuestra por un periodo largo de tiempo, pero el día vendrá inevitablemente en que debemos encararlas, ya sea en este mundo o en el venidero. Pablo dijo a los Gálatas: no os dejéis engañar, de Dios nadie se burla, pues todo lo que el hombre siembre, eso también segará. Quizás tengas algún pecado secreto que estés ocultando. Si es así, te apremio a que lo confieses y lo abandones. O tal vez te estés dejando llevar poco a poco a una situación que sabes está mal y te sientas tentado a ir en pos de ella, pensando que no te van a atrapar. En ese caso te ruego que no sigas adelante. Puede que tu foto no aparezca en la primera plana de un periódico, pero la Biblia dice que no te vas a salir con la tuya. Pensamiento para este hermoso día. Las semillas de lo mal hecho se pueden sembrar en secreto, pero la cosecha no se puede ocultar.

El andar de los hijos de Dios. Los hijos de Dios deben andar en novedad de vida, por fe, en el Espíritu, en amor, en la verdad, según sus mandamientos, con prudencia, en forma digna del Señor, en la luz. Y andad en amor, como también Cristo nos amó y se entregó a sí mismo por nosotros, ofrenda y sacrificio a Dios, en olor fragante. Efesios capítulo 5, verso 2.

0: La radio te informa la hora. 5:21. 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
1: El día de hoy haremos una escala en el libro de Abdías. Este libro es significativo por su longitud. Es el más corto en el Antiguo Testamento. No se conoce mucho de Abdías, pero hay evidencia que apunta al hecho de que es un contemporáneo de Elías y Eliseo. Su comisión de Dios fue simple. Él fue a Edom, quien era la gente que descendió de Saúl. Expusieron sus crímenes en contra de Israel y predijeron su destrucción total. Muchos años más tarde, eventualmente fueron forzados a moverse a Palestina, en el sur, y se les conoció como los edomitas. Ellos participaron en la rebelión de Jerusalén en contra de Roma y fueron destruidos en el año 70 después de Cristo. Nunca se volvió a oír algo de ellos. Tal como Abdías lo predijo, ellos fueron cortados para siempre.

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1: Hola, estimado oyente, sea usted muy bienvenido en esta oportunidad en la que le entregamos un nuevo programa de preguntas y respuestas. Hola, Rodrigo.
2: Hola, Silvia, muy bienvenida y muy bienvenido a usted, estimado oyente. ¿Está preparado para el programa de hoy? Bueno, tenemos dos preguntas muy interesantes que valdrá la pena escuchar sus respuestas.
1: Antes de pasar a la pausa musical, queremos agradecer a Editorial Vida que nos proporciona el material para esta serie de programas.
2: Escuchamos un poco de música y luego sí comenzamos.

0: le sucede a los que nunca han oído el Evangelio?
1: Silvia, no importa a dónde vayamos o el tema de que hablemos, esta pregunta siempre parece surgir. Muchas veces es hecha para librar al individuo de cualquier responsabilidad personal con Dios. Se debe tener en cuenta, sin embargo, que la respuesta a esta pregunta no determina si el cristianismo es verdadero o no. Ese asunto ya ha quedado resuelto en Jesucristo por su resurrección de entre los muertos. El asunto de su autoridad ha quedado resuelto de una vez por todas, y este tema de lo que no han oído el Evangelio es ahora una cuestión de interpretación. La mejor manera de tratar esta cuestión es declarar ciertas verdades que las Escrituras presentan con mucha claridad. La Biblia afirma que nadie puede venir a Dios si no es por medio de Jesucristo. Jesús dijo: "Nadie viene al Padre sino por mí". La única base para el perdón de pecados y la vida eterna es el camino abierto por Jesús. Muchas personas piensan que esto implica que los que nunca han oído hablar de Jesús quedan condenados. Sin embargo, no sabemos que este sea el caso. Aunque las Escrituras nunca enseñan de modo explícito que alguien que nunca haya oído hablar de Jesús pueda ser salvo, creemos que lo infiere. Creemos que toda persona tendrá una oportunidad para arrepentirse y que Dios no excluirá a nadie porque haya nacido en un tiempo y lugar equivocado. Jesús dijo: "El que quiera hacer la voluntad de Dios conocerá si la doctrina es de Dios o si yo hablo por mi propia cuenta". La Biblia también revela que nadie tiene excusa, porque lo que de Dios se conoce les es manifiesto, pues Dios se lo manifestó. Porque las cosas invisibles de Él, su eterno poder y deidad, se hacen claramente visibles desde la creación del mundo, siendo entendidas por medio de las cosas hechas, de modo que no tienen excusa. Es un hecho que toda la humanidad puede decir que existe un creador porque su creación lo testifica. Este testimonio es universal. Aunque la gente tiene suficiente información de que Dios existe, se vuelve por su voluntad propia ignorante de las cosas de Dios porque su corazón es malo. La Biblia enseña que el individuo incrédulo detiene con injusticia la verdad, así dice Romanos 1:18. Además, las Escrituras relatan que el hombre no busca a Dios, sino que huye de él. No hay quien busque a Dios, por tanto, no se trata de que Dios rehúse llevar su palabra a alguien que la busque con desesperación. También sabemos que es el deseo de Dios que nadie se pierda, sino que todos vengan al arrepentimiento. Esto indica que Dios también se preocupa por las personas que no han oído el Evangelio. Lo demostró al enviar a su Hijo a morir en lugar de ellos. Siendo aún pecadores, dice la Biblia, Cristo murió por nosotros. La Biblia enseña que Dios va a juzgar al mundo con justicia y rectitud, por cuanto ha establecido un día en el cual juzgará al mundo con justicia. Esto significa que cuando se reúnan todas las evidencias, el nombre de Dios será reivindicado y nadie podrá acusarlo de injusticia. Aunque no sepamos concretamente cómo va a tratar Él a estas personas, sí sabemos que a su juicio Él va a ser justo. Solo este hecho debería satisfacer a cualquiera que se pregunte sobre la manera como Dios va a tratar a las personas que nunca han oído hablar de Jesucristo. La Biblia testifica acerca del hecho de que hay personas que oirán y responderán en cada grupo étnico de la tierra. Porque tú fuiste inmolado y con tu sangre nos has redimido para Dios de todo linaje y lengua y pueblo y nación. La Biblia presenta el ejemplo de un hombre que estaba en una situación semejante a la de muchos en la actualidad. Su nombre era Cornelio. Él no había oído hablar de Jesucristo, pero le pedía a Dios en oración y con sinceridad y constancia que se lo revelara. Dios respondió a la oración de Cornelio y envió al apóstol Pedro a relatarle toda la historia de Jesús. Cuando Pedro le predicó, Cornelio puso su confianza en Cristo como su Salvador. Este ejemplo demuestra que cualquiera que desee con sinceridad conocer a Dios, oirá hablar acerca de Jesús. En la actualidad hay personas como Cornelio que hacen la misma oración. Quieren conocer al Dios verdadero y vivo, y Él se llega a ellos con el Evangelio. No importa dónde vivan. Simón Pedro declaró: "En verdad comprendo que Dios no hace acepción de personas, sino que en toda nación se agrada del que le teme y hace justicia". Las Escrituras contienen otros ejemplos de individuos que fueron aceptados por Dios, aunque su conocimiento de Él era limitado. La ramera tenía solo un ínfimo conocimiento de Dios, pero la Biblia se refiere a ella como mujer de fe y alaba sus acciones. El sirio Naamán recibió paz de Dios porque ejercitó la fe, aunque vivía en medio de una cultura pagana. El profeta fue enviado a Nínive, una sociedad pagana, y ellos se arrepintieron por su predicación. Nadie será condenado por no haber oído nunca hablar de Jesucristo. La persona que sea condenada lo será por violar sus propias normas morales, porque todos los que sin ley han pecado, sin ley también perecerán, y todos los que bajo la ley han pecado por la ley serán juzgados, porque no son los oidores de la ley los justos ante Dios, sino los hacedores de la ley serán justificados. Porque cuando los gentiles que no tienen ley hacen por naturaleza lo que es de la ley, estos, aunque no tengan ley, son ley para sí mismos, mostrando la obra de la ley escrita en sus corazones, dando testimonio su conciencia y acusándole sus razonamientos, en el día en que Dios juzgará por Jesucristo los secretos de los hombres, conforme a mi evangelio, dice el apóstol Pablo en Romanos capítulo 2. Fundamentándonos en los ejemplos anteriores, tomados de las Escrituras, entonces podemos ver que Dios juzgará a toda la humanidad con justicia y que nadie podrá decir que pasó por un juicio injusto. Por eso, las personas que hacen esta pregunta deben tener mucho cuidado de no usarla como excusa para no venir a Cristo. Lo que uno piense que le ocurrirá o no a otra persona no le quita entonces la responsabilidad en el día del juicio. Aunque no podamos responder a satisfacción de todos la pregunta sobre los que nunca han oído, hay ciertas cosas que la Biblia ha dejado en claro. Una persona lo expresó así: hay muchas cosas en la Biblia que no puedo entender. Muchas cosas solo creo que las entiendo, pero hay muchas otras cosas de la Biblia que no puedo dejar de entender.

0: Jorge, suponte que alguien viene y dice: yo conozco personas muy religiosas y completamente sinceras, pero no cristianas. Dios las aceptará, ¿verdad?
1: Una persona puede ser sincera, pero también puede estar sinceramente equivocada. La Biblia dice que hay caminos que al hombre parecen derechos, pero su fin es camino de muerte. Cada año se dan muchos casos de que alguien por chiste le apunta con un revólver a otra persona creyendo sinceramente que está vacío. El revólver se dispara y mata al otro individuo, mientras la persona que apretó el gatillo dice no sabía que estaba cargado. Esa persona puede ser 100% sincera en el hecho de que no quería hacerle daño al otro individuo, pero estaba creyendo con sinceridad algo que no era verdad. La sinceridad no es suficiente si el objeto de la fe no es verdadero, y toda la sinceridad del mundo no podría devolverle la vida al que fue muerto con el revólver. El apóstol Pablo enseña que la sola práctica de la religión no excusa a nadie, sino que más bien aumenta la culpabilidad de la persona. Al examinar la religión pagana, Pablo indica que es una distorsión de la verdad. Él dice en Romanos 1:25, cambiaron la verdad de Dios por la mentira. La gloria de Dios es sustituida y reemplazada por la gloria de la criatura. Su religión es idolatría, y la adoración de ídolos es un insulto a la dignidad de Dios. Esto es algo que Dios siempre ha detestado. No tendrás dioses ajenos delante de mí. No te harás imagen ni ninguna semejanza de lo que esté arriba en el cielo, ni abajo en la tierra, ni en las aguas debajo de la tierra. No te inclinarás a ellas, ni las honrarás, porque yo soy Jehová tu Dios, fuerte, celoso, que visito la maldad de los padres sobre los hijos hasta la tercera y cuarta generación de los que me aborrecen. Así que una persona religiosa no tiene ventaja si adora al Dios equivocado, no importa cuán sincera sea. Si una persona trata de entrar a una sala de cine y el precio es de $4, no importa si tiene 3.90 o 25, todavía le falta dinero. Si alguien cree en algo equivocado, no importa cuán sincera sea, todavía le falta en cuanto a lo que Dios le exige para llegar a él. Dios es quien pone las normas y está dispuesto a aceptar solamente a los que vengan a él a través de Jesucristo. Y en ningún otro hay salvación, porque no hay otro nombre bajo el cielo dado a los hombres en que podamos ser salvos.

0: Querido oyente, es tiempo de despedirnos. Queremos decirle que ha sido muy grato recibirlo aquí, en esta estación de radio.
1: Le agradecemos su compañía y le invitamos a que nos escriba a Obra Misionera, Llamada de Medianoche, Casilla 6557, Correo Central, Montevideo, Uruguay.
0: 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Con mucho gusto le contestaremos.
1: Será hasta la próxima.

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2: En un mundo de inmensa necesidad, es irónico lo que los poseedores de vastos recursos hacen con lo que tienen. No es extraño ver entre las figuras del mundo del cine y los deportes automóviles de cientos de miles de dólares o de mansiones con costos de 10 y más millones de dólares. Todo esto para el uso propio o de unos cuantos allegados. Pero el ejemplo extremo de egoísmo, tacañería y autosatisfacción, combinado con negligencia y desprecio de los necesitados, se ve en el hombre que al morir no le dejó nada a nadie, ni a su esposa o hijos, sino que dio instrucciones para que todos sus recursos de aproximadamente medio millón de dólares se gastaran en su funeral. Aún después de hacer extravagantes gastos en su mausoleo y ataúd, todavía quedaba una considerable cantidad. ¿Qué hacer con ella? Siguiendo las instrucciones dejadas por el finado, se compraron 100 mil dólares de orquídeas. ¿Y cuántos asistieron al funeral? Exactamente 3 personas. ¿No había beneficencias a las que se les pudo haber dado el dinero? ¿No hay personas con necesidades que pudieron haber sido ayudadas? Claro que sí, pero el interés del dueño era gastar aquello en sí mismo y no en nadie más. Aunque esto suena tan sorprendente, es algo que en una medida u otra está presente en todos los seres humanos. El egoísmo, el sentir que lo mío es mío, yo lo he ganado, yo he trabajado por él y a nadie más se lo voy a dar. En un mundo donde la necesidad abunda, se necesitan más personas dispuestas a despojarse de lo que les corresponde por derecho y que quieran compartirlo con los demás. Jesucristo se despojó de su posición celestial para venir a la tierra y dar su propia vida en rescate por el ser humano. Él es el máximo ejemplo. Él es la base para que tú y yo no nos aferremos a las posesiones temporales de la vida, sino que reconociendo que es por Él que las tenemos, que querramos hacer a otros partícipes de ellas. Para tener esta actitud, Cristo debe morar en ti.
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hasta el fin. En la Biblia, la expresión hasta el fin adquiere una gran importancia. Hasta el fin debemos permanecer firmes. Hasta el fin debemos mantener la osadía de la esperanza. Hasta el fin debemos mantener la confianza. Hasta el fin debemos mantener la plena certeza de la esperanza. Hasta el fin debemos guardar las obras de Cristo. Permanecer.

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1: La radio te informa la hora. 6:24 minutos.

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1: ¿Cómo están, amigos? Es un gusto saludarlos en esta ocasión para continuar con el estudio de Marcel Malgo, La elección de los doce.
2: Dentro del mismo estaremos hoy estudiando las características de la vida y el discipulado de Bartolomé.
1: Podemos aprender mucho de estos hombres que fueron elegidos por el mismo Señor Jesús para que lo acompañaran y estuvieran cerca de él mientras estuvo aquí en la tierra.
2: A través de la elección de estos hombres podemos ver lo que es el verdadero discipulado y lo que no lo es.
1: Así que sin tardar más, vamos a dar paso a la voz de Germán Harwich, quien nos acercará el mensaje en este día.

0: Estimados amigos oyentes, vamos a recordar que en este estudio de Marcel Malgo, La elección de los doce, nos estamos basando en el pasaje de Mateo, capítulo 10, versículos 1 al 4, que dice lo siguiente: Entonces, llamando a sus doce discípulos, les dio autoridad sobre los espíritus inmundos, para que los echasen fuera y para sanar toda enfermedad y toda dolencia. Los nombres de los doce apóstoles son estos: primero Simón, llamado Pedro, y Andrés su hermano; Jacobo, hijo de Zebedeo, y Juan su hermano; Felipe, Bartolomé, Tomás, Mateo el publicano, Jacobo, hijo de Alfeo, Lebeo, por sobrenombre Tadeo, Simón el cananista, y Judas Iscariote, el que también le entregó. Hemos estudiado ya las vidas y el discipulado de Pedro, de Jacobo, hijo de Zebedeo, de Juan, de Judas Iscariote, de Andrés y de Felipe. De Pedro aprendimos que al principio su carácter entusiasta e impulsivo lo llevó a equivocarse mucho, pero después se convirtió en uno de los apóstoles más poderosos, con un discipulado fundamentado únicamente en la gracia del Señor Jesucristo. De Jacobo aprendimos que muchas veces se equivocó al juzgar precipitadamente, pero que a pesar de su manera de ser callada y de actuar siempre en segundo plano, era un hombre con una gran grandeza interna. Por eso pudo ser usado por el Señor y estar vinculado a Él de una manera especial, lo que le permitió ver y vivir cosas que la mayoría de los discípulos no vivieron. De Juan aprendimos que algunas veces actuó con intolerancia y con arrogancia, pero que tenía un don especial, el del amor. Le demostró su amor al Señor más que los demás, y ese amor a su Salvador lo aplicó más tarde al prójimo. El anhelo de su corazón era la salvación del pecador. De Judas Iscariote aprendimos que, a pesar de que Jesús lo conocía, igual lo eligió para ser su discípulo. Fue una oferta de gracia. Judas fue un cristiano nominal, un traidor, un hipócrita y un falsificador. Puede haber alabado a Jesús y haber hecho milagros en su nombre, pero era solo apariencia. Él en verdad se arrepintió, pero ya no encontró el camino de la salvación. De Andrés aprendimos que fue un evangelista lleno de convicción y entrega. Estaba dispuesto a dejar atrás lo bueno para apropiarse de lo mejor. Demostró valentía y una fe, débil pero fe al fin. De Felipe aprendimos que la característica más notoria era su pragmatismo. Un pragmático es alguien que habla, piensa y actúa basado en experiencias y hechos, pero Jesús espera que confiemos en Él con la fe de un niño y que seamos fervientes en espíritu. La manera objetiva de ser de Felipe decepcionó al Señor, pero Felipe tenía, en cambio, un fuerte espíritu misionero, algo muy importante para cualquier discipulado verdadero.
1: Tú

Ahora sí, continuamos con la persona de la cual vamos a comenzar a aprender hoy. El Nuevo Testamento no dice mucho acerca del discípulo llamado Bartolomé. En las listas de los apóstoles siempre aparece junto a Felipe. Así lo podemos ver en Mateo 10:3, Marcos 3:18 y Lucas 6:14. En el Evangelio de Juan ni siquiera se nombra, pero sí se menciona algunas veces a Natanael, y este siempre está relacionado con Felipe. Por ejemplo, en Juan 1:45, Felipe halló a Natanael y le dijo: «Hemos hallado a aquel de quien escribió Moisés en la ley, así como los profetas, a Jesús, el hijo de José, de Nazaret». Ahora, ya que este Natanael no se nombra en ninguna otra parte, suponemos que es el mismo que Bartolomé. El profesor bíblico Abraham Meister escribe acerca de esto: «Bartolomé es uno de los 12 apóstoles, al cual también se lo identifica como Natanael, ya que Bartolomé es un apodo». Después de que Felipe es llamado por el Señor al discipulado, nos enteramos cómo invita a Bartolomé o Natanael a seguir a Jesús y las consecuencias de ello. Así leemos en Juan 1:45 al 51. Felipe halló a Natanael y le dijo: «Hemos hallado a aquel de quien escribió Moisés en la ley, así como los profetas, a Jesús, el hijo de José, de Nazaret». Natanael le dijo: «¿De Nazaret puede salir algo de bueno?». Le dijo Felipe: «Ven y ve». Cuando Jesús vio a Natanael que se le acercaba, dijo de él: «He aquí un verdadero israelita en quien no hay engaño». Le dijo Natanael: «¿De dónde me conoces?». Respondió Jesús y le dijo: «Antes que Felipe te llamara, cuando estabas debajo de la higuera, te vi». Respondió Natanael y le dijo: «Rabí, tú eres el Hijo de Dios, tú eres el Rey de Israel». Respondió Jesús y le dijo: «Porque te dije, te vi debajo de la higuera, ¿crees? Cosas mayores que estas verás». Y le dijo: de cierto os digo, de aquí adelante veréis el cielo abierto y a los ángeles de Dios que suben y descienden sobre el Hijo del Hombre». Natanael debe haber sido un hombre íntegro. Si no, el Señor no hubiera dicho de él: «He aquí un verdadero israelita en quien no hay engaño». Versículo 47. Jesús dijo esto antes de que Natanael diera el poderoso testimonio, escrito en el versículo 49: «Rabí, tú eres el Hijo de Dios, tú eres el Rey de Israel». Este evento fue, por decirlo así, la conversión de Natanael. Pero el Señor ya de antemano da testimonio de él como hombre de bien. En el Antiguo Testamento muchos creyeron de todo corazón en el Dios de Abraham, Isaac y Jacob, y en este sentido eran hombres de bien. Seguramente Natanael era un hombre así. Su integridad pudo haber sido como la de algunos

0: Es nuestro deseo que cada uno de nuestros oyentes haya alcanzado, al igual que Natanael, esa única justicia verdadera, la justicia en Jesucristo.
1: Cuando nos enfrentemos a la eternidad, de nada nos servirá ser buenos, íntegros o tener un alto nivel moral. El único pase válido es la preciosa sangre de Jesús.
0: Si usted tiene alguna duda o una pregunta, o quisiera más información de cómo alcanzar esta verdadera justicia, póngase en contacto con nosotros.
1: Para eso, tome nota de la dirección que enseguida le vamos a proporcionar. Le agradecemos mucho por su compañía y deseamos que pase muy bien y que Dios le bendiga.
0: Hasta nuestro próximo encuentro y, como prometimos, aquí va nuestra dirección.
2: 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Muchas gracias y será hasta un próximo encuentro.

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1: ¿Qué significa ser embajadores de Cristo? Significa que debemos apremiar a otros a que se reconcilien con Dios. Nuestra tarea es conducir a las personas al Salvador para que puedan llegar a ser ciudadanos del reino eterno que representamos. Junto a ellos esperamos el regreso por nosotros y el momento en que los reinos de este mundo se conviertan en los reinos del Señor y de Jesucristo. Entonces, hasta entonces debemos tomar muy en serio nuestra tarea. Es un gran privilegio tener nuestra ciudadanía en los cielos. Es una obligación igualmente grande ser embajador de ese reino celestial.
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1: Amigos, qué alegría es reencontrarnos para otro programa de estudio bíblico de llamada de medianoche.
2: Retomamos hoy el análisis del versículo 30 de Mateo 24 y avanzamos en este capítulo para encontrarnos con la parábola de la higuera, a partir del verso 32. Veremos qué nos quiso decir Jesús con esta imagen y cuál es la relación con el episodio de Mateo 21, en el que el Señor Jesús intenta comer de una higuera, pero no encuentra fruto.
1: Recuerde, amigo, que todos estos estudios están basados en el pensamiento de Norbert Litt, según lo dejó expresado en su libro titulado Señales de su venida. Si le está resultando interesante, lo puede adquirir haciendo su pedido por los medios que daremos al final del programa. Ahora llega el comentario de hoy en la voz de Guillermo Sauchuk. Lo escuchamos. Puede comunicarse con nosotros a través de WhatsApp al 00598-99-000-540.
3: ¿Cómo están, amigos? Les propongo hoy continuar con el análisis del verso 30 de Mateo 24. Este versículo dice así: entonces aparecerá la señal del Hijo del Hombre en el cielo, y entonces lamentarán todas las tribus de la tierra, y verán al Hijo del Hombre viniendo sobre las nubes del cielo con poder y gran gloria. ¿Por qué aparecerá primero la señal del Hijo del Hombre en el cielo, es decir, su gloria, antes de que aparezca el Señor en persona? Porque los judíos conocerán a su Dios por esta señal. Es cierto que el Eterno no la necesitaría para manifestarse, pero de esta manera se establece una conexión con el antiguo pacto. Esta gloria es algo conocido por los judíos. Pensemos tan solo en el Éxodo de Egipto, la peregrinación de 40 años por el desierto, las profecías del profeta Ezequiel, los Salmos. De esta manera, el pueblo judío será preparado para la aparición del Hijo de Dios para poder recibirlo como corresponde. Por esta razón leemos luego: y entonces lamentarán todas las tribus de la tierra. En ese momento, Israel verá su gloria y sabrá que Él es su Dios, el que estuvo con ellos ya en el antiguo pacto. Ese será el momento de su arrepentimiento. Entonces se cumplirá lo que profetizó Zacarías cuando declaró: y derramaré sobre la casa de David y sobre los moradores de Jerusalén espíritu de gracia y de oración, y mirarán a mí, a quien traspasaron, y llorarán como se llora por el Hijo unigénito, afligiéndose por él como quien se aflige por el primogénito. Cada linaje en Israel, cada familia, cada hombre y cada mujer, cada uno se lamentará por su lado. Ese llanto, ese arrepentimiento, será transformado finalmente en alegría, como lo expresa el Salmo 35. Porque un momento será su ira, pero su favor dura toda la vida. Por la noche durará el lloro y a la mañana vendrá la alegría. La tercera frase que encontramos en Mateo 24 expresa: y verán al Hijo del Hombre viniendo sobre las nubes del cielo con poder y gran gloria. En ese momento, los judíos podrán recibir al Señor Jesús como su Mesías y se cumplirá lo que Él les había profetizado en Mateo 23. Os digo que desde ahora no me veréis hasta que digáis: bendito el que viene en el nombre del Señor. En esa ocasión habrá llegado el momento en que ellos lo verán, como dice el versículo, viniendo con poder y gran gloria. ¿Cuáles son entonces los efectos del regreso de Jesús? En Mateo 24 leemos: y enviará sus ángeles con gran voz de trompeta y juntarán a sus escogidos de los cuatro vientos, desde un extremo del cielo hasta el otro. De la gran cantidad de acontecimientos que tendrá lugar en ese momento, solamente podemos considerar algunos y nos concentraremos en lo que pasará en Israel. Primeramente, por medio de sus ángeles, el Señor Jesús juntará de nuevo en su tierra a todos los judíos creyentes dispersados por la tribulación y las persecuciones. También Isaías 11:12 nos dice esto mismo: y levantará pendón a las naciones, y juntará a los desterrados de Israel y reunirá a los esparcidos de Judá de los cuatro confines de la tierra. Entonces tendrá lugar el juicio sobre los judíos sobrevivientes de la gran tribulación. Este juicio es también el tema de los discursos de Jesús en Mateo 25. Israel tendrá un encuentro con aquel de quien no quiso saber nada. Recordemos lo expresado en Mateo 23. Jerusalén, Jerusalén, que matas a los profetas y apedreas a los que te son enviados. ¿Cuántas veces quise juntar a tus hijos, como la gallina junta a sus polluelos debajo de sus alas, y no quisiste? Pero recordemos también Malaquías. Mas a vosotros, los que teméis mi nombre, nacerá el sol de justicia, y en sus alas traerá salvación, y saldréis y saltaréis como becerros de la manada. Israel recibirá el Espíritu de Dios, la tribu de Judá y las tribus de Israel volverán a juntarse. A todo el país le será perdonado todo, en un solo día, y el Señor Jesús gobernará como Rey en medio de ellos. Todas las naciones se asombrarán y temblarán al ver que el pueblo al cual tanto odiaron es el pueblo del único Dios viviente. Por medio del profeta Isaías, el Señor dice: «Y me será a mí por nombre de gozo, de alabanza y de gloria entre todas las naciones de la tierra, que habrán oído todo el bien que yo les hago, y temerán y temblarán de todo el bien y de toda la paz que yo les haré». Pero Zacarías 2 y otros pasajes de las Escrituras nos enseñan que muchas otras naciones gentiles también llegarán a ser parte del pueblo de Dios. Y se unirán muchas naciones a Jehová en aquel día, y me serán por pueblo, y moraré en medio de ti. Entonces conocerás que Jehová de los ejércitos me ha enviado a ti. Ahora, amigos, ¿qué significa el futuro regreso de Jesús para nosotros personalmente? Se lo explicaré a través de una historia. Un domingo del siglo XIX, en Londres, un hombre quiso escuchar hablar a dos famosos predicadores. Escuchó a uno de ellos en la mañana y cuando salió de la iglesia se dijo: «¡Pero qué grandioso predicador! Estoy muy impresionado con él». En la tarde fue a otro culto donde predicaba el conocido pastor Charles Spurgeon. Cuando este hombre salió de la iglesia, al final de la reunión se dijo: «¡Hombre, qué poderoso Salvador, qué Señor maravilloso tenemos!». Así será cuando Jesús venga otra vez. Todo lo que hoy es famoso será olvidado. Todo logro humano parecerá insignificante. Sin embargo, todos se maravillarán de Jesús. Él establecerá el reino anhelado por los hombres desde hace miles de años, con el cual solamente podían soñar. Jesús traerá justicia y paz. Amigo, amiga, ¿dónde estará usted entonces? Hechos 17 dice: «Pero Dios, habiendo pasado por alto los tiempos de esta ignorancia, ahora manda a todos los hombres en todo lugar que se arrepientan, por cuanto ha establecido un día en el cual juzgará al mundo con justicia, por aquel varón a quien designó, dando fe a todos con haberle levantado de los muertos». Más allá de todo lo que tú intentes hacer para estar pronto para ese día, solamente la fe en Jesucristo tiene valor permanente, eterno. Quien deposita su alma en lugar seguro, con Dios, tiene abrigo eterno. El Señor busca todavía hoy a personas a las cuales pueda dar su gracia. Ahora quisiera continuar avanzando en el texto bíblico hasta llegar a Mateo 24:32 y el tema de la higuera. La generación judía, que verá todo esto, es decir, que tendrá que presenciar las señales de la tribulación y por consecuencia tendrá que pasar por los sufrimientos de esa época, será también la generación que presenciará el regreso de Jesús. En Mateo 24 leemos: «De la higuera aprended la parábola. Cuando ya su rama está tierna y brotan las hojas, sabéis que el verano está cerca. Así también vosotros, cuando veáis todas estas cosas, conoced que está cerca a las puertas. De cierto os digo que no pasará esta generación hasta que todo esto acontezca. El cielo y la tierra pasarán, pero mis palabras no pasarán. Durante su venida en la tierra, el Señor Jesús siempre bendecía, perdonaba pecados, sanaba enfermos, resucitaba muertos y hacía muchos otros milagros. Pero en una ocasión hizo un milagro de juicio, y esto fue pocos días antes de su muerte. Mateo 21 nos relata de lo siguiente. Por la mañana, volviendo a la ciudad, tuvo hambre, y viendo una higuera cerca del camino, vino a ella y no halló nada en ella, sino solamente hojas, y le dijo, «Nunca jamás nazca de ti fruto». Y luego se secó la higuera. Viendo esto, los discípulos decían maravillados, «¿Cómo es que se secó enseguida la higuera? ¿Por qué él, siendo el Creador, maldijo a esa higuera?» Porque su modo de actuar tenía un significado profético. Con él, señalaba a la generación judía de la época, a sus contemporáneos que lo rechazaban. En su comentario al Nuevo Testamento, William MacDonald explica lo siguiente acerca de este pasaje. Los higos, en las tierras de la Biblia, producen un fruto temprano, comestible, llamado brevas, antes que aparezcan las hojas. Esto es un heraldo de la cosecha regular. Si no aparecían brevas, como en el caso de la higuera, ello indicaba que no habría verdaderos higos a su tiempo. Lo mismo que la vid y que el olivo, la higuera representa a la nación de Israel. Cuando Jesús vino a la nación, había hojas, lo que habla de su profesión, pero no había fruto para Dios. Jesús estaba hambriento por el fruto de la nación. Todo el contexto de Mateo 21 es una ilustración de este hecho. La purificación del templo, el odio de los principales sacerdotes, la pregunta crítica acerca de la autoridad de Jesús, la parábola de los dos hijos y la parábola de los malos obreros de la viña, todo lleva hacia la misma conclusión. Amigo, le invito a que en el próximo programa me acompañe para profundizar un poco más en este episodio de la vida de Jesús y el mensaje que él quiso dejarnos.

0: Hasta aquí llegamos hoy, amigos, y nos quedamos con la invitación de Guillermo para seguir avanzando en este estudio en la próxima sesión.
1: Esperamos que este programa le haya permitido aprender conceptos nuevos y aclarar dudas. Si fue así, le animamos a que nos lo haga saber con un mensaje a través de los medios que le daremos al cierre de este espacio.
0: Gracias por su compañía en un programa más. Medite lo conversado hoy. Vuelva a leer los versículos que estuvimos analizando en Mateo capítulo 24. Y si está pronto para continuar aprendiendo, nos encontramos en el próximo programa. Bendiciones.
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0: la radio te informa la hora. 7:22.
1: Jesús, hoy no te llama para juzgarte, ni para golpearte, mucho menos para acusarte, tampoco te está condenando. Él quiere un momento contigo, para que puedas sentir ese gran amor tan incomparable, e inmediatamente sientas esperanzas, vida, fuerzas, aliento, y puedas ser salvo. Cuando sientes a Jesús tan cerca, puedes entender algo, que su presencia es suficiente. Ven a Él pronto.

Jesús, hoy no te llama para juzgarte, ni para golpearte, mucho menos para acusarte, tampoco te está condenando. Él quiere un momento contigo, para que puedas sentir ese gran amor tan incomparable, e inmediatamente sientas esperanzas, vida, fuerzas, aliento, y puedas ser salvo. Cuando sientes a Jesús tan cerca, puedes entender algo, que su presencia es suficiente. Ven a Él pronto.

Una de las responsabilidades más difíciles con que se enfrentan los padres es la de darles autonomía a sus hijos. Cuando los hijos son pequeños, los padres deberían estar muy involucrados en sus vidas, dándoles amor, protección y autoridad. Pero cuando esos niños crecen y llegan cerca del final de la adolescencia y a los primeros años de la edad adulta, debemos abrir de par en par la puerta al mundo exterior. La tendencia común es retener el control para evitar el dolor de ver a nuestros niños cometiendo errores. Sin embargo, es más probable que los adolescentes tomen buenas decisiones cuando no se sienten forzados a rebelarse para obtener su libertad. He aquí el punto clave. Un súbito cese de dirección y orientación de parte de los padres al final de la niñez acarrea consecuencias peligrosas para el hijo adolescente. Todos hemos conocido personas que cometen locuras cuando por primera vez no dependen de nadie. Es mucho mejor otorgarles la independencia a nuestros hijos poco a poco al pasar los años, tan pronto como ellos pueden desempeñar la nueva responsabilidad. Necesitamos desatar las cuerdas de autoridad durante un periodo de 16 años aproximadamente, para que cuando nuestros hijos estén más allá del alcance de nuestro liderazgo, ya no lo necesiten. Les habla el Dr. Dobson, de Enfoque a la Familia.

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1: Yo no sé qué tenía Daniel, que cuando oraba León.
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1: La radio te informa la hora. 7:51 minutos.

0: Bienvenidos a nuestro pan diario, también disponible en la página web nuestropandiario.org. El tema para el día de hoy, arrepentimiento y regocijo. La lectura se encuentra en Isaías capítulo 55. Abandone el impío su camino y vuélvase al Señor, que tendrá de él compasión. Una mujer cristiana preguntó a otro creyente cómo estaba. Con una amplia sonrisa contestó:
1: arrepintiéndome y regocijándome, hermana.
0: Creo que este hombre andaba en un espíritu de arrepentimiento, confesando a diario y volviéndose de sus pecados, al tiempo que se regocijaba en el perdón del Señor. Puesto que el arrepentimiento honesto implica tristeza, podemos olvidar que el arrepentimiento conduce al regocijo. Cuando nos arrepentimos por primera vez y nos hacemos

Los creyentes experimentamos un gran gozo, pero si luego optamos por vivir con pecado no confesado, ese gozo se pierde. David creía que su gozo podía restaurarse. Después de derramar su oración de arrepentimiento a Dios, hizo esta humilde súplica: «Restitúyeme el gozo de tu salvación». Cuando David se volvió al Señor, recuperó su sentido de propósito. «Entonces enseñaré a los transgresores tus caminos, y los pecadores se convertirán a ti». Por medio de su fe en un Dios perdonador y misericordioso, David comenzó a regocijarse de nuevo en su salvación. ¿Pierdes a veces el gozo de tu salvación por no lidiar con tus pecados? Si los confiesas, Dios te perdonará. Él restaurará tu gozo y te ayudará a vencer el pecado que te atormenta. Eso es lo que significa ser un cristiano que se arrepiente y se regocija. Pensamiento para este hermoso día. La convicción nos pone tristes, la confesión nos da alegría.

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1: Bienvenido a una nueva entrega de estudios bíblicos de Llamada de Medianoche.
2: Hoy cambiamos de tema. Retrocederemos 500 años en la historia para ver qué podemos aprender del reformador Martín Lutero y qué relevancia tiene su teología para nosotros hoy.
1: En unos minutos escucharemos un estudio de Carl Truman, profesor de Historia Eclesiástica en el Seminario Teológico Westminster, como siempre, en la voz de Guillermo Sauchuk. El título del tema de hoy es La teología de la cruz de Lutero.

0: Cristo Jesús.
1: Estimados, ¿alguna vez se han preguntado dónde se revela el Dios viviente como en ninguna otra oportunidad? A esta pregunta, el reformador Martín Lutero solía responder de manera breve y concisa: en la cruz. Lo que eso significa en cuanto al carácter de Dios y para nuestra vida personal no es nada menos que una sensación. Nadie podría haber imaginado que la reforma de octubre de 1517 sería iniciada a través de las 95 tesis de Martín Lutero. El documento en sí tan solo presentaba el escenario para un debate universitario. Lutero solamente argumentaba en favor de la corrección de la así llamada granjería de indulgencias, no en favor de la abolición de la misma. Él ni siquiera intentó presentar un plan para una amplia reforma teológica y eclesiástica. De hecho, antes de sus tesis, el 4 de septiembre de 1517, en su disputa contra la teología escolástica, Lutero había dicho cosas mucho más controversiales cuando criticó, por ejemplo, la manera como se practicaba la teología medieval desde hacía siglos. Esta disputa, no obstante, pasó sin que nadie chistara. Hablando humanamente, fue solamente la combinación extraordinaria de algunos hechos exteriores de tipo social, económico y político, lo que hizo que las 95 tesis llegaran a ser la chispa que encendiera la mecha de la reforma. Pero una vez encendida esta mecha, la Iglesia cometió un error fatal. Permitió la orden de los agustinos, a la cual pertenecía Lutero, considerar todo el asunto como un problema insignificante, local. En abril de 1518, debía realizarse una asamblea de la orden y se le pidió a Lutero que explicara algunas tesis de su teología para que sus hermanos pudieran evaluarlas. De este modo, las relativamente triviales 95 tesis de Lutero dieron allí la oportunidad decisiva de redactar la teología que él ya había expresado anteriormente en su disputa de septiembre. Esta disputa de Heidelberg demostró ser de importancia por dos razones. Por un lado, por lo menos otro futuro grande, la de la Reforma, estaba presente. Martín Bucero, el reformador de Estrasburgo, quien pasaría su vejez como profesor de teología en Cambridge, como hombre de gran intelecto y perspicacia interconfesional, Lutero tendría una profunda influencia sobre la próxima generación de reformadores, entre ellos también sobre Juan Calvino. La primera prueba del pensamiento reformador la recibió en aquel tiempo con Lutero en Heidelberg. Y aún así, a pesar de que Bucero salió de la disputa asombrado de cómo Lutero había atacado lo que había llegado a ser la Iglesia, pasó por alto la base teológica de lo que Lutero había dicho. Este es el segundo punto de importancia, la teología de Lutero sobre la cruz. Hacia fines de la disputa, Lutero presentó algunas tesis que, según era típico de Lutero, parecían insensatas o por lo menos confusas. Las formulaba de esta manera: no es digno de ser llamado teólogo quien conoce y comprende la esencia invisible de Dios a través de sus obras, de su creación, sino aquel que comprende lo que de la esencia de Dios es visible y dirigida al mundo, hecha visible en el sufrimiento y en la cruz. El teólogo de la gloria llama al mal bien y al bien mal. El teólogo de la cruz llama las cosas como realmente son. Aquella sabiduría que reconoce y ve la esencia invisible de Dios en la creación hace que la persona se enorgullezca, se enceguezca y se endurezca. Estas declaraciones, en definitiva, describen la parte central de la teología de Lutero. Si comprendemos lo que él quiso decir con estos términos y expresiones un poco oscuras, no solamente aclaramos el contenido de su teología, sino también entendemos cómo, según su opinión, deberían pensar los teólogos. De hecho, Lutero aquí retoma la declaración explosiva del apóstol Pablo en 1 Corintios capítulo 1 y la desarrolla en un precepto teológico básico. La clave de su argumentación es su opinión de que los humanos no deberían especular sobre quién es Dios y cómo actúa, si antes no le han visto tal como él mismo se revela. Es así que Lutero considera la autorrevelación de Dios como básica para toda teología. Ahora, seguramente no existe hereje alguno en la historia que no confirme esto, ya que toda teología presupone la autorrevelación de Dios, ya sea en la naturaleza, en el intelecto humano, en la cultura o en lo que sea. Lutero, no obstante, tenía una idea radicalmente restrictiva de la autorrevelación de Dios. Dios se reveló a sí mismo como misericordioso frente a la humanidad en la encarnación, cuando Él se mostró a sí mismo en forma de ser humano. Y el punto culminante de esta autorrevelación ocurrió en la cruz del Calvario. De hecho, Lutero a veces se refería de manera enigmática al Cristo crucificado como vista posterior de Dios. Ese era el punto en que Dios apareció como totalmente contrario a lo que, por lo demás, se podría haber esperado de él razonablemente. Los teólogos de la gloria, por lo tanto, son aquellos que forman su teología a la luz de lo que Dios debería ser según sus expectativas y, qué sorpresa, convierten a Dios en alguien que se parece a ellos. Los teólogos de la cruz, no obstante, son aquellos que forman su teología a la luz de la autorrevelación de Dios en Cristo, en la cruz. Las consecuencias de esta postura son revolucionarias. Primeramente, Lutero exigió que se corrigiera la totalidad del vocabulario teológico a la luz de la cruz. Tomemos por ejemplo la palabra poder. Cuando los teólogos de la gloria leen en la Biblia sobre el poder de Dios o utilizan este término en su propia teología, suponen que este poder es comparable al poder humano. Ellos consideran poder comprender el poder divino si lo más poderoso que se pueden imaginar lo agrandan hasta lo infinito. A la luz de la cruz, sin embargo, esta comprensión del poder de Dios es exactamente lo contrario. El poder de Dios se revela en la debilidad de la cruz, ya que cuando Él aparentemente estuvo vencido por la mano de los poderes malignos y de las autoridades terrenales corruptas, Jesús mostró su poder divino al vencer a la muerte y al poder del maligno. De modo que si un cristiano habla del poder de Dios, o incluso del poder de la iglesia o del cristianismo, esto tiene que ser entendido bajo las condiciones del poder de la cruz, escondido en forma de debilidad. Para Lutero, entonces, todos los demás términos teológicos deben ser considerados de la misma manera. Es así como, por ejemplo, la sabiduría de Dios se revela en la locura de la cruz. Porque ¿a quién se le habría podido ocurrir la tonta idea de tomar forma humana para morir una muerte espantosa en lugar de los pecadores que lo rechazan conscientemente? La idea de que Dios purificara a los pecadores al convertirse en pecado por ellos, ¿quién hubiera pensado que Dios resucitaría a un pueblo a una nueva vida al someterse a sí mismo a la muerte? De esta manera, podríamos continuar considerando términos como vida, bendición, santidad y justicia. Todos ellos son importantes conceptos teológicos y todos ellos son propensos a que las personas los interpreten según su propia imagen, pero todos ellos deben ser comprendidos de una manera nueva a la luz de la cruz.

0: La Biblia dice en 1 Corintios 1:18: la palabra de la cruz es locura a los que se pierden, pero a los que se salvan, esto es a nosotros, es poder de Dios.
1: Espero que les haya cautivado este repaso de la historia de la Reforma como a mí, y que Dios le ayude a ver su teología y sobre todo su propia vida a la luz de la cruz de Cristo, porque realmente redefine todo, revela a Dios como en ninguna otra ocasión.
0: Le invitamos a acompañarnos en nuestra próxima emisión, donde seguiremos estudiando juntos este apasionante tema. Hasta entonces, y que el Señor les bendiga.
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3: Permítame tratar de explicar de una manera más clara. Cuando las prisiones están atestadas de personas, no hay el espacio disponible para mantener a los presos violentos, alejados de los que no lo son. Así que los que son como animales de rapiña son los que gobiernan la prisión. Pero no importa cuán bien la prisión sea gobernada, es casi imposible evitar que los convictos más viejos, habilidosos y maduros le hagan daño a esos muchachos jóvenes cuando llegan ahí.
4: ¿Cuál es la solución? ¿Acaso solo hablarles y entonces dejarlos ir? ¿Está usted en favor del castigo?
3: Absolutamente. Yo creo que todos somos pecadores y que tenemos que dar cuentas de nuestros pecados. Esta es la base de la justicia y de las maldiciones y las bendiciones de los pactos que Dios hace con nosotros. Tenemos que pagar por nuestros pecados. Yo he entrevistado a miles de criminales y cumplí una condena con muchos de ellos. Y lo único que los hubiera disuadido a no cometer el crimen hubiera sido la certeza de que serían arrestados. Nosotros tenemos que ejercer un castigo rápido y seguro, el cual involucra a toda la estructura moral de nuestra sociedad. No estamos ayudando a la policía y las familias no exigen a sus miembros que rindan cuentas de sus hechos.
5: La radio te informa la hora. 8:18.
6: Entonces se juntaron aquellos hombres y hallaron a Daniel orando y rogando en presencia de su Dios. Fueron luego ante el rey y le hablaron del edicto real.
7: Has confirmado el edicto que cualquiera que en el espacio de 30 días pida a cualquier dios u hombre fuera de ti, oh rey, sea echado en el foso de los leones.
6: Respondió el rey diciendo:
7: verdad es, conforme a la ley de Media y de Persia, la cual no puede ser abrogada.
6: Entonces el rey mandó y trajeron a Daniel y le echaron en el foso de los leones. Y le dijo el rey a Daniel:
7: Daniel, el Dios tuyo, a quien tú continuamente sirves, Él te libre.

0: acercándose al foso, llamó a voces a Daniel y con voz triste le dijo:
1: Daniel, siervo del Dios viviente, el Dios tuyo a quien tú continuamente sirves, te ha podido librar de los leones.
0: Entonces Daniel respondió:

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1: Es difícil para la mayoría de nosotros dar gracias todo el tiempo por las bendiciones comunes que hacen la vida agradable y cómoda. La inagotable provisión de nuestras necesidades, los alimentos y el abrigo, la compañía de amigos y parientes. Hay veces en que podemos olvidar las maravillosas misericordias de la gracia de redentora de Dios. Pablo y Silas, aunque fueron golpeados y encarcelados y puestos en el cepo, cantaban himnos a Dios. Ojalá aprendamos de ellos y que nosotros seamos también testigos de la maravillosa grandeza de Dios.

0: Él se hizo pobre para que nosotros fuésemos enriquecidos. Él no tenía dónde morar para que nosotros tuviésemos un hogar. Él fue el varón de dolores para que nosotros tuviésemos alegría. Él lloró para que nosotros fuésemos consolados. Él sufrió sed para que nosotros fuésemos saciados. Él fue hecho pecado por nosotros, para que nosotros fuésemos hechos justos. Él se vació de todo, para que nosotros tuviésemos la plenitud. Este es nuestro Señor.
1: La radio te informa la hora. 8:41.
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3: Siempre que recibimos alguna disciplina, tenemos la tendencia a discutir con Dios. Pero Dios, pero Señor, otros cristianos no están pasando por lo que yo estoy pasando. Y puede que esto sea cierto, pero todos somos diferentes y nos encontramos en situaciones diferentes en nuestras vidas. Solo Dios conoce cómo tratar con nosotros de la mejor manera. Pero una cosa es segura, siempre seremos tratados con el mejor cuidado. Y aquellos ciertamente por pocos días nos disciplinaban como a ellos les parecía, pero este para lo que nos es provechoso.
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0: La radio te informa la hora. 8:57 minutos.
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Muy buenos días, mis queridos hermanos. Bienvenidos como cada mañana a nuestro devocional diario. Damos gracias al Señor por este fin de semana bendecido en el que hemos podido recordar la resurrección, el triunfo, la victoria de nuestro Señor Jesucristo venciendo a la muerte al tercer día. Damos gracias al Señor porque tuvimos un culto de Santa Cena y fue un tiempo también maravilloso para recordar su muerte, su resurrección y también su segunda, su pronta venida. También damos gracias al Señor por los hermanos que nos visitaron de otros países, de otras congregaciones, y juntos pudimos pasar un tiempo extraordinario en torno a la presencia del Señor. Y hoy queremos acercarnos una vez más a la palabra del Señor con acción de gracias, y en esta ocasión quiero llevarles a un libro muy interesante. El libro se llama El Libro de los Jueces. En el capítulo 15, a partir del versículo 18, nuestro devocional diario nos propone la siguiente lectura. Y teniendo gran sed, clamó y dijo, Señor, por mano de tu siervo has traído esta gran salvación. ¿Moriré yo ahora de sed y caeré en manos de estos incircuncisos filisteos? Entonces Dios abrió la cuenca que hay en Ley, y salió de allí agua, y él bebió y recobró ánimo. Después se menciona el lugar, el nombre del lugar, y termina diciéndonos la historia, y juzgó a Israel en los días de los filisteos 20 años. Permítame explicarles algo antes de entrar en el personaje. Cuando muere Josué, que fue el que ocupó el lugar del gran varón de Dios Moisés, se produce un vacío de liderazgo. Lamentablemente no hubo una persona que ocupara su lugar y con autoridad y con el poder y el respaldo de Dios llevara la conquista a las 12 tribus de Israel, posteriormente repartir la tierra y llevarlos por el buen camino. Lamentablemente se produjo, ya digo, un vacío de liderazgo y el pueblo comenzó a desviarse poco a poco de la presencia del Señor. Cayeron en pecados, sobre todo en la idolatría, y comenzaron a experimentar terribles consecuencias. Los enemigos los derrotaban, les robaban las cosechas. En definitiva, lo estaban pasando realmente mal. En la angustia, en la desesperación, en el dolor, en el saqueo de sus propiedades, clamaban al Señor. Dios tenía misericordia de ellos y levantaba lo que se conoce con el nombre de un juez. Es un libro que nos cuenta cómo el pueblo caía, se levantaba, clamaba al Señor, obtenían la libertad, volvían a caer, volvían a clamar, Dios levantaba a otro juez, y así durante mucho tiempo. Uno de esos jueces, tal vez uno de los más conocidos, fue Sansón. Una historia que muchos conocen, una historia que los niños en la escuela dominical han oído muchas veces, y fue uno de estos jueces que trajo libertad en momentos puntuales cuando los filisteos atacaban y oprimían y le amargaban la existencia a los israelitas. Lamentablemente este hombre, aunque fue muy usado por el Señor, sin lugar a dudas, estuvo durante mucho tiempo coqueteando, jugueteando con el pecado. Y al final el pecado le pasó una factura muy elevada. Los filisteos lo derrotaron, le arrancaron los ojos y se convirtió en un monigote, en un juguete en las manos del enemigo. Finalmente, este hombre logra clamar al Señor, el Señor le vuelve a dar otra vez esa fuerza descomunal que tenía, y se obtiene una gran victoria, aunque él muere en ese último acto, donde él ve la manifestación del poder de Dios. Pasó por muchas pruebas, por muchas dificultades, sus debilidades terminaron pasándole factura, y todos conocemos perfectamente la historia de Sansón, de su pelo largo, su pecado con Dalila, etcétera, etcétera. Hermanos queridos, gracias al Señor que tenemos al mejor, no es una palabra que me gusta utilizar mucho, pero para que nos entendamos, tenemos el mejor líder del mundo. No tenemos que buscar en los hombres, tenemos que refugiarnos en Dios. Él es el mejor pastor del mundo. Él es el mejor predicador, el mejor maestro, todo lo que tú necesitas para poder vivir una vida cristiana victoriosa y tener un ministerio bendecido, lo tienes en el Señor. He conocido pastores que han ido a montones de lugares, recorriendo muchísimos y visitando muchos países, tratando de encontrar, como yo decía antaño, la varita mágica, el método, el sistema
que pudieran traerlo, ellos hacer exactamente lo mismo, casi casi imitándolo a la perfección, hasta utilizando las mismas palabras, para de esa manera obtener grandes resultados en sus congregaciones y en sus ministerios. Para mí es un auténtico disparate imitar lo que hacen los demás, en vez de encerrarte en tu aposento, con la puerta cerrada, en tu intimidad, en tu privacidad, buscar de Dios, buscarle a Él, y Él te va a demostrar lo que tienes que hacer, aunque nadie lo haga, aunque no recibas la aprobación de nadie. Por cierto, ¿recuerdan ustedes aquellos días de la pandemia? Ya sé que han pasado unos cuantos años, 6 concretamente, pero en aquellos días cuando nosotros predicábamos a puerta cerrada, a sillas vacías, el Señor hizo una obra maravillosa que dura hasta el día de hoy. Acabo de mandarle al grupo de WhatsApp de nuestra congregación y al equipo de colaboradores de nuestro ministerio fotografías de la hermosísima obra en Perú, de los cultos que se llevan a cabo en Las Vegas, en la Florida, en San Francisco y en otros lugares. Por cierto, ayer también en Valencia, donde por primera vez se reunían los hermanos para celebrar la Santa Cena juntamente con otros hermanos que nos conectamos a través de Zoom en tiempo real para participar juntos. Hermanos queridos, Dios nos ha sorprendido, Dios nos ha bendecido y nos sigue bendiciendo, y no hemos tenido que imitar a nadie. Hemos hecho simple y llanamente lo que el Señor puso en nuestro corazón que hiciéramos. Para algunos era un disparate, para algunos era una locura predicar a sillas vacías. ¿Predicar a quién? A nadie. Eso creíamos nosotros. Sin embargo, el Señor estaba haciendo una obra maravillosa que hasta el día de hoy no nos deja de sorprender, ¿verdad? No para de sorprendernos, no para de llamar la atención cómo el Señor ha levantado congregaciones incluso sin haber un pastor visible en esos lugares. Pero la honra y la gloria, quien se la está llevando, es solamente nuestro Señor Jesucristo. Hermanos queridos, no seamos como Sansón, que tenemos un llamado, tenemos un ministerio y lo hipotecamos enterrando los dones y talentos bajo tierra, buscando siempre en los hombres la ayuda, el respaldo, en vez de buscar en Dios. Si la gente que busca en los hombres ayuda, respaldo y, como algunos llaman, cobertura, buscaran todo eso en la presencia del Señor, sus ministerios, sus familias y sus vidas serían canales de bendición y serían personas útiles en el reino de Dios, y no como mendigos siempre detrás de los hombres tratando de encontrar una pequeña migaja para poder sustentar su ministerio, para poder estar una temporada bendecidos y para poder obtener tal vez las bendiciones que otros han pagado un altísimo precio para poder obtenerlas. Hermanos queridos, Dios nos llama a acercarnos a Él. Dios nos llama a servirle a Él. Ustedes han visto en el libro de los jueces, cuando lo lean, o los que ya lo han leído, cómo se produce un vacío, porque hay un Moisés, tremendo varón de Dios, que preparó a un Josué, pero lamentablemente no hubo después alguien que ocupara su lugar. Hemos visto, aquí incluso en Canarias, congregaciones que estuvieron lideradas, pastoreadas durante muchos años, durante mucho tiempo por pastores, pero no prepararon a alguien que ocupara su lugar. Y cuando ellos desaparecieron, cuando ellos partieron a la presencia del Señor, la obra se rompió en 20.000 pedazos. No vamos a vivir eternamente y para siempre en el planeta Tierra. Nuestro ministerio tiene un principio y tendrá un final. Hay que preparar, hay que aprender a delegar, hay que reconocer que no lo podemos hacer absolutamente todo. Si por algo le doy gracias al Señor, es por el hermoso equipo de trabajo que Dios nos ha dado. Pastores que trabajan de una forma desinteresada por el reino de Dios. Somos un equipo, somos una piña. Trabajamos unidos con un mismo objetivo: levantar en alto el nombre, sobre todo nombre, de nuestro Señor Jesucristo, darle a Él toda la honra y toda la gloria, con pocos o con muchos, aquí o por allá, da igual, pero con una buena actitud, siempre dispuestos a levantar en alto el nombre del Señor y no patrocinarnos, no elevarnos nosotros, no aprovechar nosotros la gente o la oportunidad o el privilegio que tenemos de estar en el reino de Dios. Hermanos queridos, si Dios te ha llamado, si Dios ha puesto en tu corazón atender una obra, hacer algo para la gloria del Señor, busca a Dios, ora al Señor, busca el favor del Señor y el Señor te bendecirá, el Señor te recompensará. Mantén tu humildad, mantén tu dependencia del Señor y el Señor hará maravillas a través de tu vida, porque para eso el Señor nos ha llamado, para usarnos,
para que llevemos fruto. Y si alguien dice, yo ya he llevado mucho fruto, pues deja que el Señor te siga tratando para que puedas llevar aún más fruto, para honra y gloria de Él, por supuesto. La historia de Sansón la encontramos en el libro de los jueces. Tenemos desde el capítulo 13 hasta prácticamente el capítulo 16, toda su trayectoria, toda su vida, cómo fue su nacimiento, milagroso por cierto. Conocemos a sus padres, conocemos sus victorias, sus derrotas. Tenemos que aprender de todos estos personajes bíblicos para no caer en los errores que ellos cometieron. Son pasajes, son capítulos, son historias que son toda una advertencia para nosotros. Si has visto a otras personas caer, por ejemplo, en pecado, si has visto a otras personas engancharse a las drogas o al alcohol, pues que eso sea para ti una advertencia. No imites ese mal ejemplo, sino despierta y no sigas el mal ejemplo. Mira a las personas que pueden ayudarte a crecer, a madurar, a desarrollarte, alimentar tu fe. Rodéate de gente espiritual. Huye de las pasiones juveniles, como le decía el apóstol Pablo al joven pastor Timoteo. En otras palabras, esfuérzate y sé valiente. No seas un calientabancos, un dominguero, como hemos dicho en muchas ocasiones. Una persona con muchos planes, muchos proyectos, muchas ideas, como conozco a muchos, pero se les fue la vida. ¿Y qué es lo que han hecho? Nada. Todos son palabras, palabras hermosas, siempre con una capacidad enorme para saber lo que hay que hacer, pero ellos no lo hacen. Con un discernimiento tremendo para discernir los errores y los fallos de los demás. Personas que han estado en montones de iglesias y de todas han salido mal. Porque aquí hay esto, allí hay lo otro, y pasan los años y siempre están igual, o yo diría peor. Dios nos ha llamado a caminar de victoria en victoria, de gloria en gloria y de triunfo en triunfo. No es tiempo de mirar a los demás, es tiempo de mirar al Señor y también a nosotros mismos y preguntarnos cómo estamos realmente ante la presencia del Señor. Que Dios nos ayude en este día a reflexionar en torno a la vida del juez Sansón. Imita el buen ejemplo, descarta los malos ejemplos y que el Señor nos ayude a no caer en los errores que estas personas cayeron, porque no tenemos excusa. Tenemos la capacidad espiritual, tenemos al Espíritu Santo morando en nuestras vidas para que Él nos guíe, para que Él nos exhorte y para que Él nos muestre el verdadero camino. Y el verdadero camino ya sabes cuál es: nuestro Señor Jesucristo. Oramos en esta mañana, como siempre, juntos, presentando nuestras vidas y este nuevo día que recién comienza a nuestro buen Dios. Señor, muchas gracias por tu palabra. Gracias por este hermoso libro de los jueces, que ha sido de tanta bendición para nosotros durante muchos años. Señor, ayúdanos a mantenernos firmes en tus caminos, a no desviarnos ni a diestra ni a siniestra, a no presentar excusas para justificar nuestra falta de madurez o de crecimiento espiritual. Ayúdanos en este día a mantenernos firmes, guárdanos del maligno, protégenos, Señor, y que todo salga bien conforme a tu voluntad. Nos sujetamos, nos sometemos a ti y ponemos nuestra vida a tu disposición, a tu servicio. Y pedimos todo, con todo nuestro corazón, en el nombre de Jesús. Amén y amén. Dios les bendiga, hermanos, ahí donde quiera que estás. Te mando un saludo desde Tenerife, desde las Islas Canarias. Espero que sepas localizarlas en el mapa. Yo creo que a estas alturas ya sí, ¿verdad? Nos encontraremos mañana, Dios mediante, en el próximo devocional. Esta semana comienza una actividad muy, muy especial. Hermanos de diferentes lugares, no solamente de España, sino de otras naciones, de otros países, se van a dar cita en nuestra finca, en Novelda, provincia de Alicante, y va a dar comienzo nuestra escuela bíblica intensiva a partir ya de mañana. Allí estaremos durante varios meses. Desde allí haremos algunos devocionales, visitaremos a hermanos de diferentes congregaciones también en nuestro ministerio, como por ejemplo a nuestros hermanos de Madrid, nuestros hermanos de Javia, en Alicante. Oren mucho por nosotros, para que los que estemos allí enseñando la palabra, Dios nos use, Dios nos dé sabiduría, que los estudiantes aprendan, que haya un buen ambiente desde el primer momento y que todo salga bien para la gloria y la honra del Señor. Estaremos en contacto, compartiremos con ustedes todo lo que estamos haciendo por allí. Así es que seguimos adelante confiando en la fortaleza y en el ánimo que nos da el Señor para seguir adelante.
Dios nos bendiga a todos, hermanos.

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1: Bienvenidos amigos a otro programa de llamada de medianoche. Con mucho gusto estamos nuevamente junto a ustedes para entregarles otro capítulo del mensaje de Marcel Malgo, La elección de los 12.
2: Les saludamos cordialmente y les invitamos a escuchar en esta oportunidad acerca de la vida y discipulado del apóstol Felipe.
1: Él fue una de las 12 personas que Jesús eligió y designó para que fueran sus apóstoles, como lo leemos en Marcos capítulo 3, versículo 14.
2: Estamos aprendiendo lecciones muy valiosas para nuestra vida personal al estudiar las características de cada uno de estos 12 hombres.
1: Así que, a no perder más tiempo, ya damos paso a la voz de Germán Harvich, quien nos acercará este mensaje, pero primero vamos a hacer una pausa musical.

Hola, queridos amigos oyentes, ¿cómo están? En este estudio que venimos siguiendo de la elección de los 12 discípulos, le toca el turno hoy a Felipe. Continuamos aprendiendo del carácter y de la vida de estos hombres que Jesús mismo eligió para que lo acompañaran mientras estuvo aquí en la tierra. Comenzamos citando el pasaje de Mateo capítulo 10, versículos 1 al 4, que dice lo siguiente: Entonces, llamando a sus 12 discípulos, les dio autoridad sobre los espíritus inmundos, para que los echasen fuera y para sanar toda enfermedad y toda dolencia. Los nombres de los 12 apóstoles son estos: primero Simón, llamado Pedro, y Andrés su hermano; Jacobo, hijo de Zebedeo, y Juan su hermano; Felipe, Bartolomé, Tomás, Mateo el publicano, Jacobo hijo de Alfeo, Lebeo por sobrenombre Tadeo, Simón el cananista y Judas Iscariote, el que también le entregó. Como ya dijimos, nos ocuparemos hoy de Felipe, y en primer lugar tenemos que decir que el apóstol Felipe no debe ser confundido con Felipe el evangelista, quien fue nombrado diácono junto a otros 6 hombres en Hechos capítulo 6, verso 5, y que en Hechos 21, versículo 8, vemos también que era uno de los 7. El apóstol Felipe tampoco es aquel que predicó en Samaria y llevó al eunuco de Etiopía al Señor Jesús, lo que leemos en el capítulo 8 de Hechos. Los pocos eventos conocidos de la vida de Felipe están escritos exclusivamente en el Evangelio de Juan. Felipe procedía, al igual que Pedro y Andrés, de Betsaida, y Jesús le llamó al discipulado en Judea antes de seguir hacia Galilea, como lo podemos corroborar en Juan 1, 43 y 44. La característica más notoria de Felipe era su pragmatismo. Un pragmático es alguien que, en primer lugar, es objetivo, piensa, habla y actúa basado en experiencias y en hechos. Pero veamos ahora lo que puede la confianza de un niño comparada con el pragmatismo. Leemos en Juan capítulo 6, versos 5 al 7. Cuando alzó Jesús los ojos y vio que había venido a él gran multitud, dijo a Felipe: ¿De dónde compraremos pan para que coman estos? Pero esto decía para probarle, porque él sabía lo que había de hacer. Felipe le respondió: 200 denarios de pan no bastarían para que cada uno de ellos tomase un poco. Como podemos ver en Juan 2:24, Jesús conocía a sus discípulos, también a Felipe, por supuesto. Sin embargo, lo puso a prueba, le dio una oportunidad, pero Felipe la desaprovechó. No contó con la omnipotencia de su Señor, sino que inmediatamente dio una típica respuesta humanista y pragmática. Felipe ya había podido ver y vivir grandes milagros de Jesús, lo que puede producir fe verdadera, por ejemplo, el mencionado en Juan 4:50 y 51. Unas pocas horas antes, también Jesús había sanado a un hombre que yacía enfermo junto al estanque de Betesda durante 38 años, lo que lo encontramos allí en Juan 5, 1 al 18. Además, Felipe también estuvo presente cuando Jesús transformó el agua en vino en Caná, en las bodas de Caná. Lo leemos en Juan 2, 1 al 12. Entonces, ¿no podría haber pasado que aquel que había sido capaz de convertir el agua en vino podía conseguir pan también para todas estas personas? A pesar de eso, a Felipe no se le ocurrió creer en un milagro. Quizá podría haber dicho: Señor, no sé cómo y dónde podríamos comprar tanto pan, pero yo sé que tú hiciste grandes cosas en Cana. Sin embargo, reaccionó como un pragmático, objetivo y calculador, y lamentablemente en el momento equivocado.

También nosotros muchas veces nos afirmamos en la fe, pero en lo profundo de nuestro corazón somos inmejorables pragmáticos que pensamos tres veces antes de obedecer al Señor incondicionalmente en alguna cosa. Puede que el Señor haya realizado milagros en nuestra vida, cosas en las que debemos decir, esto lo hizo el Señor, algo así solo Él puede hacer. Pero hoy, al estar frente a un nuevo desafío, a una montaña que nos da mucho dolor de cabeza, ya olvidamos todo y no contamos de ninguna manera con la omnipotencia del Señor. ¡Ay, cómo le debe defraudar esto! Esta falta de confianza en el Señor también lo vemos, por ejemplo, cuando los discípulos se olvidaron de llevar pan para el viaje. Se preocuparon tanto por este percance que Jesús los tuvo que amonestar seriamente, como lo leemos en Mateo 16, versículos 8 al 10. Así de incorregibles también podemos ser nosotros. Y eso aflige al Señor. ¿No quisiéramos tomar hoy nuevamente la determinación de depositar nuestra confianza en el Señor Jesús en todo tipo de circunstancias? Quizá estemos frente a una situación como la de Felipe en aquel entonces, y el Señor nos hace la misma pregunta, «Hijo mío, ¿cómo solucionaremos esta situación?» Consideremos que Él no nos deja solos con eso, sino que quiere vencer esta situación con nosotros. Podremos no tener ninguna respuesta, pero podemos decir, «Señor, no veo más allá, pero quiero confiar en Ti». Si estamos frente a dificultades que aún no han sido transformadas para nuestro bien, deberíamos considerar que Jesús no espera un resumen detallado de la situación, sino tan solo que confiemos con la fe de un niño. Jesús espera verdadera pasión en vez de pragmatismo. En Juan capítulo 14, versículos 7 al 10, leemos que Él dijo, «Si me conocieseis, también a mi Padre conoceríais, y desde ahora le conocéis, y le habéis visto». Felipe le dijo, «Señor, muéstranos al Padre, y nos basta». Jesús le dijo, «Tanto tiempo hace que estoy con vosotros, y no me has conocido, Felipe. El que me ha visto a mí, ha visto al Padre. ¿Cómo pues, dices tú, muéstranos el Padre? ¿No crees que yo soy en el Padre y el Padre en mí? Las palabras que yo os hablo, no las hablo de mi propia cuenta, sino que el Padre que mora en mí, Él hace las obras». La decepción de Jesús ante la reacción de Felipe realmente se puede sentir. Más allá de que a las palabras del Señor no les falta claridad, Felipe ya debería haber conocido desde antes esta increíble unidad entre el Padre y el Hijo. Jesús ya había hablado de ello anteriormente. Lo podemos ver en el capítulo 12 del Evangelio de Juan, versículo 45. No estaba hablando allí a aquellos que le escuchaban por primera vez, sino que estaba hablando a sus discípulos. Si realmente queremos vivir como verdaderos discípulos de Jesús, debemos rechazar esta forma pragmática de pensar. Sí, es verdad, un cristiano debería ser objetivo, pero esta sobriedad no debe transformarse en incredulidad. Y terminamos hoy, queridos oyentes, haciéndonos esta pregunta nosotros. ¿Somos así de pragmáticos?

0: Muy jugoso estuvo este mensaje que concluirá en el próximo programa. Mientras tanto, quedémonos pensando en lo que escuchamos y tratando de dar una respuesta a la pregunta que se nos formuló al final.
1: Los invitamos, como siempre, a comunicarse con nosotros si desean hacer alguna pregunta o un comentario acerca de lo que han escuchado o si quieren recibir una muestra de literatura en forma totalmente gratuita.
0: Vayan aprontando todo para anotar la dirección que enseguida les vamos a proporcionar mientras nosotros nos despedimos hasta nuestro próximo encuentro.
1: Que pasen muy bien, que Dios les bendiga. Hasta la próxima y aquí van nuestros datos.
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0: ¿Se siente desilusionado por la caída de un líder? Bienvenidos amigos, soy David Ormachea. Poner a los líderes en pedestales tan altos que casi no los vemos es peligroso. Ellos y nosotros somos seres humanos falibles. Dios no está impresionado con nadie. Él sabe de qué material estamos hechos. Él nos hizo y necesitamos ser constantemente recordados que aunque somos hijos de Dios, santos en Cristo, también somos totalmente humanos. Los siervos de Dios luchan con los mismos problemas que nosotros. Claro que debemos tenerles respeto, cariño, debemos tenerle aprecio, pero no llevarles a un lugar que no les corresponde, o dar la gloria a ellos que solo corresponde a Dios. La gente buena, temerosa, amante de Dios, también falla. El deificar o esperar perfección de las personas es rechazado por la palabra de Dios. Si así lo hacemos, esto nos llevará muy pronto a la desilusión. Debemos entender que los cristianos no somos perfectos, solo pecadores perdonados. Esa es nuestra verdad. Fallamos diaria, semanal, continuamente. No espere demasiado de líderes falibles.
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Números, capítulo 23. Jehová es mi pastor, nada me faltará. En lugares de delicados pastos me hará descansar. Junto a aguas de reposo me pastoreará. Confortará mi alma. Me guiará por sendas de justicia, por amor de su nombre. Aunque ande en valle de sombra de muerte, no temeré mal alguno, porque tú estarás conmigo. Tu vara y tu cayado me infundirán aliento. Aderezas mesa delante de mí, en presencia de mis angustiadores. Unges mi cabeza con aceite, mi copa

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1: La radio te informa la hora. 9:49 minutos.

Jesús hoy no te llama para juzgarte, ni para golpearte, mucho menos para acusarte, tampoco te está condenando. Él quiere un momento contigo, para que puedas sentir ese gran amor tan incomparable, e inmediatamente sientas esperanzas, vida, fuerzas, aliento, y puedas ser salvo. Cuando sientes a Jesús tan cerca, puedes entender algo, que su presencia es suficiente. Ven a Él pronto.

0: Bienvenidos a Terapia para el Alma. Hoy meditaremos y reflexionaremos en el Salmo 8. En 2022, Lisa, una astrofísica de la NASA, trabajaba en las imágenes del telescopio James Webb. Una noche contemplando galaxias a 13 millones de años luz, tuvo una crisis existencial. Somos polvo insignificante en un universo infinito. ¿Qué importa mi vida?, se dijo. Se vio tan pequeña y tan insignificante. Su colega, un científico cristiano, le mostró el Salmo 8 y le dijo: el mismo Dios que nombró cada una de esas estrellas, te nombró a ti. La inmensidad no te hace insignificante, te hace asombrosa. El Salmo 8, el verso 3 y 5 dice: cuando veo tus cielos, obra de tus dedos, la luna y las estrellas que tú formaste, digo, ¿qué es el hombre para que tengas de él memoria? Le has hecho poco menor que los ángeles y lo coronaste de gloria y de honra. David, un pastor de ovejas, solía pasar noches enteras bajo las estrellas. No tenía telescopios ni ciencia moderna, pero tuvo una revelación que sigue vigente. El tamaño del universo no determina tu valor. El amor del Creador sí. Este salmo abraza una paradoja hermosa. Somos diminutos, dice el verso 4, ¿qué es el hombre? Somos dignificados, dice el verso 5, coronados de gloria. La cultura del siglo XXI oscila entre dos extremos tóxicos: narcisismo, soy el centro del universo; nihilismo, no soy nada en el universo. El Salmo 8 ofrece una tercera vía: humildad significativa. Eres pequeño, pero fuiste hecho a imagen del infinito. Eres temporal, pero coronado con propósito eterno. El mismo Dios que diseñó nebulosas diseñó tu ADN con intención. El mismo Dios que diseñó el universo, las galaxias, te diseñó a ti y te conoce bien. Cuando sientas que tu vida es insignificante, mira hacia arriba. Contempla algo más grande que tú. Y mira cuán inmenso es el cosmos. Mira cuán inmenso es el universo. Así es que cuando sientas que tu vida es insignificante, mira hacia arriba, mira hacia adentro. Recuerda que el Creador de todo eso vive en ti, porque la Biblia dice que somos el templo del Espíritu Santo. Cuando sientas que tu vida es insuficiente, mira hacia adelante. Vive con propósito de quien fue coronado, no como polvo sin rumbo, sino que te dio la salvación que ahora tienes. Lisa no dejó la NASA, pero ahora ve su trabajo diferente. No estudio estrellas muertas, dijo ella, estudio la firma de un artista vivo. Y él me invitó al taller. Cuando veas el universo, ves el taller de Dios, el taller del Maestro. Si piensas que eres insignificante, entonces haz esta oración: Creador del universo, cuando me siento pequeño ante la inmensidad, recuérdame que me conoces por nombre. Cuando me siento insignificante, recuérdame que coronaste mi vida con propósito. Vivo hoy como imagen tuya, no como accidente cósmico. Gracias por crearme, gracias por hacerme tal cual soy. Te amo, Señor, en el nombre de Jesús. Oh Jehová, Señor nuestro, dice el verso 9, cuán grande es tu nombre en toda la tierra. Eres pequeño en un universo grande creado por un Dios infinito que te ama de manera infinita. Que Dios te bendiga y que este día sea lleno de bendición. Mira el universo y di: wow, el que creó el universo me creó a ti y me dio un propósito más grande que el universo. Que Dios te bendiga.
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2: ¿Qué tal, amigos? Es una alegría encontrarnos con ustedes para otro programa de estudio.
3: Hoy compartiremos la parte número 12 de la serie ¿Cuál es la diferencia? Y estaremos conversando sobre aspectos claves relacionados con la vida eterna. ¿Qué es? ¿Cómo se llega a ella? ¿Y qué posibilidades hay dentro de ella y más?
2: Si le interesa el tema, quédese con nosotros para escuchar este estudio. Le aseguramos que le resultará claro, práctico y muy interesante. En breves instantes llega el análisis en la voz de Guillermo Sauchuk.

Amigo, ¿cómo se encuentra? Hoy quisiera conversar sobre algunos aspectos de la vida eterna y por eso es necesario que comprendamos, en primer lugar, que vida eterna no es lo mismo que existencia eterna. Todo ser humano, sea salvo o perdido, vivirá para siempre. Pero solo los creyentes tendrán vida eterna. No se trata solo de la duración de la vida, sino también su calidad. La vida eterna es la misma vida de Dios, que está incorporada en el Señor Jesucristo. 1 Juan 1:2 señala así: porque la vida fue manifestada, y la hemos visto, y testificamos, y os anunciamos la vida eterna, la cual estaba con el Padre, y se nos manifestó. Quisiera mostrarle, querido oyente, que a veces la vida eterna es nombrada como parte de una posesión presente y otras veces es tratada como una esperanza futura y una herencia. Como posesión presente es un don, un regalo poseído por los creyentes en el tiempo presente. Fue prometido por el Señor, como indica 1 Juan 2:25, y esta vida se halla en Él, como indica el Evangelio de Juan en sus capítulos 5 y 6. Además, se recibe creyendo en Él, según indica Juan 6:47. De cierto os digo, el que cree en mí tiene vida eterna. Otras expresiones que significan lo mismo que creer en Él y que también aparecen en el libro de Juan son beber el agua que Él da, comer su carne y beber su sangre, seguirle y conocerle. Según indica la Biblia, la vida eterna es un regalo del Padre, que también es dado por el Hijo. En Juan, capítulo 10, versos 27 y 28 leemos: mis ovejas oyen mi voz, y yo las conozco y me siguen, y yo les doy vida eterna, y no perecerán jamás, ni nadie las arrebatará de mi mano. Según explica la Biblia, todo lo que el Padre le mandó al Hijo decir tenía como objetivo el darnos vida eterna. Asimismo, todos los que están ordenados para vida eterna creen, y esta es solo una cara de la verdad, porque la otra es que los que rehúsan creer no se juzgan dignos de la vida eterna. Lo indica la Biblia en Hechos 13:46. Esta vida es producida por el reino de la gracia, y todo creyente puede saber que la tiene en base a la autoridad de la palabra de Dios. En este sentido, 1 Juan 5:13 indica claramente: estas cosas os he escrito a vosotros que creéis en el nombre del Hijo de Dios, para que sepáis que tenéis vida eterna y para que creáis en el nombre del Hijo de Dios. Dios desea que los que tienen vida eterna lo manifiesten por sus obras en la vida cotidiana. 1 Timoteo 6:12 nos anima diciendo: pelea la buena batalla de la fe, echa mano de la vida eterna, a la cual asimismo fuiste llamado, habiendo hecho la buena profesión delante de muchos testigos. Y unos versículos después, en el 19, señala: atesorando para sí buen fundamento para lo porvenir, que echen mano de la vida eterna. Además de ser una posesión presente, la Biblia también describe la vida eterna en tiempo futuro como una esperanza. Por ejemplo, Tito 1:2 expresa: en la esperanza de la vida eterna, la cual Dios, que no miente, prometió desde antes del principio de los siglos. Y Judas 21 agrega: conservaos en el amor de Dios, esperando la misericordia de nuestro Señor Jesucristo para vida eterna. Esto se refiere a la vida eterna en su plenitud, cuando el creyente esté eternamente libre de pecado, enfermedad, tristeza y muerte. Se refiere al estado final, al estado glorificado. A veces la vida eterna también es nombrada como una herencia, y cualquiera que haya dejado casas, o hermanos, o hermanas, o padre, o madre, o mujer, o hijos, o tierras por mi nombre, recibirá 100 veces más y heredará la vida eterna. Leemos, por ejemplo, en Mateo 19:29, y Tito 3:7 expresa: para que justificados por su gracia viniésemos a ser herederos conforme a la esperanza de la vida eterna. Ahora, es necesario comprender que la vida eterna no se consigue por las obras. Quizá en la Biblia
nos encontremos con versículos que suenan como si la vida eterna fuera un premio por el comportamiento durante la vida terrenal. Por ejemplo, este es el caso de Juan capítulo 4 verso 36, Romanos capítulo 2 verso 7 y Gálatas capítulo 6 verso 8. Sin embargo, estos pocos textos no pueden contradecir los muchos pasajes que claramente enseñan la gran verdad de la salvación por gracia, que es un don, que es recibido solo por la fe y que es completamente aparte de las obras. En este punto, usted se estará preguntando, entonces, ¿qué significan estos versículos problemáticos? Bien, su objetivo, querido amigo, es recordarnos que habrá grados de recompensa en el cielo. En el tribunal de Cristo, algunos recibirán coronas y otros sufrirán pérdida. Aunque todos los creyentes tendrán vida eterna, no todos tendrán la misma capacidad para disfrutarla. Esta capacidad es determinada aquí en esta vida por dos factores. El primero es la fidelidad en el servicio, según vemos que Gálatas capítulo 6, versos 7 al 9 señala: todo lo que el hombre sembrare, eso también segará, porque el que siembra para su carne, de la carne segará corrupción, mas el que siembra para el espíritu, del espíritu segará vida eterna. El otro factor de disfrute de la vida eterna es el progreso en la santidad. Leemos sobre esto en Romanos capítulo 6, verso 22. Mas ahora que habéis sido libertados del pecado y hechos siervos de Dios, tenéis por vuestro fruto la santificación y como fin la vida eterna. Las buenas obras mencionadas en estos versículos son el fruto de la vida eterna en la persona, no el medio para obtener esa vida eterna. Por ejemplo, cuando en Mateo capítulo 25, verso 46 dice: e irán estos al castigo eterno, y los justos a la vida eterna, enseña que los que se hacen amigos de los hermanos judíos de Cristo durante el período de la tribulación mostrarán por esto que son verdaderamente salvos y por lo tanto gozarán de vida eterna. Sus buenas obras son la evidencia de su salvación. En el Evangelio de Juan, capítulo 4, verso 36 y capítulo 12, verso 25, claramente hacen referencia a la recompensa por el servicio fiel y no al camino de la salvación. Y el que siega recibe salario y recoge fruto para vida eterna, para el que siembra goce juntamente con el que siega, señala Juan 4, 36. Y el capítulo 12, verso 25 expresa: el que ama su vida la perderá, y el que aborrece su vida en este mundo para vida eterna la guardará. Romanos capítulo 2 versículos 6 y 7 es un pasaje especialmente difícil para muchas personas. Dice: el cual pagará a cada uno conforme a sus obras, vida eterna a los que, perseverando en bien hacer, buscan gloria y honra e inmortalidad. A primera vista parece decir que la vida eterna es condicional y depende de ser bueno o hacer buenas obras. Sin embargo, el testimonio consistente de las Escrituras prohíbe esta interpretación y da lugar a dos maneras en las que puede ser entendido bíblicamente. Primero, puede referirse a un ideal teórico, una norma por la cual Dios juzgará a los perdidos. Si un incrédulo pudiera demostrar que por su fuerza continuó sin excepción haciendo el bien, entonces sería recompensado con la vida eterna. Pero, por supuesto, esto es imposible, ya que, como señala Romanos 3:12, no hay quien haga lo bueno, no hay ni siquiera uno. La segunda posibilidad es que se refiere a un creyente, porque solo un creyente, por el poder del Espíritu Santo, puede ser descrito así. En este caso, por supuesto, y como mencionamos antes, las buenas obras son el resultado de la salvación, no el medio para alcanzarla. Llegando al cierre del programa de hoy, querido amigo, espero que haya podido comprender claramente lo conversado. La vida eterna es una vida espiritual recibida con el nuevo nacimiento. Es la vida de Dios mismo y es tan eterna como Él. Es una posesión presente y también una esperanza futura.
El que verdaderamente cree en Cristo puede saber que la tiene en base a la autoridad de la palabra de Dios. La certidumbre de la salvación viene por medio de las Escrituras. El creyente anticipa la vida eterna en su plenitud, conocido en otros términos como la redención del cuerpo. Cuando se habla de la vida eterna en conexión con las recompensas, no significa que ella sea la recompensa de la santidad, el servicio o las buenas obras. Las recompensas son dadas como una demostración fiel de que la vida de Cristo en el creyente marca una diferencia.

0: embargo, ahora es su turno de considerar si ya ha aceptado este regalo de Dios que es la vida eterna, si ya ha puesto su confianza en Cristo y tiene su eternidad asegurada por gracia de Dios. Y si ya lo hizo, ¿cómo están su servicio y su santidad para alcanzar el pleno disfrute de esta vida eterna?
1: Le animamos a que esté pensando en todo esto. Si le surge alguna pregunta o quisiera comentarnos su experiencia en relación con el tema tratado, por favor nos envíe su mensaje por los medios que daremos al cierre. También haga por estos medios la compra del libro en la que está basada esta serie. Se llama ¿Cuál es la diferencia? Y lo escribió el hermano William MacDonald.
0: Nos despedimos, amigos, y les dejamos la invitación para que nos estén acompañando el próximo programa, llegando a la parte número 13 de esta serie. Esperamos poder seguir aprendiendo nuevas cosas y refrescando viejos conocimientos como lo hemos hecho hasta ahora. Hasta la próxima. Dios les bendiga mucho.
1: 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También puede enviarnos un email a estudiosbiblicos@llamadaweb.com. 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Que Dios le bendiga.
2: La radio te informa la hora. 10:18 minutos.

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1: Aunque la Biblia sí contiene humor, su mensaje habla de asuntos profundamente serios y de importancia eterna. 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
1: Hola, estimados amigos, ¿cómo se encuentran? Esperamos que bien y expectantes para escuchar este nuevo programa de preguntas y respuestas.
2: Les recibimos nuevamente y es nuestro deseo que estos programas puedan ser de ayuda para aclarar dudas y también para que sean de bendición para su vida espiritual.
1: Le invitamos a que se ponga cómodo y que escuche un poco de música antes de comenzar.

0: oyente tiene dos inquietudes. ¿Es cierto que hay una profecía sobre otra destrucción de Israel? Y la otra, si los judíos son el pueblo de Dios, ¿por qué han tenido que cometer tantas masacres contra el pueblo palestino? ¿Está permitido que los judíos hablen de exterminar a los palestinos?
1: Lamentablemente, es cierto que la Biblia habla de una futura calamidad que vendrá sobre Israel. Jeremías habla en el capítulo 30 de un tiempo de angustia para Jacob. Creemos que este tiempo está en el futuro aún. Será el tiempo que también llamamos la tribulación. Acerca de este tiempo dice en Zacarías 13:8, y acontecerá en toda la tierra, dice Jehová, que las dos terceras partes serán cortadas en ella y se perderán, mas la tercera parte quedará en ella. Y meteré en el fuego a la tercera parte y los fundiré como se funde la plata y los probaré como se prueba el oro. Él invocará mi nombre y yo le oiré y diré, pueblo mío, y él dirá, Jehová es mi Dios. Dos terceras partes de Israel fallecerán estando en la tierra de Israel, y la otra tercera parte se convertirá a Dios, como está escrito también en Zacarías 12:10 y en Romanos 11:25 y 26. Respondiendo a su segunda pregunta, Israel es el pueblo de Dios, no porque lo merece, sino por la soberana voluntad de Dios. Él mismo lo dijo así por boca de Moisés en Deuteronomio 9:5. No por tu justicia ni por la rectitud de tu corazón entras a poseer la tierra de ellos, sino por la impiedad de estas naciones, Jehová tu Dios las arroja delante de ti, y para confirmar la palabra que Jehová juró a tus padres, Abraham, Isaac y Jacob. Y en Deuteronomio 7:7, no por ser vosotros más que todos los pueblos os ha querido Jehová y os ha escogido, pues vosotros erais el más insignificante de todos los pueblos, sino por cuanto Jehová os amó y quiso guardar el juramento que juró a vuestros padres, Israel aún no es lo que Dios se propuso hacer de él. Pero el remanente salvo lo será, porque Dios ha dicho, este pueblo ha creado para mí, mis alabanzas publicará. En cuanto a las masacres contra el pueblo palestino y el exterminio de los palestinos, podemos decir que está mal informado. Es cierto que hay una rivalidad entre el pueblo palestino y el pueblo de Israel. Los líderes palestinos quieren toda la tierra de Israel para sí. En 1948, cuando las Naciones Unidas votaron a favor de la creación de dos estados dentro del territorio que se extiende entre el río Jordán y el mar Mediterráneo, Israel aceptó. Pero los palestinos, juntamente con el mundo árabe, lo rechazaron. No querían un estado judío en territorio musulmán. Cuando Egipto ocupaba la franja de Gaza y Jordania ocupaba Cisjordania, nadie reclamó que allí se estableciera un estado palestino. La causa de la tragedia palestina no es la falta de un estado propio, sino su odio hacia Israel, odio hacia el Dios de Israel. Hoy, mientras decimos esto, caen cohetes sobre ciudades israelíes, cohetes que son disparados al azar sobre escuelas, centros urbanos, con el único objetivo de causar la mayor cantidad de víctimas posibles. Israel contesta estos actos de terror con ataques puntuales intentando eliminar a los autores de estos crímenes. Esto no es lo mismo que masacrar y exterminar al pueblo palestino. Como cristianos nos debe doler siempre cuando una persona muere violentamente, y más si pensamos que mueren sin Cristo y sin esperanza. Pero para volver a su pregunta, si uno de los ejércitos más poderosos del mundo bombardea durante un mes a una ciudad donde vive 1 millón de personas con el propósito de exterminar a toda su población, ¿cuántos muertos podría haber después de un mes sin tregua? Le contestamos, no quedaría ninguno con vida. Sin embargo, durante la invasión de Gaza un par de años atrás, hubo alrededor de 1000 muertos en semanas de pelea, calle por calle y casa por casa, con el objetivo de eliminar la infraestructura terrorista e intentando salvar a la población civil. La Biblia dice que hay futuro tanto para Israel como para el palestino. Algún día ambos pueblos doblarán sus rodillas ante el Señor Jesucristo y confesarán que Él es Señor. Teniendo en mente que filisteo y palestino es la misma palabra en hebreo, leemos en Zacarías 9:6-7, «Pondré fin a la soberbia de los filisteos, quitaré la sangre de su boca y sus abominaciones de entre sus dientes, y quedará también un remanente para nuestro Dios, y serán como capitanes de Judá». Por eso, sabiendo que el único que puede dar paz verdadera a la región es Jesús, sabiendo que la única respuesta a los problemas del mundo es el Evangelio. Vivámoslo, anunciémoslo. Y oremos que Dios abra los ojos de tanto judíos como musulmanes para que sean salvos.

0: En Génesis 1:26 leemos que Dios dijo: "Hagamos al hombre a nuestra imagen, conforme a nuestra semejanza". Pero, ¿en qué somos imagen y semejanza de Dios?
1: Dios, al crear al hombre, hace algo que lo distingue de todo lo creado anteriormente. Hablando en términos de biología, el hombre sencillamente es un mamífero más. Sin embargo, sabemos, y la Biblia nos enseña, que hay algo que nos distingue de los animales. Al crear al hombre, dice la Biblia que Dios sopló en su nariz aliento de vida, y fue el hombre un ser viviente. Dios puso algo de sí mismo en el hombre que hace que la existencia del hombre vaya más allá de la muerte física. Job 32:8 dice: "Ciertamente espíritu hay en el hombre", y el soplo de la omnipotencia de Dios le hace que entienda. El hombre es un ser espiritual que puede tomar decisiones morales. El ser humano es el único ser creado para relacionarse con Dios y único también en la forma de relacionarse con su prójimo.

0: Al leer la Biblia, ¿cómo puedo saber cuáles son promesas y mandatos para los judíos y cuáles para los no judíos?
1: La respuesta a tu pregunta es sencilla. Mira a quién se dirige la palabra de Dios y sabes para quién es. Pienso, sin embargo, que tú te refieres a distinguir entre los mandamientos que son exclusivamente para Israel y los que son para la Iglesia. La ley dada por medio de Moisés fue dada a Israel y no fue abolida jamás. La ley es como un espejo que muestra que el hombre es un pecador, pero la ley no cambia a la persona. Ella muestra la condición del hombre, pero no lo convierte en una persona mejor. Solo Cristo puede cambiarte, puede transformarte y puede salvarte de la condenación. Si tú confías en el Señor Jesús como tu Salvador y crees que Él murió por ti en la cruz del Calvario, la Biblia dice que entonces tú moriste. Habíais muerto a la ley mediante el cuerpo de Cristo para que seáis de otro, del que resucitó de los muertos, a fin de que llevemos fruto para Dios. Dice Pablo a los Romanos en el capítulo 7, texto 4. Ahora, no debes correr nuevamente a la ley de Moisés y decir, ahora sí voy a cumplir todo, sino debes permanecer en Cristo. Pablo dice en 1 Corintios 9 que ahora está bajo la ley de Cristo. Santiago llama a esta ley la ley perfecta, la ley de la libertad. Es la ley que Cristo ha escrito en nuestros corazones. Ya no es por una regla externa que haces la voluntad de Dios, sino porque el Espíritu Santo produce en ti el querer y el hacer. Yo sé que no funciona siempre así, pero la solución no es esforzarse más, sino buscar la comunión con Cristo.

0: Para los judíos hay una segunda oportunidad durante la tribulación. Para los gentiles, ¿también hay una segunda oportunidad durante este periodo?
1: No hay una segunda oportunidad en el periodo de la tribulación. En el periodo de la gran tribulación habrá una multitud incontable de gentiles que por primera vez entienden el Evangelio y que aún se convertirán. Para Israel será un tiempo muy duro, en el cual Dios hablará a su pueblo y guardará de en medio de ellos a un remanente que será salvo en su totalidad. Pero para aquel que hoy oye y entiende el Evangelio y lo rechaza, no creemos que haya esperanza en el tiempo de la tribulación, pues dice la Biblia en 2 Tesalonicenses 2:8 que entonces se manifestará aquel inicuo a quien el Señor matará con el espíritu de su boca y destruirá con el resplandor de su venida. Inicuo cuyo advenimiento es por obra de Satanás, con gran poder y señales y prodigios mentirosos y con todo engaño de iniquidad para los que se pierden, por cuanto no recibieron el amor de la verdad para ser salvos. Por esto Dios les envía un poder engañoso, para que crean la mentira, a fin de que sean condenados todos los que no creyeron a la verdad, sino que se complacieron en la injusticia. Esperamos que hayan pasado un momento agradable con nosotros. Nos despedimos hasta nuestro próximo encuentro.

0: Oyentes y lectores de nuestras publicaciones. Por eso, si tiene preguntas, si quiere que las respondamos a la luz de la palabra de Dios, entonces puede comunicarse con nosotros. ¿A dónde?
1: Bueno, pueden escribirnos a Obra Misionera, Llamada de Medianoche, Casilla 6557, Correo Central, Montevideo, Uruguay.
0: También, si tienen acceso a internet, recuerde visitar nuestra página web www.llamadaweb.com o escribirnos un mail a preguntasyrespuestas@llamadaweb.com. Les contestaremos con mucho gusto.
1: Será hasta la próxima.

0: La salvación de Dios. ¿Qué es la salvación de Dios? El amor de Dios revelado a la humanidad. La adopción divina para todos los que aceptan a Jesús. El perdón de los pecados para todos los que se lo piden. La esperanza viva para todos los que en Él creen. Mas a todos los que le recibieron, los que creen en su nombre, les dio potestad de llegar a ser hijos de Dios. Juan 1:12.
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2: En Apocalipsis capítulo 2, el Señor confrontó el problema de la desobediencia en sus hijos. Aun cuando la mayoría de las áreas de la vida cristiana estén en armonía con su voluntad, eso no significa que Dios va a ignorar las cosas que no están. Aquello en que desobedecemos a Dios a sabiendas es exactamente el punto en que tenemos que examinar nuestra fe. Nuestro Padre es paciente y compasivo, pero toma muy en serio nuestra infidelidad. En el crecimiento espiritual no importa solo lo que estoy haciendo bien, sino también lo que hago mal. 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
1: En la vida tenemos que pasar por muchas situaciones, por muchas experiencias, por algunas vivencias que hacen que nosotros dudemos del poder de Dios. Y tal vez tú que me estás escuchando dices, no, yo nunca lo haría. O algo otros que me están escuchando en este momento están diciendo, yo estoy así. Tal vez algunos de los que estén escuchando estas dosis diarias, día a día, y lo digo con autoridad porque recibo muchos mensajes, atiendo personas, hay veces humanamente no doy abasto para atender a tanta gente. Si le pido a Dios me dé las fuerzas y es Dios el que puede solucionar, yo solamente soy un vaso que se quiere dejar usar para su honra y su gloria, no más, no pretendo decir yo soy el que puedo. Pero sí escucho muchas situaciones por las cuales pasan muchas personas con dolor, con sufrimiento, porque falleció un ser querido, porque el hogar se destruyó, porque su economía no mejora, porque no se abre una puerta, porque hay dolor en sus sentimientos y porque uno dice mi vida no tiene sentido. Créanme que quien le habla ha vivido y conoce perfectamente estas cosas que estoy mencionando. Y entonces cuando veo todas estas circunstancias, el Señor me lleva a un versículo, a un texto, a una palabra que debe volverse realidad en nosotros. La palabra de Dios dice, y aquí yo estoy con vosotros todos los días hasta el fin del mundo. Y si eso es así, ¿dónde estás? He aquí yo estoy con todos vosotros. Yo estoy con ustedes, nos dice Dios, hasta el fin del mundo. Eso está en Mateo 28:20. Y sabe una cosa, en algunos momentos que a pesar de tener mi relación con Dios, hay veces mi corazón se entristece, se duele, y le digo, Señor, te entrego esto, te entrego este dolor que estoy sintiendo, te entrego esta situación, esta circunstancia. Hoy quiero enseñarte a través de esta dosis eso. Cuando he estado así, el Señor me lleva a ver esta circunstancia, o esta escena, la escena cuando Él está siendo crucificado en la cruz del Calvario, y Él está allí en la cruz clavado y dice, Dios mío, ¿por qué me has abandonado? Él dice eso. Y cuando Él hace esta exclamación, tenga la plena seguridad que estaba pasando un momento lleno de dolor, lleno de tristeza, lleno de sufrimiento. Y ese sufrimiento no era pequeño, era un gran sufrimiento. Y creo y estoy seguro que fue tal su agonía que Él no sentía o no podía percibir al Dios Padre junto a Él. Se sintió tan solo en ese momento que la presencia de Dios fue opacada en ese momento de tanto dolor y tanto sufrimiento. Pero quiero decirte que lo que he aprendido es que Dios nunca ni por un instante lo dejó. Si lo hubiera dejado, no hubiera pasado lo que está pasando hoy en día, y es que tú conozcas a Dios en medio de tu dolor. Jesús de Nazaret, el Hijo de Dios, sintió que el Espíritu de Dios se había apartado de él. Y tal vez tú estás sintiendo eso. ¿Y sabes por qué yo no había entendido esto a cabalidad? No lo había entendido porque no lo había experimentado. Y alguna vez, en una circunstancia de tantas que he vivido, llegué a sentir tanto dolor y tanto sufrimiento que lo único que vino a mi memoria fue, he aquí yo estoy contigo todos los días hasta el fin del mundo. Y yo dije, Señor, es un valle de dolor el que estoy viviendo. Y te hablo a ti que estás pasando ese gran pesar, que estás en ese valle de dolor, que tienes esa circunstancia, para que entiendas y a través de esta dosis tengas la sensación de pronto de que Dios no está contigo, pero te quiero decir que tal vez no has experimentado algo, algo tan igual como lo que estás experimentando. Y en medio de esa angustia, tal vez no estás sintiendo su presencia, pero quiero decirte que Él nunca te va a abandonar y que Él te está mirando y te está observando. Y tal vez no lo puedes sentir, y tal vez has clamado con lágrimas, con desesperación, diciendo, Señor, yo no te puedo sentir, Señor, qué sensación tan horrible la que tengo. Y lo único que le pido es que a través de esta dosis diaria, a través de este momento, el Espíritu Santo te traiga a la memoria esa escena que el mismo Jesús, el mismo Cristo, en la cruz del Calvario pronunció, Dios mío, ¿por qué me has abandonado? Y entonces, ahí es donde vas a entender lo que está sucediendo con tu vida. Si Él, siendo el Hijo y que no se portó ni un poquitico mal, ni un instante falló, fue perfecto, tuvo esta sensación, cuanto más tú o yo podemos sentir algún momento que todo está mal, porque la circunstancia por la cual hoy pueda yo estar pasando lo que estoy pasando es simplemente el resultado de decisiones anteriores que hicieron que hoy esté viviendo lo que está viviendo. Y es lo que te puede estar pasando. No hay efecto sin causa. Y tal vez esa ausencia, ese dolor, lo que tú estás sintiendo, tiene que entender y ceder un poquito. Y esas lágrimas pueden estar corriendo y diciendo, sí, cometí pecado, sí, la embarré, sí, me equivoqué. Y si él tuvo esa sensación de sentirse solo, cuánto más nosotros. Pero hay algo, es que podemos darle gracias a él, porque su promesa es fiel y verdadera. Y él nunca te va a dejar, nunca te va a abandonar, a pesar de lo que estás viviendo. Prevalece, persevera. La palabra me enseña y me muestra que es de humano sentir gran pesar, que es de humano sentir pena, que es de humano sentir tristeza. Así que hoy, fortalécete en el Señor. Esta experiencia que quiero compartir es para que ustedes se fortalezcan, se edifiquen, porque Él es real. Y el Señor sabe exactamente lo que tú estás pasando. Y si Él lo permitió, cuando yo estoy de la mano de Él, todo lo que pasa en mi vida tiene que ser aprobado por Él. No dudes. Él no te va a dejar, no te va a desamparar, ni por un solo instante. Él estará ahí contigo hasta el fin. Solamente créelo. Gracias, Padre, por esta dosis. Gracias por este tiempo. Gracias por cada oyente, por cada persona que está en una circunstancia difícil de dolor, difícil de circunstancia económica, material, física, no lo sé, Señor. Sé que estas dosis llegan a miles de personas. Y yo te pido que obres un milagro. Por el poder de tu amor, llega la solución a tu problema. Se abre la puerta que tenía que abrirse. En el nombre de Jesús, recibe tu milagro, recibe tu sanidad, recibe la buena nueva que te trae el Rey de Reyes y Señor de Señores. En el nombre de Jesús, amén.
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En este momento queremos declarar que Cristo reina con poder y que toda su creación, todo lo que respire, exalta su nombre. A su nombre.

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1: La radio te informa la hora. 11. 22 minutos.
2: ¿Está usted pateando la misma piedra? Gracias por su compañía. Soy David Ormachea. Deje de seguir cometiendo los mismos errores y empiece hoy mismo a tratar de corregirlos. Busque la guía de Dios y empiece con libertad a contarle a Él sus problemas. Recuerde que Él es excelente para dar sabiduría y especialista en resolver dilemas. No puede esperar un futuro diferente sin comenzar a cambiar en el presente. De acuerdo a sus sueños, valores, anhelos y visiones, usted puede crear planes maravillosos. Pero si no determina su curso de acción y si no deja de cometer los mismos errores, le aseguro que no le esperan días mejores. Examine con sabiduría cada área de su vida. Examine con mucha inteligencia sus relaciones y observe cómo está actuando en su vida familiar y deje de cometer los mismos errores. Siempre es bueno hacer hoy lo que es correcto y nunca es tarde para corregir errores. Nunca es tarde.
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1: Bienvenidos todos a otro programa de estudio bíblico de Llamada de Medianoche.
2: Es una alegría anunciarles que hoy estaremos comenzando una nueva serie de estudios bíblicos basada en el libro de nuestro hermano Norbert Litt. El título de la serie es Señales de su venida, y ella nos propone un análisis del mensaje profético que el Señor Jesús nos dejó, según quedó registrado, claro, en el Evangelio de Mateo, capítulos 24 y 25.
1: Comenzamos hoy con una introducción al tema que nos ayudará a ponernos en contexto. Vamos primero a una muy breve pausa y luego llega Guillermo Sauchuk con la primera parte de la serie Señales de su venida.

¿Qué tal, amigos? Al comenzar un nuevo tema de estudio, quisiera hacer algunas aclaraciones iniciales. Pocos días antes de su muerte, Jesús habló a sus discípulos en el Monte de los Olivos. Este sermón contiene las más importantes declaraciones proféticas de la Santa Escritura. Todas las revelaciones posteriores acerca del tema, incluso las del último libro de la Biblia, tienen su base en este mensaje del Señor acerca del tiempo final. A lo que Jesús habló aquí, lo podríamos denominar como un legado de esperanza. Pocas horas antes de su muerte, el Señor compartió con sus apóstoles la cena de la Pascua y en esa ocasión celebró con ellos por primera vez la cena del Señor, introduciendo en ella el nuevo pacto en su sangre. El apóstol Pablo se refiere a esto cuando escribe en 1 Corintios: así pues, todas las veces que comiereis este pan y bebiereis esta copa, la muerte del Señor anunciáis hasta que Él venga. Es de esta venida que habló Jesús a los suyos en el Monte de los Olivos y también de todos los acontecimientos relacionados con ella. Y lo interesante es que será en el mismo Monte de los Olivos donde el Señor regresará en gloria, según nos enseña el profeta Zacarías. Con el conocimiento que el Señor compartió con sus discípulos en aquella ocasión, aprendemos a ordenar cronológicamente los futuros acontecimientos. Esto nos desafía a alcanzar con las buenas nuevas a los que están afuera, nos motiva a continuar en la santificación personal y nos anima a sostener firmemente la esperanza de su regreso en lugar de dejarnos llevar por la depresión del mundo. El Señor regresará en las nubes del cielo con poder y gran gloria. Esta será la culminación de las profecías sobre el futuro de Israel, de la Iglesia de Cristo y de las naciones. Cuando hoy vemos el caos en el Medio Oriente, el desconcierto de las naciones y la confusión de la cristiandad, estamos felices y agradecidos porque el Señor nos haya dejado el mensaje del Monte de los Olivos. Nos da paz saber que todas las cosas tienen que acontecer como Él lo dijo, que Él lo tiene todo firmemente en su mano y que, al final, que quiera Dios que sea pronto, se abrirán los cielos y aparecerá Jesús. Los verdaderos cristianos cobran aliento sabiendo que el Señor regresará juntamente con su iglesia, a la cual habrá arrebatado antes para establecer su reino de justicia. Si bien el Sermón del Monte de los Olivos, el Señor está hablando principalmente de Israel y de los acontecimientos en la gran tribulación que precederán su regreso con poder y gran gloria, y no de la iglesia ni del arrebatamiento, aún así las ideas señaladas también se pueden aplicar espiritualmente a la iglesia, y por eso trataré de hacerlo donde sea posible. Probablemente no haya preguntas más importantes para el futuro de la ciudad de Jerusalén que las que le plantearon en aquel entonces los discípulos al Señor. Mientras que en nuestros días se está discutiendo acerca de la división de Jerusalén, del futuro estatus de la ciudad y de su rol en la política mundial, hace mucho que Dios ya contestó estas preguntas. En Mateo 24 leemos que cuando Jesús salió del templo y se iba, se acercaron sus discípulos para mostrarle los edificios del templo. Respondiendo él les dijo: ¿veis todo esto? De cierto os digo que no quedará aquí piedra sobre piedra que no sea derribada. Y estando él sentado en el Monte de los Olivos, los discípulos se le acercaron aparte diciendo: dinos, ¿cuándo serán estas cosas y qué señal habrá de tu venida y del fin del siglo? Al final del capítulo anterior, el Señor Jesús había anunciado la destrucción de Jerusalén y dijo luego en el último versículo: porque os digo que desde ahora no beberéis hasta que digáis: bendito el que viene en el nombre del Señor. Jerusalén era la capital del judaísmo y considerada la ciudad del gran rey. Allí Dios se había revelado innumerables veces por medio de sus profetas y mensajeros y finalmente había enviado a su Hijo unigénito. La ciudad de Jerusalén representaba a todo Israel, pero esta misma ciudad, especialmente sus clases altas judías, rechazaban la suprema dádiva del amor de Dios.
no querían saber nada del prometido hijo de David ni aceptar su reinado sobre ella. Su población, incluso, estaba dispuesta a hacerlo clavar en una cruz. Esta es la triste verdad sobre el Israel de aquel entonces. El Señor ya no tenía otro mensaje para ellos que el del juicio. «He aquí, vuestra casa os es dejada desierta», dijo en Mateo 23. La señal visible e inmediata que el Señor les dio para subrayar sus palabras fue la de abandonar el templo. A partir de ese día no regresaría más allí, porque este hecho de salir definitivamente del templo, en realidad, ya dejaba desierta la casa de Israel y eso tendría consecuencias terribles. Jerusalén había perdido la oportunidad de encontrar refugio bajo la sombra de las alas de su Dios y por eso le quedaba solamente el desierto sin sombra. Pero además de proclamar el juicio, el Señor Jesús les dio en este pasaje de Mateo 23 una de las más grandiosas revelaciones de su persona. Jerusalén, Jerusalén, que matas a los profetas y apedreas a los que te son enviados. ¿Cuántas veces quise juntar a tus hijos como la gallina junta sus polluelos debajo de las alas y no quisiste? ¿Quién es el que habla aquí? El Señor seguramente pronunció estas palabras pensando en el Salmo 91, versículos 1 al 4, donde leemos: El que habita al abrigo del Altísimo morará bajo la sombra del Omnipotente. Diré yo a Jehová: Esperanza mía y castillo mío, mi Dios en quien confiaré. Él te librará del lazo del cazador, de la peste destructora. Con sus plumas te cubrirá y debajo de sus alas estarás seguro. Escudo y adarga es su verdad. De modo que con sus palabras finales de Mateo 23, Jesús en realidad está diciendo: Yo soy Dios, vuestro Dios, el Dios de Abraham, Isaac y Jacob, pero no me quisisteis. En segundo lugar, lo hermoso de estas palabras es que el Señor mira más allá del juicio, de su muerte, del largo tiempo de dispersión de Israel, de la época de desolación, de la última gran tribulación y dirige el foco de la atención hacia su regreso para el pueblo judío. Por eso leemos en Mateo 23, porque os digo que desde ahora no me veréis hasta que digáis, bendito el que viene en el nombre del Señor. Con esto, Jesús señala hacia el final del túnel y proféticamente ya ve el futuro remanente de Israel, el cual estará esperando al Señor. Ellos lo reconocerán tal como Él es. Nuevamente el Señor dice estas palabras refiriéndose a un salmo, en este caso el 118, versículos 26 y 27. Bendito el que viene en el nombre de Jehová. Desde la casa de Jehová os bendecimos. Jehová es Dios y nos ha dado luz. Pero hasta que llegue el momento de esta exclamación, cuando Israel vea a Jesús en su regreso, el camino todavía será largo y difícil, y se dará de acuerdo a la descripción que Jesús hace en los capítulos siguientes de Mateo 24 y 25. Seguramente, los discípulos habrán escuchado el lamento de Jesús sobre Jerusalén y su templo, y seguramente también habrán quedado espantados, pues no podían o no querían aceptar la anunciada destrucción. Porque leemos: Cuando Jesús salió del templo y se iba, se acercaron sus discípulos para mostrarle los edificios del templo. En su relato, el evangelista Marcos dice: Saliendo Jesús del templo, le dijo uno de sus discípulos: Maestro, mira qué piedras y qué edificios. En otras palabras, no puede ser que todo esto quede desierto, si es la casa de Dios. Pero en lugar de dar la razón a los discípulos, el Señor Jesús agravó todavía sus palabras de juicio diciendo: ¿Veis todo esto? De cierto os digo que no quedará aquí piedra sobre piedra que no sea derribada. Luego del anuncio de la destrucción total del templo en Mateo 24, los discípulos le preguntaron al Señor Jesús: Dinos, ¿cuándo serán estas cosas? Refiriéndose a la destrucción del templo y de Jerusalén. Además, como judíos fieles que confiaban en la verdad de las Escrituras, también creían en el establecimiento del reino mesiánico y,
Dado que el mismo Señor Jesús había hablado de su regreso, sus próximas preguntas fueron: ¿qué señal habrá de tu venida? Y la siguiente: ¿y del fin del siglo? Ahora sabemos que estas dos últimas también se pueden ver como una sola pregunta. Le invito, querido amigo, a que me acompañe en los próximos programas para estar conversando sobre estas señales que el Señor Jesús les anunció.

0: Hasta aquí vamos con esta introducción a una nueva serie que ya estamos viendo será muy, muy interesante. Y también nos aclarará detalles de la profecía que quizás no tenemos del todo claros.
1: Como decía Guillermo, los invitamos, amigos, a continuar sintonizando este espacio y no se pierdan ningún estudio de esta serie titulada Señales de su venida. Envíenos un mensaje por el contacto que daremos al cierre del programa y cuéntenos, ¿qué le parece este nuevo tema que comenzamos a analizar?
0: Gracias por acompañarnos un programa más. Si el Señor lo permite, nos reencontraremos en la próxima emisión para meternos de lleno en esta temática. Será hasta entonces. Bendiciones.
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1: ¿Cuántos niños piensa usted que habría en el mundo si los hombres fuéramos quienes diéramos a luz? Lo más probable es que no serían muchos. No solo la madre tiene que enfrentarse a sentirse demasiado pesada y cansada todo el día, sino que también lucha con ataques de náuseas y vómitos. Muchas mujeres también luchan con la depresión durante el embarazo. De hecho, aproximadamente una de cada cinco mujeres embarazadas se deprime hasta el punto de necesitar tratamiento, aunque rara vez lo reciben. Las mamás deprimidas tienen un riesgo más alto de dar a luz prematuramente o tener complicaciones durante el parto. Los doctores deberían animar a las mujeres embarazadas a ser francas en cuanto a si se sienten infelices y a no sentirse avergonzadas o culpables. Y hombres, tenemos que ser pacientes y comprensivos. 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
2: La radio te informa la hora. 11:47 minutos.

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2: Los seguidores del Señor Jesucristo tienen problemas de mala memoria. En situaciones de mucha presión o cuando estamos en medio de nuestra rutina diaria, nos olvidamos de Dios. Parece que olvidamos que somos sus hijos. No recordamos lo que ha prometido hacer por nosotros. No recordamos tampoco su imponente poder y su amor. Entonces tratamos de vencer una tentación con nuestra propia fortaleza, o tratamos de resolver un problema difícil usando la sabiduría del mundo. Las bendiciones de todos los días son recordatorios diarios de que hay un Dios que nos ama.
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Ciertamente, llevó Él nuestras enfermedades y sufrió nuestros dolores. Y nosotros le tuvimos por azotado, por herido de Dios y abatido. Mas Él, herido fue por nuestras rebeliones, molido por nuestros pecados. El castigo de nuestra paz fue sobre Él, y por su llaga fuimos nosotros curados. Todos nosotros nos descarriamos como ovejas, cada cual se apartó por su camino, mas Jehová cargó en Él el pecado de todos nosotros. Isaías 53, del 4 al 6.

0: La radio te informa la hora. 12, 5 minutos.
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2: Dos arbolitos jóvenes crecían uno junto al otro. Debido al efecto del viento, se cruzaban mutuamente todo el tiempo. A la larga, las cortezas de ambos árboles se fueron abriendo y la savia comenzó a mezclarse, hasta que un día se enlazaron. A medida que crecían, el más fuerte comenzó a absorber la vida del más débil. Uno creció más y más, mientras que la copa del otro comenzó a marchitarse hasta que murió. Ahora hay dos troncos en la parte inferior y solo uno en la parte de arriba. La muerte se llevó uno, la vida triunfó en el otro. Una vez tú y Jesucristo se encontraron y tu corazón se unió al suyo. ¿Dónde estás ahora? ¿Va tu vida por una senda paralela o muestra tu vida más de Cristo y cada vez menos de tu vieja naturaleza? ¿Ve la gente en ti un carácter más y más semejante al de Cristo y menos de tu propio yo?
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0: la radio te informa la hora. 12:30.
1: Jesús, hoy no te llama para juzgarte, ni para golpearte, mucho menos para acusarte, tampoco te está condenando. Él quiere un momento contigo, para que puedas sentir ese gran amor tan incomparable, e inmediatamente sientas esperanzas, vida, fuerzas, aliento, y puedas ser salvo. Cuando sientes a Jesús tan cerca, puedes entender algo, que su presencia es suficiente. Ven a Él pronto.

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1: ¿Cómo les va, amigos? Es un gusto estar nuevamente junto a ustedes para presentarles otro programa de Llamada de Medianoche.
2: Dentro del ciclo del estudio de Marcel Malgo, La Elección de los Doce, comenzamos en el programa anterior a hablar de la vida y discipulado de Tomás.
1: Cuando se menciona su nombre, la palabra que nos viene enseguida a la mente es incrédulo. Pero como vimos, Tomás también tenía una característica positiva.
2: Así es, él estuvo dispuesto a seguir a Jesús aun cuando eso podía implicar la muerte, y una postura así es imprescindible para un verdadero discipulado.
1: Pero terminamos viendo otra característica negativa en el programa pasado, y es que Tomás había sido desatento.
2: Hermann Harwitz retoma este último punto haciendo un breve repaso y continúa con la conclusión de este mensaje después de la pausa musical.

Hola amigos, en el programa pasado habíamos visto que Tomás lamentablemente había demostrado ser desatento. Cuando Jesús dijo, «En la casa de mi padre muchas moradas hay, si así no fuera, yo os lo hubiera dicho. Voy pues a preparar lugar para vosotros, y si me fuere y os prepararé el lugar, vendré otra vez y os tomaré a mí mismo para que donde yo estoy, vosotros también estéis». Y sabéis a dónde voy, y sabéis el camino. Le dijo Tomás, Señor, no sabemos a dónde vas, ¿cómo pues podemos saber el camino? Y nos preguntamos, si no podría el Señor haberse expresado más claramente. No obstante, esto Tomás mostró una gran falta de comprensión. No había escuchado correctamente cuando Jesús les reveló esta verdad tan importante a sus discípulos. Sí, se puede escuchar y escuchar. Estando conscientes de esto, terminamos con dos preguntas para reflexionar, que fueron las siguientes. ¿Cómo escuchamos? ¿Cómo escuchamos cuando el Señor nos habla por su palabra? Seguramente ustedes ya habrán reflexionado y habrán contestado estas preguntas. Nosotros podemos decir que debemos ajustarnos conscientemente a escuchar la voz del Señor. Una imagen muy acertada de esto nos da el niño Samuel, a quien el Señor le habló una noche. Al comienzo no entendía que era el Señor que lo estaba llamando. Pero después de una explicación del sacerdote Elí, el joven Samuel estuvo dispuesto. Así lo leemos en 1 Samuel 3:10. Y vino Jehová y se paró, y llamó como las otras veces, Samuel, Samuel. Entonces Samuel dijo, habla, porque tu siervo oye. Cuando yo era niño, leía una y otra vez un librito ilustrado que representaba muy claramente este suceso en la vida de Samuel. El niño Samuel estaba sentado atentamente en su cama. Sus ojos estaban dirigidos hacia arriba, las manos plegadas, y su postura expresaba una tensa expectativa de captar la voz del Señor. Sí, deberíamos estar preparados con cada fibra de nuestro corazón para escuchar el hablar del Señor, ya sea en el tiempo devocional, en el culto, en la conversación espiritual o a través de la delicada voz del Espíritu Santo en nosotros. Deberíamos además escuchar con una actitud de devoción y adoración. En Josué 5:14 vemos que cuando Josué estaba ante la conquista de Jericó, de repente se le apareció el ángel del Señor y le dijo, «Como príncipe del ejército de Jehová he venido ahora». Entonces Josué, postrándose sobre su rostro en tierra, le adoró y le dijo, ¿qué dice mi Señor a su siervo? Josué demostró una profunda devoción cuando se postró sobre su rostro en tierra para escuchar en adoración al que había de venir. Adoptó la postura correcta, estaba dispuesto a absorber todo lo que el ángel del Señor le iba a decir. Eso también deberíamos hacer nosotros, mis amigos. Si leyéramos la palabra con más devoción y delicada adoración, podríamos guardarla mucho mejor en nuestros corazones. Deberíamos estar siempre conscientes que las palabras del Señor son algo extraordinario. Jesús les dijo algo muy importante a sus discípulos que lo leemos en el Evangelio de Lucas capítulo 10, versos 23 y 24. Y volviéndose a los discípulos, les dijo aparte, «Bienaventurados los ojos que ven lo que vosotros veis, porque os digo que muchos profetas y reyes desearon ver lo que vosotros veis y no lo vieron, y oír lo que oís y no lo oyeron». La posibilidad de escuchar al Señor es un regalo extraordinario. Hay lugares en este mundo donde la expansión de la persona de Dios se castiga brutalmente. Deberíamos por eso verlo como algo especial y valorar
que nos sea permitido escuchar las palabras del Señor de manera tan sencilla.

señal de los clavos, y metiere mi dedo en el lugar de los clavos, y metiere mi mano en su costado, no creeré. 8 días después estaban otra vez sus discípulos dentro y con ellos Tomás. Llegó Jesús, estando las puertas cerradas, y se puso en medio y les dijo, «Paz a vosotros». Luego dijo a Tomás, «Pon aquí tu dedo y mira mis manos». Y acerca tu mano y métela en mi costado, y no seas incrédulo, sino creyente. Entonces Tomás respondió y le dijo, Señor mío y Dios mío. Jesús le dijo, porque me has visto, Tomás, creíste. Bienaventurados los que no vieron y creyeron. Parece que Tomás hubiera querido decir, quiero creer que el Señor ha resucitado, pero necesito pruebas. ¿No nos comportamos nosotros muchas veces de forma parecida? Creemos que el Señor ha resucitado, pero a veces recién creemos en el poder de su resurrección cuando se nos dan señales y pruebas visibles de ello. Recién confiamos cuando hemos hecho la experiencia concerniente. Alguno quizá diga en tono de queja, simplemente no tengo la fuerza para superar esto o aquello en mi vida. Seguramente quedaré siempre enmarañado en dicho asunto. Si hablamos así, ponemos en duda el poder completo y renovador de la resurrección de Jesús. Entonces, no somos mejores que Tomás. Pablo escribe en Romanos 8:32, «El que no escatimó ni a su propio Hijo, sino que lo entregó por nosotros». ¿Cómo no nos dará también con él todas las cosas? Y el apóstol Pedro en su segunda carta, capítulo 1, verso 3, expone la siguiente. Todas las cosas que pertenecen a la vida y a la piedad nos han sido dadas por su divino poder, mediante el conocimiento de aquel que nos llamó por su gloria y excelencia. Querido oyente en Jesucristo, por su muerte y resurrección, ciertamente nos es dado todo lo necesario para vencer. Solo debemos aplicarlo. Puede ser que el Señor a veces nos dé señales visibles de su presencia. Le dio, por ejemplo, a Tomás la oportunidad de tocar sus heridas. Pero Jesús también le exhortó inequívocamente, «No seas incrédulo, sino creyente». Es como si quisiera decir, Tomás, ahora te doy un fortalecimiento de tu fe, pero tienes que saber lo siguiente. Lo más importante no son las pruebas visibles de mi presencia, sino la fe firme en mi presencia invisible. En la carta a los Hebreos, capítulo 11, versículo 1, dice lo siguiente. Es pues la fe, la certeza de lo que se espera, la convicción de lo que no se ve. Que esta verdad, mis queridos oyentes, nos impregne nuevamente y nos llene.

0: Gracias por su compañía. Creo que hemos aprendido mucho de la vida y discipulado de Tomás.
1: También lo creo. Por eso les invito a acompañarnos también en el próximo programa para hablar de Mateo, el publicano.
0: Enseguida les vamos a proporcionar nuestros datos y por favor anótelos para poder ponerse en contacto con nosotros.
1: Deseamos que pasen muy bien, que Dios les bendiga y decimos hasta nuestro próximo encuentro.
0: Aquí va nuestra dirección.
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Que Dios le bendiga.

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1: Yo tuve el placer de asistir a una conferencia fascinante y alarmante en la Casa Blanca. En esa conferencia, el doctor Armand Nicolli de la Universidad de Harvard explicó cómo un estilo de vida lleno de compromisos que hace que los padres sean inaccesibles a sus hijos produce poco más o menos los mismos efectos de un divorcio. Estudios interculturales demostraron claramente que los padres en Estados Unidos pasan menos tiempo con sus hijos que en casi cualquier otra nación del mundo. Por décadas, los padres se han dedicado exclusivamente a sus ocupaciones y actividades fuera del hogar. Más recientemente, enormes cantidades de madres han comenzado a trabajar fuera de sus hogares, lo cual hace que por la noche estén agotadas y que los fines de semana se encuentren llenas de tareas domésticas. El resultado es que nadie está en casa para satisfacer las necesidades de los hijos. El doctor Nicolli dijo que lamentaba que sus comentarios harían que muchos padres se sintieran preocupados y culpables. Sin embargo, se sintió obligado a informar los hechos tal y como los vio. Lo más importante es que el doctor Nicolli enfatizó la conexión innegable entre la interrupción de la relación entre el padre o la madre y el hijo y el aumento de problemas psiquiátricos que ahora vemos. La próxima vez hablaremos más de esto. Les habla el doctor Dobson, de Enfoque a la Familia.

Día 2. Usted no es un accidente. Dice la Biblia en el libro de Isaías, capítulo 44, versículo 2. Yo soy el creador de ustedes. Estaban bajo mi cuidado aún antes de que nacieran. Esta es una idea que me gustaría que la guardes en tu corazón. No eres un accidente y tu nacimiento, por lo tanto, no fue un error. Tu vida no es una casualidad de la naturaleza. Por favor, piensa muy bien en esto. Puede que tus padres no te hayan planeado, pero Dios sí lo hizo. Él jamás se sorprendió de tu nacimiento. De hecho, ya te esperaba. Mucho antes de que fueras concebido por tus padres, fuiste concebido en la mente de Dios. Él fue el primero que pensó en vos. No es por el destino, por la casualidad, por la suerte o por la coincidencia que estás respirando en este momento. Si estás vivo, es porque Dios quiso crearte. La Biblia dice, el Señor cumplirá su propósito para mí. La vida muchas veces nos pone en una situación de pensar que realmente jamás debimos haber nacido. A veces las heridas del pasado, las preocupaciones del futuro, las preguntas sin respuestas nos hacen creer de que nuestra vida no tiene sentido. Pero por favor, medita en esto. Dios nunca hace nada accidentalmente y Él nunca comete errores. Cada planta y cada animal fueron planeados por Dios. Y cada persona fue diseñada con un propósito en mente. El motivo de Dios al crearte fue su amor. La Biblia dice esto y por favor, presta mucha atención. Mucho antes de que Él pusiera las fundaciones de la tierra, Él nos tenía en mente. Él había decidido que nosotros seríamos el enfoque de su amor. Esa es una gran verdad. Dios estaba pensando en tu vida aún antes de que creara el mismo mundo. De hecho, por eso fue que lo creó. Dios diseñó el medio ambiente de este planeta para que pudiéramos vivir en él. Somos el enfoque de su amor y lo más valioso de toda su creación. Estoy convencido que hay personas que se hacen preguntas como estas. ¿Por qué hizo Dios todo esto? ¿Por qué se tomó la molestia de pasar por todos los problemas de crear un universo para nosotros? Y la respuesta es muy sencilla, mi amigo. Porque Él es un Dios de amor. Esta clase de amor es difícil de explicar o de sondear, pero es fundamentalmente confiable. Fuiste creado como un objeto especial del amor de Dios. Dios te creó para amarte. Esta es una verdad sobre la que puedes construir toda tu vida. La Biblia nos dice, Dios es amor. No dice que Dios tiene amor, Él es amor. El amor es la esencia del carácter de Dios. El amor que existe en la comunión de la Trinidad es perfecto y por lo tanto, Dios no necesitaba de nosotros. Él no se sentía solo. No es que Él quería tener a alguien porque se sentía en soledad. En absoluto, Él simplemente quería expresar su amor a cada uno de nosotros. Dios dice esto en la Biblia. Los he acarreado desde que nacieron. Los he cuidado desde que nacieron. Y aun cuando estén viejos, yo seré el mismo. Aun cuando el cabello de ustedes se haya vuelto canoso, los cuidaré. Yo los hice y los cuidaré. Si Dios no existiera, todos seríamos accidentes. Seríamos el resultado de una probabilidad descomunalmente impredecible del universo. Podrías dejar de escuchar este audiolibro porque la vida no tendría ni propósito, ni significado, ni importancia. No habría lo bueno y lo malo y no habría ninguna esperanza más allá de los breves años aquí en la Tierra. Pero hay un Dios que lo creó por una razón y tu vida tiene un profundo significado. Y descubrir ese significado solamente será posible cuando hacemos a Dios el punto de referencia de nuestras vidas. Cierro con este pasaje, Romanos capítulo 12. La única forma exacta de entendernos a nosotros mismos es por medio de quién es Dios y qué es lo de Él para nosotros. Te voy a dejar una frase para reflexionar. No soy un accidente. Por favor, recuérdalo. Yo soy el creador de ustedes. Estaban bajo mi cuidado aún antes de que nacieran. Isaías capítulo 44, versículo 2.

0: a Dios en su santuario, alabarle en la magnificencia de su firmamento, alabarle por sus proezas, alabarle conforme a la muchedumbre de su grandeza, alabarle a son de bocina, alabarle con salterio y arpa, alabarle con pandero y danza, alabarle con cuerdas y flautas, alabarle con címbalos resonantes, alabarle con címbalos de júbilo. Todo lo que respira, alabe a Jehová. Aleluya. Salmos 150.
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2: La radio te informa la hora. 13:14 minutos. ¿Estás bien?

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1: Hola, ¿cómo les va? Gracias por acompañarnos. Escucharemos hoy la tercera y última parte del tema Cuerdas de Amor.
2: Está basado en el capítulo 11 del libro de Oseas, que forma parte del estudio de Marcel Malgo, Oseas, El Amor Redentor de Dios.
1: La voz de Germán es quien hará un breve resumen y luego continuará con la parte final de este tema. Pero antes, una pausa musical.
3: Queridos amigos, en el programa anterior vimos que las cuerdas que el Señor pone en nuestra vida son el camino hacia una vida fructífera, y que no se trata de cuerdas de tortura, sino de cuerdas de amor, las cuales fueron colocadas para nuestro bien. Por lo general, las mismas únicamente son colocadas sobre aquellos que de todo corazón desean parecerse más a Jesús. Muchas veces Dios utiliza estos métodos para que una persona acepte ser cambiada con disposición y docilidad. Queremos seguir viendo hoy que Dios lucha por nosotros. Sí, es muy importante que entendamos que Dios lucha por nosotros, y es que las cuerdas de amor hacen referencia a algo más en lo cual probablemente pensamos muy poco. Leemos sobre lo que posiblemente fue el acontecimiento más importante en la vida de Jacob. Vamos a Génesis 32, versículos 22 al 26. Dice así: y se levantó aquella noche y tomó sus dos mujeres y sus dos siervas y sus 11 hijos y pasó el vado de Jaboc. Los tomó pues e hizo pasar el arroyo a ellos y a todo lo que tenía. Así se quedó Jacob solo y luchó con él un varón hasta que rayaba el alba. Y cuando el varón vio que no podía con él, tocó en el sitio del encaje de su muslo, y se descoyuntó el muslo de Jacob mientras con él luchaba, y dijo: déjame, porque raya el alba. Y Jacob le respondió: no te dejaré si no me bendices. El Señor mismo luchó en esta ocasión contra Jacob. De esto surge una gran pregunta: ¿por qué el Señor luchó contra Jacob? Tal vez el Señor quiso mostrarle a Jacob cómo había transcurrido su vida hasta ese momento en lo concerniente a su relación con Dios. Él quiso abrir los ojos de Jacob, por cuanto Jacob siempre tomaba su destino en sus propias manos en vez de poner su confianza en el Señor. Se mostraba rebelde, luchando en cierto modo contra él. Este fue el motivo por el cual el Señor luchó contra Jacob. En Isaías 63, 9 y 10, nos revela esta verdad claramente. Veamos en este pasaje el relato de un acontecimiento del pueblo de Israel, y dice: y Dios los levantó todos los días de la antigüedad, mas ellos fueron rebeldes e hicieron enojar su Santo Espíritu, por lo cual se les volvió enemigo, y él mismo peleó contra ellos. Dios daba todo por Israel, pero ellos lo rechazaban. No confiaban en él. Es por esta razón que el Señor comenzó a luchar contra ellos. Lo mismo había sucedido con Jacob. Dios hacía todo por él. Él le ofrecía grandes bendiciones, pero Jacob no quería aceptarlas, y por lo tanto toda su vida se convirtió, en cierto modo, en una continua lucha contra el Señor. Esto exactamente es lo que Dios pretendió mostrarle a Jacob aquella noche de violento duelo. ¿Y Jacob entendió el mensaje de Dios? A la perfección. Esto está claramente demostrado en sus palabras al final de la lucha: no te dejaré si no me bendices. ¿Cuán diferente es el Jacob que se nos presenta luego de este magnífico acontecimiento? Porque, ¿qué pretende testificar Jacob con estas palabras? Que necesita al Señor y que no quiere seguir viviendo sin él. Veamos ahora las consecuencias de la lucha contra Dios. Prestemos atención a las consecuencias generadas en esta lucha, ya que antes de dar este maravilloso testimonio que encontramos en Génesis 32:26, no te dejaré si no me bendices, sucedió algo muy extraño. En el versículo 25 de Génesis 32 dice: y cuando el Señor vio que no podía con él, o sea con Jacob, tocó en el sitio del encaje de su muslo y se descoyuntó el muslo de Jacob mientras con él luchaba. Luego, en el final de este acontecimiento, leemos en el versículo 31: y cuando había pasado Peniel, le salió el sol y cojeaba de su cadera. Para Jacob, la consecuencia de la lucha resultó en una cadera dislocada. Quedando cojo por la herida, abandonó el lugar de la lucha. Es de presumir que tuvo que sufrir este defecto el resto de su vida. No tiene sentido que nos preguntemos si el Señor no podía vencer a Jacob. Está claro que podía vencerlo. La temática en que debemos enfocarnos es la cadera dislocada de Jacob. Este acontecimiento cumple con la función de ser ejemplo y alarma. Cuando un hijo de Dios comete algún pecado, entonces, gracias al Señor, puede ser perdonado. Si reconoce su pecado de manera franca y de todo corazón, pero muchos cristianos se olvidan que el pecado en la vida de un hijo de Dios tiene sus consecuencias. Muchas veces hemos recibido el perdón de Dios tiempo atrás, pero igualmente seguimos confrontados con las consecuencias de ciertos pecados en nuestra vida. Pensemos en David, cuyo pecado con Betsabé había sido perdonado. Este debió enfrentarse por el resto de su vida, con las consecuencias del pecado. Primero, falleció el primer hijo nacido de su unión con Betsabé, y luego tuvo que sobrepasar otras calamidades directamente relacionadas con este pecado. En resumen, el pecado como tal había sido perdonado, pero las consecuencias permanecían. Así también sucede con algunos de nuestros pecados. A pesar de que hayan sido perdonados, los mismos pueden generar algunas consecuencias. Este fue el caso en la lucha de Jacob. El Señor mostró cómo, a causa de su terquedad, se rebelaba contra él, pero además le hizo saber que esta lucha le traería consecuencias, las cuales le harían recordar este acontecimiento el resto de su vida. El Señor no destruyó a Jacob, hasta fingió que no podía vencerlo, pese a que le mostró en forma clara que pelear contra él le traería consecuencias. Él es más fuerte. Por este motivo le descoyuntó la cadera. A partir de ese día, Jacob tuvo que confrontar las consecuencias de luchar contra Dios, quedando cojo por el resto de su vida. Esta consecuencia le hacía recordar su lucha interna con Dios. Y también, podemos agregar, lo haría estar dispuesto para nuevas bendiciones. Porque, veamos, el Señor dislocó la cadera de Jacob para desquitarse como castigo o venganza. ¿Qué fue lo que precisamente Dios quiso mostrarle a Jacob? ¿Acaso pensaba castigarlo? Aquí tienes tu merecido, hombre rebelde. Por supuesto que esto también fue una especie de castigo, pero decir que esta fue la intención principal de Dios sería muy injusto para con nuestro Señor. Para entender otro posible motivo, volvamos al concepto antes visto con respecto a las cuerdas de amor. Seguramente, más adelante, los dolores de Jacob producidos por su cadera dislocada le recordarían las consecuencias que trae el pecado. Pero, ¿qué sucedía también cuando transcurría por estos dolores? Seguramente significaban la renovación de su promesa. No te dejaré si no me bendices. ¿No vemos aquí las cuerdas de amor de parte de su Dios? Mediante ellas, Dios y Jacob se sujetaban mutuamente. También podemos ver esto en otro sentido. Probablemente usted sabrá mejor que nadie que determinadas situaciones en su vida, en las que hoy se encuentra, son consecuencia de algún pecado. Si es así, por favor, deje de resignarse y renueve sus pensamientos. Arroje su carga sobre el Señor. Su Salvador no lo quiere castigar. ¡No! Él le ama. Él le ama. En la práctica, esto se vería de la siguiente manera. Si algo me hace acordar de algún pecado en mi vida, en primer lugar, me asusto. Pero, ¿qué sucede luego? De todo corazón me aferro a mi Señor y digo: Señor, esto no debe volver a pasar. Con esto, Dios me sujeta a su cuerda de amor y puedo tener una comunión más íntima con Él. ¡Qué maravilloso es el Señor que convierte la maldición en bendición! Jesús, en su misericordia, pretende edificar precisamente sobre una montaña de escombros, pero lamentablemente no siempre puede hacerlo, ya que muchos creyentes, a causa de que continuamente ven las consecuencias de su pecado de manera falsa, se hunden en sus tristezas y depresiones. Si usted está confrontando las tristes consecuencias de sus pecados, entonces intente descubrir las cuerdas de amor que pretenden sujetarlo a su Señor. De esta manera estará listo para nuevas bendiciones. Piense en David y en Betsabé. Su primer hijo falleció, pero el segundo hijo nacido de esta unión fue el magnífico rey Salomón. Visto desde otra perspectiva, Salomón proviene de la montaña de escombros más grande en la vida de David. Pensemos nuevamente en Jacob, del cual se dice en Génesis 32:31, y cuando había pasado Peniel, le salió el sol y cojeaba de su cadera. Jacob estaba cojo por las consecuencias de su vida pasada, pero a pesar de todo, le salió el sol. Y esto no solo literalmente, sino también en un profundo sentido espiritual. Jacob no se fue de ese lugar con la mano trabada al calcañar, ni como estafador, cosas que definen el nombre de Jacob, sino como Israel, que significa luchador por Dios. Génesis 32:28 dice, y el varón le dijo, no se dirá más tu nombre Jacob, sino Israel, porque has luchado con Dios y con los hombres y has vencido. No se aflija más. A causa de las eventuales consecuencias que puedan tener los pecados en su vida, sino más bien piense en que, en el mismo momento en que se acuerde de ellos, se fortalecerá la atadura de la cuerda de amor entre usted y Dios. Esto, al mismo tiempo, significa que está dispuesto a recibir algo nuevo del Señor. De esta manera, el sol saldrá sobre su vida.
1: Hemos llegado al fin del tema Cuerdas de Amor, el cual esperamos haya sido de rica bendición para su vida.
2: Llevémonos como reflexión el último pensamiento. Estemos dispuestos a recibir algo nuevo del Señor. Si lo hacemos, seguramente cosas maravillosas sucederán en nuestra vida.
1: Si desea comunicarse con nosotros, tome nota por favor de la dirección que enseguida le vamos a proporcionar.
2: Hasta el próximo programa, que Dios les bendiga, y aquí están nuestros datos.
4: 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Muchas gracias y será hasta un próximo encuentro.

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Oh sí, Señor. Que tu palabra sea la base de este gozo, Señor, que tenemos. La hemos atesorado en nuestro corazón, Señor.

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1: Bienvenidos nuevamente al programa de estudio de Llamada de Medianoche.
2: Qué bueno es ponernos en sintonía para continuar con la serie que titulamos ¿Cuál es la diferencia? Basada en el libro del hermano William McDonald. Y si usted quisiera adquirir este material para estudiarlo con más profundidad, puede solicitarlo por los medios que daremos al cierre del programa.
1: El estudio de hoy nos invita a aprender a diferenciar pasajes. Aquellos que hablan de la salvación y aquellos que hablan del servicio cristiano. Y por otro lado, los que hablan de temas de vitalidad y aquellos que abordan asuntos que no son imprescindibles. Lo veremos tras una breve pausa.

En el estudio de la palabra de Dios, nos podemos evitar mucho error y confusión si aprendemos a distinguir entre los pasajes que tratan de la salvación y aquellos que tratan de la vida y del servicio cristiano. En general, los pasajes acerca de la salvación no son difíciles de discernir. De una u otra manera, proveen un testimonio coherente a los siguientes hechos. La salvación es por gracia de Dios y fue hecha posible mediante su obra vicaria en la cruz del Calvario. La salvación es mediante la fe, totalmente aparte de las obras de la ley. El creyente puede estar seguro de que es salvo basándose en la autoridad de la palabra de Dios y en lo que respecta a la garantía, el Hijo de Dios nunca perecerá ni vendrá a ser juzgado por sus pecados. Más allá de estas afirmaciones que se encuentran en la Biblia con facilidad, la dificultad surge cuando dejamos de reconocer los pasajes que tienen que ver con la vida y el servicio cristianos y no con la salvación. Como ejemplo, tomemos Juan capítulo 15, verso 1 al 11, un pasaje bastante conocido que dice de esta forma: Yo soy la vid verdadera y mi Padre es el labrador. Todo pámpano que en mí no lleva fruto lo quitará, y todo aquel que lleva fruto lo limpiará para que lleve más fruto. Ya vosotros estáis limpios por la palabra que os he hablado. Permaneced en mí y yo en vosotros. Como el pámpano no puede llevar fruto por sí mismo si no permanece en la vid, así tampoco vosotros si no permanecéis en mí. Yo soy la vid, vosotros los pámpanos. El que permanece en mí y yo en él, este lleva mucho fruto, porque separados de mí nada podéis hacer. El que en mí no permanece será echado fuera como pámpano, y se secará, y lo recogen, y lo echan en el fuego y arden. Si permanecéis en mí, y mis palabras permanecen en vosotros, pedid todo lo que queráis y os será hecho. En esto es glorificado mi Padre, en que llevéis mucho fruto y seáis así mis discípulos. Como el Padre me ha amado, también yo os he amado. Permaneced en mi amor. Si guardaréis mis mandamientos, permaneceréis en mi amor, así como yo he guardado los mandamientos de mi Padre y permanezco en su amor. Estas cosas os he hablado para que mi gozo esté en vosotros y vuestro gozo sea cumplido. El tema de este pasaje es la producción del fruto, esto es, la manifestación del fruto del Espíritu en la vida del cristiano, y sobre lo que encontramos más detalle en Gálatas, capítulo 5, versos 22 y 23. Juan 15 no se escribió para pecadores que necesitasen de un Salvador, sino para santos que precisan ir pareciéndose a Cristo. Si uno no ve esto, se podría llegar a la conclusión de que, después de todo, podría ser que hubiera cristianos que fueran arrojados al fuego del infierno. Lo que en realidad enseña es que el mundo toma el nombre y el testimonio de un cristiano enfriado y lo arroja en el fuego. Los no salvos solamente tienen desprecio por un pámpano que no se mantiene en la vid. Otro pasaje que a menudo es mal comprendido es en 1 Corintios capítulo 3, versos 10 al 15. Dice así: Conforme a la gracia de Dios que me ha sido dada, yo como perito arquitecto puse el fundamento y otro edifica encima, pero cada uno mire cómo sobreedifica, porque nadie puede poner otro fundamento que el que está puesto, el cual es Jesucristo. Y si sobre este fundamento alguno edificare oro, plata, piedras preciosas, madera, heno, paja, la obra de cada uno se hará manifiesta, porque el día la declarará. Pues por el fuego será revelada, y la obra de cada uno, cual sea, el fuego la probará. Si permaneciere la obra de alguno que sobreedificó, recibirá recompensa. Si la obra de alguno se quemare, él sufrirá pérdida, si bien él mismo será salvo, aunque así como por fuego. El tema del versículo 11 es la salvación. Enseña que el Señor Jesucristo es el único fundamento válido, pero el resto del pasaje trata de la manera de sobreedificar sobre el fundamento, en otras palabras, trata del servicio que sigue a la salvación. No hay aquí sugerencia de ningún tipo de que ningún creyente vaya a ser probado por el fuego. Son sus obras las que serán probadas. La persona misma no será quemada, aunque sus obras puedan serlo.
El énfasis no recae aquí en la fe que lleva a la salvación, sino sobre las obras que llevan al galardón o a la pérdida del galardón. La distinción entre la salvación y el servicio constituye la clave para la resolución de una de las aparentes contradicciones del Nuevo Testamento. Por lo tanto, amigo, cuando se enfrente con un pasaje que no le quede claro si se refiere a la salvación o a la vida cristiana, para resolverlo puede preguntarse si se trata de la obra de Dios por nosotros, que es la salvación, la obra de Dios en nosotros, que es la santificación, o la obra de Dios por medio de nosotros, que es el servicio. Por otro lado, si continuamos conversando sobre una correcta interpretación de pasajes bíblicos, sería bueno también aprender a distinguir entre pasajes que tratan de asuntos de vital importancia y aquellos que tratan de cosas no esenciales. Cuando tratamos con doctrinas o principios bíblicos básicos, se deben aplicar un cierto conjunto de principios. Por otra parte, cuando tratamos con temas moralmente indiferentes, se debe aplicar un conjunto de principios totalmente diferente. Si confundimos ambos, los resultados solamente pueden ser calamitosos. Por ejemplo, si el pasaje que estamos estudiando trata de la deidad de Cristo, o de su humanidad inmaculada, o de su sacrificio vicario, o de su resurrección corporal, no existe lugar a la diferencia de opinión. Estas son verdades innegociables de la fe cristiana y el compromiso acerca de ellas es imposible. O pensemos acerca de algunas de las inmutables leyes morales de Dios. Siempre es malo cometer adulterio, siempre es pecaminoso mentir y hurtar. La idolatría en todas sus formas está prohibida en las Escrituras. Tanto en esta como en muchas áreas similares, no puede haber excusas, ni paliación, ni mejoramiento, ni suavidad. Tenemos que mantenernos de una manera inequívoca con Dios en contra de estas maldades. Pero hay otros asuntos en la vida cristiana que los tenemos como asuntos moralmente indiferentes debido a que, en sí mismos, no son ni buenos ni malos. Los principales ejemplos en el Nuevo Testamento son comer alimentos que hayan sido ofrecidos a los ídolos, la observancia de los días, comer carne, en contraste a comer solamente vegetales, beber vino, comer alimentos que eran inmundos bajo la ley de Moisés y métodos de servicio cristiano. Cuando llegamos a pasajes que tratan de estos temas, hallamos lugar para diferencias de opinión. Por ejemplo, con respecto a los alimentos que habían sido ofrecidos a los ídolos, los pasajes principales son 1 Corintios capítulo 8 y 10. El argumento de la enseñanza que hay en ellos es que no hay inconveniente en comer de ellos, en tanto que el cristiano no participe en la fiesta en la que el alimento es ofrecido a los ídolos, en tanto que tenga la conciencia limpia en cuanto a ello y siempre que no haga tropezar a otras personas. Pero cuando Pablo dice que todo me es lícito, tenemos que ver que él no está hablando acerca de todas las cosas sin excepción alguna. Se está refiriendo solamente al tema de que trata, asuntos de indiferencia moral. Si no ve esto, se podría adoptar la grosera interpretación de que Pablo aprobaría la inmoralidad. En el asunto del servicio cristiano, hay lugar para la acomodación de ciertas diferencias culturales y costumbre de las personas. Así, en 1 Corintios capítulo 9, versículo 19 al 23, Pablo nos habla de cómo se identificaba él con sus oyentes. Naturalmente, sin sacrificar ninguna verdad básica y sin comprometer su lealtad a Cristo. Por lo cual, siendo libre de todos, me he hecho siervo de todos para ganar a mayor número. Me he hecho a los judíos como judío para ganar a los judíos, a los que están sujetos a la ley, aunque yo no esté sujeto a la ley, como sujeto a la ley, para ganar a los que están sujetos a la ley, a los que están sin ley, no estando yo sin ley de Dios, sino bajo la ley de Cristo, para ganar a los que están sin ley. Me he hecho como débil a los débiles, para ganar a los débiles. A todos me he hecho todo, para que de todos modos salve a algunos. Y esto lo hago por causa del Evangelio, para hacerme copartícipe de él. Pero cuando Pablo dice, a todos me he hecho todo, para que de todos modos salve a algunos, no hay ninguna sugerencia de que jamás comprometiera las verdades del Evangelio ni de que participara en ninguna actividad pecaminosa. Allí donde lucra posible hacer una concesión sin sacrificar la verdad, como la circuncisión de Timoteo, en Hechos capítulo 16, verso 3, él hizo esta concesión a fin de dar mayor alcance a su mensaje.
Pero allí donde se trataba de la verdad de la salvación por la gracia, aparte de las obras de la ley, como en la controversia acerca de circuncidar a Tito, en Gálatas capítulo 2, verso 1 al 5, Pablo nunca cedió ni un milímetro. Teniendo estos principios en cuenta, ¿cómo está su interpretación de la Biblia, querido amigo? ¿Cómo está bajando a la práctica lo que lee o aprende? ¿Se está enfocando en las cosas verdaderamente importantes? ¿O está perdiendo su tiempo con aquellos asuntos secundarios? Esperamos de corazón que pueda poner su corazón en las cosas importantes, en la alabanza a Cristo, las verdades del Evangelio y el servicio comprometido.

0: interesante que ha sido este estudio y qué buenas estas pautas para la correcta interpretación de los pasajes bíblicos. Recuerde siempre preguntarse si se trata de la obra de Dios por nosotros, que es la salvación, la obra de Dios en nosotros, que es la santificación, o la obra de Dios por medio de nosotros, que es el servicio.
1: Si ha tenido alguna experiencia en relación con el tema planteado, bueno, lo animamos a que se comunique por los medios que daremos al cierre y que nos haga llegar sus comentarios o, por qué no, su opinión.
0: Gracias por acompañarnos en otro programa que esperamos se le haya resultado útil y práctico. Nos encontraremos, si Dios quiere, la próxima emisión para continuar con esta serie que hemos titulado ¿Cuál es la diferencia? Dios le bendiga mucho.
1: 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Que Dios le bendiga.
2: La radio te informa la hora, 14, 13 minutos.
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Él está en toda la creación. Habita en la alabanza de su pueblo. Vive en el corazón del creyente fiel y verdadero. Y hoy está tocando a la puerta de tu corazón. Quiere que lo conozcas y te aseguro que tu vida cambiará. Tanto que después no vas a poder vivir sin Él. Y verdaderamente será lo mejor. Los cielos cuentan su gloria y el firmamento anuncia la obra de sus manos. Síguelo.

0: Una de las razones por las que yo no deseaba ser ministro era porque los ministros se veían tan parecidos. Y discúlpenme, pero yo no me quería ver ni tan serio ni tan presuntuoso. Por eso me gusta la historia de la mujer cajera que vio a un hombre serio y con cara de limón chupado, parado frente a ella, dispuesto a pagar sus comestibles. Ella le preguntó, «Discúlpeme, señor, ¿es usted ministro cristiano?» El hombre respondió, «No, no, para nada. Si me veo así, es porque llevo ya 2 semanas enfermo». Dice la Biblia que el corazón alegre se refleja en el rostro. El corazón dolido deprime el espíritu. Así que refleje al Dios vivo que usted lleva por dentro.
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Aleluya. ¿Cuántos saben que el Señor es grande? Dígalo conmigo. Señor, sabemos que tú eres grande y tus maravillas son grandes. Lo declararemos entre los pueblos para tu gloria. Aleluya. Aleluya. Vamos a aplaudirle fuerte al Señor.

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1: ¿Cómo están, amigos? Qué gusto reencontrarnos con ustedes para presentarles otro programa de llamada de medianoche.
2: Comenzamos hoy con un nuevo tema, la divinidad de Jesús de Nazaret, el cual seguramente nos mantendrá atrapados hasta llegar a su fin.
1: Sigue siendo este tema un tema muy discutido, como ya lo fue también en el pasado, porque como dice Eclesiastés, nada nuevo hay bajo el sol.
2: Vamos a escuchar pues con atención este mensaje de Thomas Litt en la voz de Herman después de la pausa musical.

Amigos, es un verdadero placer estar nuevamente junto a ustedes para hablar de la divinidad de Jesús de Nazaret. Como se dijo en la introducción en Eclesiastés 1:9, dice que nada hay nuevo debajo del sol. Por eso, no deberíamos asombrarnos de que la divinidad de Jesucristo sea tan ampliamente discutida. Tanto el Islam como el judaísmo rechazan la divinidad de Jesús, y otras comunidades religiosas y sectas también la desmienten, al igual que los ateos, e incluso dentro de lo que se considera cristianismo, por increíble que parezca, es un tema de discusión. Estos debates se dieron a lo largo de toda la historia. Ya en tiempos de las primeras iglesias hubo un movimiento que era una mezcla religiosa de la cultura romana, griega, oriental y judía que cuestionaba la divinidad de Jesucristo. No se ponía en duda a Jesús como personaje histórico. Para eso se contaba con demasiados testimonios confiables, pero se debatía mucho acerca de su posición y su significado, y eso no ha cambiado hasta el día de hoy. Para algunos Jesús solamente fue Dios y no humano, otros sostienen que fue humano pero no Dios. ¿Qué es lo correcto? Veremos cómo diversos pasajes de las Sagradas Escrituras demuestran la divinidad de Jesús de Nazaret. El primer pasaje tiene que ver con el envío de sus ángeles. Mateo 13:41 dice así: enviará el Hijo del Hombre a sus ángeles y recogerán de su reino a todos los que sirven de tropiezo y a los que hacen iniquidad. A primera vista no hay cosa alguna en este versículo que parezca indicar la divinidad de Cristo, pero ¿quién es el que habla acá? Jesucristo mismo. Está explicando la parábola del trigo y la cizaña. Jesús está hablando de sí mismo cuando dice el Hijo del Hombre y que Él enviará a sus ángeles. ¿Qué humano posee ángeles que pueda enviar? Según Hebreos 1:6 al 14, los ángeles son seres que pertenecen a Dios. En consecuencia, Jesús mismo debe ser Dios, si no, no podría hablar de sus ángeles y enviarlos. El segundo pasaje nos habla de la coparticipación en la creación. En el principio creó Dios los cielos y la tierra, dice Génesis 1:1. En este punto, muchos están de acuerdo. Cualquier judío, musulmán o incluso todo cristiano creyente lo confirmará. El Dios Todopoderoso es el creador del cielo y la tierra. En el Salmo 33:6 dice: por la palabra de Jehová fueron hechos los cielos, y todo el ejército de ellos por el aliento de su boca. En el Nuevo Testamento tenemos las más diversas indicaciones de que Jesús mismo participó en la creación, y esto es también lo que nos diferencia de las demás religiones. Por ejemplo, veamos los siguientes pasajes. Hebreos 1:1 y 2. Dios, habiendo hablado muchas veces y de muchas maneras en otro tiempo a los padres por los profetas, en estos postreros días nos ha hablado por el Hijo, a quien constituyó heredero de todo y por quien asimismo hizo el universo. Y Hebreos 1:7 al 10. Ciertamente de los ángeles dice: el que hace a sus ángeles espíritus y a sus ministros llama de fuego. Mas del Hijo dice: tu trono, oh Dios, por el siglo del siglo, cetro de equidad es el cetro de tu reino. Has amado la justicia y aborrecido la maldad, por lo cual te ungió Dios, el Dios tuyo, con óleo de alegría más que a tus compañeros. Y tú, oh Señor, en el principio fundaste la tierra y los cielos son obra de tus manos.

Por un lado dice, en el principio creó Dios, y por otro lado, la Biblia menciona a Jesucristo como creador. Por lo tanto, o se contradicen el Antiguo y el Nuevo Testamento, o Jesús también es Dios. En Juan 1:1 dice, en el principio era el Verbo, lo que se complementa con el relato de la creación en Génesis, así como con el Salmo 33. Pero Juan continúa diciendo, y el Verbo era con Dios, y el Verbo era Dios. En el versículo 14, Juan termina relacionándolo todo con Jesucristo, la palabra de Dios hecha carne. Dice, y aquel Verbo fue hecho carne y habitó entre nosotros y vimos su gloria, gloria como del unigénito del Padre, llena de gracia y de verdad. En consecuencia, el Nuevo Testamento no contradice en nada al Antiguo Testamento, más bien lo explica y lo cumple. El Antiguo Testamento nunca se entendería completamente sin el Nuevo. Quien solo se quede en el Antiguo Testamento carecerá de algo esencial, carecerá del desenlace o del cumplimiento del mismo. Él, Jesucristo, es la imagen del Dios invisible, el primogénito de toda creación, porque en Él fueron creadas todas las cosas, las que hay en los cielos y las que hay en la tierra, visibles e invisibles, sean tronos, sean dominios, sean principados, sean potestades. Todo fue creado por medio de Él y para Él, y Él es antes de todas las cosas, y todas las cosas en Él subsisten. Palabras de Pablo a los Colosenses 1:15 al 17. Queda completamente descartado que Jesús haya participado en la creación como hombre. Sin embargo, el Nuevo Testamento confirma claramente que Jesús es el Creador. En consecuencia, Jesús debe ser Dios. Y así también lo entendieron los sacerdotes y escribas de su tiempo. Por eso se ofendieron tanto cuando Jesús les dijo, «Antes que Abraham fuese, yo soy». ¿Cómo era esto posible si Jesús solo era un hombre? Abraham vivió unos 2000 años antes de Cristo. Entonces, Juan 8:58 y 59 nos dice que sucedió lo siguiente. Tomaron piedras para arrojárselas. La afirmación de Jesús, «Yo soy Dios», era una clara herejía a los ojos de los líderes religiosos. El versículo «En el principio era el Verbo» testifica de la eternidad del Hijo. El Hijo estuvo desde el comienzo y por lo tanto era Dios mismo. Y el Verbo era con Dios. Indica una separación. El Verbo es Dios mismo, pero se diferencia del Padre. Este es el misterio de la Trinidad, un Dios pero tres personas, Padre, Hijo y Espíritu Santo, y esta Trinidad, que nunca podremos entender en forma total con nuestras limitaciones humanas, es la que no debemos perder de vista cuando se trata de la divinidad de Cristo. A continuación dice, y el Verbo era Dios. ¿Cómo puede estar el Verbo con Dios si de todas formas es Dios? No se nos pide que lo entendamos intelectualmente, pero sí es así, y simplemente somos llamados a creerlo. Otros pasajes tienen que ver con el perdón de pecados. Isaías 43, 25 y 44, 22 dicen así, Yo soy el que borro tus rebeliones por amor de mí mismo, y no me acordaré de tus pecados. Yo deshice como a nubes tus rebeliones, y como niebla tus pecados. Vuélvete a mí, porque yo te redimí. Aunque estos versículos hablen de la futura liberación de Israel, también demuestran el principio del perdón de pecados. Solo Dios puede perdonar los pecados. Es una verdad bíblica categórica que ningún hombre ni ninguna institución pueden perdonar pecados, sino solamente Dios. Este es el conocimiento del Antiguo Testamento, y justamente por eso los escribas y fariseos judíos reprendieron a Jesús cuando le ofreció el perdón de pecados a un paralítico. En Marcos 2:5 al 12 leemos, al ver Jesús la fe de ellos, dijo al paralítico, «Hijo, tus pecados te son perdonados». Estaban allí sentados algunos de los escribas, los cuales cavilaban en sus corazones. ¿Por qué habla este así? Blasfemias dice, ¿quién puede perdonar pecados sino solo Dios? Y conociendo luego Jesús en su espíritu que cavilaban de esta manera dentro de sí mismos, les dijo, ¿por qué caviláis así en vuestros corazones? ¿Qué es más fácil decir al paralítico, tus pecados te son perdonados, o decirle, levántate, toma tu lecho y anda? Pues para que sepáis
que el Hijo del Hombre tiene potestad en la tierra para perdonar pecados, dijo al paralítico, a ti te digo, levántate, toma tu lecho y vete a tu casa. Entonces él se levantó enseguida y tomando su lecho salió delante de ellos, de manera que todos se asombraron y glorificaron a Dios diciendo, nunca hemos visto tal cosa. Hay que ponerse en el lugar de los sacerdotes y escribas. Para ellos, el actuar del hijo del carpintero de Nazaret era una herejía increíblemente grande, ya que, con sus hechos, Jesús subrayaba su origen y divinidad, lo cual les resultaba un escándalo sin precedentes. El tema está apasionante, mis amigos, pero el tiempo se ha acabado, así que los invito a acompañarnos en el próximo programa para continuar con el mismo. Hasta entonces.

0: La imitación ya ha sido hecha y, como dijo Germán, el tema está muy apasionante.
1: Así que esperamos que nos acompañen nuevamente cuando anunciemos otro programa de Llamada de Medianoche.
0: Si mientras tanto desean comunicarse con nosotros para hacer una pregunta o un comentario o solicitar una muestra de literatura gratuita,
1: tomen nota por favor de la dirección que enseguida le vamos a ofrecer. Les decimos entonces hasta la próxima, que pasen muy bien y que Dios les bendiga.
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3: La radio te informa la hora, 14:37.

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El tema para el día de hoy, guiado por el Espíritu. La lectura se encuentra en Romanos capítulo 8. Porque todos los que son guiados por el Espíritu de Dios, los tales son hijos de Dios. Cuando era un pastor joven durante la década de los 40, Francis Schaeffer era conocido por su capacidad de organización. Una escuela bíblica de verano en su iglesia en San Luis atraía a 700 niños de todas partes de la ciudad y producía una historia de toda una página en el periódico local. Pero cuando él y su esposa comenzaron una obra en Suiza, Schaeffer, a propósito, no se trazó metas de organización. Describió este desacostumbrado enfoque como la guía específica de Dios para ellos y dijo que fue lo más difícil que había hecho. Pero él quería que se viera la mano de Dios y no el éxito de programas bien organizados. Schaeffer dijo: en nuestra propia generación es algo muy difícil, me parece a mí, encontrar algo que no se pueda explicar sobre la base de las relaciones públicas. Vamos a mirar al Dios personal para ver qué quiere Él hacer con esta obra. Pablo dijo: porque todos los que son guiados por el Espíritu de Dios, los tales son hijos de Dios. Esto se puede aplicar a decisiones específicas, pero también habla de un enfoque general a la vida. Los hijos de Dios no deben intentar nada sin la guía del Espíritu Santo. Al ser guiado por el Espíritu y seguir su dirección, es un andar por fe que honra a Dios y lleva la vida y la paz. Pensamiento para este hermoso día. La mente del hombre planea su camino, pero el Señor dirige sus pasos.

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1: ¿Qué tal, estimado oyente? Sea usted muy bienvenido a esta transmisión del programa de llamada de medianoche.
2: Nos encontramos aquí en este punto del dial para poder escuchar de la palabra de Dios.
1: Hoy nuestro hermano Germán Harbich nos estará compartiendo el estudio titulado Obedeciendo lo que dice el Evangelio. Sin lugar a dudas, será una muy interesante meditación. Así que escuchémosla con mucha atención. Que Dios le bendiga ricamente.
3: ¿Qué tal, mis amigos? En esta oportunidad maravillosa que Dios nos está concediendo de poder estar comunicándoles una porción de la palabra de Dios con el fin de poder conducirles a ustedes, enseñarles a caminar por el camino de la vida, el camino de la seguridad, de la paz, del amor, del perdón, cosas que todos están buscando y que nosotros hemos encontrado en nuestro Señor Jesucristo, como nos lo presenta la palabra de Dios. Yo quisiera que en esta oportunidad, si usted tiene una Biblia, pueda abrir su Biblia en el libro de los Hechos de los Apóstoles, después de los cuatro evangelios del Nuevo Testamento. En el capítulo 2 tenemos un relato impresionante de aquel día glorioso cuando el Espíritu Santo de Dios viene, desciende sobre la iglesia de Jesucristo y comienza inaugurando la nueva era, la era de la iglesia de Jesucristo, y el Espíritu Santo morando en el corazón de los creyentes. Aconteció algo impresionante en esa oportunidad que encontramos registrado en este capítulo, algo impresionante porque produjo una conmoción en toda la ciudad de Jerusalén. Ese día de Pentecostés era a las 9 de la mañana, no era una hora común, era totalmente inusual que se aglomerara tanta gente por millares a ver qué había acontecido por aquel temblor, aquel viento recio y esa algarabía de gente alabando a Dios y proclamando las maravillas de Dios en sus propios idiomas, en distintos idiomas, que la cantidad de gente peregrina que había llegado con motivo de esa fiesta a Jerusalén podía oír la palabra de Dios en los diferentes idiomas de donde provenían, de las al menos 16 nacionalidades distintas. Esto es impresionante. Pero otra cosa impresionante es el hecho de que el apóstol San Pedro, después de varios días, después de haber negado a su Señor, de haber sido un cobarde delante de una humilde sirvienta y de algunos siervos por allí negando conocer a Jesucristo, ahora, con un poder diferente, como dijera el apóstol San Pablo, Dios no nos ha dado espíritu de cobardía, sino de poder, amor y dominio propio, ahora, con el Espíritu Santo morando en su corazón, su vida controlada por el Espíritu Santo, este hombre ya no es un cobarde, es un hombre que está lleno del poder de Dios, lleno del poder del Espíritu Santo, y no se avergüenza ahora de hablar de Jesucristo, de confesar a Jesucristo. Entonces, ante la expectativa de esa multitud de gente, de ese cuestionamiento, ¿qué está pasando? Queremos saber. Algunos se burlaban, otros estaban confundidos. Entonces él se levanta y empieza a explicar. Usted lo puede leer en su totalidad en este capítulo. Yo estaré leyendo los versículos 22 y 20, al 24 primeramente, cuando les dice: varones israelitas, oíd estas palabras. Jesús Nazareno, varón aprobado por Dios entre vosotros con las maravillas, prodigios y señales que Dios hizo entre vosotros por medio de él, como vosotros mismos sabéis, a este, entregado por el determinado consejo y anticipado conocimiento de Dios, prendisteis y matasteis por manos de inicuos, crucificándole, al cual Dios levantó, sueltos los dolores de la muerte, por cuanto era imposible que fuese retenido por ella. Mis queridos amigos, esto es impresionante. La breve explicación que nos presenta el apóstol Pedro aquí en este día de Pentecostés. Pero, mis queridos amigos, él, aparte de exaltar la obra de Jesucristo, la aprobación de su Padre, Él también confronta a la gente: ustedes lo mataron, ustedes lo crucificaron. Pero Dios ya tenía conocimiento de todo esto. Dios sabía que iba a acontecer todo esto, pero Dios lo levantó. No podía ser retenido por la muerte. En el versículo 36 dice: sepa pues ciertísimamente toda la casa de Israel que a este Jesús, a quien vosotros crucificasteis, Dios le ha hecho Señor y Cristo. Mis amigos, esta es la medida del Evangelio. Que Jesús, resucitado de los muertos y exaltado a la diestra de Dios, ha sido hecho Señor y Cristo. Su mesiazgo involucra su señorío. Reina a la diestra de Dios como Señor y Rey. Queda también instaurado el oficio mesiánico en forma nueva e inesperada. El hecho de que Cristo es Señor fue la doctrina cardinal del cristianismo primitivo y sigue siendo la doctrina cardinal del cristianismo bíblico, del cristianismo verdadero. Jesús asumió el ejercicio de su señorío en virtud de su exaltación, como dice el apóstol San Pablo en el capítulo 2 de su epístola a los Filipenses. Miren lo que dice el apóstol San Pablo: por lo cual Dios también le exaltó hasta lo sumo y le dio un nombre que es sobre todo nombre. ¿Para qué? Para que en el nombre de Jesús se doble toda rodilla de los que están en los cielos y en la tierra y debajo de la tierra, y toda lengua confiese que Jesucristo es el Señor, para gloria de Dios Padre. Oh, mis queridos amigos, Él asumió el ejercicio de su señorío en virtud de su exaltación, como nos lo presenta la palabra. Y la salvación se obtiene al confesar a Jesús como Señor. El apóstol Pablo también, escribiendo en el capítulo 10 del libro a los Romanos, él dice que si confesares con tu boca que Jesús es el Señor y creyeres en tu corazón que Dios le levantó de los muertos, serás salvo. Mis queridos amigos, muchas personas siempre están muy dispuestas, porque hasta llega a ser una moda decir soy cristiano, porque no quieren quedar pegados, no quieren quedar ridiculizados al decir soy ateo, no creo en nada, porque vivimos en una sociedad bastante cristianizada, por así decirlo. Pero una cosa es usar el nombre de Jesús con su boca y otra es creer en el corazón que Dios le levantó de los muertos. Mucha gente cree en Jesús como un buen maestro, como un buen profeta, como un hombre moral, un gran moralista que enseñó cosas maravillosas. Pero cuando llegan al punto en que la Biblia afirma que Dios le levantó de los muertos, allí retroceden o quedan trancados en su declaración de fe. Al estilo de aquella gente que estaban reunidos en el Areópago, allí en la ciudad de Atenas, cuando Pablo estaba predicando, estaba hablando, todo muy bien, la gente buscando la novelería, porque dice en el propio libro de los Hechos, dice que la gente todos los días se dedicaba en buscar algo novedoso. Estaban siempre queriendo encontrar cosas nuevas en la vida. Y estaban escuchando, fascinados, la historia de estos nuevos dioses que traía Pablo, o este nuevo dios. Pero cuando llegó al punto de la resurrección, ya te escucharemos en otra oportunidad, decían. Mis queridos amigos, pero en este día de Pentecostés tenemos un resultado maravilloso. Cuando Pedro los confronta, en el versículo 36 que acabo de leer hace un momento: sepa pues certísimamente toda la casa de Israel que a este Jesús, a quien vosotros crucificasteis, Dios le ha hecho Señor y Cristo. Esto fue un golpe duro. Fue el golpe que tenía que llamarlos a la reacción. Y mis queridos amigos, este es el golpe que debemos recibir nosotros para que reaccionemos. Porque dice aquí en el versículo 37, al oír esto, se compungieron de corazón y dijeron a Pedro y a los otros apóstoles: varones, hermanos, ¿qué haremos? ¿Qué haremos? Cuando tú te preguntes qué tienes que hacer para ser salvo, ese es el momento adecuado. Quizás hasta ahora has vivido autosuficiente, dependiendo de tus fuerzas, de tus simples razonamientos, pero en tu ser interior no tienes seguridad de vida. En tu ser interior no tienes la paz que sobrepasa todo entendimiento. No conoces el verdadero amor. No conoces la felicidad a pleno. Este es el momento cuando tú tienes que preguntarte, como este pueblo, ¿qué tengo que hacer entonces? Pedro les dijo: arrepentíos y bautícese cada uno de vosotros en el nombre de Jesucristo para perdón de los pecados y recibiréis el don del Espíritu Santo. Aquí tenemos el mandamiento del apóstol Pedro: arrepentimiento. Hoy día muy pocas personas se quieren arrepentir de lo que son y de lo que han hecho, pero este es el único camino para volver a la vida plena. Es el principio de esta transformación, dolerse en el corazón por lo que he sido y por lo que he hecho. He vivido ofendiendo a Dios, he vivido de espaldas a Dios, he sido el culpable de que Jesucristo pendiera de una cruz derramando hasta la última gota de su sangre. Pero también Pedro nos presenta el otro lado. También tenemos que confesar el nombre de Jesucristo, recibiéndole como Señor y Salvador, como Él presentó antes, e identificándonos con el cuerpo de Cristo, sometiéndonos al bautismo en el nombre del Señor Jesucristo. Y Él dice: porque para todos ustedes es la promesa, y para los hijos, y para todos los que están lejos, para cuantos el Señor nuestro Dios llamare. Todas las personas tienen la misma posibilidad. Al este o al oeste, al norte o al sur, todos, no importa, porque la Biblia dice que Dios no hace acepción de personas, tiene la oportunidad, y dice que con muchas palabras les exhortaba diciendo: sed salvos de esta perversa generación. Así que los que recibieron su palabra fueron bautizados y se añadieron aquel día como 3,000 personas. Esto es maravilloso, mis amigos. Esta es la oportunidad que ustedes tienen también, de humillarse delante de Dios, arrepentirse de sus pecados, entregar su vida a Jesucristo, reconociéndolo Señor y Salvador y obedeciendo el Evangelio. Dios les da la vida. Que Dios les bendiga.

0: Qué importante es, querido amigo, querida amiga, dejar entrar a nuestras vidas a la única persona que puede limpiarlas. Jesucristo es el único camino a la salvación.
1: Estimado oyente, nos despedimos por hoy, pero desde ya le extendemos una cordial invitación a nuestro próximo programa.
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3: La radio te informa la hora. 15, 11 minutos.
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0: mí Dios es omnipotente. Tiene el poder sin límites e inagotable. En otras palabras, poder infinito. Es omnisciente. El estado de tener un conocimiento total. La cualidad de saberlo todo. Es omnipresente. Capacidad de estar presente en todas partes simultáneamente. Significa que Dios está siempre presente en todas partes. Ese es mi Dios.
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2: En el Salmo 145 leemos: grande es el Señor nuestro y de mucho poder. Y continúa en el versículo 6 diciendo: Jehová exalta a los humildes y humilla a los impíos. El pastor y escritor Juan Piper, en su libro Una vida piadosa, dice: la fortaleza del hombre nunca podrá impresionar a un Dios omnipotente, ni la grandeza del hombre se compara a su omnisciencia. En el Salmo 147 encontramos un mensaje emocionante de esperanza para los que tienen el gozo de creer en el Señor como su Dios. En el versículo 4 dice: Él cuenta el número de las estrellas, a todas ellas las llama por su nombre. Esto va más allá de nuestro entendimiento y leemos en el Salmo 139:6: tal conocimiento es demasiado maravilloso para mí, alto es, no lo puedo comprender. El planeta en el que habitamos es uno más que tiene su órbita alrededor de una gran estrella llamada Sol, el mismo que es miles de veces mayor que la Tierra. En el universo hay estrellas que son millones de veces mayor que el Sol. Tan solo en nuestra galaxia llamada la Vía Láctea hay millones de estrellas y se necesita de 100.000 años luz para ir de un extremo al otro de esta galaxia. El Sol viaja a una velocidad de 155 millas por segundo y le tomaría 200 millones de años para completar una sola órbita alrededor de la Vía Láctea. Las buenas nuevas para los que se gozan teniendo a Dios como su Dios es que Él se deleita en ellos y se agrada en quienes depositan su esperanza y su inmensurable poder. No hay contradicción entre el Dios Todopoderoso del Salmo 147, versículos 4 y 5, y el Dios que revela su poder a los débiles en los versículos 13 y 6. Él muestra su amor a los desamparados y débiles que lo buscan y que confían en Él para suplir todas sus necesidades.
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Jesús, hoy no te llama para juzgarte, ni para golpearte, mucho menos para acusarte, tampoco te está condenando. Él quiere un momento contigo, para que puedas sentir ese gran amor tan incomparable, e inmediatamente sientas esperanzas, vida, fuerzas, aliento, y puedas ser salvo. Cuando sientes a Jesús tan cerca, puedes entender algo, que su presencia es suficiente. Ven a Él pronto.

Y no venimos a aparentar. No venimos a fingir que todo está bien. Venimos a rendirnos.

0: No tengo excusas.
1: No tengo fuerza.
0: Pero si tú estás aquí, eso es suficiente. Toca mi vida.

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2: La radio te informa la hora. 15, 39 minutos.
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4: La confesión es la clave del problema de la culpa. El Señor suplicó a su pueblo a través del profeta Jeremías, tratando de hacerlo entender dónde había estado su infidelidad. Una y otra vez le advirtió que los juzgaría por negar que lo había hecho mal y por rehusar de acudir a él para hallar misericordia. Lo apremió a que dejara de huir de lo que había hecho y admitiera su pecado. ¿Y tú hoy en día? ¿Hay algo en tu vida que estés encubriendo? No dará resultado. No puedes engañar a Dios. Confiésalo al Señor y experimenta su misericordia, su amor y su gracia. La confesión es la llave que abre la puerta al perdón.

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1: Hola, estimado oyente, querida oyente, que se encuentra del otro lado del dial, tenga usted una cálida bienvenida al programa de llamada de medianoche.
2: Hoy tendremos un muy interesante mensaje a cargo del pastor Germán Herbich.
1: Pero no queremos adelantarle nada, sino más bien preste mucha atención a la palabra de Dios y esté dispuesto a abrir su corazón en esta oportunidad.
3: En esta oportunidad quisiera compartirles a ustedes una porción de la escritura que el apóstol Pablo nos deja en su epístola a Timoteo. En su segunda epístola, en el capítulo 1, verso 3, dice: doy gracias a Dios, al cual sirvo desde mis mayores con limpia conciencia, de que sin cesar me acuerdo de ti en mis oraciones noche y día, deseando verte al acordarme de tus lágrimas para llenarme de gozo, trayendo a la memoria la fe no fingida que hay en ti, la cual habitó primero en tu abuela Loida y en tu madre Eunice, y estoy seguro que en ti también. Por lo cual te aconsejo que avives el fuego del don de Dios que está en ti por la imposición de mis manos, porque no nos ha dado Dios espíritu de cobardía, sino de poder, de amor y de dominio propio. Por tanto, no te avergüences de dar testimonio de nuestro Señor, ni de mí, preso suyo, sino participa de las aflicciones por el Evangelio, según el poder de Dios. Me gustaría resaltar aquí la importancia que tiene, que Pablo destaca aquí, esa fe no fingida, por ejemplo, que él conoció en la abuela de Timoteo, en la madre de Timoteo, y en la propia vida de Timoteo. Esto es impresionante y suelo decir de la importancia que tiene de practicar una fe sin fingimiento. No estamos para perder tiempo en esta vida. Muchas personas se dan el lujo de engañarse y engañar a su entorno fingiendo cosas que no viven, que no sienten, ¿no? Pero nosotros hacemos un llamado a la vida cristiana, a la relación con el Señor a través de una fe genuina, una fe real, una fe viva. El apóstol Pablo dice que Dios, o sea, Dios no es el dador de un espíritu de cobardía, sino un espíritu totalmente diferente, que vamos a verlo un poquito en un momento. Pero en el diccionario de la lengua española, cobardía sencillamente dice falta de ánimo y valor. No obstante, en nuestra sociedad, por ejemplo, cuando una persona se quita la vida, dicen, tío, hay que ser muy valiente para quitarse la vida. ¿Sabe una cosa? Yo considero que no es un acto de valor quitarse la vida. Al contrario, es un acto de cobardía. Es una falta de ánimo, de valor realmente. Hay muchas personas que son muy valientes para aprovecharse sobre los débiles. Por ejemplo, los violadores, las personas que castigan a las mujeres, los hombres, por ejemplo, que castigan a las mujeres, o los mayores que castigan a los menores. Esa gente adulta que abusa sexualmente de los indefensos, de los niños, se creen valientes.

0: son unos cobardes. Realmente son unos cobardes. Tienen valentía para pecar, pero son cobardes para ser santos, para ser personas honorables realmente. Porque Dios, dice Pablo, no da espíritu de cobardía. Esto es característico de los impíos. La cobardía es característica de los que no tienen seguridad, de los que dudan de Dios o de los que dependen más de los sentimientos que de la palabra y de la ley de Dios. Las consecuencias, nos preguntamos, ¿qué consecuencias tendrán estas personas cobardes? Bueno, el apóstol San Juan, en el libro de Apocalipsis, por la revelación del Espíritu Santo, dice que los mentirosos, los fornicarios, los adúlteros, los incrédulos, incluyen esa lista a los cobardes, van al infierno, a la condenación eterna. A través de la fe genuina en Jesucristo, nosotros recibimos, y tú, mi querido oyente, también puedes recibir el Espíritu de poder. Y yo quisiera detenerme en esta oportunidad acerca de esto en una visión un poquito muy superficial, porque daría muchísimo para hablar acerca de este Espíritu de poder. Simplemente voy a tomar quizá dos aspectos. Primero, decir ese poder para llegar a ser hijo de Dios, y también poder para vivir como hijos de Dios. Mis queridos amigos, el Señor Jesucristo, antes de ascender a los cielos, Él les prometió a sus discípulos que Él se iría y que enviaría luego el Espíritu Santo, el Consolador. Y Él dijo, entre otras cosas, en el capítulo 16 de Juan, que cuando el Espíritu Santo vendría, convencería al mundo de pecado, de justicia y de juicio. ¡Oh, mis amigos, esto es maravilloso! Que el Espíritu Santo puede convencerme a mí, y de hecho lo hizo, de que yo soy pecador, que no me puedo salvar a mí mismo. Y también el Espíritu Santo me mostró y te tiene que mostrar a ti que solamente en Jesucristo hay salvación, que solamente Él puede salvarte. Por Él solamente podemos llegar a ser justos delante de Dios, aceptando su sacrificio en la cruz. Y también, si nosotros de hecho rechazáramos la justicia de Dios a través de Jesucristo, el Espíritu Santo nos va a convencer del juicio inexorable de Dios. Para aquellos que rechazan, el creyente recibe el Espíritu Santo cuando se convierte, cuando nace de nuevo por obra del Espíritu Santo. El apóstol Pablo dice en su epístola a los Efesios, capítulo 1, versos 13 y 14, que nosotros, cuando experimentamos la renovación del Espíritu, somos sellados por el Espíritu Santo como propiedad de Dios, somos morada de Dios. Hay una clara diferencia entre ser convencido del Espíritu Santo y ser convencido, vamos a decir, así mentalmente o en mi conciencia humana. Porque, por un lado, por ejemplo, el que es convencido por el Espíritu Santo, esa persona nace de nuevo por el arrepentimiento genuino, ese arrepentimiento, esa tristeza que es según Dios para arrepentimiento y que pone la fe en Jesucristo. Mientras que aquel que es convencido superficialmente, ese tipo de persona, adopta una religión, pero no tiene una relación con Dios como Padre ni con Jesucristo como Salvador. Ahora, estas personas confían en intermediarios, en otros medios no establecidos por Dios, justamente, porque el Espíritu Santo solo nos conduce a Jesucristo. Sí, mis amigos, el Espíritu Santo que proviene de Dios, que Dios envía, nos va a guiar inequívocamente a Jesucristo, nunca a otros medios o a otras suplantadores. No se puede suplantar a Jesucristo. El apóstol Pablo, cuando escribe a Timoteo, dice: porque hay un solo Dios y un solo mediador entre Dios y los hombres, Jesucristo hombre. Mis queridos amigos, el apóstol, autor de la epístola a los Hebreos, nos deja muy claro en el capítulo 1, versos 2 al 4, que Jesucristo es el que murió por nosotros, Sí, mis amigos, toda el Nuevo Testamento nos habla de la muerte, del padecimiento del justo por nosotros los injustos, el bueno por nosotros los malos. Él es el que derramó su sangre preciosa, precio de nuestra salvación, como dice el apóstol San Pedro en su primera epístola, que hemos sido rescatados no con cosas preciosas como oro, plata o piedras preciosas, sino con la sangre de Jesucristo, como de un cordero sin mancha. Él es también el que resucitó por el mismo poder. Me encanta, como dice Pablo en la Epístola a los Efesios, capítulo 1, versos 19 y 20, que el poder que levantó a Jesús de los muertos, el poder del Espíritu Santo, es el mismo poder que actúa en los que creen hoy. Además, este Jesucristo es el que ascendió a los cielos. Es el que está sentado a la diestra del Padre intercediendo por nosotros. No hay otro. Léalo usted mismo en Hebreos 7:25. Él es el que está intercediendo por nosotros a la diestra del Padre. No hay otro ni otra. Él es el que vendrá a levantar a su pueblo. Léalo usted en Hebreos 9:28. Y Él es el que ha de juzgar al mundo. Mis amigos, el Espíritu de poder que el Señor manda del cielo a través del Espíritu Santo es el que nos da poder para llegar a ser hijos de Dios. ¿Has llegado a ser hijo de Dios tú por el arrepentimiento genuino de tus pecados y por poner la fe genuina en Jesucristo como Señor y Salvador de tu vida? Pero también recibimos un poder para vivir la vida cristiana, porque el Espíritu Santo nos conduce a la verdad y a la comprensión de la verdad, como dijo Jesús en Juan 14:26, que el Espíritu Santo nos guiaría a toda la verdad. La verdad es fundamental a la vida, para experimentar el gozo de la seguridad, para experimentar el gozo de la paz y de la confianza, para experimentar el gozo de caminar firme, no tambaleándonos en la vida. Los cobardes son los que buscan otros caminos. Generalmente las personas cobardes dicen, bueno, como todos los caminos conducen a Roma, como diciendo, todas las iglesias o todas las creencias, todos los credos van al mismo Dios, hay un solo Dios. Pero todos son buenos, dicen, pero yo tengo otra expresión, todos los caminos conducen al infierno, porque la Biblia dice, solo un camino conduce a Dios, y este es Jesús. Los cobardes no pueden aceptar ni transitar el camino con mayúscula, porque se está refiriendo a Jesucristo, porque no están dispuestos a las demandas del discipulado. Y Jesús nos deja ver en sus enseñanzas que los valientes son los que entran en el reino de Dios y no los cobardes. El que pone las manos en el arado y mira hacia atrás, o sea, cobardemente mira hacia atrás, no es apto para el reino de Dios. Hay que ser valiente. Hay que ser valiente, mi querido oyente, para reconocerse pecador. El apóstol Pablo decía, yo soy el mayor pecador. Hay que ser valiente para negar su ego, sus sentimientos humanos. Hay que ser valiente para pedir perdón a Dios. Hay que ser valiente para reconocer que solamente Jesucristo es el Salvador y que fuera de Él no hay más. Los cobardes quieren otras opciones. Para poner a Cristo en primer lugar, hay que arrepentirse, recibirlo, tal como dice la Escritura. Dios lo ha puesto primero, no hay otro. Para vivir en el poder del Espíritu Santo, tenemos que dejar que el Espíritu Santo controle nuestra vida y comience a producir el fruto que es amor, gozo, paz, paciencia, benignidad, fe, bondad, mansedumbre, templanza, todas estas gracias especiales. Mis queridos oyentes, les desafío a recibir del cielo el poder para llegar a ser hijos de Dios. Arrepiéntete de tus pecados y pídele a Jesucristo que entre a tu corazón.
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3: Día 3. ¿Qué está conduciendo tu vida? Eclesiastés capítulo 4, verso 4 dice: he observado que lo que conduce a muchos a lograr el éxito es la fuerza impulsadora de la envidia y los celos. Mis estimados amigos y amigas, la vida de cada uno de nosotros es conducida por algo. Puede que en este momento lo esté conduciendo un problema, una presión o una fecha tope para hacer algún tipo de pago. Puede que lo esté conduciendo una memoria dolorosa, un miedo espantador o una creencia inconsciente. Hay cientos de circunstancias, valores y emociones que pueden conducir nuestra vida. Y yo le quiero compartir 5 de las fuerzas más comunes que conducen nuestras vidas. La primera fuerza que le quiero compartir es la culpa. Hay gente que se pasa toda su vida huyendo de sus remordimientos y escondiendo su vergüenza. Las personas conducidas por la culpabilidad son manipuladas por sus memorias, permiten que su pasado controle su futuro y muy a menudo, inconscientemente, se castigan a sí mismas al sabotear su propio éxito. Yo quiero pedirle que recuerde esto: todos somos producto de nuestro pasado, pero no tenemos que ser sus prisioneros. El propósito de Dios no es limitado por nuestro pasado. Dios se especializa en darle a las personas un nuevo comienzo. La segunda fuerza que muchas veces conduce nuestras vidas es el resentimiento y el enojo. Son las personas que se aferran a sus heridas y nunca logran superarlas. En lugar de librarse del dolor a través del perdón, repiten una y otra vez los mismos patrones. El resentimiento siempre lo daña a usted más que a la persona que resiente. Mientras que el que lo ofendió probablemente olvidó la ofensa y siguió con su vida, usted continúa ardiendo en su dolor, perpetuando un pasado. Escuche, los que lo han herido en el pasado no pueden continuar hiriéndolo en el presente, a menos que usted se aferre al dolor a través del resentimiento. Su pasado ya pasó. Nada lo puede cambiar, solo se está haciendo daño a usted mismo con su amargura, por su propio bien. Aprenda de su herida y déjela ir. No pretendo que este consejo suene insensible ante la herida o el trauma que usted atravesó, pero por favor tenga en mente esta frase: deje de llorar lágrimas frescas por lamentos viejos que ya no puede cambiar. La tercera fuerza es el temor. El temor puede haber sido el resultado de una serie de variables. No importa cuál haya sido la causa, sin embargo, lo importante es que las personas que son conducidas por el temor, lamentablemente a menudo se pierden de grandes oportunidades porque sienten miedo de arriesgarse y en lugar de tomar riesgos, siempre hacen lo seguro, evitan los riesgos y tratan de mantener el status quo. Piense en lo que dice la Biblia: el amor bien formado hace desaparecer el temor. La cuarta fuerza es el materialismo. El deseo de adquirir se convierte en la única meta de la vida de muchas personas. Está basada en ideas erróneas que dicen que tener más me hace más feliz, más importante y más seguro. Pero estas tres ideas son falsas. Las posesiones solamente proveen una felicidad temporal. Y debido a que las cosas no cambian, eventualmente nos aburrimos de ellas y entonces queremos una versión mejor, mayor y más nueva. También es un mito que si tengo más, seré más importante. Mi valor como persona y el valor de mis posesiones no son lo mismo. Su valor no está determinado por lo valioso que son sus posesiones. Y Dios dice que las cosas más valiosas de la vida no son cosas. El mito más común acerca del dinero es que al tenerlo más, estaré más seguro. No estará más seguro. La riqueza se puede perder instantáneamente por medio de una variedad de factores incontrolables. La verdadera seguridad solamente se puede encontrar en aquello que nunca se le puede quitar: su relación con Dios. Y la quinta fuerza que a veces conduce nuestra vida es la necesidad de ser aprobados. No conozco todas las claves del éxito, pero una clave del fracaso es tratar de complacer a todo el mundo. Ser controlados por las opiniones de otros es la garantía de que no vamos a encontrar el propósito de Dios para nuestra vida. Mis amigos, existen otras fuerzas que pueden conducir su vida, pero todas lo llevan al mismo callejón sin salida, a un potencial desperdiciado, a un estrés innecesario y a una vida insatisfecha. Esta travesía de 40 días de una vida con propósito nos va a enseñar cómo vivir una vida conducida por propósitos, una vida guiada, controlada y dirigida por los propósitos de Dios. No hay nada más importante que conocer el propósito de Dios para mi vida, y no hay nada que pueda compensar el no conocerlos, ni el éxito, ni la riqueza, ni la fama, ni el placer. Sin un propósito, tu vida es trivial, insignificante y vacía. Hay al menos 5 beneficios cuando descubres el propósito de tu vida. Número 1, le da significado. Número 2, simplificas tu vida. Número 3, le das enfoque. Número 4, le das motivación. Y número 5, la preparas para la eternidad. Cuando entiendes tu propósito, vas a lograr entender eternidad. El uso más sabio del tiempo es edificar un legado eterno. No fue puesto en esta tierra para ser recordado, mi estimado amigo. Fuiste puesto aquí para prepararte para la eternidad. Un día estarás frente a Dios y Él hará una auditoría a tu vida, un examen final, antes de que entres a la eternidad. La Biblia dice, cada uno de nosotros comparecerá personalmente ante el tribunal de Dios. Sí, cada uno de nosotros tendrá que dar cuentas personalmente a Dios. Dichosamente, Dios quiere que pases ese examen. El deseo de Él es que logres pasar tu eternidad con Él.

0: Hay una niña madre en su congregación. Bienvenidos amigos, soy David Ormachea. Si una niña se convirtió en madre o está a punto de convertirse por su pecado, la iglesia puede jugar un inmenso rol. Este pecado debe ser confrontado con firmeza, pero también con gracia, y nunca convertirse en un asunto de chisme y murmuración, sino más bien en una oportunidad para un involucramiento sabio de todos los miembros de la congregación. Las mujeres pueden ayudar no solo con sus oraciones, sino también entregando bíblicas instrucciones. Los brazos que rodean a una niña madre y le demuestran su amor y compasión se convierten en un inmenso apoyo en esta terrible situación. De ninguna manera estoy diciendo que debemos ignorar el pecado. Estoy diciendo que lo confrontemos con sabiduría y con mucho discernimiento, que se permita a la niña madre vivir las consecuencias, pero también apoyándola con amor en forma práctica. De esa forma, los líderes y la congregación, a pesar del sufrimiento que experimentan, se pueden convertir en un refugio en medio de la terrible tormenta.
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2: La radio te informa la hora, 16:18.

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1: ¿Permanecen juntos usted y su cónyuge por los hijos? De ser así, entonces tengo noticias alentadoras para ustedes. Se ha descubierto que si las parejas se mantienen unidas a través de los tiempos difíciles, sus matrimonios por lo general llegan a ser satisfactorios y fuertes. También se descubrió que las personas que se divorcian porque no son felices, probablemente terminarán siendo personas divorciadas infelices, además de lo que el divorcio les hace a los niños. Las cosas que causan la mayor parte de los conflictos en los matrimonios, tales como el dinero, la depresión o incluso la infidelidad, tienden a ser menos difíciles con el tiempo. Las situaciones cambian y las personas cambian con ellas. Las parejas que permanecen juntas cuando los tiempos son difíciles casi siempre llegan al otro lado más fuertes y más enamoradas. Así que no tire la toalla demasiado pronto. 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

0: Recordemos que cada día es una oportunidad que Dios nos regala para crecer, aprender y amar más. La Biblia nos anima diciendo: encomienda al Señor tu camino, confía en Él y Él lo hará. Salmos 37:5. No sabemos todo lo que vendrá, pero sí sabemos que Dios camina con nosotros. Pongamos nuestros planes en sus manos. Vivamos con fe, esperanza y agradecimiento. Y confiemos que Él guardará de nosotros.
1: La radio te informa la hora. 16:40.
2: Hace unos momentos usted dijo que la oración era muy importante para enseñarles a los muchachos jóvenes a ser hombres rectos. Yo estoy totalmente de acuerdo con eso. Mi próxima pregunta en lo que respecta a la creencia de la eficacia de la oración es: ¿cómo pueden los padres cumplir con sus responsabilidades diarias de una manera práctica que sirva para enseñarle a sus hijos varones la forma adecuada en que un hombre debe tratar a una mujer?
3: Creo que debería comenzar a una temprana edad. Yo creo que la mejor manera de enseñarle a respetar a las mujeres es haciendo hincapié en algunos de los buenos valores de antaño, como por ejemplo, abrir la puerta para que las mujeres entren. Al hacer eso, le mostramos respeto a la mujer y preparamos el camino para producir los sentimientos correctos. A los 4 años, el niño probablemente no ha captado la idea de la sexualidad. No obstante, a los 8 años, ya comienza a hacer preguntas sobre las relaciones sexuales y comprende que tiene la habilidad de hacerles daño a las niñas. También aprende que las relaciones sexuales son algo muy hermoso y valioso que debe guardarse hasta el matrimonio.
2: Absolutamente.

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La radio te informa la hora. 16, 59 minutos. 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
1: Hoy quiero enfocar esta dosis en algo muy, algo que me tiene muy inquieto. Y esto no es un tema de hoy día, sí, creo que la humanidad ha vivido de esto en toda su historia. Pero como yo leo mensajes, escucho personas en consejería, no dejo de sorprenderme cuántos hogares están destruyendo, cuántos hogares están cayendo en desgracia. El esposo se fue, la esposa se fue, pero la gran mayoría que yo encuentro es el hombre. El hombre es el que parte, el hombre es el que es infiel. No quiere decir que la mujer también no lo haga, sí lo hace, pero en una breve estadística que yo miro de lo que me llega y de lo que atiendo, pues me doy cuenta que es más hacia el lado del hombre. No quiere decir que la mujer no lo haga. ¿Con quién hace o con quién comete infidelidad o adulterio un hombre? Pues con una mujer normalmente, ¿cierto? Es una pareja. Y de pronto un joven que está escuchando hoy la dosis va a decir: ah, pero este tema no me atañe a mí, no tiene nada que ver conmigo, así que no me importa, William. Sí, sí te importa, ¿sabes, jovencita? Hey, joven, sí te importa. Y a un niño que me está escuchando, porque si disciernen lo que Dios pone en mis labios, van a entender por qué esta dosis es importante para cada uno de ustedes. El hecho de que tú no seas casado o casada, que aún no haya llegado eso para tu vida, que no esté en tus planes, no quiere decir que de aquí a mañana no suceda. O tal vez no lo hagas, tal vez no te cases, ¿ok? No está mal. Pero ¿qué pasa? El hecho de que no te cases no quiere decir que no entiendas que a través de ser sabios, a través de tener discernimiento, sabemos cómo trabaja el enemigo. ¿Qué hace Satanás? Si las parejas pudieran ver lo que acompaña el adulterio, lo que acompaña la infidelidad, todo lo que está entretejido allí, pues yo creo que menos hogares se destruirían, menos familias estarían mal, menos jóvenes estarían tristes porque no están sus padres, porque se separaron. Y tal vez los padres hablaron con tus hijos, o tal vez los padres no hablaron con ellos, pero nadie se pregunta cómo se siente realmente por dentro cuando un hogar se destruye. El principal plato que el enemigo, Satanás, el diablo, el chanclas, el cornudo, el cachón, el del tenedor, como usted le diga, el principal plato que el diablo usa para destruir una familia es la traición conyugal, la traición. Pero sabe una cosa, él no es bobo. Antes, él lo que hace es como un estudio, como que sondea la postura del esposo o de la esposa. Él sondea cómo se comporta el uno con el otro. Él estudia tranquilamente cuál es la carnada más certera para atraer sin error a su presa. Y comienza como generando peleas, y luego de las peleas viene el alejamiento. Después crea situaciones en que la convivencia se hace difícil, y después de difícil se hace hasta insoportable. Entonces crea el enemigo, Satanás, el diablo, una nube de opresión, y crea una intriga donde la esposa pierde la admiración por el marido. Y entonces el marido se muestra indiferente a sus responsabilidades. Y cuando este escenario está así montado, el gran autor de las mentiras, Satanás, reenvía sus manjares en una forma atractiva. En este caso, mujeres, les presenta a los hombres, y a los hombres pues empiezan a ser atraídos por ellas, o al contrario, viceversa. Entonces empiezan a verse esas atractivas mujeres y hombres también atentos para ellas. Entonces lo que tú no encuentras en tu casa lo encuentras afuera. Y en realidad esta situación, esta circunstancia, son ilusorias. Eso atractivo, eso bonito, eso atento que tú ves, es solo ilusión. Eso es momentáneo. Y lo que los hace interesante es porque encuentran en esto lo que carece allá adentro en su casa. Eso me parece interesante. Ah, esto no lo tengo en la casa. Mire, es que esta persona sí me está atendiendo. Esta persona sí es especial, no es como el otro. Pero eso es momentáneo, porque eso es una estrategia para que tu hogar se acabe. Y lo que hace interesante, repito, es esa situación. Y la pareja de pronto cede a todo esto. Y uno dice: pues yo no tengo esto, entonces yo cedo. ¿Cedo por qué? Porque yo no encuentro en mi casa esto. Y se inicia un proceso total de destrucción. Tal vez hoy, cuando estás escuchando esta dosis, estás separado o estás separada. Estás a punto de tomar decisiones. Tal vez estás a punto de decir no más y estás jugando a la infidelidad. Estás coqueteando con alguien por allí, afuera, en la oficina, en el trabajo. Conociste a alguien en el bus, en un centro comercial, en el banco, no sé. Y esto te quiero decir Es una sencilla y simple ilusión. Y quiero decirte, amigo, amiga que me escuchas, todos tenemos problemas. La vida de nadie es perfecta. Lo más importante es saber que el diablo, que el enemigo, está usando las armas que él tiene en sus manos. Y él invierte en las parejas, esperando quién cae primero. La Biblia dice que si nosotros nos aprendemos a someter y resisto al diablo, al enemigo, él va a huir de cada uno de nosotros. Usted puede tener una debilidad hoy. Uy, es que esa vieja está más chusca. Uy, ese hombre es tan lindo. Usted puede sentir muchas cosas, pero la Biblia me dice, resista y va a huir de usted. Esa mujer, ese hombre que te parece atractivo, mañana también te vas a cansar de él o de ella. La felicidad y la dicha está ahí en tu casa. Hay que arreglar y ajustar cosas que están dañadas. Todo lo que usted necesita para ser feliz está ahí en su casa. No se engañe y sométase a Dios. Resista al diablo y él va a huir de usted. Padre, yo te pido en el nombre poderoso de Jesús que esta dosis llegue al corazón de cada hombre, de cada mujer. Yo sé que tú de la mano de Jehová puedes salir adelante con tu esposa. Y yo sé que Dios puede volver a traer el amor a ti, a tu corazón, para tu hogar, para tu esposa, el amor por tu esposo, el amor por tus hijos, el amor por toda una familia constituida. En el nombre de Jesús, hogares restaurados con esta dosis, lo declaro en el nombre poderoso de Cristo Jesús. Amén y amén.
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1: Bienvenidos amigos, qué bueno que es encontrarnos una vez más para estudiar la Biblia y principios relacionados con nuestra vida espiritual que ella nos enseña, claro.
2: Así es, en este programa, continuando con la serie ¿Cuál es la diferencia?, estaremos tratando un tema que tiene que ver con una lucha permanente que tenemos como cristianos. Nuestra vieja naturaleza contra nuestra nueva naturaleza obtenida al creer en Cristo y recibirla en nuestras vidas.
1: ¿Le ha pasado de creer sinceramente hacer lo bueno, pero al final encontrarse haciendo lo malo? No se angustie, encontraremos algunas respuestas para eso en el siguiente estudio, originalmente escrito por el hermano William MacDonald.
3: Amigos, ¿cómo les va? A lo largo de toda esta serie hemos estado hablando sobre distinciones bíblicas. En este sentido, creo que no hay nada más práctico que la diferencia entre las dos naturalezas del creyente. Cuando el creyente desconoce esta verdad, puede ser afligido por culpa, duda y desánimo. Así que es importante reconocer que cada cristiano tiene dos naturalezas, una vieja y otra nueva, y debemos entender las características de cada una. Primeramente está la antigua naturaleza. Todos, salvos y perdidos, tienen una antigua naturaleza. Es la única naturaleza que el incrédulo tiene. Es heredada de Adán y permanece durante toda la vida. Podemos llamarla naturaleza de Adán, antigua naturaleza o la carne. David la reconoció con estas palabras en el Salmo 51, verso 5. He aquí, en maldad he sido formado, y en pecado me concibió mi madre. Pablo se refirió a ella cuando escribió estas palabras en Romanos capítulo 7, verso 18. Y yo sé que en mí, esto es, en mi carne, no mora el bien. No debemos esperar nada bueno de ella, ni desanimarnos cuando no hallemos nada bueno en ella. Es serio reconocer que cada uno de nosotros tiene una naturaleza capaz de cualquier tipo de pecado. La naturaleza de Adán es uno de los tres enemigos del creyente, siendo los otros dos el mundo y el diablo. La antigua naturaleza es el enemigo adentro, el traidor, miembro de la quinta columna que simpatiza y colabora con los enemigos. Le encanta alimentarse de lo que no edifica y de lo inmundo. Por ello, el hombre está naturalmente torcido en contra de Dios, cobija enemistad contra Dios, no se sujeta a su ley ni le puede agradar. Debido a esta naturaleza, las personas están más dispuestas a aceptar el error que la verdad. Esta naturaleza de Adán es incurablemente mala. Aun cuando un hombre o una mujer ha vivido una vida santa durante muchos años, la antigua naturaleza no es en nada mejor que antes. El Señor no tiene proyecto de reformarla ni de mejorarla. La condenó en la cruz del Calvario. Romanos capítulo 8, verso 3, nos explica que Dios, enviando a su Hijo en semejanza de carne de pecado y a causa del pecado, condenó al pecado en la carne. Y el capítulo 6, verso 6 agrega, nuestro viejo hombre fue crucificado juntamente con él. Ahora Dios instruye al creyente a considerarlo muerto, esto es, responder como respondería un muerto. Cuando al ser humano se le prohíbe hacer algo, enseguida la antigua naturaleza desea hacerlo. Pablo describe esta experiencia extraña en Romanos capítulo 7, versos 7 al 9. Porque tampoco conociera la codicia si la ley no dijera no codiciarás, mas el pecado, tomando ocasión por el mandamiento, produjo en mí toda codicia, porque sin la ley el pecado está muerto. Yo sin la ley vivía en un tiempo, pero venido el mandamiento, el pecado revivió y yo morí. Pablo también comparaba la antigua naturaleza a un cadáver atado a su espalda. Se trata de un cuerpo muerto, descomponiéndose y maloliente. Le seguía en todo momento y por esto él clamó angustiado en Romanos capítulo 7, verso 24. ¡Miserable de mí! ¿Quién me librará de este cuerpo de muerte? La antigua naturaleza es lo que somos en Adán, esto es, como descendientes suyos. El Señor Jesucristo murió tanto por esto como por los pecados que hemos cometido. Esto nos consuela, porque lo que somos es mucho peor que cualquier cosa que hayamos hecho. Ahora, amigo, todo lo que venimos diciendo no niega la verdad de que a veces una persona que aún no ha tomado decisión por Cristo puede ser benigna, compasiva, amable y generosa. Este comportamiento puede ser explicado de varias maneras. Puede ser instinto natural, por ejemplo, el amor de una madre a su niño. Puede ser debido a una influencia del cristianismo, que es sal y luz en el mundo. También puede ser motivado por el deseo de ganar o merecer la salvación. Sea lo que sea, una cosa es cierta. La primera verdadera obra buena que una persona inconversa puede hacer es confiar en el Señor Jesucristo. Cuando alguien toma esta decisión de confiar en Jesús, reconociendo su condición de pecador, se produce entonces un nuevo nacimiento. La persona recibe una nueva naturaleza, una naturaleza divina, que es la vida de Cristo. Esta naturaleza no puede pecar porque es nacida de Dios. En este sentido, 1 de Juan capítulo 3, verso 9 explica que todo aquel que es nacido de Dios no practica el pecado, porque la simiente de Dios permanece en él y no puede pecar porque es nacido de Dios. Esta nueva naturaleza es buena y solo capaz de lo bueno. Responde con entusiasmo a la palabra de Dios. Se deleita en la ley del Señor. Sus mandamientos no son gravosos. Son exactamente lo que la nueva naturaleza ama y desea hacer. Son como mandar a una madre que cuide de su bebé. Es exactamente lo que desea hacer. Estas dos naturalezas pueden ser comparadas al cuervo y la paloma que Noé envió del arca. El cuervo nunca volvió. Estaba satisfecho alimentándose con toda la carne podrida que flotaba sobre el agua. La paloma, que representa la nueva naturaleza, volvió al arca hasta que pudiera encontrar un lugar limpio donde descansar y alimentarse. ¿Cuán verdaderas son las palabras del Señor Jesús en Juan 3:6? Lo que es nacido de la carne, carne es, y lo que es nacido del espíritu, espíritu es. Un recién convertido tuvo una manera vívida de describir su condición dual. Dijo: el pecado fue quitado de mi corazón, pero mi abuelo todavía está en mis huesos. Cuando alguien se convierte, inmediatamente las dos naturalezas comienzan a luchar la una con la otra. No es sorprenderse. ¿Cómo podrían dos naturalezas tan claramente opuestas convivir en paz? La batalla es ilustrada por los dos bebés que lucharon en el vientre de Rebeca en Génesis capítulo 25. Ella preguntó: si es así, ¿para qué vivo yo? Pablo describe el conflicto con colores vivos en Romanos capítulo 7, verso 14 al 25. Porque sabemos que la ley es espiritual, mas yo soy carnal, vendido al pecado. Porque lo que hago, no lo entiendo, pues no hago lo que quiero, sino lo que aborrezco, eso hago. Y si lo que no quiero, esto hago, apruebo que la ley es buena, de manera que ya no soy yo quien hace aquello, sino el pecado que mora en mí. Y yo sé que en mí, esto es, en mi carne, no mora el bien, porque el querer el bien está en mí, pero no el hacerlo. Porque no hago el bien que quiero, sino el mal que no quiero, eso hago. Y si hago lo que no quiero, ya no lo hago yo, sino el pecado que mora en mí. Así que, queriendo yo hacer el bien, hallo esta ley, que el mal está en mí. Porque según el hombre interior, me deleito en la ley de Dios, pero veo otra ley en mis miembros, que se rebela contra la ley de mi mente y que me lleva cautivo a la ley del pecado que está en mis miembros. ¡Miserable de mí! ¿Quién me librará de este cuerpo de muerte? Gracias doy a Dios por Jesucristo Señor nuestro. Así que yo mismo con la mente sirvo a la ley de Dios, mas con la carne a la ley del pecado. Una descripción de un conflicto que tiene relación, pero que no es idéntico, es la lucha entre la carne y el Espíritu Santo, descrita en Gálatas, capítulo 5, verso 17. Porque el deseo de la carne es contra el Espíritu, y el del Espíritu es contra la carne. Y estos se oponen entre sí para que no hagáis lo que quisieres. No es maravilla que el creyente a veces se siente como una doble personalidad. No es sorprendente que, como Rebeca, esté preocupado por este conflicto interno. Quizás Usted pensó que la batalla se terminó cuando confió en el Señor Jesucristo, pero ahora encuentra que ha comenzado otra guerra feroz y está desmayando. Puede que hasta dude de su salvación. Si es así, usted debe saber que todo creyente, aún el más santo, tiene esta batalla y que ella continuará hasta la muerte o el rapto. En vez de ser evidencia de que no es salvo, es más probablemente una confirmación de que realmente lo es. Ahora tal vez usted se está preguntando, ¿cómo se resuelve este conflicto? Bien, el Espíritu Santo es quien da liberación del poder del pecado que mora en nosotros. Ni el creyente más piadoso tiene en sí este poder. No obstante, son necesarias la obediencia y la cooperación del creyente. Él es quien determina cuál de las dos naturalezas gana. Gana la que él alimenta. No puede alimentar la carne con la televisión, las películas, literatura y diversiones mundanas y luego esperar que domine la nueva naturaleza. No puede alimentar el lobo y luego esperar que gane el cordero. Es por esto que se le dice en Romanos capítulo 13, verso 14, no proveáis para los deseos de la carne. Y en 1 Pedro, capítulo 2, verso 11, que os abstengáis de los deseos carnales que batallan contra el alma. En el lado positivo, tiene obligación de pasar mucho tiempo en la palabra, en oración y en servicio para el Señor. Por último, amigo, quisiera animarlo a no poner excusas frente al pecado, echando la culpa a nuestra antigua naturaleza o nuestra debilidad, que viene a ser lo mismo. Es una forma de esquivar la responsabilidad y no funcionará. Dios tiene por responsable al individuo, no por su naturaleza. Excusar el pecado solo lo hace más fácil de cometer y baja nuestra resistencia. La solución para la situación de lucha permanente que experimenta el cristiano es responder a los deseos de la antigua naturaleza como respondería un muerto y someterse al control del Espíritu Santo. Cuando hace esto, no satisfará los deseos de la carne, como nos anima Gálatas capítulo 5, verso 16. Andad en el Espíritu y no satisfagáis los deseos de la carne.
2: Gracias a William MacDonald por habernos aclarado este tema tan importante para nuestra vida espiritual, que nos permite entender esa lucha y esas dificultades que muchas veces enfrentamos en la vida cristiana.
1: ¿Y usted, amigo, ha tenido alguna experiencia que quisiera compartir con nosotros en relación con este tema? ¿Cómo hace usted para ignorar la carne y darle espacio al Espíritu? Mándenos un mensaje contándonos sobre esto por los medios de contacto que le daremos al cierre.
2: Por aquí concluye el tema de la vieja y la nueva naturaleza, pero en el próximo programa estaremos compartiendo un nuevo tema tan interesante como este. Esperamos reencontrarnos entonces. Mientras tanto, deseamos para usted y los suyos las ricas bendiciones del Señor.
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1: La meta era el patio del palacio. El premio, una bolsa con monedas de oro. El organizador de la carrera, el rey. Pero en medio de la ruta había un promontorio de rocas interrumpiendo el paso. No queriendo atrasarse y perder cada uno, o pasaba sobre las rocas o rodeaba el obstáculo y continuaba. Uno tras otro los corredores llegaron a la meta hasta estar todos en el patio del palacio. Todos menos uno. El rey decidió no presentar el premio hasta que el que todavía faltaba llegara. Tras una larga espera, divisaron al corredor que se acercaba. Cuando llegó a levantar su mano y saludar al rey, notaron sangre en ella. Entre resuellos, el corredor dijo: «Oh, señor rey, discúlpeme la tardanza. En medio del camino había un promontorio de rocas y, al estar quitándolas, me dañé la mano. Pero en el fondo me encontré esta bolsa llena de monedas de oro». El rey respondió: «Hijo mío, tú has ganado la carrera y el premio, porque el mejor competidor no solo piensa en sí mismo y en ganar, sino en hacer más seguro el camino para los que vienen atrás». En la carrera de la vida todos competimos. Todos queremos ganar los premios y recompensas. Nadie desea echar a perder las oportunidades para avanzar, y cuando hay obstáculos, buscamos sobrepasarlos, evitarlos o deshacernos de ellos. Con espíritu competidor nos concentramos en la meta y en el premio que personalmente nos ha de beneficiar. ¿Me importa que otros caigan o que, beneficiándome yo, ellos sean dañados? No. El hombre quiere alcanzar sus metas, llenar sus necesidades, obtener su satisfacción. Para lograrlo, si es posible, hasta construye barreras para que otros caigan. Un hombre llamado Saulo de Tarso, guiado por el Espíritu de Dios, nos dice: «Nada hagáis por contienda, antes bien con humildad, estimando a los demás como superiores a él mismo, no mirando cada uno por lo suyo propio, sino cada cual también por lo de otros». Y Jesucristo dio la razón, diciendo: «Porque la vida del hombre no consiste en la abundancia de los bienes que posee. ¿Has tú llegado a tu ansiada meta? ¿Qué de los demás? ¿Harás algo por ellos o que se queden allí como perdedores?».
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El andar de los hijos de Dios. Los hijos de Dios deben andar en novedad de vida, por fe, en el Espíritu, en amor, en la verdad, según sus mandamientos, con prudencia, en forma digna del Señor, en la luz. Y andad en amor, como también Cristo nos amó y se entregó a sí mismo por nosotros, ofrenda y sacrificio a Dios, en olor fragante. Efesios capítulo 5, verso 2.

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1: La radio te informa la hora. 17:37 minutos.

Aleluya. A ti la gloria, Rey. Y toda la alabanza, y toda la gloria, y toda la honra es para ti, Señor.

0: Jesús, Jesús, Jesús es el Señor.
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1: Hola, ¿cómo están? Gracias por acompañarnos para compartir juntos los próximos minutos.
2: Escucharemos hoy un mensaje del Reinhold Federolf, titulado La última petición de Elías.
1: Los profetas de Israel eran luces en la oscuridad, faros en el embate de las olas de los cultos a los ídolos, rocas firmes en medio del eterno sube y baja de los distintos reyes de Israel.
2: Pero antes de ser arrebatado Elías, le hizo una última y muy interesante petición a su seguidor Eliseo.
1: De eso vamos a comenzar a escuchar después de la pausa musical en la voz de Herman Herbitsch.

Estimados oyentes, la última petición de Elías es el tema que hoy comenzamos a estudiar. Los profetas de Israel eran luces en la oscuridad, faros en el embate de las olas de los cultos a los ídolos, rocas firmes en medio del eterno sube y baja de los distintos reyes de Israel. Poco antes de ser arrebatado, según la narración de Segunda de Reyes 2, 9 al 18, Elías le hizo una última y muy interesante petición a su seguidor Eliseo, lo cual leemos en el versículo 9. Pide lo que quieras que haga por ti antes que yo sea quitado de ti. Para descubrir por qué a Eliseo le fue dada esta extraordinaria oportunidad y honor, debemos observar detalladamente su carácter y su vida. Sin ninguna duda, Elías marcó fuertemente a Eliseo, y ya que nosotros mismos, como iglesia, estamos cerca del arrebatamiento, necesitamos urgentemente un despertar personal y un nuevo impulso para seguir y comprometernos con Jesús. Vemos claramente en 2 de Reyes 2, 1 al 8, que Eliseo seguía a Elías como una sombra. Desde Gilgal bajaron a Betel y luego a Jericó. Por todos lados ya se había corrido la voz: hoy el gran profeta Elías irá directamente al cielo. En Jericó, el Señor envió a Elías al Jordán. Tres veces Elías le ordenó a Eliseo que se quedara, y tres veces Eliseo resaltó su intención de no apartarse de al lado de Elías por nada. Así que la primera característica de Eliseo contiene resistencia, fidelidad y devoción. En 2 Reyes 3:11 encontramos la expresión: aquí está Eliseo, hijo de Safat, que servía a Elías.

20, que le realizara una última petición. Como leemos en 2 Reyes 2:9, algunos tradujeron: pide lo que quieras que yo pida para ti. Dios quería hacer algo en la vida de Eliseo a través de la oración de Elías. Hoy en día, algunos de nosotros estaríamos bastante asombrados. Nuestros pensamientos se precipitarían, nos acordaríamos de las historias del genio de la lámpara. ¿Qué sería lo que desearíamos? Pero Eliseo no anduvo con vueltas como si fuera un incrédulo y desamparado. En él había madurado un anhelo, el cual ya se había cristalizado en todo su comportamiento. Que una doble porción de tu espíritu sea sobre mí. Leemos que dijo esto en el versículo 9. Elías se podría haber ofendido y finalmente haber increpado a su servidor. ¿Estás loco? ¿Qué significa esto? Pero Elías sabía exactamente lo que significaba este pedido. Y eso nos muestra la segunda característica de Eliseo. Eliseo era realista. La situación de Israel no era para nada floreciente. Las guerras y los cultos a los ídolos habían dejado profundas heridas. Los reyes generalmente no eran un buen ejemplo para el pueblo. Para poder efectuar algo para Dios en esta situación, para brillar como una luz, Eliseo necesitaba un poder especial. No era un optimista que soñaba con un gran avivamiento o que aseguraba que ya estaban viviendo en el reino de paz de los mil años o que pronto los devotos a Dios tomarían los gobiernos de todo el mundo. Pero tampoco era un pesimista, aunque hubiera tenido todas las razones para hacerlo. Podría haber pensado: todo es tan difícil, y con este rey actual solo puedo ver un panorama oscuro, donde lo único que puedo hacer es esperar que lleguen tiempos mejores. Total, nada tiene valor ahora. Pero no. Eliseo no pensó así. Él quería estar preparado, ponerse a disposición, luchar y jugarse por entero en tiempos difíciles, para que la gloria de Dios fuera restaurada. Así como el nombre Elías tiene un significado muy importante, o sea, que significa el Señor es Dios, de la misma manera el nombre Eliseo engloba la vida de este joven y dedicado hombre. Dios es salvación, o Dios salva, significa Eliseo. Elías asoció esta difícil petición a una condición que marcaría la vida de Eliseo. Leemos en 2 Reyes 2:10. Si me vieres, cuando fuere quitado de ti, te será hecho así.

Y esta es la tercera característica de Liceo, la cual también es muy importante para nosotros. Mantener la mirada dirigida hacia arriba para comprender, vivir y anunciar la realidad y las promesas de Dios. ¿No es ese nuestro problema en la vida diaria? Entre todas las actividades, preocupaciones y obligaciones, poder dirigir la mirada a Jesús, como dice Hebreos 12:2, autor y consumador de la fe, y así continuamente reordenar nuestras prioridades, sí, ordenarlas debajo de Él. Eso es lo que ilustró Eliseo en 2 de Reyes 6, 15 al 17. Su siervo se llenó de pánico en una situación desesperada cuando el ejército de los arameos estaba frente a las puertas de Dotán para atrapar al espía divino. Pero Eliseo le...

explicó a su tembloroso siervo que la victoria de Dios estaba garantizada y le pidió al Señor que le fueran abiertos los ojos a esta realidad. Dice el versículo 17, y he aquí que el monte estaba lleno de gente de a caballo y de carros de fuego alrededor de Eliseo. El profeta no necesitaba este ánimo especial, sino su siervo. También nosotros necesitamos tener nuestros ojos abiertos para percibir lo que por ceguera o comodidad muchas veces no vemos. Dios sabía esto exactamente y confirmó al seguidor de Elías. Eliseo pudo observar el arrebatamiento de su maestro y, con el manto caído en el nombre del Dios de Elías, nuevamente dividió las aguas del Jordán, como lo afirma 2 Reyes 2:14, y en el versículo 15 leemos que el testimonio de los hijos de los profetas fue unánime. El espíritu de Elías reposó sobre Eliseo. Una cuarta característica la encontramos en Eliseo en medio de una crisis de fe en la vida de algunos de los hijos de los profetas, y esta es la fe imperturbable de Eliseo. De repente, algunos de los hombres se inquietaron seriamente y dudaron acerca del rapto de Elías. A veces existen algunos datos en las historias bíblicas que las colocan en un marco humano. 50 hombres valientes fueron enviados, así nos relata 2 Reyes 2:16 al 18. Si no se trataba de un verdadero arrebatamiento, deberían localizar a Elías, quien posiblemente hubiera sido arrastrado por un tornado, cayendo en algún lugar de las montañas o los valles. Pues en 2 Reyes 2:1 dice, precisamente con respecto al rapto de Elías, aconteció que cuando quiso Jehová alzar a Elías en un torbellino al cielo. De hecho, existen historias realmente interesantes, como por ejemplo lo que ha sucedido con los tornados extremos en América del Norte. Edificios enteros han sido levantados, girados y arrastrados. Ha sucedido que hombres y animales fueron levantados y sobrevivieron, y ya que, sobre todo, numerosos animales en las praderas están expuestos a las tormentas, una y otra vez encontramos historias de las flying cows, las vacas voladoras. Teóricamente, y visto desde el punto de vista puramente humano, algo parecido podría haber pasado con Elías. Pero en nuestro próximo encuentro veremos cuál fue la actitud de Eliseo frente a este suceso y lo vamos a comparar también con la situación en nuestros días. Que Dios les bendiga.

0: Muchas gracias por su compañía. Desde ya les invitamos a no perder la continuación de este mensaje.
1: Si desean comunicarse con nosotros, tomen nota, por favor, de la dirección que vamos a proporcionar a continuación.
0: Nos despedimos deseando que pasen muy bien y que Dios les bendiga. Aquí van nuestros datos.
2: 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Que Dios le bendiga.

Hola, amiga, deseamos que Dios te bendiga. No es muy habitual enterarse de actos heroicos y por esta misma razón, cuando aparece la crónica de alguno, llama poderosamente nuestra atención. Hace algunos años se conoció la noticia que un avión había caído a un río de aguas heladas y sus ocupantes corrían inminente peligro de muerte. Cuando el helicóptero de rescate sobrevoló el lugar arrojando salvavidas, un hombre iba colocando cada uno de ellos en los cuerpos casi exhaustos de los otros pasajeros, hasta que después de colocar el último y poner a salvo a todos los sobrevivientes, se hundió en las aguas heladas, desapareciendo ante la mirada atónita de todos. El piloto del helicóptero comentó horas más tarde: "Esta actitud me hizo llorar, pues nadie supo por qué aquel hombre entregó su vida en favor de los demás. Ni siquiera supimos su nombre". Pasaron los años y nunca más se habló de esta noticia. Pero la Biblia habla de una historia muy superior. Alguien que dio su vida para salvar a toda la humanidad. Jesucristo, el Hijo de Dios, quien descendió voluntariamente del cielo a este mundo para morir en la cruz por cada uno de nosotros. En el Evangelio de Juan leemos: "Porque de tal manera amó Dios al mundo, que dio a su Hijo unigénito para que todo aquel que en Él cree no se pierda, mas tenga vida eterna". ¿No te conmueve hasta las lágrimas tanto amor? Él también desea darte la salvación que necesitas para librarte del castigo eterno. ¿Serás capaz de despreciarla y morir en las aguas tumultuosas del pecado? El mismo Jesucristo dijo: "Yo soy el buen pastor que da su vida por sus ovejas". Acepta por la fe al Señor Jesucristo y serás salva. Piensa que tu decisión de hoy sellará tu destino eterno. 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Será hasta nuestro próximo encuentro, si Dios quiere.

0: 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El tema para el día de hoy, así es como funciona. La lectura se encuentra en Romanos capítulo 15. Que os esforcéis juntamente conmigo en vuestras oraciones a Dios por mí. En su libro titulado Querido Zoe, Max de Pree escribe:
1: la manera de entregar a Dios los problemas es pidiendo ayuda a su pueblo.
0: Antes de volar a Europa por razones de negocios, Max se enteró que su hija estaba embarazada. Sin embargo, su matrimonio tenía graves problemas. Su corazón estaba lleno de tristeza y gozo mientras oraba y trataba de entregarla al cuidado del Señor. Al día siguiente compartió su dolor con David Hubbard, un amigo cercano, y le dijo que se sentía incómodo por tener que ir a Europa. Preguntó a David si estaría dispuesto a mantenerse en contacto con su hija, llamarla o visitarla si era necesario. David le aseguró que así lo haría. Max se sintió aliviado pero también perplejo y dijo: ¿cómo es que me siento tan aliviado al colocarla en tus manos? Pero anoche, cuando la puse en manos del Señor, ¿no me sentí tan aliviado? David le explicó amablemente que así es como debe funcionar el cuerpo de Cristo. El apóstol Pablo era muy consciente de eso. Al enfrentar una posible oposición de parte de incrédulos en Jerusalén, pidió a los cristianos de Roma que se unieran a él en su lucha orando para que fuera rescatado de ellos. Señor, ayúdanos a no ser tan orgullosos como para no pedir tu ayuda pidiendo ayuda a tus hijos. Pensamiento para este hermoso día. Llevad los unos las cargas de los otros y cumplid así la ley de Cristo.

Jesús, hoy no te llama para juzgarte, ni para golpearte, mucho menos para acusarte, tampoco te está condenando. Él quiere un momento contigo, para que puedas sentir ese gran amor tan incomparable, e inmediatamente sientas esperanzas, vida, fuerzas, aliento, y puedas ser salvo. Cuando sientes a Jesús tan cerca, puedes entender algo, que su presencia es suficiente. Ven a Él pronto.

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1: Hola amigos, aquí estamos con la segunda parte del mensaje Nunca existieron estas señales.
2: Reinhold Federolf nos habla aquí de algunas de las señales de los últimos tiempos que nunca antes habían existido.
1: Muy útiles para enfrentar a las personas que cuando les hablamos de estas cosas nos dicen, pero eso siempre existió.
2: Ya llega la voz de Hermann Harwich acercándonos este interesante y aleccionador mensaje.

Estimados oyentes, les saludo cordialmente y les invito a continuar examinando conmigo algunas de las señales que nunca antes existieron. Por ejemplo, recién después que Jerusalén Oriental fuera conquistada por Israel en 1967 en la Guerra de los Seis Días, los autodenominados palestinos hicieron de ello el centro de su programa político y religioso. Políticos y religiosos árabes llegan al punto de cuestionar cualquier relación judía con el monte del templo y a afirmar que ni una piedra del Muro de los Lamentos tiene algo que ver con ello. Se escuchan frases como «el templo quizá estaba en Nablus o en Belén». De alguna forma, uno tiene la impresión de que ciertas personas ya no reaccionan de forma normal, y justamente eso es lo que se nos revela la palabra profética en Zacarías 12:2. «He aquí yo pongo a Jerusalén por copa que hará temblar a todos los pueblos de alrededor». Las lenguas malvadas antisemitas ya esparcían su veneno antes de 1948. Decían, nunca los judíos trabajarán con la azada en el campo como campesinos decentes. ¿Y qué es lo que pasa hoy? Especialistas israelíes enseñan, por ejemplo, a los africanos y a los brasileros acerca de cómo instalar más sencilla y efectivamente un sistema de riego artificial o cultivan nuevas especies de frutas. También se dijo, ustedes nunca hablarán un idioma propio y menos el hebreo. Pero a pesar de que los judíos llegaron a Israel desde todos los países, hoy el idioma oficial común de Israel es el híbrid, el hebreo moderno. Y los enemigos provocaban diciendo, nunca regresarán a la tierra prometida. A pesar de eso, Israel nuevamente está allí, porque ahí es donde tiene que estar una pieza fundamental en el puzzle profético de Dios. Theodor Herzl, el bisabuelo del moderno Estado de Israel, no fue un judío religioso y fue interesante que apartara la mirada de Madagascar, Uganda y otros países como posibles nuevos hogares y de repente se escucharan las palabras del Salmo 137:5, «Si me olvidare de ti, oh Jerusalén, pierda mi diestra su destreza». Sí, a algunos cristianos les molesta amargamente cuando se habla constantemente de Israel. Rápidamente se habla a favor de las masas y se condena a Israel, parecido a lo que ya hacen constantemente la ONU y los medios mundiales, con una mentalidad prácticamente de chivo expiatorio. Pero tenemos la profecía bíblica y Pablo nos advierte a los cristianos acerca de mirar con desprecio e inferioridad a Israel. Quien hoy niega a Israel como señal anunciada del fin de los tiempos y se burla del reino milenario con sede en Sion como si se tratara de una ilusión, también corre el peligro de ser arrollado por los acontecimientos. El no a los judíos como pueblo elegido, la negación de su reclamo de la tierra de Israel y el declarar nulas las promesas de Dios lleva directamente al Armagedón. Es prácticamente la hoja de ruta hacia el Armagedón. Romanos 11, 25 y 26 nos muestra el plan de salvación de Dios. Recién después de finalizar el tiempo de la iglesia, comenzará la reconstrucción espiritual de Israel, la que culminará al final de la gran tribulación con la salvación colectiva del remanente judío. La misma predicción la encontramos en Daniel 12, 1. ¡Qué fascinante es la Biblia! Deberíamos prestar atención y no leer superficialmente tantos pasajes bíblicos importantes. Hablemos ahora de las armas de destrucción masiva. El peligro de la autodestrucción total de la humanidad era impensable antes. Sin embargo, la Biblia dice en Mateo 24:22, «Y si aquellos días no fuesen acortados, nadie sería salvo, mas por causa de los escogidos, aquellos días serán acortados». Recién hoy, en vista de las armas de destrucción masiva, entendemos esta expresión. Significa, si Dios no interviene, la humanidad finalmente se destruirá a sí misma. Dios juzgará a las potencias que se unieron en batalla contra Israel, haciéndolas combatir entre ellas. Lo podemos ver en Zacarías 14:13. La frase, levantará su mano contra la mano de su compañero, anuncia cosas horribles en vista del moderno arsenal mundial.
Y Dios dice en el versículo 4, a todo caballo de los pueblos heriré con ceguera. Eso seguramente no significa otra cosa que toda la comunicación controlada por computadora se caerá y todas las tropas y artefactos de batalla como tanques, aviones de caza y misiles estarán o volarán sin orientación. Otra de las señales es un ejército de 200 millones de soldados. Por la sequía del Éufrates se le abrirá un camino a los reyes del Oriente. Un ejército asiático con 200 millones de soldados, Apocalipsis 9:16 y 16:12. Un ejército de tales magnitudes antes era imposible de formar y totalmente inimaginable, pero hoy tan solo China ya tiene más de 1.000 millones de habitantes. Veamos las señales de Sodoma que se presentan como un carnaval público. Jesús muestra paralelos entre los tiempos de Lot y los tiempos finales en Lucas 17, 28 y 30, cuando dijo asimismo como sucedió en los días de Lot, así será el día en que el Hijo del Hombre se manifieste. La señal de Sodoma hoy en día es pública y cada vez se muestra más desenfrenadamente, tal como Isaías lo mencionó con preocupación en su libro en el capítulo 3, verso 9. Porque como Sodoma publican su pecado, no lo disimulan. En inglés, los desfiles homosexuales se denominan Gay Parade. Y en algunas traducciones bíblicas inglesas, Isaías 3:9 se traduce así: They parade their sin. Hacen de su pecado un desfile, un carnaval público. La humanidad va pasando gradualmente de la verdad a las fábulas. En 2 Timoteo 4:4 leemos: Y apartarán de la verdad el oído y se volverán a las fábulas. La expresión griega utilizada aquí, mitos, da la idea de ser seducido por algo equivocado, mentiroso o inventado. En este sentido, por ejemplo, la teoría de la evolución es un mitos, porque disfraza una concepción del mundo sin Dios como algo lógico y científico. En vez de aferrarse al origen divino, con la enseñanza de la evolución realizamos literalmente un verdadero circo de monos. Sin embargo, solamente en vista de la información del ADN en los núcleos de las células, podemos partir de la base de un genio programador. El hecho de aferrarse a una fuerza ciega, accidental, impersonal y sin planificación parece un suicidio intelectual y demuestra una enorme fe. He aquí otro ejemplo que da mucho que hablar. El fabuloso Feng Shui. El calefón se averió, la batería del auto dejó de funcionar y el lavarropas comenzó a echar espumas. Además, el fisco por error quería cobrar $24,000 adicionales. Por amor propio llamamos entonces al maestro de Feng Shui, tal como lo haría cualquier otra persona en Hong Kong. Primero se determinó la alineación de nuestro edificio con un compás geomántico. Geo, tierra, mántico, adivinación. Luego cada apartamento se dividió en 9 cuadrados con ayuda de antiguas fórmulas logarítmicas. Muchos factores influenciaban, por ejemplo, las fechas de nacimiento mía y de mi esposo. Así se pudo establecer si teníamos una alineación conveniente y podíamos frenar los efectos dañinos de las fuentes nefastas. Para contener las vibraciones negativas en el living, el maestro Sung nos propuso que colocáramos un acuario con 6 peces negros y uno rojo o un pez carpa. La solución para que la energía positiva no escapara por una ventana delicada eran 3 floreros con plantas siempre verdes en la repisa. Además, el maestro descubrió que nuestro horno estaba en un punto débil de la casa. Nos recomendó, por lo tanto, colgar un zapallo seco encima para retener la energía negativa. ¿En qué no es capaz de creer el hombre por no querer confiar en Dios y en Jesús? ¿No es eso trágico? Parece que muchas personas quieren ser engañadas. Además, el maestro cobró $5 por metro cuadrado para la purificación espiritual. La cita que vamos a mencionar a continuación es del famoso médico brasileño Drauzio Varela.
Hoy en día valoramos y elogiamos la milenaria medicina china y aludimos a los simpáticos y ancianos monjes, pero ¿sabemos en cuánto se calculaba el promedio de vida de un chino a comienzos del siglo XIX? En 30 años. El cumplimiento de la profecía bíblica nos llena de asombro. Por eso es importante que estudiemos la palabra profética y utilicemos para ello libros de reconocidos autores. No se trata meramente de seguir los temas de actualidad en los medios, sino de entender nuestro tiempo basados en la Biblia para no ser arrollados por los acontecimientos. Las amenazas y las catástrofes profetizadas son una invitación de Dios para acercarnos a Él. En Lucas 21:11, Jesús nos revela: y habrá grandes terremotos, y en diferentes lugares hambres y pestilencias, y habrá terror y grandes señales del cielo. Terror, en griego moderno, es fobetrón. De ahí surge el término fobia. Pensemos en el 11 de septiembre de 2001. El mundo entero quedó petrificado ante la vista de los rascacielos derrumbándose. La palabra fobetrón implica huir atemorizado por el miedo circundante o el terror. En realidad, Jesús utilizó esta palabra en plural, así que todavía sucederán cosas, algunas cosas más. Sin embargo, Jesús es nuestro buen pastor. Dios tiene un propósito especial, el cual encontramos en Lucas 21:13. Quiere que nos levantemos valientemente y lo reconozcamos ante el mundo.

0: quiera Dios que podamos cumplir con este propósito que Él tiene para cada uno de nosotros.
1: Que la profecía bíblica no nos llene de asombro, sino que podamos entender los tiempos a la luz de las Escrituras, para no ser arrollados por los acontecimientos.
0: Tenemos que despedirnos, pero si desean comunicarse con nosotros, tomen nota de nuestros datos, por favor.
1: Hasta nuestro próximo encuentro, y que Dios les bendiga.
2: 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Muchas gracias y será hasta un próximo encuentro.
3: La radio te informa la hora, 18, 42 minutos.
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7: Hasta el fin. En la Biblia, la expresión "hasta el fin" adquiere una gran importancia. Hasta el fin debemos permanecer firmes. Hasta el fin debemos mantener la osadía de la esperanza. Hasta el fin debemos mantener la confianza. Hasta el fin debemos mantener la plena certeza de la esperanza. Hasta el fin debemos guardar las obras de Cristo. Permanece hasta el fin.
8: ¿Cuál es la razón principal del fracaso en la escuela secundaria? La respuesta podría sorprenderle. Según muchos maestros, la respuesta no es la pereza o la falta de habilidades para el estudio, sino la desorganización. El cuaderno de un estudiante que obtiene buenas calificaciones está organizado con separadores y carpetas para notas y tareas. La mayoría de las veces, el cuaderno de un estudiante que tiene malas calificaciones es un desastre de papeles revueltos si es que usa un cuaderno. Ahora bien, algunos estudiantes son más organizados que otros. Pero esa tarea es una habilidad que puede aprenderse. Comenzando a mediados de los años escolares, los estudiantes pueden tener tantos como 5 maestros con libros diferentes, cuadernos de ejercicios, notas y tareas de cada tema que se estudie en el aula. Hace falta una organización bastante buena para mantener todo en orden y priorizar las tareas. Ellos necesitan entrenamiento y otras habilidades de organización, tales como planificación para completar poco a poco las tareas a largo plazo. Con el tiempo, este tipo de orientación y entrenamiento puede ayudar a un adolescente inconstante a convertirse en una persona autodisciplinada y automotivada. La organización es un factor muy importante para lograr el éxito en la escuela. Les habla el Dr. Dobson, de Enfoque a la Familia.

Muy buenos días, mis queridos hermanos. Bienvenidos, como cada mañana, a nuestro devocional diario. Siempre es un placer estar con todos ustedes, empezando el día con la bendición del Señor y con su palabra. En esta ocasión nos vamos a un libro que a mí personalmente me gusta muchísimo. Es el libro de Deuteronomio. Devarim es el nombre que recibe en hebreo. Es un libro muy interesante, donde se repiten o se recuerdan cosas que se han dicho en capítulos anteriores en otros libros. Este libro, por supuesto, forma parte de lo que llamamos la ley, la Torá, escrita por Moisés. En esta ocasión nos vamos a un capítulo que es un capítulo de amonestación a la obediencia. Es el capítulo 4 y voy a leer los versículos 30 y 31. La palabra del Señor nos dice lo siguiente: cuando estuvieres en angustia y te alcanzaren todas estas cosas, si en los postreros días te volvieres al Señor tu Dios y oyeres su voz, porque Dios misericordioso es el Señor el Eterno, no te dejará, ni te destruirá, ni se olvidará del pacto que les juró a tus padres. El Señor sabía perfectamente que una vez que entraran con Josué a la tierra prometida, no pasaría mucho tiempo hasta que finalmente se convertirían en un pueblo de desobedientes, caerían en la idolatría, y todo lo que se les dijo, todo lo que se les advirtió durante años que no hicieran, precisamente fue lo que terminaron haciendo. En vez de los pueblos de Canaán convertirse a ellos, imitarlos a ellos, abrazar la palabra que ellos habían recibido del Eterno, de nuestro Dios, o sucedió todo lo contrario. Fueron ellos los que fueron detrás de dioses que no habían conocido, que no conocían de nada, y fueron ellos los que se corrompieron espiritualmente hablando. Por eso en la ley, por medio de Moisés, había muchas advertencias acerca de las consecuencias que experimentarían en lo físico, en lo espiritual, en las cosechas, en la familia, absolutamente en todo, si ellos no acataban y ponían en práctica la palabra de Dios. Hermanos queridos, si ustedes piensan que hoy en día podemos pecar, podemos desobedecer a Dios y no experimentar las consecuencias de nuestros pecados, nos equivocamos rotundamente. Nuestro Dios no ha cambiado. Que Él sea un Dios de amor y misericordioso y clemente y tardo para la ira y todo eso, no significa de que podemos hacer lo que nos da la gana y no nos va a pasar nada. No, Señor. La Biblia es muy clara y nos advierte que las consecuencias del pecado, las consecuencias de desobedecer a Dios, son terribles. Y tarde o temprano, la vida nos pasará factura por no haber querido obedecer a nuestro Dios. Hay un periodo, hay una etapa que es como que uno está en la cresta de la ola, hace lo que quiere, dice lo que quiere, desobedece a Dios y parece como que no pasa nada. Pero ese es el gran engaño que Satanás le mete en la mente a mucha gente. Les hace creer que pueden pecar, pueden vivir vidas totalmente desordenadas y contrarias a la palabra de Dios y no les va a pasar nada. Sin embargo, la vida enseña todo lo contrario. Dios, repito, es muy claro y habla de las consecuencias trágicas, siempre terribles, que vienen como resultado de desobedecer, pero también es muy claro, y nos habla acerca de las bendiciones que vienen por poner en práctica la palabra del Señor. Como el Señor sabía que su pueblo le iba a desobedecer, Él les dice que cuando estuvieran lejos de su tierra, cuando estuvieran en angustia, cuando estuvieran pasándolo mal, si ellos se volvieran a su Dios en genuino arrepentimiento y le pidieran perdón al Señor por sus múltiples pecados, iban a ser perdonados. Y es que ese es nuestro Dios. Es un Dios que siempre quiere lo mejor para la vida del ser humano. Es un Dios que manifestó su amor de muchas maneras, pero sin lugar a dudas la más clara y contundente, cuando envía a su Hijo unigénito al mundo, a nuestro Señor Jesucristo, para que ocupe en la cruz el lugar que nosotros pecadores teníamos que haber ocupado por nuestras desobediencias, nuestras transgresiones y nuestros pecados. Ya lo decía bien el profeta Isaías en el capítulo 53, por cierto, un capítulo maravilloso. Todos nosotros nos descarriamos como ovejas, cada cual se apartó por su camino. Todos hemos sido desobedientes, todos hemos sido rebeldes,
Pero un día vino el Evangelio, vino la palabra a nuestras vidas y nos dimos cuenta de que estábamos andando por caminos equivocados. Reconocimos que lo que hacíamos no era del agrado de Dios, aunque puede ser que pensábamos en algún momento que lo que hacíamos le agradaba a Dios. Nada más lejos de la realidad. Hay tradiciones que tienen un fundamento, una base, un trasfondo puramente pagano, que no tiene nada que ver con lo que Dios nos ha enseñado en su palabra. Hay costumbres, hay mitos, hay leyendas que el hombre practica con frecuencia, que piensa que de esa manera están honrando y sirviendo a su Dios. Repito, nada más lejos de la realidad. En estos días de Semana Santa, cuando hemos visto a centenares, a miles de personas llorando por las calles detrás de imágenes mudas, ciegas, sordas, que no sienten ni padecen, que no tienen poder para hacernos daño, pero tampoco para hacernos ningún beneficio, porque fueron creadas, fueron hechas con las manos de los hombres. Bueno, pues las consecuencias de la idolatría, las consecuencias de la inmoralidad sexual, las consecuencias de quebrantar los mandamientos del Señor, las estamos experimentando. Por eso vemos todo lo que está sucediendo a nuestro alrededor, que es el resultado de haber desobedecido a Dios y de habernos apartado de la senda correcta. Pero si usted hoy reconoce que hay un camino que se llama Jesucristo, que no hay otro nombre bajo el cielo por medio del cual podemos ser salvos, y usted que quiere volver a Dios, si usted quiere arrepentirse de sus pecados, no tenga la menor duda de que el Señor le va a perdonar. Pero hay que dejar los malos caminos, hay que dejar lo que no agrada a Dios, y entonces usted va a comenzar a experimentar las bendiciones de hacer la voluntad de Dios. Yo le animo y le aconsejo, pruebe, pídale perdón a Dios por sus pecados, pero no vaya un hombre a confesarle sus pecados, porque el hombre no le va a poder perdonar de sus pecados, solamente Dios lo puede hacer. No pierda el tiempo yendo a lugares equivocados y haciendo cosas que no son del agrado de Dios. No pierda más el tiempo. Haga la voluntad de Dios, haga caso a lo que dice el Señor en su palabra. Y usted va a experimentar en su familia, en su economía, en sus estudios, en su trabajo, etcétera, etcétera, la bendición y el respaldo de Dios. Todos los que hemos pedido perdón por nuestros pecados, Dios siempre nos ha perdonado. Dios no nos va perdonando poquito a poco, ¿verdad? A plazos los pecados. No es que Dios se cansa de perdonar y dice, bueno, vente otro día. No, no, no. El que clama al Señor, Dios automáticamente le limpia, le perdona, lo renueva, lo restaura. Es un Dios de oportunidades. Él es la respuesta a los males que afrentan a la raza humana. Y si tenemos a Dios en el corazón, el Señor siempre va a ser misericordioso en perdonarnos. Por eso le dijo a Israel, vuélvete a tu Dios. Aunque estés lejos, aunque hayas quebrantado la palabra, vuélvete a tu Dios y el Señor te volverá a llevar a tu tierra y te perdonará tus muchos pecados. Ese Dios hoy en día está vivo, no está crucificado, no está muerto, está vivo. Oye nuestras oraciones, observa nuestra conducta y quiere ayudarnos en todas y en cada una de las áreas de nuestra vida. ¿Qué les parece si juntos, como siempre, oramos a nuestro buen Dios? Le pedimos a Él que nos guíe, que nos proteja, que nos libre de todo peligro y de todo mal. Y seguimos adelante, caminando con la bendición y el favor de nuestro Dios. Padre Celestial, gracias por tu palabra. Gracias porque tú nos enseñas que cuando volvemos a ti en genuino arrepentimiento, tú siempre levantas, siempre perdonas. Siempre, Señor, le das una oportunidad al pecador arrepentido. Hoy nos presentamos delante de ti, Señor, te pedimos que nos limpies, que nos ayudes, que nos bendigas y que sigas utilizando nuestra vida para ser instrumentos útiles en tus manos. Gracias por todas las lecciones y por todas las enseñanzas que diariamente recibimos de parte de ti. Ayúdanos a vivir en orden, en obediencia, en santidad y buscamos tu bendición desde primera hora del día para que nos acompañe todos los días de nuestra vida. Y con acción de gracias y con humildad pedimos todo en el nombre de Jesús. Amén y amén. Gracias por acompañarnos. Que Dios te bendiga donde quiera que te encuentres. En tu trabajo, en tu oficina, en tu casa, en un hospital, en la cárcel, donde quiera que te encuentres. El Señor está contigo a tu lado y quiere ayudarte, quiere fortalecerte. No entres en quejas, en lamentos inútiles e innecesarios. Cambia tu forma de hablar. Cambia tu forma de comportarte
y ya verás cómo los resultados vienen a tu vida de una forma maravillosa. Les espero mañana en el próximo devocional. Damos gracias al Señor por todo lo que Él nos está permitiendo disfrutar en estos días y seguimos adelante con la bendición del Señor. Dios les bendiga, mis queridos hermanos.

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1: La radio te informa la hora, 19:22 minutos.
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3: Primera de Juan 2, 1 y 2 dice: y si alguno hubiere pecado, abogado tenemos para con el Padre, a Jesucristo el justo. Y Él es la propiciación por nuestros pecados, y no solamente por los nuestros, sino también por los de todo el mundo. Pretender justificar los actos pecaminosos es uno de los errores más peligrosos que alguien puede cometer. Satanás utiliza el orgullo que todos tenemos como arma en contra nuestro. Nuestra vida empieza a formar grietas que se hacen cada vez más profundas. Una de las justificaciones de alto riesgo es esta: esto no va a hacer daño a nadie. Si alguien saldrá herido, voy a ser yo mismo. Por lo tanto, ¿por qué tengo que preocuparme? Otro engaño común es este otro: todo lo tengo bajo control. Yo sé cómo manejar esta situación. Cuando me lo proponga, podré salir de ella. Ah, lo peligroso de estas justificaciones comunes de las personas es que el pecado va cobrando fuerza en sus vidas, y un corazón endurecido es el resultado de la continua repetición del mismo pecado. Las personas involucradas en este ciclo vicioso entran en una espiral que pierde su control y no pueden salir de ella hasta que es demasiado tarde. El enemigo es muy astuto, manteniendo a las personas envueltas en esta situación, con sus ojos puestos en los supuestos beneficios hasta que sus corazones se endurecen. Y un corazón endurecido no siente remordimientos, lo que permite que el pecado siente raíces muy profundas. Estas personas sin querer permanecen dentro del pecado, mientras éste se incrementa con frecuencia y severidad. Hay un viejo refrán que dice: siembra una idea y cosecharás una acción. Siembra una acción y cosecharás un hábito. Siembra un hábito y cosecharás un estilo de vida. Siembra un estilo de vida y cosecharás un destino. No hay pecado insignificante como para que carezca de importancia.
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1: ¿Qué tal, amigos? Bienvenidos todos a un nuevo programa de llamada de medianoche. ¡Qué alegría saber que están ahí escuchándonos!
2: Mientras continuamos estudiando el mensaje profético de Mateo, capítulos 24 y 25, daremos conclusión hoy al pensamiento sobre los tiempos de Lot y su comparación con la época actual.
1: Quédese allí, amigo, porque estaremos viendo alarmantes similitudes de nuestra sociedad con aquella de la ciudad de Sodoma. Y también veremos cómo responder a Dios con obediencia en medio de tanta maldad. Ya llega el análisis de hoy en la voz de Guillermo Sauchuk.

oyente, ¿cómo estás? Norbert Lead, el hermano que ha planteado toda esta serie de estudios, señaló que cuando él era estudiante de un seminario bíblico, le enseñaron que la Biblia era el sujeto y nosotros el objeto. En otras palabras, es la Biblia es la que trata con nosotros y no nosotros con la Biblia. No podemos comprimir a Dios dentro de nuestros esquemas, independientemente de cuán moderno se haya vuelto el mundo. Tenemos mil excusas, disculpas y justificaciones para nuestros errores. Minimizamos el pecado y decimos, hoy en día todo el mundo lo hace. No es tan grave. Vivimos en otra época y otras excusas. Pero el tema no es ese. Lo que interesa es que Dios no ha cambiado, ni ha cambiado su modo de ver y juzgar el pecado. El joven José lo comprendió y estableció correctamente las prioridades. Cuando la mujer de Potifar lo quiso seducir, dijo, con temor de Dios, ¿cómo pues haría yo este gran mal y pecaría contra Dios? Dile hoy en día a alguien que el adulterio y las relaciones extramatrimoniales son un gran mal y que son, en primer lugar, un pecado contra Dios. ¿Te mirará con incredulidad o se reirá de ti? Qué bueno sería, querido amigo, que todos estuviéramos la actitud del ladrón en la cruz, quien antes de morir reconoció su maldad y la confesó sin tratar de justificarse. Leemos en Lucas 23:41 que él dijo, nosotros, a la verdad, justamente padecemos porque recibimos lo que merecieron nuestros hechos, mas este ningún mal hizo. El relato de lo que le ocurrió a Lot y la ciudad de Sodoma nos muestra la triste realidad de que ya no había ningún sentido de justicia entre los habitantes de dicha ciudad. Tenían y defendían su propia justicia, pero la justicia como Dios la quiere ya no se encontraba entre ellos. Hoy en día tenemos en nuestras sociedades una justicia puramente humanista. En algunos países quizás se logre establecer cierta justicia social. Sin embargo, la justicia bíblica ya no se encuentra en ninguna parte. Por eso, nuestro mundo se sumerge espiritualmente en tinieblas cada vez más profundas. Qué cierto es el dicho, la humanidad sin divinidad se convierte en bestialidad, y esta nos llevará directamente al reino del anticristo. Cuando Lot y sus huéspedes quisieron retirarse a dormir, leemos en Génesis 19, todos los hombres de la ciudad de Sodoma rodearon la casa y, desde el más joven hasta el más viejo, empezaron a gritarle a Lot, ¿dónde están los hombres que vinieron a tu casa esta noche? ¡Sácalos! ¡Queremos acostarnos con ellos! Todos entendemos lo que estos versículos significan. Aquí se invierten todos los valores naturales dados por Dios, los cuales Él ha puesto a nosotros. Lo mismo pasa hoy en día. Lo que es absolutamente pervertido es declarado normal, y ¡ay del que diga algo en contra! Para colmo, amigo, cuando Lot quiso proteger a sus dos huéspedes de los perversos hombres de Sodoma, estos le gritaron, ¡quita allá! Y añadieron, ¿vino este extraño para habitar entre nosotros y habrá de erigirse en juez? Ahora te haremos más mal que a ellos. Y hacían gran violencia al varón, a Lot, y se acercaron para romper la puerta. ¿No es este el carácter de nuestro tiempo? El problema principal es que se acusa a otro para justificar la culpa propia. A los ojos del mundo, el pecado no es ninguna mala acción, pero sí lo es la intolerancia de los que lo denuncian. En la historia de la ciudad de Sodoma, como en la actualidad, también vemos que se le quitó importancia a la seriedad de la palabra de Dios. Cuando Lot informó a sus dos yernos la seriedad de la situación y les quiso prevenir de la destrucción, les dijo, «Levantaos, salid de este lugar, porque Jehová va a destruir esta ciudad». Pero a sus yernos les pareció como que se burlaba. Cuando un cristiano renacido habla acerca del juicio de Dios, del infierno y del arrebatamiento, los no creyentes posiblemente lo cataloguen de ridículo. Para ellos, todo esto suena como un mal chiste. Pero aún más triste es que un hijo de Dios
no se tome en serio todas las porciones de la palabra de Dios y oculte estas verdades por temor a la gente. Al final del relato en Génesis, nos enteramos de que Lot fue rescatado mientras que Sodoma sucumbió. Pedro dice acerca de Lot: sabe el Señor librar de tentación a los piadosos y reservar a los injustos para ser castigados en el día del juicio. En el último libro de la Biblia vemos la misma división: el que es inmundo sea inmundo todavía, y el que es justo practique la justicia todavía. Lot fue arrebatado del juicio sobre Sodoma y Gomorra porque era piadoso, es decir, confiaba en la palabra de Dios y aceptó, por fe, la salvación que Dios le ofrecía. Es a través de la fe en el Señor Jesucristo que la persona se transforma en alguien piadoso y es guardada del juicio. Pero, ¿qué pasó con los demás? Mas el día en que Lot salió de Sodoma, llovió del cielo fuego y azufre y los destruyó a todos. Leemos en Lucas 17:29. La iglesia de Jesús desaparecerá repentinamente y entonces la tierra será herida por juicios nunca antes vistos. El apóstol Pablo también habla claramente sobre estos dos destinos en su segunda carta a los tesalonicenses. Y a vosotros, que sois atribulados, daros reposo con nosotros, cuando se manifieste el Señor Jesús desde el cielo con los ángeles de su poder, en llama de fuego, para dar retribución a los que no conocieron a Dios, ni obedecen al Evangelio de nuestro Señor Jesucristo, los cuales sufrirán pena de eterna perdición, excluidos de la presencia del Señor y de la gloria de su poder, cuando vengan aquel día para ser glorificado en sus santos y ser admirado en todos los que creyeron, por cuanto nuestro testimonio ha sido creído en vosotros. Una revista cristiana establece la siguiente verdad: tanto los cristianos como los judíos creen en la gracia de Dios, pero no creen que ya no exista la ira de Dios, porque si así fuera, los asesinos triunfarían por encima de sus víctimas. Su gracia y su amor no convierten a Dios en un papito bueno que no hace nada, sino que nos muestran los propósitos de Dios para con nosotros. Querida amiga, querido amigo, debes saber una cosa: el objetivo de Dios no es juzgarle. Antes bien, usted está destinado a ser salvo y a obtener el perdón, porque no nos ha puesto Dios para la ira, sino para alcanzar salvación por medio de nuestro Señor Jesucristo, dice 1 de Tesalonicenses 5. En Génesis 19 se nos relata que los ángeles le tendieron la mano a Lot, a su esposa y a sus hijas. El texto bíblico dice que, deteniéndose él, los varones asieron de su mano y de la mano de su mujer y de las manos de sus dos hijas, según la misericordia de Jehová para con él, y lo sacaron y lo pusieron fuera de la ciudad. ¿Dónde es que Dios nos ha tendido la mano a nosotros? En la cruz del Gólgota, querido amigo. Todo aquel que se sujeta de la mano de Dios, creyendo en Jesucristo, es salvo. El Señor le quiere rescatar a usted también. Él le tiende su mano atravesada por los clavos de la cruz. Todo depende ahora de si usted tomará esa mano y se dejará salvar. Le animo a que dé ese paso, confiando plenamente en la obra que el Hijo de Dios consumó en la cruz del Gólgota. Y si usted, amigo, ya ha puesto su confianza en Cristo, quisiera recordarle las palabras de Judas, versos 22 y 23. A algunos que dudan, convencedlos; a otros salvad, arrebatándolos del fuego; y de otros tened misericordia con temor, aborreciendo aún la ropa contaminada por su carne. En otras palabras, esfuércese con todos sus dones naturales y espirituales para sacar a otros del área de la destrucción, pero no se deje contagiar por su pecado. Evite todo lo que pudiera mancharle, aún en lo más mínimo.

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1: Importantes reflexiones nos deja este pensamiento que acabamos de escuchar. Cosas que vemos en nuestra sociedad, ejemplos a seguir, actitudes que debemos cambiar, muchas cosas para seguir pensando.
0: Así es, esperamos que todo lo conversado pueda ser de edificación para su vida. Y si desea adquirir el material para tenerlo con usted o compartirlo con alguien, con un amigo, un familiar, no dude en hacer su pedido por los medios que siempre damos, pero al cierre del programa.
1: Recuerde que el libro en el que estamos basando estos estudios se titula Señales de su venida y lo escribió el hermano Norbert Lead. De esta forma vamos concluyendo la emisión de esta jornada y esperamos contar con usted para el próximo encuentro. Desde aquí le enviamos un grato saludo.
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0: 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El tema para el día de hoy: una generación torcida. La lectura se encuentra en Filipenses capítulo 2. Haced todas las cosas sin murmuraciones, para que seáis irreprensibles y sencillos en medio de una generación torcida y perversa. Se podría decir que la generación de hoy es torcida y perversa, tal como escribió Pablo a su propia generación en Filipenses capítulo 2, versículo 15. Hasta Moisés hubiera entendido lo que Pablo estaba diciendo, pues él dijo de Israel: corrompidamente se han portado con él. No son sus hijos debido a la falta de ellos, sino una generación perversa y torcida. Lo de torcido se refiere a los medios por medio de los cuales la gente logra sus objetivos, haciendo lo que sea para obtener lo que quieren. Se aplauden los atajos del éxito. Algunos hasta se jactan de cómo se burla de la ley. La perversión se refiere a la forma en que la gente distorsiona la verdad. Por ejemplo, escuché hablar de tres adolescentes que querían terminar su estancia en un hostal para jóvenes mucho antes de la fecha esperada de partida. Insistieron airadamente en que el gerente les devolviera su depósito, el cual no era reembolsable. Cuando finalmente el gerente cedió y los tres adolescentes se disponían a irse, dijeron a los otros huéspedes que los habían obligado a salir. A veces puede que salgamos heridos por la conducta torcida y la manera de pensar distorsionada de la gente, pero somos llamados a ser irreprensibles y sencillos y a ser luminares en el mundo. Mostremos al mundo una forma diferente de vivir. Pensamiento para este hermoso día: el camino recto y angosto es el camino de Dios para una generación torcida.
1: La radio te informa la hora: 19:50.

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El tema para el día de hoy, amigo hasta el final. La lectura se encuentra en Proverbios capítulo 18. Hay amigo más unido que un hermano. Tradicionalmente, las escuelas de medicina han preparado a sus estudiantes para que ayuden a los pacientes a vivir, al tiempo que ofrecen poca instrucción para ayudarles a enfrentar la muerte. Pero eso está cambiando con la adición de cursos sobre el cuidado al final de la vida.

A los médicos ahora se les enseña que si usan toda su experiencia médica y no logran la cura, deben aprovechar la oportunidad para permanecer compasivamente al lado de sus pacientes que están cerca de la muerte y mostrarse muy amigos. La muerte atemoriza a muchos de nosotros y nos hace sentir extraños en presencia de una persona que está desahuciada. Pero nuestras mayores oportunidades para ayudar a alguien con el nombre de Jesucristo pueden venir durante los últimos días de una persona en la tierra. La Biblia habla de una amistad que no conoce límites. En todo tiempo ama al amigo, dijo el sabio en Proverbios capítulo 17, versículo 17. Y hay amigo más unido que un hermano. Jesús dijo, nadie tiene un amor mayor que este, que uno dé su vida por sus amigos. Jesús es nuestro gran sanador y nuestro amigo, y ha prometido que nunca nos dejará ni nos desamparará. Nos llama a permanecer con nuestros amigos y familiares en su nombre cuando les esté por terminar la jornada terrenal. Eso es lo que un verdadero amigo debe hacer. Pensamiento para este hermoso día. Un amigo verdadero es fiel hasta el final.

Jesús, hoy no te llama para juzgarte, ni para golpearte, mucho menos para acusarte, tampoco te está condenando. Él quiere un momento contigo, para que puedas sentir ese gran amor tan incomparable, e inmediatamente sientas esperanzas, vida, fuerzas, aliento, y puedas ser salvo. Cuando sientes a Jesús tan cerca, puedes entender algo, que su presencia es suficiente. Ven a Él pronto.

0: La radio te informa la hora. 20:11.
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2: La alabanza es el eco de nuestra sumisión total al Señor. Y mientras ellos salían, Josafat, estando en pie, dijo: Oídme, Judá y moradores de Jerusalén. Creed en Jehová vuestro Dios y estaréis seguros. Creed a sus profetas y seréis prosperados, indica 2 Crónicas 20:20. Un gran ejército enemigo se encaminaba hacia el pueblo de Judá. Solo podemos imaginarnos cómo corrían las noticias en los días de Josafat. Quizá los mensajeros corrían veloces, o tal vez lo hacían a caballo. El pueblo de Israel se encontraba en las actividades de un día como muchos otros, pero este día amanecieron con la noticia de la invasión inminente de sus enemigos. La noticia no tardó en propagarse por todo el pueblo, infundiendo pánico en los corazones de los habitantes. Hasta el mismo rey Josafat sintió temor, pero al mismo tiempo reconoció que no existía ningún enemigo que fuera más poderoso que el Señor Dios Omnipotente. Entonces Josafat inmediatamente proclamó ayuno y reunió al pueblo para orar. El Espíritu de Dios llenó el templo donde estaba el pueblo reunido orando, y por boca del profeta Jaaziel el Espíritu dijo: Oíd todo Judá, Jehová os dice así: No temáis ni os amedrentéis delante de esta multitud tan grande, porque no es vuestra la guerra sino de Dios. Paraos, estad quietos y ved la salvación de Jehová con nosotros. Dios le dijo a Josafat que pusiera el coro al frente del pueblo al marchar este a la batalla. ¡Qué acto de fe el de Josafat! ¿Haría usted, mi amable oyente, lo que el pueblo de Judá hizo, que marcharon a la batalla cantando? Ellos oyeron la palabra de Dios y dieron por sentado que la victoria era de ellos. Lo único que tuvieron que hacer fue ver, orar y alabar. Ah, Dios hace grandes cosas cuando le alabamos.
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4: Dándole a nuestro Señor Jesucristo.

Gracias, Señor, por tu amor, por tu misericordia, Señor. Gracias porque tú llegaste justo a tiempo, Señor, y ahora contigo tenemos todo, porque tú eres todo, Señor. Gracias, Señor, nos humillamos ante ti, Señor. Te damos toda la gloria a ti, Señor. Para ti sea toda la honra y todo el honor. Gracias, Señor. Gracias, Señor.

0: La radio te informa la hora. 20, 33 minutos.
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1: Bienvenidos a todos a un nuevo programa de estudio bíblico de llamada de medianoche.
2: Amigo, ¿alguna vez te has preguntado si se puede ser feliz y privilegiado siendo un siervo o inclusive un esclavo? Bueno, en el programa de hoy veremos que la reina de Sabá sí lo cree.
1: Llegamos de esta forma al tercer motivo por el cual la reina alababa a Salomón. Ella reconoció la bendición de ser un siervo suyo. A continuación, escucharemos el comentario basado en el pensamiento de Esteban Weitzel.

0: Amigos, al continuar leyendo el relato de Segunda de Crónicas 9, nos encontramos también con que la reina de Sabá reconoció la bendición de ser siervo del rey. Ella quedó impresionada y fascinada por lo que veían y escuchaban los que estaban en la presencia de Salomón. Bienaventurados tus hombres y dichosos estos siervos tuyos que están siempre delante de ti y oyen tu sabiduría. Vemos entonces, en primer lugar, que ella reconoció la bendición de estar en la presencia del rey. Observó y reconoció la gran bendición que era para los siervos de Salomón el hecho de poder observar y escuchar continuamente sus acciones y sabiduría. Si voy a lo personal, también a mí me hubiera encantado conocer a Salomón. Aunque la riqueza y gloria que lo rodeaban eran atractivas, no había nada que se pudiera comparar con el hecho de escuchar su sabiduría, aprender de su experiencia y observar sus acciones marcadas por la justicia y sabiduría. Debió haber sido un deleite escuchar los 3.000 proverbios y sus canciones de primera mano. Su enseñanza de vida debió ser increíble. Los siervos de Salomón eran reconocidos y dichosos, no por sus propios méritos, sino por estar expuestos a la presencia de su rey. Ahora, si esto debió ser maravilloso, imagínese, amigo, estar con el Señor Jesús, quien aseguró que Él era más que Salomón. ¡Qué privilegio debe ser entonces estar en su presencia! De hecho, lo que verdaderamente destaca a un siervo de Cristo es que Él esté constantemente en su presencia. Si no lo busca continuamente, no podrá tener este título. El que no busca continuamente la presencia del Señor no resaltará a su Señor, sino que Él mismo se creerá Señor. Todo será hecho en función de Él y para su bien, comodidad y reconocimiento. En cambio, el siervo de Cristo se destaca por estar con Cristo y buscar su comunión continuamente. Cuando escogió a los suyos, Jesús los eligió con el propósito de que le sirvieran llevando el Evangelio, pero este solo era uno de los propósitos. Él también quería que estuvieran con Él. Entonces, si buscamos estar en la presencia del Señor por medio de la meditación diaria de su palabra y la oración, también nosotros quedaremos asombrados de su sabiduría y tomaremos de ella para nosotros. Si pensamos en el Sermón del Monte con sus extraordinarias lecciones, una y otra vez leemos, bienaventurados los, o sea, muy dichosos, muy bendecidos son los que leen y oyen las enseñanzas de Cristo e imitan su actuar. Qué bendición poder ir a los cultos para aprender más de su excelsa persona, de su actuar y de percibir un sinfín de bendiciones. Si Jesucristo es más que Salomón, ¿cómo no acudir a Él? ¿Cómo no aprender más de Él? Muchas veces simplemente no tenemos, no recibimos y no somos bendecidos porque no buscamos estar en su presencia. Esto también lo dice Santiago en el capítulo 4. Codiciáis y no tenéis, matáis y ardéis de envidia y no podéis alcanzar. Combatís y lucháis, pero no tenéis lo que deseáis porque no pedís. Pero Jesús prometió en Mateo 7, pedid y se os dará, buscad y hallaréis, llamad y se os abrirá, porque todo aquel que pide recibe, y el que busca halla, y al que llama se le abrirá. Por esta razón hay que venir, hay que buscar y hay que pedir. En segundo lugar, la reina de Sabá reconoce la bendición de servir al rey Salomón. Llaman la atención las palabras pronunciadas por la reina, dichosos estos siervos tuyos. Los siervos eran los esclavos o los de última categoría, aquellos que tenían que hacer las labores cotidianas muchas veces no tan agradables. Su voluntad estaba absolutamente sujeta a su amo. Uno podría suponer que los generales o gobernadores de Salomón deberían ser los dichosos, porque seguramente tendrían un nivel de vida elevado y vivirían en casas suntuosas o hasta palacios. Pero no es a ellos a los que la reina ve como dichosos, sino estos siervos tuyos. La clave está en el hecho de que, aunque hicieran tareas sencillas y no tan reconocidas, estaban continuamente en la presencia de Salomón. Quisiera trazar otro paralelo con la vida cristiana. Hoy en día existen muchos que se llaman cristianos, pero solo son realmente bienaventurados los que tienen una relación personal con Cristo, los que realmente son siervos suyos. No alcanza con serlo de nombre. No se es cristiano por haber nacido en un lugar cristiano o concurrir a una iglesia cristiana. Una bicicleta no se vuelve auto por estar guardada en un garaje. Para ser cristiano se requiere haber creído en Cristo y haberle recibido como Salvador. Recién entonces eres un verdadero cristiano. Así lo confirma la Biblia en Juan 1:12. Mas a todos los que le recibieron, a los que creen en su nombre, les dio potestad de ser hechos hijos de Dios. Asimismo, podemos hablar de los que ya son creyentes y ver entre ellos algunas diferencias. Están aquellos que son creyentes, pero viven para sí, buscando sus propios intereses y bienestar. Estos no se pueden llamar siervos de Cristo, porque el siervo no puede arrogarse al derecho de decir no al Señor. Pero también están aquellos cuya prioridad es el Señor y que, en gratitud a todo lo que Él es y ha hecho por ellos, viven una vida consagrada a Él, lo cual también se manifiesta en un servicio gozoso. El siervo se caracterizaba por tener su voluntad completamente sujeta al amo en humildad. Por lo tanto, como son los del Señor y sirven al Señor, todo fruto que se produzca, todo reconocimiento que reciban, corresponde al Señor. Se cuenta que en cierta oportunidad que Hudson Taylor, el misionero que tanto hizo en China, fue presentado en forma muy elocuente en una iglesia en Australia, donde había sido invitado para unas conferencias. Cuando Taylor subió al púlpito dijo: «Queridos hermanos, soy solo el servidor humilde de un maestro ilustre». Esto también vale en la actualidad para aquellos que realmente quieren ser siervos de Cristo. Si nuestra motivación al servir al Señor es otra distinta a la de dar la gloria a Dios, nuestro servicio se vuelve simplemente una actitud religiosa. En cambio, los verdaderos siervos, aunque muchas veces desconocidos o hasta despreciados por la sociedad, son aquellos que han escogido la mejor parte. El apóstol Pablo dejó de lado sus títulos y honores recibidos de la sociedad para identificarse plenamente con el hecho de ser siervo de Jesucristo. Y lejos de avergonzarse de ello o tenerlo como algo inferior, era su mayor gozo y no hay duda de que este estilo de vida se convirtió en su mayor bendición personal. Esto a su vez redundó en bendición para millones de personas. Pero este no solo fue el sentir de Pablo, sino que lo mismo lo encontramos en Santiago, en Pedro, en Judas y también en el apóstol Juan. Estos extraordinarios hombres de Dios, ¿de quién tomaron ejemplo? ¿Por quién fueron inspirados? La respuesta es obvia: por el ejemplo de Jesucristo mismo. Como nos explica Filipenses 2, Jesús, siendo en forma de Dios, no estimó el ser igual a Dios como cosa a que aferrarse, sino que se despojó a sí mismo, tomando forma de siervo, hecho semejante a los hombres, y estando en la condición de hombre, se humilló a sí mismo, haciéndose obediente hasta la muerte y muerte de cruz. Hay dos cosas que Jesús dijo e hizo y luego pidió a sus discípulos que lo imitaran en ello. En Mateo 11 dijo: «Llevad mi yugo sobre vosotros y aprended de mí, que soy manso y humilde de corazón, y hallaréis descanso para vuestras almas». Y llegando a las últimas horas de su vida en Juan 13, Jesús les lavó los pies a sus discípulos y declaró: «Porque ejemplo os he dado, para que como yo os he hecho, vosotros también hagáis. De cierto os digo, el siervo no es mayor que su señor, ni el enviado es mayor que el que le envió. Si sabéis estas cosas, bienaventurados seréis si las hicieres». Por último, amigo, lo importante no eran los siervos, ni sus capacidades o sus trabajos, sino el rey Salomón. Todo lo que eran y hacían tenían valor por estar en la presencia de Salomón. Lo mismo vale con mucha más razón para los que pretenden ser siervos de Cristo. ¿Seremos tan solo seguidores o verdaderos siervos de Cristo? Dios solo es glorificado cuando las personas ven al Señor Jesús y no al siervo. Jesús lo dice en Mateo 5: «Así alumbre vuestra luz delante de los hombres, para que vean vuestras buenas obras y glorifiquen a vuestro Padre que está en los cielos. Cada uno de nosotros tiene que decidir si quiere ser el centro de atención, recibir el reconocimiento o la fama, o que el Señor sea glorificado. Si somos siervos de Cristo, seremos sumamente dichosos, de hecho, mucho más aún que los de Salomón, porque Jesús es más que él.
1: ¿Y usted ya ha tomado una decisión, amigo? ¿Se quedará usted con una gloria pasajera o elegirá dársela toda a nuestro Dios, quien realmente la merece?
2: Esperamos que se quede pensando en todo lo que hemos conversado

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Jesús, hoy no te llama para juzgarte, ni para golpearte, mucho menos para acusarte, tampoco te está condenando. Él quiere un momento contigo, para que puedas sentir ese gran amor tan incomparable, e inmediatamente sientas esperanzas, vida, fuerzas, aliento, y puedas ser salvo. Cuando sientes a Jesús tan cerca, puedes entender algo, que su presencia es suficiente. Ven a Él pronto.

0: ¿Tiene usted comunión en su congregación? Gracias por escucharme, soy David Ormachea. Sin duda la vida de comunión en una congregación no es algo fácil, principalmente por nuestro orgullo y nuestras falsas expectativas, al creer que las personas que nos rodean nunca van a cometer errores que nos causen dolor. El sistema mundanal nos incita a vivir una vida tremendamente privada. Con el sorprendente avance de la tecnología, hoy los hombres y mujeres compramos videocámaras, sistemas de computadoras, grandes televisores, buenos equipos de sonido, y no nos encerramos en nuestras casas para disfrutar de la mayor privacidad. Por eso muchas personas tienden también a aislarse, pero ya en otros lugares, y creen innecesaria a veces la ayuda personal. Pero todos necesitamos ser responsables a otras personas, admitir nuestras debilidades en la comunión de los santos, dar y recibir, amar y ser amados. Y esto puede ocurrir en la vida de la iglesia o en la vida de la familia. Usted no debe elegir si se involucra o no. Lo que sí puede elegir es en qué congregación y en qué condiciones lo hará.
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